0: Allá va Luis Rioja, el Sevilla, la pelota Monti, se va gol, gol. ¡Vamos! ¡Vamos!
1: ¡Vamos!
0: ¡Gol! ¡Barrenechea! ¡Barrenechea! ¡Barrenechea! ¡Gol! ¡Enzo Barrenechea al segundo palo! ¡Sí, señor! ¡En una jugada balón parada! ¡En una jugada de estrategia! ¡La había botado Luis Rioja, el córner! ¡Y en el segundo pal estaba Enzo Barrenechea para rematar, para marcar, para avanzar al Valencia! ¡Barrenechea marca y avanza al Valencia! ¡Sí, señor! 0-1, minuto 35, guaña el Valencia, Barrenechea.
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2: Però clares, ¿no? Al menos la sensación sí, que el, desvía el balón. Vamos a ver la repetición en el plano corto.
3: El mismo jugador dice que no, que es él está Mójica. Con las manos.
2: Es Mójica, ¿no?
1: Es Mójica, sí. Me pilla Junt. Pero.
3: Y con, no sé. y con la mano separada.
1: Es embalbar.
3: Es un penalti. Es un penalti.
1: Figueroa Vázquez.
3: Más grande que una casa. Porque además es que se para la mano.
2: Tiene el brazo caído, pero lo separa en el momento en que va el balón.
1: El árbitro, Figueroa Vázquez, el árbitro del VAR, le ha dicho, tienes que verlo.
3: Pero ¿cómo le tiene que decir? Vamos a ver, ¿cómo le tiene que decir el VAR que tiene que verlo cuando el VAR está viendo que el jugador abre la mano, le pega el balón?
1: Es penalti.
3: Y es penalti. ¿Y cómo que lo tiene que ver?
2: Es que tiene el brazo caído, pero en el momento en el que pasa el balón a su altura, abre el brazo.
3: Abre el brazo, claro.
1: Pues ahí está.
3: Es un penalti.
1: Penalti a favor de Valencia. Penalti a favor de Valencia, claro. Permás de Mójica.
2: Se equivoca Mójica, sí.
1: Sí, es penalti a favor del Valencia.
3: Afortunadamente se equivoca.
1: El penalti a favor del Valencia y la ocasión este minuto 30. Per poder avanzarse al marcador. Un penal permás del Colombia de Mójica. El árbitro en Atalbar y el penal Peral Valencia.
2: Y Pepe Lu en el banquillo. ¿Quién lo tira, Robi?
1: Pues a ahora está Barrenechea. Está Luis Rioja, pero cree que va a ser Barrenechea, ¿eh? Luis Rioja.
2: Se lo deja.
1: Está Barrenechea, va a ser Luis Rioja, va a ser el Sevilla Vinga. Ahí vamos, está Luis Rioja. El Sevilla en el 11 metros. En ese penal, claro.
3: Vamos.
1: Peral Valencia Vinga para poder avanzarse al marcador. Ahí está Luis Rioja en el 11 metros. La ocasión buenísima para Valencia.
3: Favores
1: y Luis Rioja al Sevilla. Aprofita ese penal para avanzar a Valencia al marcador en este partido. Ahí de nuevo el árbitro dijo que tiene que plantar la pelota a Luis Rioja en el punto de penalti en el 11 metros exactos. Y allá va el Sevilla, agarra carrereta, Venga Luis Rioja, al lanzamiento de penal para avanzar a Valencia al marcador. En este minuto 31, va Luis Rioja, va el lanzamiento, gol. ¡Y gol! Luis Rioja de penal, gol. El gol del Valencia, el gol de Luis Rioja de penalti para avanzarse al marcador. Encarrilar la victoria en este partido, Luis Rioja de penalti, 0-1 en Somois.
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1: 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Gol, gol, gol.
6: Vamos,
1: gol,
6: vamos.
1: Gol, Gallà, Gallà, Gallà, Gallà, Gallà, Gallà. Gol del capitán. José Luis Gallà. El gol de Gallà per avançar-se ahí el marcador en este minut 38. 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
3: Vamos!
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1: Diego López en garante a Koundé, Diego López que pincha la pilota, el remate,
7: gol, gol, gol, gol, gol, gol,
1: fuera de choque.
7: No, ha pitado fuera de juego.
1: Fuera de choque, estaba en fuera de choque, ay. Hugo Duro, estaba en fuera de choque, Hugo Duro, el remate.
7: Pues sí.
1: Mira, lástima.
8: Jugada perfecta del Valencia, hasta que levantó el banderín el asistente.
7: Sí,
8: por
7: sí.
8: Izquierda la jugada de nuestro equipo con el gran centro de Diego López y el remate esta vez inapelable de Hugo Duro.
1: Qué ve, ¿eh?
8: Que se encontraba en posición antirreglamentaria.
1: Qué ve,
8: a
1: Diego
8: falta
1: López.
8: Que lo confirme el fuera de juego semiautomático.
1: Pues ojo, ¿eh?
7: No, no,
1: ojo,
7: no, no, no, no,
1: ojo,
7: no, no,
1: ojo,
7: no, no, no,
1: no, no, es, ¿eh?
7: No hay fuera de juego. No hay
8: pues
7: fuera
8: está
7: de...
8: Sánchez Martínez.
7: Ojo, no hay
1: ¿eh?
7: Fuera de juego.
1: Ojo,
7: no, no, no, no.
1: Es, ¿eh?
7: No, es golazo. Es golazo.
1: Anem a veure. A mí no me sembla, ¿eh? A mí no me sembla.
8: Mano al pinganillo de Sánchez Martínez. Le están dando instrucciones y dice que es gol.
1: ¡Gol! ¡Gol! ¡Y gol! ¡Hugo Duro! ¡Hugo Duro! ¡El gol del Valencia! ¡El primer gol de la temporada! ¡La marca Hugo Duro! ¡No estaba en fuera de choque! ¡La correchita el VAR! ¡Ahí estaba Hugo Duro! ¡En el remate! Sale Valencia, se merecía 1-0 Hugo Duro.
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2: ¡Vamos!
1: ¡Gol! ¡Javi Guerra! ¡Javi Guerra! ¡Javi Guerra, gol! ¡El gol del empate del Valencia! ¡El gol de Javi Guerra! ¡Win minuts de xoc! ¡Bona la jugada ahí! 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El pase al pontete que le hace Diego López, como se la preparata Javi Guerra, y el gol del empate del Valencia, 1-1. 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
2: vamos.
1: Gol, gol, gol, Hugo Duro, gol, Hugo Duro, Hugo Duro, gol, Hugo Duro, gol, el gol del Valencia, el gol de Hugo Duro que la avanza al marcador, en el minuto 22, la jugada es de Xomert, Uafetei, tota 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La pilota munta, Boris Evalo, el remar, gol, gol, gol, gol, gol, gol, gol, gol, gol, gol, gol, gol, gol, gol, gol, Guido, Guido, Guido, Guido, Guido, Guido, Guido, gol, el gol del empate, el gol que pudo ganar la permanencia matemática, el gol de Guido para empatar el partido, para ficar el 3-3, para conseguir que pueda ser la permanencia matemática. ¡Qué bueno que viniste, Guido! ¡Qué bueno que viniste! ¡Ahí estaba el gol del empate de Guido! ¡El 3-3! ¡Quin remat, sí, señor! ¡Quin remat de Guido Rodríguez! ¡Un gol que puede ganar la permanencia matemática! Arriba también Ramazzani, es Javi Guerra, ahora es Javi Guerra en la pilota, continúa Javi Guerra, Javi Guerra, gol, gol, gol.
2: ¡Vamos!
1: Gol de
2: ¡vamos!
1: Javi, gol de Javi Guerra,
2: ¡vamos!
1: Gol de Javi Guerra, gol.
2: ¡Bien, Javi! ¡Qué golazo!
1: ¡Javi Guerra, gol!
2: ¡Qué golazo!
1: ¡King gol de Javi Guerra!
2: Ahora ya está bien ya, hombre,
1: victoria.
2: De sufrir
1: King
2: ya.
1: ¡King gol de Javi Guerra para donar la victoria, sí, señor! ¡Para donar la victoria, Javi Guerra! ¡El 4-3! ¡Javi Guerra!
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8: Palo arriba, espera Diego López desde la banda, Diego López. Diego López, espera, Sergi Canós. A por Sergi Canós. ¡Gol de lanzamiento y gol!
9: ¡Vamos!
8: ¡Vamos!
9: ¡Vamos! ¡Vamos, el de Nules!
8: ¡Golaza! ¡Golaza! ¡Golaza, Sergi Canós! ¡Gol!
9: ¡Qué golazo! ¡Qué golazo! ¡El de Nules!
8: ¡Golaza, Sergi Canós! ¡Quién gol ha marcado Sergi Canós, sí, señor! ¡En el 15! De esta segunda parte y se való desde la banda, le ha ficado a Sergi Canós, ha visto que tenía angle, ha buscado el lanzamiento y per todo l'escaire, ha marcado un golazo, Sergi Canós, s'avanza al Valencia en Vallecas, 0-1, el de Nules, Sergi Canós.
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1: Ahí está Pepelu, la pilota para Luis Rioja que busca el lanzamiento y gol. Gol en propia puerta, gol. Gol en propia puerta, gol. Y gol. En propia puerta, pero es gol. En propia puerta, pero es gol del Valencia. Gol. El gol del Valencia. En el minuteo, en el 55 de partit, marca en propia porta el Girona, però és un gol per encarrilar la victòria, però que comença la reacció del València en la Lliga. Marca el València, gol en propia porta del Girona, 1-0. Tenía que buscar la segunda, ahora Dani Gómez busca el lanzamiento, una otra volta y gol, una otra volta y gol, en propia puerta una otra volta, en propia puerta una otra volta, el segundo para el Valencia, Dani Gómez ha desviado una otra volta en un jugador del Girona, y el segundo en el 57, en el 57, dos minutos después del gol de Luis Rioja en la chuda de Juanpe. Dani Gómez en la ayuda da tres jugadores del Girona, el 2-0.
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5: gol! ¡Bien, oh, Javi!
1: ¡Gol! ¡Javi Guerra, gol! ¡El gol del empate del Valencia de Javi Guerra! ¡En el 46! ¡En el 46! ¡Només comenzar esta segunda parte! ¡Empatat el Valencia! ¡Empatat Javi Guerra! En esa jugada, ese balón que a tres Sivera le quedaba ahí el lanzamiento a Urinic, el rechazo. Sadik li deixava a Javi Guerra i este que no falla, que marca el de Xilet, empaten per al València. El balón, el rechaz que torna a recuperarlo André Almeida, a veure el portugués, busca la centrada dins l'àrea, la pilota al pal, remat,
5: gol,
1: gol, gol, gol, gol, gol,
5: gol, gol, menos mal,
1: empata el València, empata el València, gol,
5: Unai, Unai,
6: Unai Núñez,
1: gol. ¡Unai Núñez! ¡Empata el Valencia! ¡Unai Núñez en el Huitantanao! ¡A la desesperada estaba ahí! ¡Unai Núñez buscando! ¡Y se rechaz final! ¡Para empatar el Valencia! ¡El central basca! ¡El balón de Noli pega primero al pal! ¡El remado Unai Núñez!
6: ¡No, no! ¡Es Somer! ¡Es Somer!
1: ¡Es Somer, sí! ¡Es Somert! ¡El que marca Somert! ¡El que empata para el Valencia era Somert! Van Juma que busca la centrada, el balón de Islaria, el remate,
7: pide penalti, penalti y lo pita. Penalti, y lo pita.
1: Penalti, bien. Penalti, un penal claro, sí señor.
7: Sobre Hugo Duro.
1: Sobre
8: por
1: Hugo
8: favor,
1: Duro.
8: No quiero ni verlo,
7: Allá que va Hugo Duro. Ahora sí se acerca el punto de penalti el delantero venga, del Valencia.
1: Venga Hugo. Allá va el golechador del Valencia, la pilota en el 11 metros. Va Hugo Duro. Para marcar el que puede ser el gol de la remontada, pero Valencia busca el lanzamiento. Gol, gol, gol, gol, gol, Hugo Duro. Hugo Duro, gol.

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1: Ojo, chaval, López, Diego López. Ahora Diego López, Diego López, dice el porter, Diego Vamos. López. Diego López, gol, gol, gol, gol.
2: ¡Diego!
1: ¡Gol! ¡Gol!
2: ¡Vamos!
3: Oh, ¡qué bien!
1: ¡Gol! ¡Diego! ¡Diego! ¡Diego! ¡Diego! ¡Gol! ¡La revisate el VAR! ¡La revisate el VAR y es gol! ¡El gol del Valencia! ¡Avanza Diego López! ¡No estaba en forecho después de revisar el VAR! 0-1, avanza el Valencia, Diego López. Pase ahí para Javi Guerra, Dislaria, Javi Guerra, centrada, Sadigol, Sadigol, Sadigol, Sadigol, gol, Sadik, Sadik, Sadigol. El gol de Sadik para tornar a avanzarse al marcador, para colocar el 1-2. Quin pase le han filtrado sensacional ahí a Javi Guerra. Lambis perfecte, el pase a Javi Guerra. Ahí estaba el de Chilete, central Dislaria, a colocar la cama. Sadik para marcar.
3: Buenazo.
1: El gol del Valencia, el 1-2 a Sadik Umar. Así que la centra Dislaria, el remate, gol, gol, gol.
2: ¡Vamos!
1: Sadik, Sadik, Sadik, gol. Sadik, gol, el gol.
3: Pero
1: del
3: qué golazo.
1: El gol del empate, Sadik. ¡King gol, Aremewa! Sadik Umar para ficar el 2-2, para empatar el partido en el minuto 87, con la colocaba ahí Dislaria. Y quin golaz, mare meua, quin golaz de tacó. Yo creo que ahí de tacó, una taconada arrere. Quin golaz de Sadik, no se la veía el porter. ¡Quin golaz ha marcado Sadik para empatar el partido! ¡Madre mía! Viene...
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7: Pues ahí está jugando ya el València. Era Pepe Lu que busca el pase para Luis Rioja, pot arribar Luis. Ahí está Luis Rioja, busca la centrada, el balón Dislaria. Ojo, el penal, penal, penal, penal, penal. Penalt a favor del València. El penalt clar, el penal clar, sí senyor, a favor del València. I s'ha centrada des de la banda dreta Luis Rioja, el penalt a Hugo Duro, claríssim, no ha dubtat Cordero Vega en assenyalar la pena màxima, un penalt a Hugo Duro Dislaria.
8: Y tarjeta amarilla para Omar Alderete, que creo que ha sido el autor de esa pena máxima. Vibra Mestalla, era el primer ataque de nuestro equipo. Qué buen balón a la espalda de Luis Rioja. Y ahí entraba el máximo anotador del Valencia, Hugo Duro, para forzar esa pena máxima.
7: Sí, señor.
8: Y va a ser Luis Rioja el encargado del lanzamiento. Al menos es el futbolista que ahora mismo tiene el balón en las manos.
7: El penal es clarísimo, de Omar Alderete sobre Hugo Duro.
8: Que ha visto la cartulina amarilla, insisto.
7: Y el penal
9: se anticipa muy bien. Se anticipa muy bien Hugo. Hugo y sí. Alderete, que no
8: se
9: lo
8: se la deja
9: venir.
8: Rioja, por cierto, a Pepelu.
9: Claro, es decir, Pepelu mete el pelotazo en largo. Rioja, digamos, un pelín limitado por su pierna derecha, pero
7: pues va el penal, talló Pepelu. Venga, para abrir el marcador en este comenzamiento de partido, en este minuto 7. Valdedenia, va Pepelu, que también es un especialista en el lanzamiento del 11 metros. Allá va Pepelu, Valdedenia, Pepelu, el lanzamiento. ¡Gol! Pepelu, Pepelu, Pepelu de penalti, Pepelu de penal, gol. penalt. Mentirat ahí. Pegadeta al padre de la portería del Getafe. Ha marcado Pepe Lu. 1-0 en Mestalla. Arriba Diego López, la toca para Javi Guerra. Abore Javi. Y se disputa Luis Villa. El balón que recupera Guajín. El Yasamé. ¡Gol! ¡Gol! ¡Diego! ¡Diego! ¡Diego! ¡Diego! ¡Diego López! ¡Gol! ¡El segundo del Valencia!
2: Ahí, ahí.
7: ¡El segundo de Diego López! ¡En el minuto! Señor, a buscar el lanzamiento ahí desde el área. En la mala voluntad de David Soria, pero Navadís, porque andaba fuerte y ese lanzamiento de Diego López. 2-0 el Valencia en Mestalla en este comenzamiento de partido. La pilota que la recupera precisamente André Almeida. Busca el pase, pero Goduro.
9: Qué bien.
7: Buen pase.
9: Animo solo, solo, sigue, sigue, sigue.
7: Goduro,
9: solo.
7: Sol. Goduro Disario, Goduro. Penal.
9: Penal y expulsión.
7: Penal
9: y expulsión.
2: Amarilla para el jugador del Getafe.
9: ¿Pero cómo amarilla? Pues, yo es que no entiendo nada.
2: Porque dice que fue abajo a luchar por el esférico.
9: ¿Pero
2: si
9: quién
2: mete
9: es?
2: La pierna
9: ¿es
2: abajo?
9: Alderete, ya
2: no,
9: tiene
2: no,
9: amarilla.
2: No es Alderete, es Domingos Duarte.
7: Es Domingos Duarte.
9: Por favor, pero
7: a mí es, pero a mí es penal y expulsión.
9: A ver, vamos a empezar por el principio.
2: Ese, el penalti último lo tenemos. Y va a dirección a portería, pero entiende el colegiado que va abajo a buscar el balón.
9: No.
2: A ver lo que dice la repetición, ojo, porque la están observando desde
7: mira,
2: el banquillo.
7: Los jugadores del Valencia y están protestando, la banqueta del Valencia y están protestando, que era el último. Evidentemente.
9: Pero ¿qué decís, Víctor? Que yo no estoy tan.
2: Que si hace la intención de jugar el balón, es penalti y amarilla. Otra cosa es que, por ejemplo, hubiese agarrado a Hugo Duro sin intención
9: hombre,
2: alguna
9: a ver,
2: de entrar en contacto
9: la,
2: con
9: la,
2: el
9: la,
2: balón.
9: La única que puede ser es que. Es que haya tocado el balón junto con el y al jugador, bueno. Pero si no toca el balón.
7: Bueno, pues
2: está Gallá junto a Cordero Vega pidiéndole explicaciones por esa acción, hablándole el capi también de la posición de Hugo, que estaba solo ante David Soria, y a ver cuál es la decisión que adopta el colegiado,
9: claro.
2: Y lo que le dicen también desde el VAR, pero la acción de momento es de penalti y amarilla.
9: Sí, sí, sí, si toca el balón. Es tal cual lo decís vos, Víctor. Si
7: bueno,
9: toca el balón.
7: Pues anem a veure, el penalti es clar a favor del Valencia. Pues ahí está el penalti.
9: Y no marca mano.
7: Manté la tarjeta groga Domingos
2: sí,
7: Duarte.
2: Porque entienden que hace por jugar ese balón. Y va a lanzar Hugo Duro, va el killer a por el décimo primero.
7: Pues va el killer, va el golechador de Valencia, Hugo
9: todo.
7: Duro, el que ha provocado el penalti. Ahora va a marcarlo. Allá va Hugo Duro, busca ante el tercer, el golechador del Valencia, Hugo Duro. Ahí está, mira la pilota, va Hugo Duro.
9: ¡Bien!
7: ¡Gol! ¡El killer! ¡El killer! ¡El killer! ¡Hugo Duro de penal! ¡Gol! ¡El tercer del Valencia! ¡De penal, Hugo Duro! El killer que marca el tercer, el que fa 11 en el seu compte particular. El Valencia golechanta al Getafe, guañanta cómodamente 3-0.
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0: Carboni. Llegó a tocar Koisili, se revuelve. ¡Gol! El gol del Valencia por fin llegó, minuto 34. Ilie controló el balón en el área, se revolvió y batió por fin, no a Toldo, pero sí a Tagliatella.
1: Que evidentemente, visto lo visto, no es Toldo.
0: Y Tagliatella en la portería. Empieza. ¡Gol! Gol del Valencia, segundo tanto, por fin llegó el segundo tanto. Lo habían estado peleando toda la noche. Ya lo merecieron hace una semana en Florencia y por fin Mendieta, tras una jugada de Claudio López en la que Adani cometió penalti, consigue el segundo tanto.
2: Hola, ¿qué tal? Buenas tardes. 7 de marzo de 2000, el Valencia tumba a la Fiorentina, al equipo que le había ganado unos días antes en esa segunda fase de la Champions, con un gol de Mijatovic de penalti. Ilie y Mendieta, en estado de gracia, aparecieron para darle al conjunto de Cooper tres puntos importantísimos que les situaban en franca posición para pasar a los cuartos de final de la máxima competición continental. Fue uno de esos partidazos que vivió Mestalla. Fue una de esas noches en las que contemplamos a un equipo infinitamente superior. Y es que estábamos viendo, aunque entonces aún no lo sabíamos, a todo un finalista de la Copa de Europa. Dos largueros de Claudio Javier el Piojo López estuvieron a punto de aumentar la diferencia con el equipo italiano. Batistuta también lanzó el balón al poste en la recta final antes de que Mendieta de penalti certificase la victoria del conjunto valencianista. Eran tiempos de soñar, eran los momentos clave de la temporada en los que empezaba a asomar a lo lejos una posible final. Mestalla vibró con cada uno de aquellos partidos. Todos nos íbamos a dormir aquellas noches pensando que quizás lo que creíamos inalcanzable no lo era tanto. El Valencia, a partir de ese momento, dependía de sí mismo para meterse en la siguiente eliminatoria. Y en Francia, ante el Girondins, iba a ser el escenario donde los de Cooper darían el último puñetazo encima de la mesa de aquel grupo que pintaba otra vez diabólico, pero que el Valencia iba a solventar de una forma admirable. Hoy retrocedemos 17 años para situarnos en otra de esas noches de éxtasis en Mestalla, el día en el que le tocó arrodillarse a la Fiore de Mijatovic. Bienvenidos a Cuánto Sabes del Valencia, bienvenidos al gran concurso de la afición valencianista. Son las 7 y 4 minutos en directo en VCF Radio, en la radio oficial del Valencia Club de Fútbol, en la radio del Sentiment. 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Aquí estamos un día más para brindarle, para regalarle este homenaje, este tributo a la historia del Valencia Club de Fútbol, con dos concursantes, dos valencianistas cara a cara, como siempre, en este Media Center de la Ciudad Deportiva de Paterna, hoy con bastante actividad porque está trabajando la primera plantilla del Valencia Club de Fútbol desde las 6 de la tarde aquí en la Ciudad Deportiva. Os recuerdo que estamos en la segunda ronda del programa, en la que 64 concursantes se miden para intentar clasificarse para la tercera fase del concurso. Algunos de ellos ya lo han hecho en los últimos días, por si alguien anda despistado. Recuerdo que tenemos cerradas las inscripciones para participar esta temporada en el concurso y os agradecemos la inmensa respuesta que una vez más y en esta segunda edición, en una nueva etapa en la radio oficial del Valencia, ha tenido toda la afición valencianista. Como hacemos cada tarde, abrimos las redes sociales, abrimos Twitter, @cuantosabesvcf, esa es la dirección de Twitter a través de la cual os podéis poner en contacto con nosotros para contarnos lo que queráis, comentarios, opiniones, sugerencias, recuerdos, por ejemplo, el que tengáis de este partido, que a la postre iba a ser importante, de esa victoria del Valencia ante el conjunto italiano en la Liga de Campeones 99-2000. Y como siempre, como hacemos cada tarde, os invitamos a que juguéis, a que participéis con nosotros desde donde estéis, desde casa, desde el coche, desde el trabajo, intentando acertar las preguntas a las que se van a someter nuestros participantes desde ahora y hasta las 8 de la tarde, momento en el que continuará la programación de VCF Radio en directo con el informativo, con Josep Rovira, con Gonzalo Naya y la última hora del Valencia Club de Fútbol y de su academia. Os recuerdo que también tenemos página de Facebook, buscáis Cuánto Sabes del Valencia y ahí podéis encontrar todos los enlaces con todos los sonidos de los programas que cada día vamos incorporando, con las fotos de los concursantes que han ido clasificándose para esta segunda ronda del concurso. Y os pedimos a todos los que habéis ganado esos premios, esas dos camisetas oficiales que ponemos cada semana en juego aquí en el programa, dos camisetas oficiales del Valencia Club de Fútbol, os pedimos que nos enviéis vuestras fotografías luciendo esa elástica valencianista, presumiendo de valencianismo. Lo podéis hacer a través de Twitter, arroba cuantosabesvcf, o a través de nuestra página de Facebook. Hola, Miguel Ángel Vergara, 40 años, Rafael Buñol, ¿qué tal? Muy buenas tardes.
3: Buenas tardes.
2: Bienvenido de nuevo al gran concurso de la afición valencianista. Aquí estás después de un programa que, ¿cómo fue, Miguel Ángel, para clasificarte, para estar hoy aquí?
3: Pues la verdad es que tuve un poco de suerte, pero aquí estoy.
2: Estás aquí, pero recuérdanos un poquito cómo fue, ¿hubo emoción hasta el final?
3: ¿O? No, no hubo mucha emoción, el chaval, no sé por lo que sea, no
2: tuvo su día, ¿no?
3: No tuvo su día, o sea, y...
2: Pasaste fácil, vamos, por decirlo de alguna fácil, manera. Sí. Bueno, hoy el sonido que nos acompaña Miguel Ángel es algo que tenemos, yo creo que todos, bastante reciente y bastante fresco en la memoria, esa victoria ante la Fiore, partido que recuerdas, ¿te ha venido algo a la cabeza cuando has escuchado este sonido o no?
3: Sí, más o menos, sí, sobre todo lo de los palos y de ver a Batistuta, que es uno de mis ídolos.
2: Es uno de tus ídolos, Batistuta.
3: De toda la vida, sí.
2: En aquel equipo. Muy bien, Miguel Ángel, preparado entonces, ¿no?, para ver lo que sucede esta tarde y para buscar la clasificación, aunque sobre todo, como siempre decimos, lo más importante, preparado para pasarlo bien y disfrutar un rato aquí en VCF Radio con la historia del Valencia. Que tengas mucha suerte.
3: Sí.
2: Claro que sí. Y saludo también a Toni Almudéver, tiene 37 años y es de Benetúser. Hola, Toni, buenas tardes.
4: Hola, buenas tardes.
2: Bienvenido de nuevo al gran concurso de la afición valencianista. Lo tuyo creo que sí que fue casi apocalíptico,
4: sí,
2: ¿no?
4: Sí, lo mío fue un poquito de infarto.
2: ¿Cómo fue?
4: Pues nada, estábamos ya, yo estaba desahuciado, yo estaba más que eliminado.
2: Sí.
4: Y nada, le tocaba contestar al compañero. Y iba un punto por detrás de mí y tenía encima el comodín. Y le hicieron la pregunta. Y la pregunta era qué jugador del Valencia y el Barcelona era de Quartel Advice. Y nada, yo creía saberlo, pero no estaba aquí a mi rollo. Y el compañero no lo tenía muy claro. Llamó a su
2: comodín,
4: perdón.
2: Sí.
4: Y nada, tuvo la mala suerte de que estaba comunicando. Y cuando lo contestó Roberto, y yo tenía claro que no era Roberto, y ya me pegó un subidón bastante grande.
2: Uno de los grandes momentos de la primera fase.
4: Ajá, sí, señor. Mira, me pongo nervioso cuando lo recuerdo.
2: Toni, ¿recuerdos de este partido que rescatamos ese 2-0 a la Fiore, ¿no?
4: Sí, lo recuerdo. Estuve en el campo. Los nervios de lo que te decía, de los palos, de decir el sufrimiento, de que acabe ya esto, porque si no, al final, no...
2: Y al final todo salió bien.
4: Toni,
2: que tengas mucha suerte en el programa.
4: Muchas gracias.
2: Bienvenido de nuevo y en arroba cuánto sabes VCF, primeros comentarios, por ejemplo, el de Raúl Josa, que nos dice, venga, que empieza el show, Amund, cuánto sabes del Valencia. Gracias a todos por estar una tarde más ahí. Son las 7 y 9 minutos. Lo primero que hacemos, como siempre, es retroceder, en este caso, a ese... 7 de marzo del año 2000, retrocedemos más de 16 años para situarnos en ese Valencia 2 Fiorentina 0, goles de Adrián Ilie y de Gaizka Mendieta para dar un puñetazo de la mesa importante en ese grupo, el segundo. Entonces la Champions, ya sabéis que se disputaba con dos fases de grupos, la que todavía existe y una posterior, y directamente de ahí se pasaba a los cuartos de final. El Valencia venía de una derrota en Italia, derrota que además había producido con polémica, y Mestalla dictó sentencia, y Mestalla de nuevo volvió a disfrutar con sus ídolos, con aquellos que nos iban a llevar en volandas hacia la final de París. Recuperamos la narración en Televisión Española de ese Valencia 2, Fiorentina 0 del 7 de marzo de 2000 con Paco Grande en la televisión pública.
5: Al menos desde aquí veíamos cómo el jugador montenegrino entraba por detrás del defensa valencianista y le propinaba un sutil manotazo.
6: Carboni. Llegó a tocar Kois, Ilie se revuelve, ¡gol!
7: El gol del Valencia por fin llegó, minuto 34.
0: Ilie controló el balón en el área, se revolvió y batió por fin, no a Toldo, pero sí a Tagliatella.
1: Que evidentemente, visto lo visto, no es Toldo.
0: No. Pero lo hizo muy bien el rumano, ¿eh? Ahí, fíjate cómo la controla. Y ahí Ilie de los que no suele perdonar. Al palo contrario, perfecto.
1: Esos tiros perfecto. Rasos al palo contrario castigan mucho al portero y no ha podido llegar, evidentemente, Tagliatella.
0: Pues hoy estamos viendo el Valencia de los grandes días. Buena noticia para el equipo español. Minuto 35 de la primera parte. Valencia 1, Fiorentina 0.
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2: Son las 7 y 13 minutos en directo en la radio oficial del Valencia Club de Fútbol, en directo en el gran concurso de la afición valencianista. A mi izquierda está Miguel Ángel Vergara, 40 años, Rafael Buñol. A mi derecha, Toni Almudéver, 37 años, Benetuser. Comienza el concurso.
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2: Miguel Ángel, ¿qué te ha parecido el nuevo formato del programa que estrenamos el pasado mes de septiembre?
3: Pues muy, muy interesante, muy con mucha emoción ahí. Para empezar.
2: Muy bien, eso es lo que vas a vivir en unos instantes. En Twitter, @ cuánto sabes VCF, otro mensaje de Raúl que nos dice: Rui Costa, Batigol, Toldo, Mijatovic, Henrich, eso era un equipazo. El Valencia Vaya. Les hizo morder el polvo. Bueno, pues recuerdos, ¿no? De los aficionados valencianistas, de una de esas noches míticas, de las varias, que vivimos en aquella campaña, en la primera Liga de Campeones, con Héctor Cooper al frente del equipo. ¿Nervios, Miguel Ángel, o no?
3: Poquito, siempre un poquito ahí.
2: Ya sabéis que tenéis 65 segundos como máximo para responder esta primera prueba tipo test. Os voy a dar dos opciones y la recomendación siempre es la misma. Es mejor elegir una de las dos opciones en caso de no tenerlo claro antes que quedarse pensando mucho tiempo, porque si se consumen esos 65 segundos, si suena la campana, debemos parar de preguntar y de contestar, dependiendo del punto en el que nos encontremos en ese momento. El que más puntos consiga en estas 11 preguntas iniciales de cada uno de los concursantes se

0: al terreno de juego. Ahora los jugadores del Valencia acuden hacia el sector de los graderíos donde estaban ubicados sus seguidores para festejar con ellos la clasificación para la final de Copa. En definitiva, primer finalista de la competición, el Valencia estará en Madrid el 24 de junio disputando este título. Final del partido, Albacete 1, Valencia 2. Cayó el Albacete, lo hizo con orgullo, se clasificó con oficio el Valencia. Gracias, señores, por la atención prestada desde el Estadio Carlos Belmonte. Muy buenas noches.
1: Pues ese era el sonido que metía el Valencia en la final del agua, final que, bueno, ya estábamos comentando aquí, porque Tony, tú estuviste allí,
2: sí,
1: ¿no?
2: Sí.
1: La viviste en primera persona, en tus carnes.
2: Mis carnes.
1: Además, los dos días, fuiste también el martes.
2: La lluvia, las piedras...
1: Sí, pues desde luego inolvidable, ¿no? Para todos los que, bueno, pues tuvimos la oportunidad, ¿no? De estar en esa final del Bernabéu en el año 95. Vamos a ver qué relación tiene con esta temporada. Tu segunda pregunta. Atención, Tony Almudévar. ¿Por qué cambia de nombre en noviembre de 1994 el Estadio del Valencia? Deja de ser Luis Casanova y se vuelve a llamar Mestalla. ¿Por qué cambia de nombre en noviembre del 94 el Estadio del Valencia? Deja de ser Luis Casanova y se vuelve a llamar Mestalla. Te voy a dar cuatro opciones, son estas. Opción A. Lo llevaba Paco Roig en su programa electoral. Opción B. Fue una petición expresa del propio Luis Casanova. Opción C. Fue una recomendación de la Liga en la que instaba a los clubes de primera a evitar nombres de presidentes vinculados a épocas en las que había una dictadura en España. Opción D. La decisión se tomó en una junta de accionistas con la votación de los presentes. Te voy a repetir, porque las respuestas son largas, Tony. ¿Por qué cambia de nombre en noviembre del 94 el Estadio del Valencia, deja de ser Luis Casanova y se vuelve a llamar Mestalla? Opción A. Lo llevaba Paco Roig en su programa electoral. Opción B. Fue una petición expresa del propio Luis Casanova. Opción C. Fue una recomendación de la LFP en la que instaba a los clubes de primera a evitar nombres de presidentes vinculados a épocas en las que había una dictadura en España. Opción D. La decisión se tomó en una junta de accionistas con la votación de los presentes. ¿La sabes, Tony?
2: Yo creo que sí.
1: ¿Crees que la sabes? Sí. ¿Cuál dirías?
2: La B lo pidió explícitamente Luis.
1: La B. Una petición expresa del propio Luis Casanova. ¿Te suena esa historia? Haberla leído, escuchado o incluso no sé si
2: lo sé.
1: ¿Lo recuerdas de ese momento?
2: No, de ese momento no lo recuerdo, pero sí que, pero vamos. O sea, antes de que me diera la respuesta ya tenía yo la respuesta.
1: Ya creías que tenías la respuesta.
2: Creía, perfecto, a lo mejor estoy equivocado.
1: Entonces marcamos la opción B, fue una petición expresa del propio Luis Casanova. En Twitter, @ cuánto sabes VCF, pendientes de vuestros comentarios, acierta Alex Muñoz, acierta Chimo Viñes, acierta Raúl Josa. ¿La sabes, Miguel Ángel?
3: Sí, creo que también la sé.
1: ¿Crees que la sabes? Pues Tony va a marcar la opción B, fue una petición expresa del propio Luis Casanova y comprobamos. Y es correcto, sí señor. Segundo punto para Tony, 2-2. Enseguida las preguntas terceras, ya sabéis que estas son las más antiguas, las que corresponden a un fragmento de la historia que ellos, ni Miguel Ángel ni Tony, han vivido en primera persona. Antes, escuchamos otro fragmento de ese 2-0 a la Fiorentina, esa victoria del Valencia el 7 de marzo del año 2000 en la máxima competición continental, en esa fase de grupos a través de la cual se iba a clasificar para los cuartos de final. La narración es de Paco Grande y de Ferran Garrido en Televisión Española.
4: El público que comienza a pedir la hora, son 30 segundos, Cooper que se quiere morir en el banquillo, Claudio López dentro del área, penalti, ahí está el penalti, Adani cometió penalti a Claudio López, al final lo consiguió el jugador del Valencia, el penalti que viene a resolver por lo menos una situación angustiosa como es la de la Fiorentina, que se había lanzado al ataque y que había creado un par de ocasiones con muchísima tensión en la portería de Cañizares. Ahora el Valencia tiene la oportunidad de certificar si se transforma el penalti, una gran noche. Claudio López que sigue animando a todo el mundo en Mestalla. No había duda, Claudio López lo había intentado en numerosas ocasiones. Reapareció el Claudio López de los grandes días.
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1: 31 minutos sobre las 7 en directo en cuanto sabes del Valencia. Miguel Ángel 2 de Rafael Buñol, Tony Almudévar de Benetusser 2 puntos también, empate en el marcador. Estamos en el Media Center de la Ciudad Deportiva, duelo de máxima intensidad, de alto voltaje, el que estamos viviendo esta tarde de martes en cuanto sabes del Valencia. Vamos con las terceras preguntas. La primera es para ti, Miguel Ángel, atención. La Copa de 1949, la segunda en la historia del Valencia, la gana en Chamartín ante el Athletic de Bilbao por 1-0 con un solitario gol de puntos suspensivos. Opción A, Epi,

0: Opción B, Mundo. Opción C, Puchades. Opción D, Igoa. Te repito la pregunta. La Copa del 49, la segunda en la historia del Valencia, la gana en Chamartín ante el Athletic Club de Bilbao por 1-0 con un solitario gol de Epi, Mundo, Puchades o Igoa. Epi, Mundo, Puchades, Igoa. ¿La sabes, Miguel Ángel?
1: Pues no la tengo muy clara, ¿no?
0: Os recuerdo que tenéis el comodín, siempre suelen ser las más difíciles estas terceras porque son cosas que no habéis vivido en tercera persona, en primera persona, mejor dicho. Y reflexionando, pensando, Miguel, de Rafael Buñol, 40 años, en directo en Cuanto Sabes del Valencia. ¿Lo quieres gastar el comodín? ¿Quieres
1: sí,
0: jugártela así?
1: Gastar, sí.
0: Muy bien, pues rápidamente César Sánchez se va a poner en contacto con el comodín de Miguel Ángel. En esta tercera pregunta decide gastarlo. Vamos a ver si tu comodín te puede ayudar. ¿Quién es, Miguel?
1: David, mi hermano.
0: David, es tu hermano. ¿Has sido comodín en otra ocasión?
1: No, la otra ocasión fue un...
0: Vale, ahora has cambiado, has elegido a tu hermano de comodín, le has dicho que esté preparado, con internet delante. Sí, exacto, con un ordenador delante. ¿Está en casa dónde?
1: En casa, supongo que estará allá.
0: ¿También en Rafael Buñol?
1: No, él es de... Bueno, él vive en Paterna.
0: Vive en Paterna. Estamos llamando a Paterna, en directo en Cuanto Sabes del Valencia. Estamos buscando la comunicación con David, con el comodín de Miguel Ángel, para que intente ayudarle en esa tercera pregunta... En la histórica, todas lo son, pero esta es la más antigua, de la leyenda, de la gran historia del Valencia Club de Fútbol. A ver si encontramos esa llamada, esa comunicación con el comodín de Miguel Ángel en la tercera pregunta, a las 7:33 en directo en VCF Radio. Recuerdo que a las 8 continúa la programación con Josep Rovira y todo el equipo en el informativo. Pues de momento creo que no localizamos a David. David, ¿estás por ahí? Pues de momento parece que no nos hacemos con él. Vamos a intentar buscar, pero creo que no coge el teléfono, Miguel Ángel.
1: No jodas.
0: Que no coge el teléfono. Curioso. Sí, sí. No lo coge. ¿Puede ser que se haya olvidado o no?
1: No creo. Se lo he recordado justo antes de entrar y todo. No sé. Como también está con los chiquillos y tal, igual se ha liado.
0: Ajá. No lo coge. Si no, cuando no lo coges, podemos guardarlo para otra ocasión y puedes arriesgar. Lo estamos intentando, pero... El teléfono está más que comprobado. Lo hemos hecho antes de iniciar el concurso. Tú tienes la última decisión. Cuando se produce esta circunstancia, el comodín te lo guardamos.
1: Lo guardo, vale.
0: Pero, evidentemente, si no lo coge aquí, no te puede ayudar. ¿Qué hacemos?
1: Pues nada, a ver.
0: Epi, Mundo, Puchades o Igoa. Epi, Mundo, Puchades o Igoa. El autor del gol que le dio al Valencia la Copa del 49. David, su hermano, no coge el teléfono.
1: La D, Igoa, va.
0: ¿Te la juegas a la opción D?
1: Sí.
0: Igoa.
1: El Mundo me parece muy obvio. Un Mundo que...
0: ¿Sí?
1: Yo creo que era Igoa, sí.
0: La opción D, Igoa. Muy bien. Pues vamos a marcar entonces la opción D, Igoa. Y comprobamos. No, rebote, Tony, ¿la sabes?
2: Epi.
0: Epi. Comprobamos. Es correcto. ¿La sabías o te la has jugado?
2: Estaba entre Epi y Mundo y me la he jugado.
0: Bueno, pues te ha salido... Más redondo imposible. Impresionante, Tony, cogiendo este rebote. Acertaban Raúl Josa, Chimo Viñes, enhorabuena en Twitter. En arroba cuánto sabes VCF. Estas cosas pasan, Miguel, no te preocupes. Puede haber tenido justo en este momento algún percance y no ha podido coger el teléfono. Te guardamos el comodín siempre en estos casos para una futura ocasión, en lo que queda de concurso. Tony, tercera pregunta para ti. Empezó a jugar en el Valencia gracias a que el que hasta ese momento ocupaba su puesto se sintió indispuesto tras un banquete en Bilbao antes de un partido. Curiosamente, fue un atracón de longanizas, ya que el padre de este futbolista titular del Valencia tenía una carnicería. Desde ese día, el hasta entonces suplente nunca abandonó el puesto de titular hasta su marcha del Valencia. Te voy a repetir porque esto es muy largo.
2: Sí, sí.
0: Empezó a jugar en el Valencia gracias a que el que hasta ese momento ocupaba su puesto se sintió mal tras un banquete en Bilbao antes de un partido. Curiosamente, fue un atracón de longanizas porque el padre de ese futbolista titular del Valencia tenía una carnicería. Desde ese día hasta que abandonó el Valencia, nunca ese suplente hasta el momento dejó la titularidad. ¿Lo tienes claro? ¿O te lo vuelvo a repetir?
2: Sí, pero quiero la pregunta, o sea, es el que entró por él, ¿no?
0: Estamos buscando, evidentemente, a ese hasta entonces suplente que después ya nunca abandonó la titularidad, ¿de acuerdo? Te voy a dar cuatro opciones y son estas. ¿Te suena la historia de algo, Tony, o no? Vale, pues las opciones son A, Mundo, B, Izaguirre, C, Abelardo, D, Juan Ramón. Mundo, Izaguirre, Abelardo o Juan Ramón. Mundo, Izaguirre, Abelardo o Juan Ramón. Y la repito porque es muy larga por última vez. Empezó a jugar en el Valencia gracias a, él, a que el que hasta ese momento ocupaba su lugar se sintió indispuesto tras un banquete en Bilbao antes de un partido. Curiosamente fue un atracón de longanizas, ya que el padre de ese titular del Valencia tenía una carnicería. Desde ese día, el hasta entonces suplente nunca abandonó el puesto hasta su marcha del Valencia. Tony.
2: Respuestas eran, perdón.
0: ¿Cómo?
2: Las respuestas cuáles eran.
0: Y las respuestas, te las repito, Mundo, Izaguirre, Abelardo, Juan Ramón.
2: A ver, no voy a llamar al comodín porque...
0: No lo vas a llamar.
2: No, porque
0: ¿crees que no lo va a encontrar?
2: No creo que lo encuentre.
0: Vale.
1: Que es complicado.
2: Y me la voy a jugar.
0: Te la vas a jugar. Sí. Mundo, Izaguirre, Abelardo, Juan Ramón.
2: Mundo.
0: ¿Te la juegas a Mundo? Vale. Solo sí o no por si hay rebote. Miguel Ángel, ¿crees saberla?
1: No, no.
0: No te suena de nada esto.
1: No me suena de
0: nada. Tony Almudéver de Benetuser en su tercera pregunta gana 3-2. Va a marcar la opción A, Mundo. Y vamos a comprobar. ¿Es Mundo ese futbolista protagonista de esa larga historia y curiosa historia con las longanizas y con el atracón en el Valencia Club de Fútbol? Comprobamos. ¡No! Rebote, Miguel Ángel. Te quedan Izaguirre, Abelardo y Juan Ramón.
1: Juan Ramón.
0: Juan Ramón, comprobamos. ¡No! La respuesta correcta era Izaguirre y Pío, el otro protagonista. Izaguirre. En Twitter, arroba cuánto sabes VCF, la acertaba Chimo Viñes, esa pregunta complicada y creo que nadie más porque dijo Sergio Juan Ramón, en fin, Sergio nos acompaña aquí en el estudio que había participado, pero no, efectivamente la respuesta era Izaguirre. Quizá la hubiera encontrado en internet, ¿eh? Fíjate lo que te digo.
1: ¿Sí?
0: Esa historia está por internet.
2: Yo
0: en,
2: lo he pensado,
0: en o sea, tres o cuatro lugares, sí. Cuando, pero bueno, es complicado.
2: Cuando he dicho Mundo, luego he pensado Izaguirre, o sea, por el Bilbao, digo, a veces Izaguirre tal, pero no, pero vamos, ni idea, era, vamos, era la quiniela.
0: 3-2 gana Tony a Miguel Ángel, Benetuser a Rafael Buñol. Antes de las preguntas directas, último sonido del Valencia 2, Fiorentina 0, partido jugado el 7 de marzo del año 2000 en Liga de Campeones en la segunda fase de grupos. Así sonaba en directo en Televisión Española.
3: Kili González, Claudio López animando a Mestalla y ahí está Mendieta ya preparado para lanzar el penalti. Tagle la tela en la portería. Mendieta, gol. Gol del Valencia, segundo tanto, por fin llegó el segundo tanto. Lo habían estado peleando toda la noche, ya lo merecieron hace una semana en Florencia y por fin Mendieta. Tras una jugada de Claudio López en la que Adani cometió penalti, consigue el segundo tanto. Noche inolvidable en Mestalla. Ahí está el segundo tanto, el que otorga la victoria al Valencia.
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1: Sí, está preparado, está preparado.
0: Aquí intentando resolver el conflicto del comodín con Miguel Ángel. ¿Ha vuelto tu hermano?
1: Sí, sí.
0: Sí, ha vuelto, está preparado. Bueno, vamos con las cuartas preguntas. 3-2 le está ganando Tony a Miguel Ángel en directo en cuanto sabes del Valencia. Cuarta para Miguel Ángel. Atención, di dos de los tres autores de los goles del Valencia en el Camp Nou en la Supercopa de España de 1999. Repito, di dos de los tres autores de los goles del Valencia en el Camp Nou en la Supercopa de España de 1999. Dos de los tres tienes que decir.
1: Sánchez y Albelda, creo.
0: Te vienen a la cabeza Sánchez y Albelda, ¿sí? Sánchez y Albelda.
1: Voy a llamar al comodín.
0: ¿Llamas al comodín?
1: Sí.
0: Vale, pues llamamos otra vez al comodín. A ver si ahora sí lo coge David en directo en cuanto sabes del Valencia. Llamamos al hermano de Miguel Ángel. Está en Paterna, me has dicho, esperando la llamada, que antes habría estado despistado. Ahora se lo preguntamos.
1: Sí.
0: Esto es lo que tiene la radio en directo, en VCF Radio, en la radio oficial del Valencia Club de Fútbol, en esta tarde apasionante de martes, buscando el puesto para la tercera ronda, para los 16avos de final de ¿Cuánto sabes del Valencia? Buscamos esa llamada. Hola, David, buenas tardes.
6: Sí, buenas tardes.
0: ¿Qué te ha pasado antes?
6: Pues que estaba trabajando aún y he tenido un imprevisto.
0: Bueno, pues no ha podido ser, te voy a repetir a ver si ahora puedes ayudar a tu hermano, ¿de acuerdo?
6: Sí.
0: Di dos de los tres autores de los goles del Valencia en el Camp Nou en la Supercopa de España de 1999.
6: Yo juraría que Albelda y Farinós.
0: Podéis hablar, ¿eh? Podéis hablar entre vosotros.
1: Sí, sí, ¿lo has estado buscando o qué? ¿Lo has buscado?
6: Sí.
1: ¿Sí? ¿Albelda y Farinor, diría, seguro?
6: El 99.
1: 99,
6: yo...
1: 100.
6: Yo, vale. Vamos, creo que sí.
1: Vale.
6: Vale.
1: Vale, gracias.
0: ¿Sí? Vale. No te retires, David, un segundito. No te retires. ¿Qué hacemos?
1: Sí, Albelda y... Albelda y Farinós.
0: ¿Albelda y Farinós? Ha colgado David, se ha ido. Creo que David tenía prisa. No has elegido el mejor comodín posible. Albelda y Farinós es la contestación, la respuesta de Miguel Ángel Vergara. Comprobamos. Sí, señor. Y Sánchez. Estabais muy bien encaminados.
1: Sánchez también, ¿verdad?
0: Sí, señor. Digo,
1: estaba yo ahí.
0: 3-3. Vamos con la cuarta pregunta para Tony Almudebert, que de nuevo puede intentar ponerse por delante. Atención, Tony, nuestro participante de Benetuser, esta es para ti. Pues tiene el mismo estilo que el anterior. El anterior de Miguel Ángel, no te asustes.
2: Sí, sí.
1: Sí, se oye con mucho...
0: Di uno de los cuatro equipos.
2: Una con eco.
0: Sí, sabemos que tenemos un problema ahora con el eco, a ver si lo podemos resolver desde los estudios centrales. Efectivamente, ahora estamos con normalidad. Tony, te planteo la cuarta pregunta. Recuerdo, tienes tres puntos, tiene tres puntos también Miguel Ángel. Tony, di uno de los cuatro equipos ante los que el Valencia de Cooper perdió los cuatro primeros partidos de la temporada 99-2000. Di uno, solo uno de los cuatro equipos ante los que el Valencia de Cooper perdió los cuatro primeros partidos de la temporada 99-2000. Uno de los cuatro equipos.
2: Uno de los cuatro equipos que el Valencia perdió.
0: Ante los que el Valencia de Cooper perdió los cuatro primeros partidos de la Liga, la temporada 99-2000.
2: Ahí me pillas.
0: Ajá.
2: Ahí me pillas. Voy a llamar al comodín.
0: Llamamos al comodín. Pues ahí está César Sánchez de nuevo llamando, en este caso al comodín de Tony Almudebert, en directo en Cuanto Sabes del Valencia. Mucha participación hoy en Twitter. Gracias a todos, aunque no tenemos tiempo de leeros, intentando acertar esas respuestas. ¿A quién vamos a llamar, Tony?
2: A Herminio.
0: A Herminio, participante del programa, ¿no? Si no me equivoco.
2: Correcto.
0: ¿Amigo?
2: Amigo.
0: Valencianista, por supuesto.
2: Y de la Falla.
0: ¿Cómo quedó en su última actuación aquí?
2: Pues se clasificó en la anterior y en esta fue eliminado.
0: Fue eliminado.
2: Sí,
0: bueno.
2: Pero...
0: Hola, Herminio, buenas tardes.
7: Hola, buenas tardes.
0: Te voy a repetir la pregunta a ver si puedes ayudar a Tony.
7: Vale.
0: Di uno de los cuatro equipos ante los que el Valencia de Cooper perdió los cuatro primeros partidos de la temporada 99-2000.
7: Vale. Por cierto, Tony, la de Izaguirre la sabía, ¿eh?
2: Es que me dirá que lo sabía. Y sabía que me lo ibas a decir.
0: La sabías, Herminio, no me lo puedo creer.
7: Bueno. Perdió contra el Racing, contra el Español, contra el Alavés y contra el Betis.
2: Vale.
7: Di que quieras.
2: Pues muchas gracias. Pues mira, voy a decir el Betis, que me caen peor.
0: ¿Vas a decir el Betis?
2: El Betis, sí.
0: ¿Sí? ¿Te cae mal el Betis?
2: No, que va, eso era por decir algo.
0: Bueno.
2: El Betis.
0: Pues no te retires, Herminio.
7: Vale.
0: Vamos a marcar a instancias de Herminio, lo ha decidido Tony, la opción a marcar, a elegir el Betis como respuesta y comprobamos. Y es correcto.
2: Venga,
0: ¿qué le decimos, gracias, a Arminio?
2: Muchísimas gracias, tío. A ver si tenemos suerte y acabamos y ganamos este también.
7: Venga, suerte, venga, que puedes.
2: Venga, hasta un luego. Abrazo, gracias, tío.
0: Un abrazo, Arminio, gracias. Venga, hasta la próxima. 3-4 le gana Tony a Miguel Ángel. Preguntas directas y últimas. Las quintas, las que van a decidir el concurso. En cuanto sabes del Valencia, o Miguel Ángel o Tony, uno de los dos se va a meter en la siguiente fase. Miguel Ángel lamentándose de esa tercera, seguro. Tony lamentándose de su tercera, en fin, y de la primera, de los fallitos de los tests. Quinta para Miguel Ángel. Marcó un gol de tacón en Bruselas ante el Anderlecht en la Champions 0405. Marcó un gol de tacón de espuela en Bruselas ante el Anderlecht en la Champions 2004-2005.

0: pensando Miguel Ángel, tensión, nervios en los estudios de VCF Radio, buscando ese cuarto punto que le dé opciones todavía de ganar. Nuestro participante de Rafael Buñol, en directo estamos, son las 7 y 48 minutos. Marcó un gol de tacón en Bruselas, ante el Anderlecht en la Champions 2004-2005. Un gol de espuela. ¿No te viene a la cabeza, Miguel?
1: No, no me viene.
0: Tenemos que responder algo. Tienes la opción, evidentemente, de contestar a un jugador, aunque no lo sepas. Sí. Mejor que dejarlo desierto, supongo, ya el rebote.
1: Sí. Angulo.
0: ¿Vas a decir Angulo?
1: Sí, ¿sí? Voy a decir Angulo, no tengo ni idea.
0: Contestamos Angulo. Tony, ¿crees que la sabes solo sí o no?
2: Estoy pensando.
0: Contestamos Angulo y comprobamos. ¡No, rebote, Tony!
2: Baraja.
0: Comprobamos. No, la respuesta correcta era Corradi.
1: Hostia, madre mía.
0: Acertaba en Twitter José Manuel Jiménez. Enhorabuena para él, porque la pregunta no era sencilla. 3-4. La única opción, Miguel Ángel, de conseguir la victoria es conseguir un rebote. Pero vamos a ver cómo se le da esta última a Tony Almudéver de Benetuser, que tiene en su mano, acertando esta, clasificarse para la siguiente ronda, para la tercera del gran concurso de la afición valencianista. Os recuerdo, con inscripciones cerradas ya para participar en esta temporada. Tony Almudéver, tienes toda la presión, tienes la necesidad de acertar. No acertando aún podrías ganar, pero tenía que ser más rocambolesco. Es la última y quinta pregunta para ti. Atención, nuestro participante de Benetuser, quinta pregunta. Delantero procedente del Internacional de Porto Alegre, que ficha el Valencia en diciembre del 97. Delantero procedente del Internacional de Porto Alegre, que ficha el Valencia en diciembre del 97.

0: 97.
1: Pensando, Tony. Tienes tiempo para pensar. Para decidir esta pregunta. La última, la que le puede dar mientras vamos a escuchar enseguida los latidos del murciélago en VCF Radio en directo en Cuánto Sabes del Valencia, con máxima tensión.
0: Viola.
1: En los estudios y con ese pase a la siguiente eliminatoria en juego con Miguel Ángel, con Almudévar, con Tony Almudévar, pendientes de lo que suceda y del pase a la siguiente ronda. Estás pensando, estás intentando, supongo.
0: Lo he dicho ya.
1: Retroceder.
0: Lo he dicho.
1: ¿Has Viola. Dicho Viola? Sí, procedente del Internacional de Porto Alegre, te viene a la cabeza ese futbolista.
0: Sí.
1: ¿Lo tienes claro? ¿Sabes que no jugamos el pase? 7:51.
0: No lo tengo claro, pero digo Viola. Sí. No tengo Arminio ahora en el teléfono.
1: Tengo que rectificar el año, porque no es diciembre del 97, sino temporada 96-97. ¿De acuerdo? Diciembre del 96, en la temporada 96-97.
2: Vale.
1: Te pedimos disculpas porque había una errata en esa pregunta. No diciembre del 97, sino temporada 96-97, por tanto es diciembre del 96. ¿De acuerdo? Corregimos, Tony. Y por supuesto tienes de nuevo el tiempo para pensar. Delantero procedente del Internacional de Porto Alegre, que ficha el Valencia en diciembre del 96, en la temporada 96-97.
0: Viola.
1: ¿Te cambia el panorama o no? ¿No? ¿Sigues diciendo Viola? Tony Almudévar de Benetusser. ¿Sí? Va a contestar Viola. Y comprobamos. Rebote, Miguel Ángel, ¿la sabes?
2: ¿Leandro?
1: Leandro, comprobamos. Es correcto.
2: Estaba entre sordo.
1: Es correcto. Y esto le va a dar la clasificación a Miguel Ángel en un final rocambolesco, pero él va a tener dos preguntas directas acertadas, que es el primer factor de desempate. No me lo puedo creer. Hacía mucho tiempo que no teníamos este final de infarto. Lo que ha pasado en el último segundo. Efectivamente, buscábamos la respuesta de Leandro Machado, como acertaba Alex Muñoz en Twitter, también José Manuel Jiménez en arroba cuánto sabes VCF. Te he vuelto a dar el tiempo ahora a pensar, Tony, porque es verdad que había una rata en la pregunta, pero estaba muy seguro, estaba muy convencido.
0: No, es que me creía.
1: Y has confundido años. Has confundido años. A mí me ha sorprendido que estuvieras tan seguro, pero bueno, en fin. Hemos mezclado alguna temporada. Viola es anterior.
0: Sí.
1: Viola jugó la temporada 95-96 con el Valencia Club de Fútbol de Luis Aragonés. En cualquier caso, enhorabuena a los dos porque nos habéis dejado una tarde sensacional de. Bueno, pues de conocimientos, ¿no? De exhibición total y absoluta. En el estudio de VCF Radio, aquí en el Media Center. Miguel Ángel Vergara, seguro que no te lo esperabas, pero te metes en la siguiente ronda de Cuánto Sabes del Valencia por el desempate. Ya sabéis, primer factor de desempate, número de preguntas directas. Segundo factor, como
0: digo,
1: antes
0: claro,
1: después.
0: Digo, son 4-4,
1: tercer
0: claro.
1: Factor, tercer factor, el test. En este caso, Miguel Ángel, con 4 puntos, 2 de ellos llegados de las preguntas directas, gastó el comodín en la cuarta, hizo 10 en el test, se mete en la siguiente eliminatoria, se queda fuera Tony con 4 puntos también. Uno de ellos de las preguntas directas gastó el comodín en la cuarta pregunta, hizo 10 en el test. Esto es lo que tiene el concurso. Miguel Ángel, te clasificas para la siguiente eliminatoria, enhorabuena. Ha sido dramático el final, en el último suspiro. ¿A quién se lo dedicas?
2: Pues nada, a mi familia y al comodín este que tengo tan especial.
1: Al comodín que tienes tan especial, que es tu hermano. Bueno,
2: sí, sí.
1: Pues enhorabuena, dice Alex Muñoz en Twitter. ¡Qué gran final! Muy bueno. Desde luego para el oyente, sí. Para Tony, desde luego que lo habrá vivido.
0: Gracias porque te veías de ahí.
1: Con el rata incluida en la última pregunta, pero en fin, Tony, en cualquier caso. Ha sido un gran programa, te doy la enhorabuena porque has estado hasta el final con la victoria en el bolsillo y tienes ahora los micrófonos de VCF Radio a tu disposición para dedicar el programa a quien quieras.
0: Nada, agradecer a Arminio el estar ahí como la otra vez, a toda la gente que me está escuchando, a los chavales que entreno en multideporte aquí en Torrente y en Aldaya, que igual me está escuchando alguno,
1: ¿sí?
0: Y a todos mis amigos de la gente que me escucha. Y nada, y gracias y bueno, se gana y se pierde, ¿no?
1: Otra vez será, claro que sí.
0: Y felicitar también al compañero.
1: Te acordarás de Leandro durante unos días.
0: Si es que... Para que no voy a decir nada, porque sí. Estaba, como dice él, no sabía, Viola, y luego no me salía el otro nombre de Leandro, no me salía el nombre. Estaba viéndolo mear en el como un perrito en el calderón, pero no me salía el nombre y digo, vale, Viola, porque está la Viola.
1: Tony, gracias, de verdad, y hasta la próxima, ha sido un placer. Aquí lo vamos a dejar, ahora a las 8 enseguida llega a VCF Radio el informativo con José Rovira, con Gonzalo Naya, con la última hora del Valencia Club de Fútbol y de su academia. Continúa la programación en la radio oficial del Valencia. Nosotros regresamos mañana a las 7, gracias a todos por estar ahí, saludos y muy buenas tardes. Yeah.

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1: ¿Qué cambio hizo Benítez en el descanso del partido de la remontada de Montjuïc? ¿Qué cambio hizo Rafa Benítez en el descanso del partido de la remontada de Montjuïc? Me tienes que decir a quién quitó y quién entró. ¿Qué cambio hizo Benítez? Ninguna pregunta es fácil ya en el concurso.
2: A ver.
1: Y Rafa tiene tiempo para pensar, para reflexionar, para intentar acordarse de lo que sucedió.
2: Salió Ili, ¿eh?
1: Tienes tiempo, Rafa, para pensar. Pendientes de vuestros comentarios en Twitter, @cuantosabesvcf.
3: Creo que no salió.
1: Rafa se
3: salió
1: detiene,
3: después.
1: Retrocede. Intenta
3: me puedo
1: recuperar.
3: Equivocar, pero lo voy a decir. Salva.
2: Mira, voy a usar el comodín.
1: Sí, usamos el comodín.
2: Sí, a ver si.
1: Perfecto, en esta cuarta pregunta, rápidamente.
2: A ver
1: ahí
2: si
1: están.
2: Mi compañero lo ha podido encontrar.
1: Perfecto, pues rápidamente
2: y
1: ahí está
2: pensando.
1: Charlie Roca, los mandos técnicos de este programa, que se va a poner en contacto rápidamente con el comodín de Rafa Béjar. ¿Quién es Rafa?
2: Rogelio, un amigo mío.
1: Rogelio.
2: También valencianista.
1: ¿Valencianista dónde está?
2: Él está ahora trabajando, pero bueno, estaba al tanto del tema.
1: Muy bien, ¿a qué localidad estamos llamando?
2: Pues en Valencia, a la salida de Valencia, por el polígono cercano, a la de... Bueno, en Mau, trabaja en Mau.
1: Muy bien.
2: A la de Mau.
1: Tampoco hace falta tanto detalle, pero ya que te lo he preguntado, lo decimos. Buscamos esa comunicación con Rogelio enseguida, en directo, en cuanto sabes del Valencia, a ver si es capaz de ayudar a Rafa. No sé si lo tenemos ya, Rogelio. Ahora sí, hola Rogelio, buenas tardes.
4: Hola, buenas tardes.
1: Repito la pregunta, a ver si puedes ayudar a Rafa, ¿de acuerdo?
4: Sí.
1: La pregunta es esta: ¿qué cambio hizo Benítez en el descanso del partido de la remontada de Montjuïc? ¿Podéis hablar?
2: ¿Lo has podido encontrar?
4: No, que va.
2: De va, ni de coña, ¿no?
4: No, claro, porque no sé la fecha, si no, sí que lo sabría.
2: Diciembre del 2001. Español-Valencia. Español-Valencia, Liga 2001-2002.
1: Mientras buscáis, leo mensajes de Twitter, @cuantosabesvcf. Dice Eduardo Bou: yo estoy por no ir más al programa después de escuchar vuestro nivel. En fin.
2: Todos
1: deslumbrados. Podéis seguir hablando, Rafa y Rogelio.
2: A ver, Tañizares, Ollacurro, Ayala, Pellegrino, Baraja. Ese partido creo que salió al final porque ya se recuperó. Quitó un centrocampista.
4: ¿Qué año era? ¿Qué año?
2: 2001, el año 2001, diciembre del 2001, Español-Valencia, Montjuïc. Diciembre, final de, era, fue la última jornada antes del parón. A ver.
1: Os quedan 30 segundos.
2: Y si encuentras algo, yo sigo pensando. Y si no, me la jugaré. Yo creo que Quito y Maripus. No lo sé. Quito y Maripus.
1: Se va acabando el tiempo. 7 y 43 minutos en directo. VCF Radio.
2: ¿Sale algo?
4: Español Valencia.
1: Lo siento, pero tenemos que contestar. Vale, se acaba el tiempo.
2: 2-3, exacto. Tres. Sí. ¿Y no ves quiénes actuaron y quiénes hacen cambios?
4: No sale.
2: Vale, no te preocupes. Me la voy a jugar con una que es la que iba a decir al principio. Me imagino que me equivocaré.
1: No te retires, Rogelio, y tú contestas.
2: Sí, quita a Aymar y mete a Ilie.
1: Quita a Aymar y mete a Ilie. Comprobamos. No rebote, Nacho, la sabes. Puedes gastar el comodín si quieres.
5: Creo que mete a Ilie, pero el cambio no sé. Ilie sí, porque luego marcan dos Rufete y uno Ilie.
1: Nacho, si no gastas el comodín, la respuesta tiene que ser rápida. Es pues, la norma del rebote.
5: Llamas al comodín.
1: Rogelio, muchas gracias por haberlo intentado. Hasta la próxima.
2: Era
1: rápidamente.
2: Venga, tranquilo, hombre.
1: Un abrazo y gracias por haberlo intentado. Rápidamente, Charly Roca se pone en contacto con el comodín de Nacho Orduña. ¿A quién vamos a llamar, Nacho?
5: A Sergio, a mi hijo.
1: A tu hijo Sergio. ¿Qué edad tiene?
5: 23.
1: 23 años. Buscando esa comunicación, Valencia, estamos llamando a Valencia.
5: Sí, sí.
1: Con el comodín de Nacho, con su hijo Sergio. Rápidamente nos ponemos en contacto con él. Estamos pendientes en cuanto sabes del Valencia. Puede ser un punto importante. Ha fallado Rafa Béjar con la ayuda de su comodín. No ha podido localizar en internet esa respuesta. A ver si tenemos a Sergio. Hola, Sergio. Buscando esa llamada con el comodín de Nacho Orduña. Sergio, por ahí, hola. Parece que tenemos dificultades. para encontrar a Sergio. Creo que lo tenemos ya. Ahora sí, ha costado un poquito. Hola, Sergio, buenas.
6: Buenas. Quita Aymar.
1: Te repito la pregunta.
6: Sí, bueno.
1: La sabes ya, dime.
6: Sí. Quita Aymar y mete a Esteban Ballesta.
1: Podéis hablar entre vosotros.
5: No, si lo ha mirado él, yo estoy convencido que era Ilie. Tú luego has dudado, dice que si luego Ilie entraba después, no lo sé. Yo me sabía que entraba Ilie ese partido. Si él lo ha mirado, pues ya...
6: Sí, lo
5: pues
6: Aymar
5: por Salva.
1: Sí, Aymar por Salva, quita Aymar.
5: ¿A quién quita, Sergio?
6: Quita Aymar. Y mete a Salva Ballesta.
1: ¿Contestamos eso entonces?
5: Sí, lo que diga él.
1: Quitó
5: sí.
1: Aymar y entró Salva Ballesta. Comprobamos. Sí, es correcto. Rafa se tirará los pelos.
7: Es
1: seguro.
7: Que lo he recordado después.
1: Lo ha recordado después.
7: Porque Salva sale. Se lo he recordado.
1: Y esto le...
7: Sabía que era Aymar, casi seguro. La duda era entre sí. Ilie. Bueno, pero esto es...
1: Le da el punto a Nacho.
5: Yo creía que era Ilie.
7: Yo también. O sea, de entrada, la primera es Ilie. Lo que pasa es que luego me ha hecho dudar que jugó Salva. Y Salva no salió. Sabes que no era... Era persona de grata para que Benítez.
1: Rápidamente despedimos a tu hijo. ¿Qué le decimos, Nacho?
5: Sergio Loa, pues gracias y luego hablamos.
6: Vale, suerte.
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11: Duca, ¿qué es un analista?
12: Álvaro Ramos, responsable del departamento de videoanálisis de la academia, explica la función de un analista en el mundo del fútbol.
13: Somos entrenadores que estamos dentro de los staffs y de las academias de fútbol. Y nuestra función principal es la de estudiar al máximo todo lo que ocurre dentro del terreno de juego. Tratamos de perseguir los detalles que en los partidos y en los entrenamientos suceden con el objetivo de recopilar la máxima información para tratar de entender qué es lo que está ocurriendo. Toda esta información que recopilamos la filtramos, la analizamos y se la entregamos a los cuerpos técnicos y a los jugadores para que estos puedan aprovecharla al máximo y mejorar así su rendimiento. ¿Pero cómo conseguimos toda esa información? Primero necesitamos grabar todos esos partidos y entrenamientos y lo hacemos a través de nuestra red de cámaras y sistemas de grabación que tenemos por toda la ciudad deportiva, cuyas cámaras la mayoría ya lo hacen de manera automática. Una vez tenemos esas grabaciones, las cogemos, las metemos dentro de nuestros ordenadores y las visualizamos una y otra vez. Y gracias a los programas y softwares que tenemos, las analizamos, las preparamos e incluso las pintamos como hacen en la tele con círculos, rótulos, incluso líneas. En definitiva, somos parte activa del proceso de formación y una pieza fundamental en el fútbol moderno donde cada vez todo está más igualado. Así que si no veis por la ciudad deportiva con detrás de una pantalla o con cámaras que parecen extraterrestres verdes, ya sabéis que no somos ni informáticos ni los del VAR, que solo somos los analistas.
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1: Atención, tiempo. Recogió el dorsal 9 de Penef, Leandro o Viola.
2: Leandro.
1: No, el Valencia jugó la competición llamada Copa de la Liga a mediados de los 80 o de los 90.
2: 80.
1: Sí, Carlos Soler ha sido sancionado tras la expulsión del último partido con uno o dos encuentros.
2: Un partido.
1: Sí, entrenó una o dos temporadas al Valencia Coldo Aguirre.
2: Una.
1: Sí, en 1982 el Valencia eliminó en Europa al Liverpool o al Manchester United.
2: Manchester United.
1: Sí, según las imágenes de televisión, el gol de Alfredo Santaelena en la final del agua se produce en la portería de la derecha o de la izquierda.
2: Izquierda.
1: Sí, Mendieta coincidió o no coincidió en el Valencia con Gus Hiddink.
2: Sí.
1: Sí, en Liga el Valencia ganó 2-3 o 2-4 en el Camp Nou con una gran actuación del Piojo López.
2: 2-4.
1: Sí, último partido de Benítez con el Valencia, ¿en Mestalla o en otro estadio?
2: En Mestalla.
1: Sí, Olaya, apellido de Eloy, ¿se escribe con Y o con Y?
2: Con Y.
1: Sí, final de Milán, el Valencia jugó de blanco de... No, lo siento, no podemos terminar esta pregunta, no ha dado tiempo. La pregunta era si podía jugar, si jugó, mejor dicho, el Valencia de blanco o de naranja. Tenemos que ser escrupulosos con ese sonido de la campana. Hubo un par de veces que te quedaste pensando, Nacho, pero, en fin, es la gestión del tiempo de cada concursante. Y ha sonado la campana cuando estaba todavía formulando yo esa última pregunta. Nuestro participante Nacho Orduña, que al final, esa no la pudo contestar, la última. Yo creo que era sencilla, jugó la final de Milán blanco o naranja, era la cuestión. Y fallaste la primera, que era la de recogió el dorsal 9 de Penef, Leandro o Viola. En fin, pues no era una pregunta sencilla porque también se nos mezclan, ¿no? Esos delanteros, claro. Una época parecida y similar.
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11: VCF Educa. ¿Todas las motivaciones son iguales? María Ángeles Atienzar, del Departamento Psicoeducativo de la Academia VCF, nos habla de la motivación de calidad.
12: La motivación es algo que todo el mundo quiere dominar, pero que casi nadie entiende. Se mezcla con activación, ganas, estado de ánimo, ir enchufado o enchufada. Tienen que ver, pero no son lo mismo. Motivación viene de mover. ¿Por qué me muevo? ¿Por qué hago lo que hago? No todos los porqués son igual de buenos. No todas las motivaciones son de la misma calidad. Tenemos ya dos filtros. Uno, mis porqués, mi motivación viene de fuera, no depende de mí, baja calidad, estoy expuesta a otros. O la segunda, mi motivación viene de dentro, buena calidad, porque siempre podré persistir y mantenerla. A partir de ahí podemos ir paseando por lo que se llama continuo de la autodeterminación. Tenemos cinco regulaciones motivacionales. La primera es la extrínseca, que es casi que me tienen que dar algo, recompensas, reconocimiento, castigos. Actúo para ganar o evitar todo eso. Hago esta tarea de forma intensa porque quien no recoge la portería. Hago X cosas por las multas. En el momento en el que me acostumbre a eso o me dé igual, mi nivel bajará y entonces dejaré de rendir bien. Luego está la introyectada, que ya empieza a ser tengo que. Aquí aparece nuestra culpa. Eres tú mismo o tú misma quien te pone reconocimientos o castigos. Empiezo a comer bien porque si no me siento mal, si no lo hago. Estás siendo un poco controlado, pero cada vez nace más de ti. La culpa nos negativiza, hace que disfrutemos menos y que al final acabamos decayendo. Ahora llegamos a la identificada. Ahora lo haces porque quieres hacerlo, porque es importante para lo que buscas y para tus objetivos. Entrenas fuerte en el gimnasio porque sabes que te va a generar mayor rendimiento en el campo. Las cosas empiezan a depender de ti y vas estabilizando tu rendimiento. Siempre está en tu mano trabajar por aquello que buscas. Entonces tu motivación empieza a ser más constante, persistes. Y ahora llegamos a la integrada, que poco a poco es lo más autodeterminado que hay. Ahora hacen las cosas porque tú eres así. Tu motivación empieza a ser inquebrantable. Entreno fuerte porque el valor del esfuerzo va conmigo. Animo incluso no convocada porque soy leal. Cada vez eres más invencible, no dependes de nadie. Y el final es la motivación intrínseca, que es ese momento en el que haces las cosas porque las disfrutas, porque te encanta. Conseguir disfrutar de todos los procesos es la mayor clave para el rendimiento óptimo. Cuanto más dependemos de nosotros, de nosotras mismas en la motivación, más poder tenemos sobre nuestro rendimiento. Siempre tenemos que darnos porqués que sean nuestros. Si cogemos las riendas de la motivación, cogemos las riendas de nuestra mejor versión.
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1: La Liga 92-93 empieza con una victoria para el Valencia pocos días antes de la gran debacle ante el Nápoles de Fonseca. Aquel partido se jugó en el horario habitual del Luis Casanova, 10:30, y lo resolvió uno de estos jugadores con un gol. Te repito, la Liga 92-93 empieza con una victoria para el Valencia pocos días antes de la gran debacle ante el Nápoles de Fonseca. Aquel partido se jugó en el horario habitual del Luis Casanova a las 10:30 y lo resolvió uno de estos jugadores con un gol. No nos dice el rival en la pregunta. Atención, Sergio. Opción A, Fernando. Opción B, Leonardo. Opción C, Pénez. Opción D, Arroyo. Te repito, Fernando, Leonardo, Pénez o Arroyo. Vale. ¿La tienes clara la pregunta? ¿Quieres que te repita algo?
2: ¿Sí? La tengo clara. Sí, temporada 92-93, primera jornada de liga. Vale, es un partido contra el Rayo Vallecano. Se gana 1-0 y marca Arroyo. El portero es Wilfred, que debutaba ese día en la Liga Española. Es Arroyo, seguro, creo yo.
1: ¿Necesitáis alguna información más? De momento no, ¿no? Parece que Sergio con...
2: Creo.
1: Bueno, pues con esa seguridad que acabáis de escuchar, dando más detalles de los que le pide la pregunta, parece saberla, parece tenerla clara. Wilfred, dices, portero del Rayo, recientemente fallecido.
2: Sí. Creo que fue su debut esa noche. Sí, un partido de 10:30, sábado por la noche. Final de agosto, principio de septiembre creo que fue.
1: ¿Marcamos Arroyo entonces?
2: Sí.
1: Muy bien, pues contestamos Arroyo, marcamos la D, Arroyo, y comprobamos. Es correcto, Sergio. Sí, señor, segundo punto para ti.
2: Además recuerdo un titular que era Arroyo, el pararrayos.
1: ¿Ah, sí?
2: Sí.
1: Arroyo el pararrayos. Nada más empezar la liga.
2: Sí, el día siguiente en el Marca era ese titular, sí. Arroyo el pararrayos.
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2: María Ángeles Atienzar, del Departamento Psicoeducativo de la Academia, ejemplifica los impactos emocionales de las familias en sus hijos e hijas en un contexto deportivo.
3: Una de las formas más potentes de educar es a través de las emociones, y los partidos son contextos súper emocionantes que podemos aprovechar para educar a nuestros hijos e hijas. Por eso vamos a ver tres tipos de familias aficionadas con distintos impactos en su educación y sus emociones. Venga, que no es para tanto esto de no jugar, ahora nos vamos al restaurante ese que te gusta tanto y se te pasa. Hombre, yo es que también le hubiera pegado una patada, pero como el árbitro no pitaba nada, pues nada, una roja. Familia protectora. Evita las emociones tristes y justifica todo lo que hace su hijo o su hija. Consecuencias: poca tolerancia a la frustración, sentir que mi familia no me tiene empatía y poca resolución de problemas, porque la solución es evitar.
4: ¿Pero a ti qué te he dicho? ¡Que tire esa puerta! ¡Árbitro, cuando quieras empiezas a pitar o estás pensando en la paella de mañana!
3: Familia entrenadora. Antes del partido dice lo que hay que hacer, durante el partido critica, queja y da direcciones, y después del partido explica cómo tenían que haber jugado. Consecuencia: el niño o la niña no sabe a quién hacerle caso, si al entrenador o a la familia. Dura decisión, poca libertad, juego pensando en lo que quieren que yo haga ahí fuera y siento mucha presión y poco disfrute. Además, pocos valores y algo de vergüenza. ¿Cómo te has sentido hoy? ¿Has disfrutado? ¿Qué cosas te han gustado del partido? Familia diamante. Respeta los tiempos, se preocupa por las emociones y anima a todo el mundo y respeta a todas las personas, especialmente a las que arbitran. Consecuencia: el niño o la niña se centra en el juego en lugar de lo que pasa afuera, disfruta, siente el amor incondicional de su familia y aprende a respetar a todo el mundo. Esta última es la manera de disfrutar sin presiones. Vuestros hijos e hijas son muy leales, siempre van a repetir aquellas cosas que ven en vosotros y vosotras, excepto cuando les supongan mucho sufrimiento, que entonces se convertirá en un dolor generalmente silencioso y en algo de vergüenza. Tenemos que aprovechar los momentos maravillosos que nos da el fútbol para educar a través de las emociones en el buen camino.
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1: Vestido de naranja en el Tartiere, uno de estos defensas marcó tras un córner. Sirvió al Valencia para empatar a 2 en el minuto 89 del partido en la 91-92. Te repito la pregunta. Vestido de naranja en el Tartiere, uno de estos defensas del Valencia marcó tras un córner. Le sirvió al equipo para empatar a 2 en el minuto 89 del encuentro, en el último suspiro de la temporada 91-92, de ese partido de la temporada 91-92. José Manuel, te voy a dar 4 opciones y son estas. Opción A, Quique. Opción B, Camarasa. Opción C, Boro. Opción D, Giner. Quique, Camarasa, Boro o Giner. ¿La tienes clara o te repito?
2: No, bueno, tengo claro lo que voy a responder. No estoy 100% seguro. Creo que fue Boro.
1: ¿Crees que es Boro?
2: Sí.
1: La opción C. ¿Te suena?
2: Me suena.
1: Esa jugada, hombre, es un partido que no es trascendente, no es... Bueno, tiene la historia de que se marca prácticamente en el último minuto,
2: sí,
1: no es un partido recordado en general por la afición. ¿Tú crees que es Boro?
2: Creo que fue Boro, sí. Creo que el Valencia iba 2-0 perdiendo y ¿sí? Me suena que acabó empatando Boro.
1: Contra el Oviedo, en el Tartiere.
2: Sí.
1: Mítico escenario. Veremos si pronto vuelve a estar en la máxima categoría del fútbol español.
2: Ahí están poniendo dinero, a ver qué tal.
1: Bueno, pues José Francisco, por si hay rebote, ¿tú crees que la sabes? ¿Te suena algo?
3: Tengo mis dudas.
1: Con dudas. José Manuel Jiménez, en su segunda pregunta, va a marcar la opción C, Boro. ¿Fue Boro el autor de ese gol tras un córner vestido de naranja en el Tartiere ante el Oviedo para empatar a 2 en el minuto 89 el partido de la 91-92? Sí, señor. Primer punto para José Manuel Jiménez. En Twitter, arroba cuánto sabes VCF, se acordaban de este partido Rafa Béjar y Nacho Soler, ambos concursantes. Enhorabuena a los dos.
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9: Joaquín Sorribas, responsable del Departamento Psicoeducativo de la Academia, explica la importancia de la buena aplicación de los valores.
10: Todas las personas, las familias y los clubes admiten la importancia de los valores, pero hay que saber bien su funcionamiento para saberlos aplicar bien. Los valores son conceptos abstractos que debemos transformar en creencias, o sea, convicciones incuestionables que nos definan, que nos identifiquen y que guíen nuestro comportamiento hacia la excelencia. Porque son esas creencias las que van a despertar emociones positivas. Porque me encantan mis valores. Uno, porque son míos, y dos, porque se han forjado los albores de mis raíces. Los valores son la viva expresión de mi tierra, de mi cultura, de mi familia, de mis experiencias y de mi carácter. Y esa emoción sí tiene fuerza operativa para activar actitudes valiosas y empuja con fuerza a mi mejor versión para cualquiera de las situaciones. Si yo me creo valiente, sentiré una tendencia emocional a vivir el miedo como un desafío. Tendré actitudes positivas y proactivas y acabaré comportándome con confianza o con resiliencia. Solo si sé quién soy, podré comprender lo que valgo y buscar lo que merezco. Por eso nosotros miramos hacia atrás y somos sentiment, que es esa palabra emocional que define el valencianismo y activa valores como la pasión o el esfuerzo. Nosotros somos valentía, porque así se llama nuestra tierra, la tierra de valientes, y activa valores como la resiliencia o la confianza. Y somos Germanor, porque es nuestra forma de afrontar la vida social, y activa valores como la humildad o la lealtad. Nosotros educamos personas y formamos futbolistas.
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1: Resultado del partido marcado por la nieve. Resultado del partido marcado por la nieve en Montjuïc, la temporada del doblete. Resultado del partido marcado por la nieve en Montjuïc, la temporada del doblete.
2: 2-1, creo.
1: ¿Te acuerdas de ese partido?
2: Sí. El Valencia venía de perder, creo, y a partir de ahí fue remontando el vuelo. Creo recordar. Ajá. Un gol de Mista.
1: Un gol de Mista.
2: Sí, de cabeza, en un córner, creo.
1: 2-1, me has dicho.
2: Sí.
1: 2-1. No quieres asegurar, no llamamos al comodín. No. Directamente contestas 2-1. Muy bien. Pues Esteban Fernández, en su última pregunta, contesta 2-1. Acabó 2-1 ese partido de la nieve en Montjuïc, la temporada del doblete. Sí, Esteban, para redondear una tarde maravillosa.
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5: 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Amparo Puig, de los servicios médicos de la Academia VCF, explica la importancia del descanso en los deportistas.
6: Desde el servicio médico queremos hacer hincapié en la importancia del descanso de nuestros deportistas. El desarrollo y el rendimiento deportivo se basan principalmente en el entrenamiento, pero igual de importantes son otros factores como la preparación psicológica, la nutrición, la recuperación física y, por lo tanto, el descanso. Nuestros deportistas mantienen una rutina de ejercicio físico constante, por lo que en periodos de descanso, sean días libres, vacaciones, deben recuperarse tanto ellos como sus músculos del desgaste sufrido. Para ello, recomendamos realizar un descanso activo, es decir, hacer una pausa del ejercicio regular, pero manteniendo un esfuerzo mínimo, haciendo una actividad menos exigente e intensa que la actividad deportiva diaria. Asimismo, seguimos aportando beneficios al cuerpo y permitiendo que se recupere, mejorando el flujo sanguíneo, mejorando el control hormonal, la recuperación del músculo. Por lo tanto, el descanso activo es fundamental para mejorar los diversos factores de rendimiento deportivo, manteniendo la fuerza muscular, manteniendo la flexibilidad, la capacidad aeróbica y en la prevención de lesiones futuras. También queremos hacer hincapié en la importancia del sueño, tanto en la calidad como en la cantidad de horas que duermen nuestros deportistas. Se ha demostrado que el sueño juega un papel fundamental en el rendimiento atlético, en la recuperación física, fisiológica y metabólica. Asimismo, asegura un buen estado cognitivo y anímico. La falta de sueño se relaciona con un aumento de la percepción de fatiga, un aumento del consumo energético, disminuye la resistencia al estrés, la capacidad de reacción, de concentración. Por lo tanto, es uno de los principales factores de riesgo de sufrir lesiones. Se recomienda dormir un mínimo de 7-8 horas para que el cuerpo asimile los cambios y los músculos se regeneren. Asimismo, es importante evitar cualquier actividad física intensa horas previas de ir a dormir. Igualmente, se deben evitar jugar a videojuegos, las pantallas de los móviles. El sueño debe formar parte del entrenamiento invisible. Asegurar una buena calidad del sueño con horarios estables, un entorno favorable, buenas rutinas, nos ayuda a asegurar la calidad del descanso.
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1: Mathieu, fichado del San Etienne o el Toulouse.
2: Toulouse.
1: Sí, último entrenador de la 0708, Óscar Fernández o Boro.
2: Boro.
1: Sí, Arizmendi, Lucía, el dorsal 18 o el 19.
2: 19.
1: Sí, nombre del Chori Domínguez, Alberto o Alejandro.
2: Alejandro.
1: Sí, en la Champions 10-11, el Valencia empató o perdió en Mestalla contra el Manchester United.
2: Perdió.
1: Sí, según las imágenes de televisión, dos goles de Postiga al Barça en la portería de la derecha o de la izquierda.
2: Derecha.
1: Sí, siguiente partido en casa del Valencia, Deportivo o Sporting.
2: Sporting.
1: Sí, con Valverde o con Emery, jugó Stankevicius en el Valencia.
2: Emery.
1: Sí, en Italia, ante el Inter en la 0-6-0-7, empate a uno o a dos goles.
2: ¿En Italia?
1: Sí.
2: A dos goles.
1: Sí, final de Copa 2008, expulsado un jugador del Valencia o del Getafe.
2: Del Getafe.
1: Sí, nacido en Onda, Pablo Hernández o Víctor Ruiz.
2: Pablo Hernández.
1: Correcto, pleno de Pepe Rueda, espectacular. 11 puntos para él. Suspira, Pepe.
2: Mucho
1: se
2: nervio,
1: acaba de
2: mucho nervio.
1: ¿Sí, estabas nervioso?
2: Sí, sí, hoy estoy, no sé por qué, nervioso.
1: Relájate, Pepe, que no pasa
2: en
1: nada.
2: En general. Mira,
1: estás en general nervioso.
2: Sí.
1: Bueno, pues has hecho un pleno espectacular. Cuéntame un poquito cómo lo has vivido, porque te he visto bastante convencido. La de Italia, no sé si es que no la entendiste bien, me la volviste a preguntar.
2: Sí, o sea,
1: ¿podéis hacerlo los concursantes si alguna no la entendéis o queréis que os remarque algo de la pregunta? Yo puedo hacerlo, ¿no? No hay un
2: claro,
1: problema.
2: Claro, como les decía, como hubo empate los dos partidos del Inter, entonces me he liado,
1: claro.
2: Pero claro.
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4: VCF Educa. ¿Qué es la humildad? Marc Mallea, segundo entrenador de la Fundación Valencia Club de Fútbol Alevina, nos responde a esta pregunta.
5: Ser humilde nos enseña que todos tenemos cosas que mejorar y desde la academia asumir que todos cometemos errores y que en el fútbol hay momentos difíciles nos ayuda a escuchar, aceptar las correcciones y aprender tanto de nuestros técnicos como de los compañeros. También nos enseña a ayudar a esos compañeros, ya sea en el campo, entrenando, jugando o incluso desde fuera apoyando. Si él mejora y yo mejoro, crecemos juntos y eso nos hace entender que todos sumamos desde donde estamos. Y que nadie está por encima de nadie.
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1: Bueno, el Valencia llegó después de jugar en el Castellón, por lo que luego supe, bueno, pues vinieron a verme varios partidos cuando jugaba todavía en el Castellón, gente del Valencia con el interés de, o con la posibilidad de ficharme. Obviamente siendo un jugador joven, con potencial sobre todo, es lo que llevó al Valencia a ficharme, porque el jugador que ficharon y que llegó, al que luego llegué a ser y al que luego se fue, hay bastante diferencia entre uno y otro. Vine a Valencia obviamente porque era un gran club, porque entonces mi representante, mi padre, entendía que, aunque quizás iba a jugar menos que otras ofertas que tenía, pero que iba a mejorar y que iba a aprender mucho por el tipo de jugadores que estaban entonces en el club, que habían en el club, y por los entrenadores que venían a un club como el Valencia. Y bueno, obviamente acertó, porque así fue. Mi mejora fue tremenda, quizás no el primer año, pero sí en los años siguientes. Y sí, es verdad que cuando llegué pensé que iba a participar más en el primer equipo, tras jugar en el Castellón en segunda y bueno, tener esa experiencia. Pero bueno, ahora desde la distancia, bueno, pues entiendo que sobre todo ese primer año fuera más de adaptación, jugando más con el Mestalla y con el Valencia cuando era necesario, cuando había falta de jugadores. Y todo ese primer año, parte del segundo, fue más de aprender, de mejorar, de adaptarme a un club como el Valencia, de aprender a mejorar técnicamente, a mejorar tácticamente. Que de hecho, bueno, sobre todo con Hiddink y la mentalidad que tenía holandesa de hacíamos muchos entrenamientos extras. Y obviamente me hubiera gustado jugar más, pero entiendo que era parte del proceso de cualquier chaval de esa edad. Llegué con 18 años. Recuerdo aquí en Mestalla cuando jugué mi primer partido como titular contra el Depor, creo que fue. Este lo recuerdo, vamos, como si fuera ayer. Debuté contra el Cádiz fuera, pero considero ese como mi debut, porque fue, te digo, titular en casa, en Mestalla, con mi afición. Ese es el partido que siempre cuando me preguntan es el primero que me viene a la cabeza. Luego obviamente las finales, luego hay momentos, diferentes partidos de clasificación, de eliminatorias. Son muchos partidos y muchos años. Para mí y para muchos, mi primer título. Recuerdo que el equipo estaba ya muy asentado, un equipo estable, con gente que llevábamos ya muchos años, un buen equilibrio entre gente joven y gente con experiencia. La gente joven también con mucha experiencia, que llevábamos en el club pues 3-4 años. Y recuerdo sobre todo, después de haber perdido la primera contra el Depor, esa un poco esa responsabilidad de jugar una final, y sobre todo el hambre que tenía la afición de un título, ¿no? Un club como el Valencia no se podía permitir el tanto tiempo sin ganar títulos. Yo creo que dentro del propio vestuario, del propio equipo, del propio club, seguramente se creía que ese era el año por el equipo que había. Creo que teníamos muy buen equipo. Por cómo transcurrieron las eliminatorias contra los rivales que jugamos, la propia final, los goles, dominar desde el primer momento, un Atlético de Madrid que estaba luchando también por el título, o sea, que el Valencia ganó y mereció estar en esa final, y ganó esa final porque mereció ganarla, pues sobre todo por juego. Y creo que cuando ganas así, obviamente la celebras igualmente si no has jugado bien, pero es como más reconfortante cuando te sientes que has jugado bien y que has merecido ganarla.
2: ¿Quién es el héroe del partido, Gaista?
3: No, los héroes somos todos, porque ha costado mucho conseguir esto después de 20 años. Triunfos para todos, claro.
1: Llegar al aeropuerto ya y no ver el asfalto, era todo gente por todos lados, con lo cual la alegría en el propio viaje de vuelta, en el propio vestuario después del propio partido, con los compañeros, la felicidad y la alegría que había de ganar un título, personalmente igual, de ganar mi primer título con el Valencia. Creo que también fue muy importante el romper esos años de sequía de títulos, quizás, aunque luego obviamente pasaron muchos años, pero ese fue un poco quizás o por lo menos para mí, el cambio, ¿no? Ese de mentalidad de decir, a partir de ahora podemos ganar cosas y se pueden ganar cosas. Y creo que fue muy importante ganar ese título, porque ayudó a los propios jugadores y al aficionado y al club a creerse que, bueno, pues que ese equipo era capaz de grandes cosas. no la considero mi casa. Cuando vengo es todavía, hay muchas emociones, muchos momentos, sobre todo el recuerdo de llegar con el autobús, entrar en el vestuario, salir a ver el campo antes de los partidos. Eso era un ritual que hice, bueno, lo he hecho durante 10 años, y que el vestuario era parte de mi vida, con lo cual lo sigo sintiendo así, aunque hayan pasado muchos años. Como me imagino que muchos jugadores que han pasado por aquí los entrenan igual. Cuando fiché por el Valencia, obviamente tienes objetivos y sueños e ilusiones que, como cualquier otra persona, niño, quieres cumplir. Cuando fui elegido por los propios compañeros como uno de los capitanes, un honor tremendo, obviamente, el poder representar al vestuario, al equipo, al club, en partidos oficiales como capitanes. Dentro de los grandes objetivos que cumplí o que conseguí con el Valencia, obviamente, haber sido capitán del Valencia es uno de ellos, sin duda. Sí que soñé y que sí que tenía como objetivo, como jugador, el formar parte de la historia, que yo un día dejara o acabara de jugar o me fuera del Valencia y que Mendieta fuera parte importante de la historia del Valencia. Eso era algo que yo me planteé como jugador, como persona, y ese es otro de mis grandes éxitos, de los cuales me siento más orgulloso, que todavía a fecha de hoy, pues bueno, se recuerda a Mendieta como historia del Valencia. Creo que como futbolista, como persona, no hay hitos más grandes. Que se te recuerde como parte de un club como el Valencia en sus 100 años de historia es de lo más orgulloso que puedo estar, de lo más honrado que puedo estar, y de las cosas que más felices me hacen. La afición de Valencia es muy pasional, muy leal, que era algo que siempre explicábamos a los jugadores nuevos que venían, porque claro, venían siempre tres cuartos o llenos, siempre todos los partidos, y que siempre ha estado ahí, muy exigente, un club como el Valencia necesita, gente que exija a los jugadores, porque es un club que tiene que aspirar a ganar títulos todas las temporadas, y muy fiel, obviamente, a los colores, por encima de las personas, aman al club, que creo que es como tiene que ser. Bueno, Valencia es parte de mi vida, parte importante de mi vida, que me ha ayudado y me llegó a hacerme lo que luego llegué a ser. La historia dice que el haberme quedado siempre me ayudó, pero el Valencia es parte de mi vida como persona, como jugador, muy muy importante.
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1: Que bueno, que sempre també sempre hem vist la imatge espanyeta en el toc de valor, però clar, és que ell, Ricardo, el seu somni que no va poder complir era haver sigut futbolista, no? Però va tindre un accident de trànsit i va acabar no haver, bueno, haver vist lo que, però ell tenia un toc de valor. Bueno, ahí están los seus reptes, tú sabes el reptes de...
2: Yo creo que todos nos quedábamos asombrados cuando cogía el balón y empezaba pip, pip, pip, pip, pip, pip, pip. Nosotros nos quedábamos alucinados porque decía, pero está...
3: Di Stefano le decía...
2: Esta bolita andante, pero ¿cómo...? Como tiene esa gracia y ese don, ¿no?
1: Y vos desafiaba.
2: No, sí. No.
4: Lo que fue es en Mario. En Mario sí que se ficaba en una banda y cuando ya iban para ir para el vestuario y después de calentar, se quedaba Mario y le tiraba dos o tres balonajes y él les controlaba.
2: Sí, eso ya era una costumbre entre ellos.
4: Sí.
2: Fuera de casa no, pero en casa,
3: eso sí.
2: El último balón que se veía volar por el aire antes de marcharnos al vestuario, cuando ya habíamos acabado el calentamiento, o cuando iba a iniciarse el partido, era el pase largo de Mario y la gente estaba ya expectante, ¿no? A ver cómo la paraba Españeta. Cómo la paraba, la bajaba y saludaba al tendido.
4: Pues me parece que fuera en un concurso de estos de utilleros. Y no sé si queda el del Valladolid y el primero o segundo o algo de China, de que más técnica tenía. De todos los utilleros de España.
1: Y bueno, y lo de imitarles firmes ya.

0: algún talón de los de entonces, cuando todos utilizábamos los cheques, ¿no? Los cheques del banco y tal. Y se los llevó a Spañeta para que le hiciera la firma del padre. Y dice, oh, yo no voy a hacer esto, yo déjate, porque si se entera, tú quédate tranquilo, que no se va a enterar. Mira, está la firma de mi padre. Bueno, la hizo. Sí, sí, son cosas que, bueno, incluso hace poco, hasta poco antes de fallecer, te hacía firmas de nuestra época, de Carrete, de Lobo de Arte, de Subirás, de Solsona, de... Sí, sí, sí, no, igual,
1: fijad,
0: igual.
1: Fijad cómo cambia la cosa. ¿Cuánta chendonaría, lo que fuera falta, pero tiene un malo, firmar per Toche Suárez, per Spañeta? No per Suárez.
2: La firma de Spañeta tenía molt de valor.
0: Sí, así es.
2: De tot cor, sempre en la nostra memòria, este fòrum Malxirós que està rendint homenatge per a recordar-lo sempre, perquè sempre es tindrem en la nostra memòria, Juan Sol, a Spañeta i... Bueno, a toches valencianistes que desgraciadamente...
0: Ese es el mejor tributo que le podemos dar, no olvidarlos y recordarlos continuamente. Así es.
1: Sí, a toches que hemos dicho desgraciadamente cada temporada. Y...
0: Que vaya equipazos están haciendo ahí arriba, ¿eh?
1: Sí.
2: La peña de la eternidad.
0: Si lo podemos contar.
2: La peña de la eternidad del Valencia, ojo, ¿eh?
1: Sí, sí, sí,
2: sí.
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1: Estaba en una época importante de mi carrera, después de jugar en segunda, subir a primera, no jugar, volver a segunda y luego volver a ascender con el Málaga a primera y siendo importante. Siempre en mi cabeza estaba la posibilidad de jugar en primera división. Y bueno, y creo que hice dos años muy buenos y medios en Málaga, conseguí ser internacional y, bueno, y el Valencia en ese momento era quizá de los, con Barça y Madrid en esa época, de los tres mejores equipos de España, indudablemente, posiblemente de los cinco mejores de Europa, ¿no? Y bueno, y debido a eso se pusieron en contacto con mi agente en esa época y luego conmigo y bueno, para mí era un orgullo como valenciano, siendo de Alicante, poder venir aquí, estar cerca de tu familia después de tanto tiempo, casi 7 años ya estando fuera de casa. Y bueno, fue un orgullo, el primero el interés y luego el poder venir a un club que venía de jugar dos finales de Champions, poder jugar en un club grande de la Liga, poder jugar Champions League, pues era maravilloso. Sí que es verdad que fue un momento donde el club estaba muy convulso por la pérdida de las dos finales y porque evidentemente la marcha de Gaizka a la Lazio era muy importante o era un vacío muy importante. Yo si algo estoy orgulloso es que la primera pregunta fue si venía a sustituir a Mendieta y yo le dije que no, que venía a ser Rufete y creo que la historia lo confirmó, ¿no? Y como profesional eso es muy importante para un jugador de fútbol, ¿no? Yo siempre intenté como futbolista dar el máximo, lo he hecho en todos los equipos donde he estado y en el Valencia sí que es verdad que la primera liga creo que fue una sorpresa mi rendimiento, la cantidad de goles que metí, sobre todo yo creo que el momento importante que todo el mundo recuerda dentro de esta historia de estos 100 años, que es el partido de Montjuïc, ¿no? Es decir, no es fácil formar parte de la historia de un club. Por lo tanto, es mucho más difícil formar parte de trocitos importantes dentro de esa historia, ¿no? Entonces yo, insisto, yo soy un privilegiado de formar parte de este club, de esos 100 años de historia y esos trocitos que uno ha podido conseguir para el club, ¿no? Para mí es orgullo, es decir, y ponemos un ejemplo donde más lo puede reflejar, como profesional siempre es un campo de fútbol, pero eso acaba. Es decir, el profesional de un campo de fútbol acaba y vienen otros que pueden generar, dan continuidad a la historia y pueden generar otra historia dentro de esa historia. Para mí, personalmente, lo más importante es ver que mis hijos, cuando vamos por Valencia o por cualquier otro sitio, pero sobre todo por Valencia, la gente se para a saludarte, a hacer una foto y a decir que bueno, que están orgullosos de esa historia y de lo que hicimos, ¿no? Yo creo que para mí lo más bonito, como futbolista ya me lo dieron y ahora como persona, evidentemente, que la gente siga recordándote y que ahora, por ejemplo, ves tus hijos que te pueden decir, papá, cuánto te quiere la gente o qué cariño tiene por ti, para mí es lo que más orgulloso estoy. Bueno, yo creo que el Valencia, dentro de mi trayectoria, hablo de lo personal, es como la culminación de cuando tienes una trayectoria, un jugador de fútbol tiene una subida, un pico grande y luego una bajada, en donde el profesional lo que intentamos es que bajar lo menos posible, ¿no? Yo creo que el pico grande de mi carrera y mi trayectoria ha sido el Valencia por lo que conseguí dar como profesional y lo que conseguí como grupo, como equipo, como club, conseguir al final el fútbol es colectividad, como vestuario, conseguimos tantos títulos que bueno, que sí que es verdad que tener el privilegio de ser el club más importante del mundo en la época 2003-2004, pues bueno, son privilegios que están unidos al club y que el club tiene, ¿no? Jugando con el Valencia me acuerdo sobre todo siempre de los goles, pero me acuerdo del partido de Montjuïc mucho porque es decir, estaba todo perdido. Cuando está todo perdido, bueno, de hecho mis goles son al primer palo, cuando yo tengo que llegar al segundo. Son situaciones de futbolista, ¿no? Y eso sí que es importante, ¿no? El planteamiento del entrenador hace muchas cosas y seguro que muy bien, pero a veces el futbolista tenemos que tomar decisiones propias y eso es lo que hace grande a los futbolistas, ¿no? Y lo otro, cuando volví aquí con el Hércules de Alicante en primera división, bueno, hay un vídeo de 20 segundos donde, o de 30 segundos donde la gente corear tu nombre después de tanto tiempo, todo el estadio en otro, con otro club, y lo que decían, pues bueno, pues es un trocito de estos 100 años que como jugador me siento orgulloso de haberlo vivido cuando estaba y haberlo vivido cuando volví, ¿no? Bueno, yo tengo una grandísima relación con Marchena, porque la primera vez que llego al Valencia y nos vamos de pretemporada fue mi compañero de habitación, ¿no? Y cuando era jugador lo he explicado alguna vez y desde entonces tengo una relación muy buena y bueno, con Vicente luego hicimos una buena relación, con Fabio, yo creo que con todos, con Amadeo, con toda la gente, pero sobre todo con Marchena, porque fue el primero con el que compartí mi tiempo y es verdad que tuvimos un crecimiento en el club, quizá yo un poquito antes, porque él era un poquito más joven, pero luego él también tuvo un crecimiento alto y fue muy importante también para el club. También trabajé como manager general del club y entonces ya he sentido Mestalla lo que es estar dentro del campo y estar fuera. Y bueno, y hay cosas que yo, por ejemplo, cuando estaba fuera como manager general, pues muchas veces siempre llegaba una hora, hora y cuarto antes del campo, me gusta, y hablaba con el aficionado y le preguntaba sus sentimientos, su sensación del partido, de cómo veía el equipo. Y bueno, al final creo que es compartir y dar el máximo de lo que tenemos en favor de un club que al final es una empresa, sobre todo en el fútbol moderno, pero sobre todo va muy bien cuando no se le olvida el sentimiento, ¿no? Y empieza a ir muy mal cuando el sentimiento se olvida, ¿no? Entonces, yo lo que siempre pienso es que nosotros que hemos estado dentro y luego fuera, tenemos que, y como historia de este club, tenemos que trabajar como empresa, pero siempre tener ese sentimiento, ¿no? El modelo de vida de las personas se va creando conforme a tus experiencias, a tus objetivos y a tus logros, ¿no? Y también a tus fracasos. Yo personalmente siempre es dar el máximo. Lo hice como jugador, lo he hecho después cuando he vuelto al club y yo creo que cuando das el máximo y además las cosas salen bien, pues la gente al final, el recuerdo se tiene. Para mí es un orgullo que la gente me quiera. Lo único siempre, quizá no soy tan de estar en los medios como a lo mejor en ocasiones se debe de estar o se necesita estar o incluso otros lo hacen como cualidad mejor que a lo mejor la que pueda tener yo. Pero yo en ese caso me gusta mucho lo de dentro, lo interno, el trabajo y que luego se vea el resultado, ¿no? Por lo tanto, estoy orgulloso de que todo lo que he hecho la gente lo haya recibido de la forma como me traslada el cariño. Quiere decir que entonces lo has hecho bien, ¿no? Volver y llegar al hotel o el trayecto de casa aquí, ya venía pensando en lo que hacía de jugador, ¿no? De cómo llegabas a la concentración, te concentrabas, valga la redundancia, para el partido, para competir. Y bueno, y la verdad que ya antes de llegar estaba reviviendo el plan de actuación que tenía como futbolista. Y cuando llegas aquí, pues, bueno, felicidad, nostalgia, orgullo, felicidad porque ves gente que has compartido tanto tiempo, cosas buenas, cosas menos buenas, momentos tan importantes de la historia del club, orgulloso porque formas parte de la historia de un club tan grande como el Valencia Club de Fútbol y cómo lo hicimos, y evidentemente también feliz porque bueno, al final es un privilegio el poder compartirlo y expresarlo a nuestra gente y evidentemente que quede siempre en el recuerdo, ¿no?
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1: Seguimos escuchando los primeros momentos, los albores, el nacimiento, los primeros años del Valencia Club de Fútbol en este documental de Televisión Española que se emitió para conmemorar el 50 aniversario de la entidad.
2: Algunos años después, en 1919, algunos exjugadores agrupados por don Gonzalo Medina, muchos de los cuales del Deportivo Español que acababa de disolverse, decidieron revivir el fútbol, crear un campo de juego y formar un club que llevase el nombre de la ciudad. De ello nos hablan los señores Milego, que fue el primer presidente, Fernández, jugador fundador, y Llorca, directivo fundador.
3: Reuníamos antiguos jugadores de los equipos desaparecidos en Valencia en un bar de la calle de Lojada de San Francisco. Y hablando dijimos, vamos a hacer otra vez un club para reunirnos, ya que nos reunimos aquí, para reunirnos y formar un nuevo club que lleve el nombre del Valencia Club de Fútbol. Y efectivamente así se hizo.
4: No olvidéis que con ello habíamos conseguido solo nuestro primer anhelo, pero faltaba lo fundamental, el campo de juego. Y gracias a Gonzalo Medina, espíritu generoso, que había conseguido unos ahorros para casarse, los vertió todos para la realización del campo. Este campo de Algirós fue no solamente disfrute del Valencia, sino que el Valencia, alrededor de él, los clubes modestos que ya habíamos hablado que desde el año 14, acabada la pista de exposición, vivían una vida o de colegiales o callejera, tuvieron en el campo de Algirós su acogida.
3: Se inauguró el campo el 8 de diciembre de 1919.
2: Durante 4 años, el campo de Algirós fue el primer eslabón importante en el fútbol valenciano. En él se jugaron campeonatos regionales que empezaron a interesar al público. Además, en el recién nacido Valencia destacaban valores como el delantero centro Montes. En 1923, el club local quedó campeón regional y participó por primera vez en la Copa de España. Montes nos habla de ello.
5: En la temporada 22-23 quedamos campeones de toda la región y tuvimos que eliminar la eliminatoria con el Sporting de Gijón, y nos correspondió el primer partido aquí en Algirós. Ese día precisamente tenía yo 39 de calentura y tuvieron que darme una cofepirina, la primera que tomaba en mi vida. Menos mal que tuve la suerte de que fui yo el que metió el gol de la victoria.
1: Vamos a recuperar ese documental de Televisión Española que se realizó en el 69 con motivo de los 50 años del Valencia Club de Fútbol. Repasaba lo que había sido el inicio del conjunto valencianista, los inicios del club, la creación del Valencia. En este caso, en el programa de hoy, vamos a rescatar el fragmento que corresponde hasta el momento del ascenso del Valencia a la máxima categoría del fútbol español. Documental de Televisión Española en 1969, recuperado hace unos años por el programa Conexión Vintage.
2: Este año de 1969 celebra el Valencia Club de Fútbol el 50 aniversario de su constitución como sociedad deportiva. Mas si su fecha de formación data de 1919, el club había nacido mucho antes, pues desde principios de siglo, y al igual que en otras ciudades españolas, en Valencia se practicaban ciertos deportes, o sports, como se les denominaba en la época, entre ellos el fútbol. Las relaciones comerciales de la ciudad con Inglaterra y los países nórdicos por sus productos agrícolas, especialmente naranjas, permitieron un contacto de los marineros de los barcos de esas nacionalidades con los primeros inquietos esportistas valencianos. Los marinos se las arreglaban para encontrar un descampado y jugar al juego que en Inglaterra estaba teniendo un gran éxito. Algunos mirones se fueron apasionando, tomando parte activa más adelante. De ello nacieron varios equipos como el Gimnástico, España, Rat Penat, Deportivo Español y Valencia Club. En 1909 celebró la ciudad la Exposición Regional Valenciana, a la que llegaron visitantes de todo el país. Al acto inaugural, lleno de pompa y boato, asistió el rey Alfonso XIII, y en la gran pista central de la exposición se sucedieron los actos artístico-culturales. También el Sport tuvo su cabida en forma de una gincana automovilística y un campeonato de fútbol en el que participó el Valencia Club. El elegante público, en el que abundaba el bello sexo, vio los partidos como una extravagancia más de la exposición.
1: Último fragmento de ese documental realizado en 1969 con motivo del 50 aniversario del Valencia Club de Fútbol.
2: El campo de Algirós le quedó pequeño al Valencia y la directiva abordó el problema del campo nuevo. Leopoldo Costa, Rino y Marín Marinet nos lo explican.
6: Siendo suficiente el campo de Algirós por la animación y el interés que despertaba el público con ver el fútbol, entonces la junta directiva nuestra, en nombre del presidente y el presidente de don Ramón Leonarte, pensó crear el campo de Mestalla.
7: Se inauguró el 20 de mayo de 1923, jugando un partido contra el Levante, que venció al Valencia por 1-0. Siendo el campo, los graderíos de madera y capacidad, incluso hasta 8.000 espectadores.
2: 4 años después se terminaron las obras de la tribuna de Mestalla y con tal motivo se organizó una fiesta y se celebró un partido en el que se presentó el estandarte valencianista, a partir de estos momentos, distintivo del club. Ya bien instalado en Mestalla, el Valencia ganó los campeonatos regionales de los años 1925, 26 y 27. Y en la Copa de España del 28 consiguió eliminar al Real Madrid. Por esos tiempos, la Liga Española se puso en marcha y al Valencia lo clasificaron en el Grupo A de la Segunda División. En ella militó 3 temporadas, las 2 primeras sin pena ni gloria, mas en la tercera, la que finalizó en 1931, se proclamó campeón de su grupo, título que le dio derecho a subir a Primera División, categoría en la que permanece desde entonces. El equipo estaba entrenado por el checoslovaco Anton Fieber y sus principales integrantes eran Cano, Melenchón, Torregaray, Salvador, Molina, Conde, Torre de Flot, Picolín, Vilanova, Costa y Sánchez. Uno de ellos, Valentín Reich, Picolín, nos cuenta el ascenso.
8: Llevamos una campaña extraordinaria, a la par del Atlético de Madrid, hasta el extremo de que en el último partido de Liga, pendientes de lo que hiciera el Atlético de Madrid en Castellón, nosotros perdimos en Gijón. Pero al enterarnos de que el Atlético de Madrid había perdido en Castellón, nos proclamamos campeones de ascenso a la Primera División. Cuando llegamos a Valencia fuimos recibidos extraordinariamente, como tiene costumbre esta tierra, siendo agasajadísimos, nos dieron de prima 500 pesetas si no recuerdo mal, fuimos invitados por las peñas valencianistas que existían mucho en esta región, luego el Teatro Apolo, como de costumbre, nos regaló unos palcos donde se hacían zarzuela, estando llenando el teatro, la cual nos aplaudieron constantemente, dando vítores al club, a Valencia y a la región.
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1: Fernando, qué buena oportunidad. Ahí está Mijatović, puede ser la sentencia. Mijatović, Penev y gol de Luboslav Penev. Gol del Valencia, minuto 28 de juego de la segunda parte. Albacete 0, Valencia 2. Fernando para Gálvez, toda la ventaja es para Molina. Y se acabó, final del partido, minuto 46 y 10 segundos, el Valencia clasificado para la final de la Copa del Rey.
2: Estamos con el entrenador, el señor Rielo. Decía que el futuro, un momento por favor, decía que el futuro del Valencia pasaba por vencer al Albacete y estar en la final de Copa. Se ha conseguido, ¿verdad?
3: Sí, por supuesto, es una gran alegría. Y todo se ha hecho por la afición de puta madre que tenemos.
4: 13 de junio de 1995, el Valencia se mete en la final de la Copa del Rey en medio de la convulsión por la destitución de Parreira y con un buen partido del equipo en el Carlos Belmonte. Hasta ahí había llegado el Albacete de Benito Floro, hasta las puertas del Bernabéu, hasta las puertas de la final. La afición valencianista vibró aquella noche con una clasificación que ansiaba, que buscaba sin cesar desde hacía años y que por fin lograba en medio de una temporada en la que las cosas no habían salido como se esperaban. Roberto y Penes pusieron al Valencia en la final, esa que se iba a convertir en una de las más llamativas de la historia del fútbol español. Paco Roig había llegado prometido.
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5: 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Guantara se va a guardar un respetuoso minuto de silencio por la memoria y en el record de María Desamparados Garrigues Trenor, abonada más de 70 años en el Valencia.

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1: Penalti.
0: Penalti. Pues acaba de pitar penalti.
1: A los 35 segundos de partido.
0: Penalti
1: sobre Toni Martínez.
0: Acaba de pitar Guzmán Mansilla. Penalti de Toni Martínez. Pues yo voy por la jugada, porque
1: creo que es una entrada de Guido, me parece, porque el argentino ha sido el primero en ir a protestar esa decisión del colegiado, que ha pillado a muchos de nuestros aficionados todavía sentándose en sus butacas. Pero no ha dudado el colegiado. Una Mansilla en señalar el punto de penalti.
0: Bueno, pues yo...
1: Le está dando explicaciones el colegiado a los jugadores del Valencia. Pues, dice que sí, que penalti.
2: Madre mía.
1: No sé si tenéis alguna imagen ya...
2: Sí, han dado una repetición, pero él va a querer llevársela con la puntera del pie, pero es que yo creo que ni le pisa. Se ha pitado.
0: Me pareix molt rigorós ese penalti, me pareix molt rigorós el penalti a 35 segons que ha pitat.
1: Venimos de aparecer en tiempo de revisión con un balón que iba a la portería del Club Atlético Osasuna y que no nos pitaron, y ahora este tipo de penas máximas sí, ¿no?
2: Pero ¿por qué no protestamos y se le obliga a que lo revisen en el VAR?
1: Pues allá va el penalti. Han revisado.
0: Allá va el penalti. Allá va el penalti. Se va a llançar Lucas Ollabore, Dimitrescu, si le para, venga, ya va el lanzamiento y gol. Gol del Alavés. Pues avanza el Alavés.
2: ¿Esto qué es?
0: Lucas Boyé de penalti a 30 segundos, Un penalti a 30 segundos. Pues...
1: toca remontar, algo que por cierto el Valencia no consigue desde aquel partido frente al Valladolid, en Liga, aquí en Mestalla.
2: A ver si aquí ocurre algo en el área y es tan exhaustivo y tan como aquí.
1: No, no, Richard, si ya lo he dicho yo antes de que lanzara la pena máxima, venimos de donde venimos, de aparecer en tiempo de revisión.
0: Son penaltitos, son penaltitos, que no han segut mai en la vida, que no han segut mai en la vida... Y que ahora...
2: A ver, que yo sí veo que le mete zancadilla o le mete el pie o hay... Pero es que yo no he visto absolutamente nada para que pueda pitar el penalti.
0: En fin, pues... Lucas Boyé, que avanza al Alavés de penalti. No me es comenzar este partido a 30 segundos. Y se penalti que ha pitat Guzmán Mansilla.
2: Increíble, de verdad. Si no lo veo, no lo creo.
0: Bueno, pues...
1: toca remar a contracorriente, sí, con todo un partido por delante.
0: Sí, queda, evidentemente, queda todo el partido per davant, queda molt de temps y ni ha que reaccionar, y quan més pronte millor, Ricardo,
2: no,
0: evidentemente,
2: no, ahora claro, pues claro, es que ahora con esto no
0: se ha deixat un poc.
2: Esto no contaba nadie.
0: Xelats de inici. Pero bueno, son estos penals de este fútbol modern. 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
1: en la
0: vida. Se queja
1: Rioja de un golpe en el rostro. Se disculpa con el Antonio Blanco. Protesta el 11 del Valencia.
0: Pero bueno,
2: esto es lo más inesperado y lo más inusual en un partido de fútbol, a los 30 segundos.
0: A Boris Evaló, Yarka, y para Sadik. Volía a controlarlo el pase que le había colocado José Luis Gallá.
2: Es igual, no van a ganar.
0: Bueno, pues
2: ante ya ante una injusticia.
0: 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Atacante el Valencia, la portería a la vez. Ojo,
2: vamos,
0: se va Thierry.
2: Thierry
0: que entra desde área, el balón.
2: Sí, ¿ahora qué?
0: No ha podido rematar Sadik. No ha podido rematar Sadik. La central era buenísima.
2: ¿Y ahora qué?
0: Pero sabía avanzar Sadik al remat.
1: Qué lástima.
0: Sabía avanzar Sadik al remat.
1: Antes de que llegara el balón, se había pasado Sadik. Qué buena la acción, por cierto, de Thierry. El movimiento Thierry para superar a dos rivales. Y el centro chut que no ha podido conectar el nigeriano. Apretaba Mestalla, que espoleaba a sus futbolistas.
0: Sabía avanzar Sadik al remate de, sí, de Thierry, que había, se había, había hecho una jugada espectacular. Pero bueno, el equipo está reaccionando. Ahí se gol.
2: Sí, se han rehabilitado, normal, ¿no?
0: Ahí se gol de Lucas Boyé. A los dos minutos de penal, a los 30 segundos que ha pitado Guzmán Mansilla, el andaluz, el debutante en esta categoría. El primer partido que le llegó a Valencia y Bacha. ¿Cómo ha comenzado la cosa? Pero bueno. El Valencia insistís, abore Tití que se entra, dis l'àrea, el balón amunt, no arriba ahí Ramazzani, el rechaza y que vol recuperarlo Guido, se el vol emportar ahí Guridi, la pilota per a Lucas Boyé, 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pues es córner, no ha pogut evitar el córner Xomer, y la treta desde el cantó per a l'Alavés en estos 6 minutos de choque se van a cumplir.
2: Ay, Dios.
0: De esta primera parte.
1: El primer saque de esquina para el Deportivo Alavés, que quería salir rápido por este costado diestro. Superó Ángel Pérez a Gallá. El centro lo cortó Xomer. Ahora toca defender la acción a balón parado.
2: ¿Cómo se nos mide? ¿Cómo de verdad?
0: Son, pues está bien la gente, pues están bien mis haches. Son estos penales del fútbol moderno.
2: Es muy
0: ojo ese córner, la pilota, que la tretara.
2: Muy descarado, ¿eh? ¿Cómo se analizan las jugadas del equipo y lo que se tarda después en conseguir algo por igual, ¿eh?
0: Bueno, ahora ni a falta Sadik. En cara queda Molvinga para reaccionar. 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El balón para Tenaglia.
2: Vamos a apretar, vamos a apretar.
0: Eix Víctor, mira cómo están jugando una defensa de tres centrales, ¿eh? Están jugando en Tenaglia, Protesoni y Pacheco, ¿eh?
1: Sí, pues eso lo decíamos en la previa. En principio defensa de cuatro porque nos habían pasado así la hoja de alineaciones. Pero efectivamente el dibujo es sí. Tres centrales y dos carrileros largos.
0: Ángel Pérez per la dreta y Johnny Otto per la esquerra. Es un sin 3-2 claramente. El plantejament de Quique Sánchez Flores. 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
2: Ahí hay que apretar.
0: Buscant Ángel Pérez en ixe carril dret. Ahí se va a passar ahí, buscant a Toni Martínez. El Murcia, Guido que recupera la pilota, Guido que la juga sobre Ramazzani, la toca de primer, es bona, el balón, no pot arribar Gallà, no pot arribar. Había sido la pilota.
1: Sí, había salido justo delante de mi posición, me dio la sensación.
2: Sí, ha salido, sí.
0: Había sido el balón per línea.
1: De que ese esférico había superado la línea de cal.
0: Bueno, Ricardo, importante es
2: no ponerse nerviosos.
0: No ficarse nerviosos.
2: Reaccionar, ha reaccionado el equipo.
0: A Toch ensáis a Chelach, pero es que no se pueden quedar Chelach o Nechuaor.
2: No.
0: Venga, el Samix de la Peña.
2: No es lo que estoy viendo yo.
0: El Samix de la Peña, el pinche Manises, dice: venga, que tenemos que resurgir y ganar el partido. Bueno, pues anem a Bore. Si el Valencia es capaz de pegarle la vuelta al marcador, de resurgir en este partido. Antara li han fet una falta a Guido Rodríguez.
1: Y manda a volver a sacar el colegiado.
0: Y el balón que va a ser per al Valencia. Perdent 0-1 desde el minuto 2. 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
2: Solo,
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2: Solo.
0: Corre Thierry, ahí te
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0: toca.
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1: Yo creo que con esa situación que comentábamos antes, Robi, de tres centrales y dos carrileros largos, sobre todo aquí en derecha con la posición de Ángel, que es más ofensivo, estaría bien buscar superioridades con Ramazzani y José Luis Gallá, como ahora, venga.
0: Haremos ahora Urinic, Gallá busca el pase desde la banda izquierda, se va perdins, balón para Ramazzani. Ramazzani que cambia el choque, buscando a Luis Rioja.
2: Abre
0: Luis que busca el lanzamiento, el balón. 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
2: La parábola me ha hecho parecer que iba a entrar.
0: Parecía que sí, però no, el baló ha acabat en córner, el llançament de Urinic per al València, i s'ha jugat ahí en el rechaça Sadik, Ramazzani que la col·loca ahí per a Urinic. 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
0: creo. 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
2: Todavía no me creo lo del penalti. Es que además es que sigo pensando que yo no he visto ningún penalti. De verdad, ¿eh? Es que no he visto ninguna jugada que pueda
0: ese penalti,
2: que pueda dar a entender que ha sido penalti clarísimo.
0: Penaltito.
2: Yo creo que no se lo cree ni el árbitro, vamos.
0: 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Ahí está Ángel Pérez que busca las entradas. Balón pasado, tojo el Jansament. Se va fuera. Ese Jansament ahí de Johnny Otto. Que había entrado al remat conforme Lee venía. El llançament del carriler esquerre, Johnny Otto, que se n'ha anat fora, però portava perill, eh?
1: Sí, de carrilero a carrilero. Entró Ángel Pérez por derecha, en izquierda remató Johnny Otto.
2: Un gol es factible el poderlo remontar.
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1: Me pareció falta de Johnny Otto sobre Sadik, ¿no?
2: Qué pena. No, él se desequilibra solamente cuando quiere controlar el balón. Es que él en carrera y en zancada. Ojo, ¿eh? No es una eminencia, la verdad.
0: Bueno, pues balón ahora para el Valencia, que trata de empatar este partido en este minuto 15 que estem. 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
2: Ah, si no lo toca.
1: Hombre, no.
2: Si no lo toca, hombre.
1: Y espera, que le va a sacar tarjeta amarilla. Venga, a Ramazzani.
2: Venga, hombre.
0: Tarjeta groga para Ramazzani. La banqueta de Valencia está queixándose.
2: Hay que apretarle al árbitro, hombre. ¿Pero esto qué es?
1: Sale Rafa Aranda, el responsable de la preparación física, para protestarle al cuarto árbitro. También está delante Carlos Corberán. Y sabemos cómo funciona el fútbol de hoy en día. Y Ángel Pérez, el grito que ha pegado. La situación ahora de estar sobre el terreno de juego. Llevarse las manos a la cara. El VAR que quiere que aparezca. Y la cartulina amarilla que ha visto Larry Ramazzani, la primera para un jugador del Valencia.
2: Pero qué teatreros son ahora en el fútbol de hoy en día. Qué teatreros son. De verdad, ¿eh?
1: Pero si no tiene absolutamente nada.
2: Increíble, de verdad.
0: Bueno, pues ahí sin estem. 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
1: Sí, esa situació en el centro del campo, donde estaba también Mestalla. Está empezando a enfadarse con las decisiones del colegiado.
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2: Pues está luciendo, la verdad.
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2: No, que pite penalti otra vez.
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1: Había fuera de juego Sadik.
0: Estaba fuera de juego, sí. Ahí era Protesoni. Pero estaban fuera de choc. L'avanter del Valencia, Sadik Umar. La pilota ya moviment. 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Ojo, se la emporta Sadik. A veure Sadik que pot arribar. 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Retalla Sadik. Continúa Sadik amb el baló. Y ahí al final no ha pogut. Va Luis Rioja a tratar de recuperar la pilota.
1: Pues va a ser córner.
0: Pues ha provocado el córner.
2: Ay, lo que le
0: ahí
2: cuesta
0: Sadik
2: en esos balones,
0: Sí, Sadik ahí se ha emportado y se baló, pero al final
2: Con espacios es peligrosísimo, pero cuando ya tiene la presión del contrario, técnicamente hay que reconocer que... Joder.
0: Bueno, pues a por el córner. Esta jugada va para Chi. El segundo. Allá va el córner que va a botar Luis Rioja. El Sevilla desde la treta alcanzó el balón a Monta. Bueno. Borisa pilota. El remat.
1: Es córner.
0: Pues es corta.
1: Pero sí parecía que la tocaba pues Somet y golpeaba en el jugador del Alavés, ¿no?
0: Pues es parte del árbitro. Es parte del árbitro de Feta Antretia. El Alavés, cuanta la recupera de Urinic.
2: Bien.
0: La pilota per Agallà. Allà amb el balón, té que recular y buscar el pase arrere porque hay presión en el jugador del Alavés. Trao la pilota Dimitrievski.
2: Vamos, Titi, vamos, Thierry, Titi,
0: vinga.
2: Que tienes la banda.
0: Thierry,
2: vamos.
0: Que entra per la banda. Thierry... La dice ahí para Luis Rioja desde la banda derecha. Ahora el Sevilla. Continúa Luis Rioja en el balón. Se la vuelan portar. Busca la centrada. Ahora Urinic. La para Urinic. Busca el lanzamiento. El balón toca Tenguridi en el rechazo. Que recupera Gallá. Ahora es Ramazzani. Ramazzani que busca el lanzamiento. Atrapa Sivera. Y ese lanzamiento central del Argi Ramazzani. El Valencia en este minuto ya 20 de la primera par. Buscante ese gol. Del empate en este partido. Juan Traus Yark Sivera. La pilota de la voz recupera el Valencia. La ha recuperado ahí Ugrinic. Ramazzani que se la vuelan a portar. Ve Ramazzani. Continúa Ramazzani. Y ahora pita.
2: ¿Pita?
1: ¿Fuera de juego?
0: Fuera de choque.
1: De Ugrinic, entiendo.
0: Pita fuera de choque.
2: Este hombre que pita.
0: Este arbitraje está
1: pero desquiciando. A instancias del asistente dice que Ugrinic estaba volviendo.
0: Este árbitro está desquiciando, sea todos.

0: L'Alavés, es Guridi buscando el pase. Ahí de Aleñá, Dislaria. Estaba Toni Martínez, pero estaba atent. Ve el portero de Valencia. Stoli Dimitrievski, pero afersa la pilota. Disarla ya en Courtet. Sobre Eray Schomert, el central suís. Baló para Urinic. La toca para Guido Rodríguez. Guido en Belbaló. Cambia el xoc. Busca banda dreta para Thierry. Se la emporta el portugués. Thierry que juga una altra volta arrere. Era que la juga ahí Unai Núñez. Unai y Schomert. Ara per a Urinic. Urinic está en totes les parts del terreny de joc. Per la dreta, està en llibertat de moviments. Per la dreta, cau a la dreta, cau a l'esquerra.
1: S'aprovecha d'això també l'Ari Ramazzani, que ara se pone en una posició més central. Falta sobre l'Ai Schomert.
0: I Schomert reclama
1: la targeta.
0: La targeta a Lucas Boyé.
2: Normal, s'agarrón.
0: Pues juga ja el València. Urinic, ahí está el suís. Urinic y Guido Rodríguez. El argentí arrere para que traga la pilota. Unai Núñez. Unai. Y Schomert. Schomert, el pase llarg ahí para Ramazzani. Ha tallat Tenaglia. Y ahora la pilota para Guridi. Guridi. Y se baló per banda para que entre Lucas Boyé.
1: Al suelo Schomert. Sí. Banda para ellos.
0: Y servicio de banda. Pero a la vez en este minuto 23 de la primera par. Continúa ganar a la vez. Perixe penal pitatas 30 segundos. Y que ha marcado Lucas Boyé. Palo que va a ficar en movimiento. Palo ahora que.
2: Y ahora que pita.
0: ¿Quién había?
2: ¿Y ahora qué pita?
1: Yo creo que ha pitado falta a favor del
0: falta,
1: Valencia.
0: Ha pitado una falta a favor del Valencia. Kiko, en Zibu, no falla. En cuanto podemos ir para arriba, arbitraje raro. Bueno, son los mensajes que van a arribarnos así en este partido que estén contambos. Pilota para Urinic. Busca Gallá. Haga ya la dice una otra vuelta para Suiz, para Urinic, ahora para Ramazzani, la toca ahí para Guido Rodríguez, Guido y Unai, balo para Thierry, la tel portugués, Thierry en la pilota, busca Luis Rioja, vol jugar de primer, espera Javi Vamos, Guerra, Javi. Pero se ha anticipado, ahí se había anticipado Antonio Blanco para recuperar la pilota, pero ahora la vez, para que la traga ahora Johnny Otto, Johnny Otto a la talla B. Thierry, arriba Javi Guerra y Chevalo. Javi Guerra que busca a Ramazzani. Ni una espenta, ni una espenta clara Ramazzani que no pita el árbitro. Y el choc continúa para Valencia. Schomert ara, buscando a Gallá. Gallá, Urinic. Urinic, la pilota para Javi Guerra. Sadik, abore Javi que trata de entrar. La pilota para Javi Guerra. Fora.
1: Corner.
0: Ahí Javi Guerra buscate el llançamento. Pero ahí a fica la cama. El jugador del Alavés desvían la pilota, córner.
1: Combinamos bien, a la altura de la frontal del área.
0: Javi Guerra.
1: El taconazo de Urinic.
0: Y ahí anata el tall. Que era Protesoni. Y el balón a córner.
1: Empieza a llover, por cierto, en Mestalla.
0: Pues allá va el córner, pero a Valencia va Luis Rioja. Venga, una treta desde el canto. Pero al extrem Sevilla, ya va la pilota Mont, el balón que la trao ahí, la defensa del Alavés, de no Luis Rioja que pinche esa pilota,
2: qué buena
0: de
2: no Gitaria,
0: no ese balón, pues va a ser córner, va a ser córner.
1: Qué lástima porque era muy buena, la rosquita que le metió ahí Luis Rioja.
0: Corner, sí. Bueno, pues el Valencia penchanta ahí balones, trao de nuevo en Kurt, ahí Urinic, esa pilota de Islaria, de no la trao.
2: Cuidado,
0: la defensa del Alavés, corre ahí. Urinic, per a ficar ese balón arrere, per a Dimitrievski, que sí per complete la seu área, per a convertirse en un jugador més. El porter de Macedonia del Valencia. La pilota de no per a Urinic. Urinic que trata de chuar, de buscar ahí Forach en esa defensa férrea y repleta de jugadores que ha plantejado aquí, que Sánchez Flores, una defensa en tres centrales. Aguantará ahí a la contra. El Alavés, el aporta Ángel Pérez, Perillo. Ángel Pérez busca el llançament, se va fora. El llançament directe que cena fora de la porteria del València. Este minut 26 de la primera parte. Continúa.

0: Perden 0-1 y no arriba y se gol Ricardo Arias, que voldríem.
1: Tranquilo, tranquilo. Tranquilo que llegará.
2: Yo creo que el equipo está madurando. Es verdad que desde una situación negativa y adversa, como es el ir por detrás, pero creo que poco a poco estás encontrando esas opciones.
0: Repleguen, tanque molt bé, no dicen espais.
2: Sabíamos que de por sí no iba a ser fácil. Conocemos el trabajo de Quique Sánchez Flores en cuanto al orden táctico se refiere.
0: Bueno, ahí está combinada la Rierra Machán y Nourini. Chara, perdió la pelota. El suís se la emporta. Ahí la Alavés. Va a haber falta. Va a haber falta. Este no va a adoptar ni una.
2: No.
0: Este árbitro no va a adoptar ni una. Y la falta de Urinich
2: sobre Tenaglia.
0: Sobre Nahuel Tenaglia. L'argentí que había, se n'havia anat cap amunt. Y ahí Urinich que le ha fet ixa falta.
2: No sé si es que Tenaglia, no, está con problemas ahí Protesoni, sí, que se va al suelo. Porque había mandado rápidamente Quique Sánchez Flores a calentar a uno de sus futbolistas. No va a poder seguir el 23 del conjunto vitoriano. Se acerca al colegiado, entran las asistencias médicas.
0: Bueno,
2: va a ser Youssef el que salga al terreno de juego. Aprovechan varios de nuestros futbolistas para acercarse al banquillo, a refrescarse. Ahí está Sadik, también Gallá, que dialoga con el míster, con Carlos Corberán, Erai Somert, Larry Ramachani. En el terreno de juego, Unai Núñez, Dimitrievski, intercambiando sensaciones. O parado en el camp de Mestalla, ante lo que parece va a ser la primera permuta que va a realizar el Deportivo Alavés por la lesión de Protesoni.
1: Todavía no me hago la idea que ha pitado penalti en esa jugada.
0: Es
1: que no sé lo que ha visto como para pitar penalti. Es que no sé lo que ha visto. Es que yo no he visto nada. Porque yo sí veo que por lo menos hay una incidencia o hay algún contacto o lo que sea. Pero es que yo no he visto absolutamente nada.
0: Que el chafa, Jeument.
1: ¿Qué lo va a pisar?
0: Bueno, pues son penales de que se piten ara, Ricardo.
1: Eso es lo que ha visto él.
0: Son penales que se piten ara.
2: Un poco en la línea del que nos pitaron en Balaídos, ¿no?
1: Pero bueno,
2: con Fulquier.
1: Pero de todas formas, ¿por qué no lo consulta con el VAR?
2: Sí, lo peor es que lo ha mirado y el VAR dice que sí, que eso es penalti hoy en día.
0: Pues entra Youssef, el marroquí, dorsal número 3, Víctor.
2: Ahí está, como decíamos, ingresando al terreno de juego después de apenas haber tenido tiempo para realizar un par de carreras. Al verde el dorsal número 3 del Deportivo Alavés.
0: Ahora, porque este es un lateral a esquerre.
2: Sí, la opción de que recomponga la línea defensiva.
0: Anem ahora.
1: Sí,
2: porque de hecho, mira, se acaba de venir Johnny Otto aquí a derecha.
1: Antes jugaban 5 y ahora juegan 5.
2: Pues no, pero han cambiado posiciones.
0: Ahora pasa Johnny Otto a la derecha y Youssef a el marroquí a la izquierda, porque es un lateral a la izquierda pur. Bueno, pues está jugando l'Alavés. La pelota de Guridi, el balón que se va fuera, banda, va a ser Peral Valencia.
1: Pita penalti también.
0: Ha disputado ahí ese balón en Ramachani.
1: Pita penalti.
0: Se hace mal Guridi, pero el balón espera a Valencia, dio el asistente de banda, de Fetia. A tres José Luis Gallá, rápido. Balón para que traga Unai Núñez.
2: Mira cómo vuelve Guridi.
0: Ahí está Unai. La pelota para Thierry. Thierry buscando a Luis Rioja. Por el Luis Rioja. Trata de arribar, pero anda. Luis Rioja. Y busca a Fersión autopasada. Continúa Luis Rioja. Reclamen un Smans. Ahí reclamen un Smans. La árbitro que no ni a res. Que sigan. Y la pelota. Espera a la vez.
1: Venga, encima. Eso es.
0: Que la trago. John Pacheco, llarga y se baló. Volía a chugar ahí Unai Núñez. Y la banda.
1: Date la vuelta.
0: Se viste banda
1: vuelta.
0: Que es favorable al Valencia. Guido Rodríguez, el argentí.
1: Ahora
0: es Rat Guido, no Santés. Guido en Ugrinich. Ojo que ha provocado una jugada de Perill. Se la importa Ángel Pérez. Ángel Pérez a la pilota. Bore Ángel Pérez, ambel baló. Busca el lanzamiento y atrapa a Dimitrievski. Atrapa a Dimitrievski. Ya que estará atento 6 jugadas. Y ahí pues, porque ahí no sabían antes ni Guido ni Ugrinich. Y ojo que recupera la pelota en otra vuelta.
2: Sí, hay que estar atentos a las marcas.
0: Ojo, Antonio
2: las
0: Blanco,
2: ayudas.
0: Antonio Blanco, entra Youssef. Youssef, la pelota de Islaria. Y el balón.
1: Venga. No bajemos el ritmo, no bajemos el ritmo, va, que hay que empatar antes de que acabe la primera
0: Michora parte. Por Tembia, de partir 31, pero a ser exactes. Y está perdente el Valencia 0-1. De momento el Valencia, que trata de arribar a la portería de Toni Sivera, pero sin exit. Ahí está Jugant Thierry. Thierry y Unai Núñez. La pelota ahora para Largi Ramazzani.
2: Atrévete.
0: Ahora sí, Largi. No, este se va, este va a encarar, se va a perdins. Continúa Largi Ramazzani. El balón para Sadik. Pero Sadik acaba perdente y se baló.
1: No la pierdas.
0: Acaba perdente y se baló. Sadik ahora. Pilota larga buscando a Lucas Boye. Se anticipa bien Unai Núñez. El balón para Urinic. Urinic. Ahí arrere para que traga el balón. Era Ixomert. Ixomert que se va cap amunt. Buscant ahí a Thierry. Ya en terreny de xoc de l'Alavés. Víctor, continúa manteniendo la defensa de tres centrales.
2: Sí, se ha metido Johnny Otto en el eje de la zaga. Ojo al centro
0: para allá. Ya que se entra la pilota. Se va directamente fuera. Se va directamente fuera, pero ellos mantienen la defensa de 5 en 3 centrales. Pero que ahora se ha colocado Johnny Otto en Pacheco y en Tenaglia.
2: Ah, exacto.
0: Y ha pasado Josef en Aferice Carril, la esquerre, y Ángel Pérez en la derecha. O sea que continúan igual. Y eso pues está planteando más problemas, porque no podemos.
2: Pero fíjate, yo creo que si se viene Sadik a intentar buscar el cuerpo a cuerpo con un hombre como Johnny Otto, por ahí podemos ganar una ventaja a la hora de ese emparejamiento, que en lo físico sale vencedor el nigeriano.
1: ¿Qué le pasa? Le ha salido a José.
0: Bueno, pues ahora la pelota que la recupera el Valencia. Ahí está Thierry buscando a Luis Rioja. Bore Luis, pero anda a dreta. La dice otra vuelta para el portugués. Thierry combinante en Guido. Guido obrinta ahí para Xomer, que también se incorpora al ataque. El central suís. Xomert la vol chugar. Dicharle ahí a Gallá. Gallá. Y Urinic, arrere para Guido, Guido y Urinic, el suís y el argentí, ahora una otra vuelta para Xomert, que centra, Dislari, el balón amunt, abore Sadik, Luis Rioja, Dislari, abore Luis, pilota para Sadik, el control de Sadik, continúa Sadik, cambia el balón, abore Sadik, que trata a Narsen, la disputa y le hace falta. Y le hace falta Sadik al jugador del Alavés. Antonio Blanco, ahora a Carles Arañaera.
2: Sí, la buscó el 10 del Deportivo Alavés y la encontró.
0: Bueno, pues 34 minutos, está costando, Ricardo,
1: Sí, bueno, normal, Normal, si con 0-0 ya se nos planteaba algo similar, imagínate con 0-1.
0: Sobretot que no encentren ni es nervi, ni es dubtes, ni intranquilitat, queda temps, pero bueno. 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
1: Penalti, otra vez.
0: Apareix ahí, i ahí ixe baló, que acaba traguent des de la defensa. Era Guido Rodríguez. Abore Largi Ramazzani, que se emporta esa pilota. Se está Largi, la Ramazzani. Se la emporta bien Ramazzani. Busca el pase. Masallar.
1: No.
0: Pase
1: no,
0: Masallar
1: no,
0: para
1: no.
0: Sadik. Ahí cita ahí Sivera. Y es banda. Y es banda.
2: Claro, pero le tiene que sacar la tarjeta amarilla a Guridi. Ahí va.
0: Tarjeta grava clara, pero que agarrar.
2: Sí, para Guridi.
0: A Ramazzani. Va a de banda José Luis Gallá. Buscante el Valencia empatar este partido. Está perdiendo pues, desde el comenzamiento, porque a 30 segundos, donde ya sabe Julián Pitati, se penalta al Valencia que ha marcado Lucas Boyé. Allá va Gallá. Ficar la pilota en movimiento. Gallá. Balo d'Islària, no arriba ahí Sadik, de nou per a Gallà, la deixa en curte per a Ramazzani, balo per a Javi Guerra, Ramazzani, la pilota que la trau Ángel Pérez, llarga ahí, A terreny de xo valencianista. 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Dimitrievski que busca ahí a Thierry. En el lateral, Thierry, Javi Guerra. El de Chileta amb la pilota. Javi Guerra. Que trata de xugar ahí, buscar a Luis Rioja, que acaba perdent el valor. Se queixa Luis Rioja d'una entrada. 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Ahí está tragante el balón Valencia. Una otra vuelta
1: Luis,
0: Thierry.
1: Ábrete, Luis,
0: desde
1: ábrete.
0: La dreta. Entra en parcela. El equipo va a zorro. Buscando a Luis Rioja. Luis amb el balón. Continúa Luis. Ahora la pilota. Y se balón para que juegue Thierry. Guido. Guido l'argentí. Que pincha la pilota para Sadik. La para en el pis Sadik. La dicha. Buscando ahí a Gallá. Cambia el choque. Gallá busca la banda izquierda para Ramazzani.
1: Ahora
0: Ramazzani. Ramazzani. No. Fico. Central, Chu, no sé lo que volía a hacer, pero el shit fuera.
2: Demasiada potencia en definitiva, sí, a esa situación de Ramazzani tras el pase de José Luis Gallá. Y ahora miraba el colegiado a pedirle a Sivera que no se exceda en el tiempo que emplee el guardameta ex de la Academia del Valencia Club de Fútbol en realizar el saque de portería.
0: Pues 38 de esta primera parte. Continúa el 0-1, perdente el Valencia. Así en Mestalla. Es Gallà el que busca el pase arrere. Per al seu porter, per a Dimitrievski, que és completament de la seva àrea per a convertir-se en un jugador més. Jugar la pilota per a Thierry.
1: Ahora
0: Thierry
1: sí,
0: per a Sadik.
1: Ahora sí.
0: Ahora Sadik, Sadik, Sadik, l'àrea, Sadik, Sadik, que
1: opa, cau.
2: Penalti.
0: Sadik, que cau.
1: Ahora qué.
2: Lo pita, sí.
1: Sadik, ahora
2: no,
1: qué.
2: Pita fuera de juego.
0: Pita fuera de choc. Pita fuera de choc. El penalti era, pero... Pita fuera de choc.
2: Dice que no hay nada y fuera de juego.
0: Ah, pues sí que la quiero.
1: A ver.
0: Pues, pero a mí el penalti era y el fuera de choc, pues voy a borrarlo. Sí, sí, sí que están fuera de choc.
1: Sí que es.
0: Sí que estaban fuera de choc. Sí que estaban fuera de choc. Sadik Umar. Bueno, pues. El Valencia que busca ese gol del empate. 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Javi Guerra en la disputa, ixe baló, que vol recuperar-la a la vez des de la banda esquerra. 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Marroquí que ha entrat substituint recordant a lesionar Protesoni. 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
1: La pierdes.
0: Li l'han llevat ahí a Sadik. I el baló de nou per a la vez. Espera que jugue ahí Carles Aleñá. Aleñá. El pase. En esa banda izquierda. De nuevo ese balón. Pero Aleñá. Ahí está Aleñá. Ahora jugando. Y buscaba. Y se balón. Arrere. Espera que la jugue el Alavés. Cambiante el choc. Pero Ángel Pérez. Ahí tallaba Gallá. A vol, vol arribar ahí Urinic. Que protegís la pilota el suís. Cao. Le fan falta. Le acaben fent falta. Y la pilota...
2: Pero ¿cómo puede decir que vuelva a sacar, por favor? Es que son esos detallitos que te sacan de quicio.
0: Sí, desquiciante este arbitraje. 40 minutos de la primera parte. Entremos en la recta final.
2: A este primer
0: periodo. Este primer temps, sí. Entremos en la recta final. Venga, ni habría que ganarse al descans. Empatante el partido, Ricardo, ¿eh? Ni habría que ganarse al descans buscando ese gol.
1: Eso sería
0: el empate. Ahora acabo la Ramazzani y fan falta.
1: Eso sería.
2: Y desplaza el balón. Claro, saca de tarjeta. No, únicamente la advierte. Desplaza el balón, evitando que podamos sacar y simplemente la advierte.
0: Estrao ya. La falta Ramazzani. La Ramazzani que se envolía en ar. Ha tocado en Guridi. Se va fuera, banda. Va a ser para Valencia. La dicha. Espera que trajo José Luis Gallá. El servicio de banda. Ahí está el capital Valencia. Buscante el balón para Urinic. Sadik. Se la emporta Sadik. Abre Sadik a la pilota. Continúa Sadik. Cambia el balón. Sadik que buscaba el pase para Thierry. Y ahí la acaba
1: ahora
0: llevando
1: falta,
0: Pacheco.
2: Ya, pues, ha pitado falta de Sadik.
1: Sí, sí.
0: Madre mía, falta de Sadik. Un arbitraje, del amor de Dios.
1: Con lupa, ¿eh? Pero totalmente con lupa,
0: Uf. Este arbitraje se desquicia a nosotros y os imaginas a jugadores también. Pues este en el 41 y mig, cuando entró Toni Sivera, el portero a la vez. Busca y se baló a terreno de choque del Valencia. Entra. Ahí Ángel Pérez busca la centrada. Borja pilota. Dimitrievski en dos temps. Se fan bella. El portero del Valencia. Que trao ya. Buscando ahí a Thierry.
1: Venga,
0: el portugués.
2: Ojo a la falta ahora sobre Thierry. Se queja de un codazo en el rostro, ¿eh?
0: Ahí está Thierry. Este sobre el terreno de choque.
2: Y va a ser amarilla para Youssef.
0: Tarjeta groga para Youssef. Pues
2: se quejaba de un golpe en la cara Thierry. El árbitro que se interesa por el estado del futbolista del Valencia.
0: Y fíjate una colsada, ¿eh? Le pega una colsada clara, ¿eh?
2: Sí.
0: Una colsada clara. La de Youssef. Al lateral portugués del Valencia. Bueno, pues pilota ya en movimiento de nuevo para Valencia. Corre Thierry. Arriba el portugués. La dicha para Javi Guerra. Javi Guerra y Luis Rioja. Per banda derecha o intenta el Valencia, pero tiene que jugar a Rere. Porque ahí ya digan replega y tanca B. La Alavés. Ahora es Javi Guerra el que recupera el balón. Busca la centrada. Y ahí Sivera. La central en el área chicoteta para Paregu Sivera para hacerse en Bélvalo.
2: Era buena, ojo a calentar a Arnau Danjuma.
0: Bueno, pues Carlos Corberán, que yo creo que de cara ya lo que será la segunda parte, per tratar de cambiar cosas en el partido, buscar algún revulsivo. Ahora lleva lo Yark, corre Youssef, también Sadik. Estaba en fuera de juego, pita. Estaba en fuera de choque una otra vuelta. Sadik Umar.
1: Que no es cuando llega al balón, sino cuando sale el balón, señor auxiliar. Madre mía.
0: Pues el fuera de choque.
2: Ellos que se van pasando el balón de unos a otros hasta que.
0: A Pedri. A Pedro Temps.
1: Pues no esperes que te dé mucho tiempo de descuento, ¿eh? Como
0: en
1: mucho.
0: El 44 en estar a Temps.
1: Dos minutos, ya verás.
2: Pues Temps, dos minutos, ya te digo yo que se queda corto.
1: Ya verás.
2: Porque desde que pita el penalti hasta que lo lanza pasa minuto y medio. Luego ha entrado la asistencia, ha habido cambio.
0: Defensa ante el Valencia, Trenti se va a lo Gaya. Se rechaza ahí que acaban Ansen fuera. Perlini de Fons va a ser porta. Pero a Valencia, para que traga rápido Dimitrievski. Buscando a Thierry Vinga. Y hay que aprovechar estas últimas jugadas. Balón y arca ahí de Thierry.
2: Se le fue.
0: Sí. Sena directamente fuera. Estaba un pase y arpera Sadik, pero Sena afuera para la línea lateral de banda. Va a ser para el Alavés. Desde la parte izquierda, Youssef. Que va a ficar esa pilota en movimiento. Ellos no tienen presa. El marcador el tienen a favor. Ahora es Javi Guerra que trae esa pilota, busca a Ramazzani, no arriba Ramazzani, Guido tampoco, ojo al rechaz, la pilota para Lucas Boye. Lucas Boye que busca el Jansamen, la trae Guido, la tres Guido.
2: Pues tres minutos de tiempo extra y protesta Mestalla, para mí con razón, ¿eh?
0: Tres minutos. No, mes, tres minutos. Es lo que le queda a este partido. Ahora que intenta Valencia, buen pase para Javi Guerra. Ahora es Javi Guerra, le caben, llevan la pilota.
2: Se le ha quedado atrás el balón.
0: Era buenísima, sí.
1: Se la lleva con la pierna equivocada. Se la tiene que llevar con la derecha, no con la izquierda.
0: Y se pasa el que le bien colocado a Javi Guerra. Que Lilán acaba llevando.
2: Era un mano a mano con Sivera, ¿eh?
1: Se la tiene que llevar con la derecha, no con la izquierda.
0: Bueno, pues Stem. En el 3 minutos de Temps extra, que es lo. Venga, que le queda esta primera parte. Va a otra hora el Valencia. De banda. Ahí estaba Ubrinich y Thierry. Thierry buscando el pase para Guido Rodríguez. Venga, anem a veure si podem empatar el partit en estos minuts d'afegí de la primera part. 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
0: 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A veure Gallà des de la banda. 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Buscar el pase per a Guido Rodríguez. Guido una altra volta per a Ramazzani. Ramazzani pincha la pelota a Islaria, la traba ahí la defensa del Alavés, la disputa de Ramazzani en Ángel Pérez y Chevalo, que acaba tocante en Ramazzani. Se va fuera y va a ser Porta. Pero al Alavés, bueno, ya se ha cumplido minuto y mig del estrés da fechit de esta primera part. 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
2: de Guido.
0: De Guido. La falta de Guido Rodríguez sobre Aleñá, lo que ha pitat l'àrbitre i així pot acabar. I així pot acabar esta primera part en esta falta a favor de l'Alavés. Ser Carles Aleñá que colpeja esa falta, tens ahí esta última jugada. 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Arias.
1: Ha sido mejores, pero lo que pasa es que, claro, te encuentras con una sorpresa de estas características y la verdad es que, primero que no te lo esperas, y segundo que te rompe todos los esquemas preparados, ¿no?
2: Mira la retirada del colegiado del terreno de juego con los pitos de Mestalla.
1: Porque el Alavés, la verdad es que lo único que ha hecho ha sido encontrarse con ese regalo del árbitro.
0: Y después defensar.
1: Y después a defender, nada más. Porque todo lo que se ha hecho en plan ofensivo lo hemos intentado generar nosotros. Y no hemos tenido suerte, no hemos estado precisos, no hemos estado acertados. Pero por lo menos se ve que el equipo ha querido, no se ha dejado abochornar por la situación del resultado. Y yo creo que ahora en la segunda parte el equipo por lo menos tiene que continuar así. Si queremos levantar el resultado, y yo creo que va a ser capaz de levantar el resultado.
0: 45 minutos queden, la segunda par para que el València le pegue la vuelta a este marcador, a esta derrota que te al descans, y acabe, pues ojalá poguente y a ver revertir la situación en el marcador. Así te contarem en VCF Media Radio en esta segunda part, en este resultado que nos agrada. València 0, Alavés 1.
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2: Pues 45 minutos por delante para lograr la remontada. Por vez última lo conseguimos aquí en 2023 con aquel famoso gol de Javi Guerra. Ha pasado demasiado tiempo, hoy es día ya para cortar esa racha. Nos hacen falta dos goles.
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1: Pues sí, yo creo que lo habéis dicho todo, ¿no? Muy condicionado por el sorpresón del primer minuto, pero bueno, hay que acatarlo, hay que aceptarlo y sobre todo hay que reponerse y hay que intentar por todos los medios darle la vuelta al resultado.
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2: No havia mejor forma de arrancar la segunda mitad, ellos empezaron el partido con Diana, empata Javi Guerra para el València. Ojo que están revisando el gol.
1: Están revisando.
2: Pero ojo que están revisando el gol del Valencia.
0: ¿Pero por qué?
2: Pues no lo sé, porque está dialogando el colegiado con un jugador del Deportivo a la vez.
1: No será por falta al portero, vamos, porque salta limpio, ¿eh?
2: Va Unai Núñez, le da explicaciones.
0: La Sadik. Pero pone la posición Sadik, sí, si estaba.
2: Creo que están diciendo por si volvía de posición antirreglamentaria, puede ser. El jugador nigeriano es lo que está comentando, lo que interpreto yo, ¿eh? Está hablando el colegiado andaluz con Antonio Blanco, está recibiendo instrucciones desde el VAR, revisándose la acción. El gol de Javi Guerra, que en caso de subir al marcador es el primero de esta temporada en la liga para el futbolista de Chilet.
0: Pues ahí está Guzmán Mansilla.
2: Todo me estalla pendiente de la conversación del Cerro Grande con el colegiado que hoy se estrena en Mestalla y que ahora está explicándole a Gallá el análisis que se está realizando de la acción,
0: sí, pero es
2: que ha culminado Javi Guerra.
0: Es la posición Sadik, sí. Es la posición Sadik.
2: ¿Pero está en posición antirreglamentaria o no?
0: Es que no, yo no he visto, no entre timaches. Es que no entre timaches. No entre timaches. Normalmente así.
2: De pie todo el banquillo. Carlos Corberán que pide explicaciones. También sus asistentes siguen revisando la acción. Mestalla se enfada y Mestalla protesta.
0: A mí no me parece. A mí no, ahora estoy echando la imagen. A mí no me paréis. A mí no me paréis que Sadik esté en posición irreglamentaria. A mí no me paréis.
2: Es como, o sea, si quisieran estar buscando.
0: Sí, sí, es, algún frame.
2: Sí.
0: Pero una ungla. Pero una ungla. Pero un dit. Porque es ausa en mi vida, de veres. Es ausa en mi vida.
2: Pues va para dos minutos la cosa ya, ¿eh?
0: Sí.
2: Es lo de siempre. Corberán, que ha visto la imagen, dice que no hay nada.
0: No, es que
2: ha
0: no.
2: Salido con los brazos haciendo gestos de no hay nada, no hay nada. Gol. Vamos.
0: Bueno, pues ahí está.
1: Vale, vamos.
0: El gol que pucha el marcador.
1: Vale, es que te ponen,
0: el Valencia.
1: Te ponen el alma en un.
0: Empátame, gol de Javi Guerra.
1: Lo que hay
0: no
1: que
0: era
1: hacer,
0: fuera de show, no era fuera de show de Sadik. Bueno, Ricardo.
1: Qué gran jugada. No era, y ahí está la compensación de la jugada del penalti. La justicia deportiva.
2: No es compensación ninguna, esto es un gol legal.
1: Hombre, yo me refiero a que teníamos que conseguirlo así también en el primer minuto.
0: Sí, señor. Echan marcatas 30 segundos en ese penalti, nos al 3 en el primer minuto de shock. Hem empatat el partido.
1: Venga, chicos, a por ello, vamos.
0: Pues a buscar la remontada, a buscar la victoria ahora.
1: Vamos a por ello, venga.
0: Pues ahí está, ese balón ahí que trata de recuperar el Valencia, y ahí está Javi Guerra, el autor del gol, con Diego Víctor Barea, el primer de esta temporada, Víctor,
2: Sumando también en esta faceta Javi Guerra, importante para el de Chilet, cuando canta Mestalla, a por ellos, bajo la lluvia, que desde los primeros compases del encuentro está cayendo en la capital del Turia.
0: Bueno, pues no ha podido comenzar mejor esta segunda parte,
1: sí.
0: Pero afrontarla pues ahora en más tranquilidad.
1: Golazo de
0: en
1: Javi.
0: En más confianza,
1: golazo
0: sí.
1: Golazo de Javi, porque sí, como amaga en el último con la entrada del último defensor,
0: Bueno, pues ahí está jugando el Valencia, Larry Ramazzani, que cao.
1: Falta, chico.
0: No ni a res, dio el árbitro.
2: Sigan.
0: No ni a res. El balón espera a la vez, espera John Guridi. Que en Darreis ahí para Youssef.
1: Venga, va.
0: Que se vamos. Va es banda, es servici de banda.
1: Pero cabeza,
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2: Hoy, por cierto, ante 41.512 espectadores en el Camp de Mestalla. No llegamos a los 44.000 del otro día, pero
0: yo creo que la plucha de día laborable, no de la nit.
2: Vamos,
1: vamos, chaval.
0: Ahora que se han portado la pilota Ramazzani, se la han portado Ramazzani. Busca el llançament Ramazzani. El balón ahí que ha tocado en un jugador del Alavés. Trauen echar a la pilota, la vol recuperar.
2: Muy bien.
0: El Valencia, que ve Urinic. Ahora es Guido Rodríguez que busca el pase para José Luis Gallá. Allá, la dice una otra vuelta para Urinic. Urinic que se retira. El balón para Guido. Ahora el argentí. Que continúa en la pelota. Busca el pase arrere para Unai Núñez. Este ahí en la banda para Titi. El portugués buscando a Luis Rioja. Luis Rioja hecha. Han replegado, han tancado, han chuntado líneas ahí. Han colocado el autobús. El Alavés. A Guido, el balón para Sadik. Sadik que se va a notar pasada.
1: La
0: dice para Guido. El pase es Rargi Ramazzani. La tres Ibera. La tres Ibera. La jugada era sensacional.
1: No.
0: El remate de Ramazzani. La tres Ibera. Aquí una lástima.
1: Estaba solo.
0: Pero la jugada era magnífica. El remate también la que ha protagonizado el Valencia.
2: Es el momento,
0: Sí. Ahí, Sibera, córner.
2: Qué gran intervención del ex del Valencia. Anima Mestalla, conscientes de la importancia de aprovechar esta situación, de apretar al rival. Vamos con el córner.
0: Venga, que va el córner, va. El Valencia busca el segundo, pegarle la vuelta al marcador, remontar este partido. Va Filip Urinic. Desde el canto izquierdo de la portería del Alavés, que defensa Antonio Sibera, que ha hecho una parada ahí en ese tir de Ramazzani. Va Urinic, allá va el suís, la pilota, la trao ahí Josep, pero recupera Thierry, de no para Urinic, pencha de nuevo y se való, dislaria Borisha pilota, el rechaza ahí que vuelve a recuperarlo Ramazzani, la coloca Ramazzani otra vuelta para Thierry, ahora es Rioja, Rioja
1: solo,
0: que busca
1: solo.
0: El pase para Urinic, Urinic arrere, Borisha való, no entró rematador. No entró, va rematador. Guido que vuelve a recuperar la pilota. El rechazque, él recupera a Luis Rioja. Se la emporta Luis, busca la centrada y atrapa a Sibera.
2: Venga, esta es la línea.
0: Atrapa a Sibera, pero bueno, ni hay que seguir, ni hay que insistir, ni hay que volver. Ricardo Arias y el equipo está ficando en este comenzamiento de segunda parte.
1: Está queriendo. Lo único, tener acierto, ser precisos. no precipitarse, porque están haciéndolo bien, está jugando bien el equipo.
0: Bueno, pues no, minutos se van a cumplir de esta segunda par, 54 de partit. En el 46 empatat Javi Guerra. Ahí la tel de Chile, la pilota, la dicha para Luis Rioja. Luis Rioja Herrera buscando a una de Núñez, el basque, que cambia el choque y que busca esa pasada para Gallá desde la banda izquierda. Gallá buscando a Urinic, este que busca el pase ahí, para que siga Thierry el que jugue. Mesa a la derecha para Luis Rioja. Ahora Javi Guerra busca el pase para Thierry. Pota arriba Thierry. Thierry que centra. El balón se le queda más a Kurt. El balón se le queda más a Kurt en la centrada. Y la pilota que la vol recupera. Bien, recupera bien, Valencia. Sí, señor, recuperante y se balón. Abore Ugrinic. Ahora ahí Lilan Llevat. Y el balón espera a la vez. Volen chugar a Araich. La pilota que la toca finalmente Thierry se va fuera.
2: No son capaces de superar banda, ni el centro del campo ellos, ¿eh? Bien colocado el equipo. Si perdemos, presionamos. Y con pocas ideas el conjunto de Quique Sánchez Flores.
0: Bueno, pues era importante marcar pronto. El Valencia va a conseguir tener el gol de Javi Guerra. Y ahora ni hay que continuar. Buscan la portería del Alavés.
2: Por cierto, de momento no calienta ninguno de nuestros futbolistas. Recordemos que comentamos que al final de la primera parte salía a calentar y además con bastante intensidad Arnau Danjuma.
1: Sí, pero es que el partido con el empate ha cambiado totalmente.
0: Bueno, pues ahora es la Alavés el que vol recuperar la pilota. Toni Martínez está a punto de perder la Ramazzani, pero Safe tan bella. Ahí le equipa Bazorro. Joan Guridi el que te la pilota. Guridi. Antonio Blanco. Antonio Blanco. El centre en terreno de Cho del Valencia. Juguenich. En ópera Guridi. Guridi. Ahora Obrint. Ahí esa banda dreta. Vol recuperar la pilota al Valencia. Es Xomert. Xomert y Gallá. Y Gallá para Urinic. Para Genti Chevalo. Ahora le han fet falta al Suís. Le han fet falta clara al Suís.
2: Y ahora sí que salen a calentar los primeros futbolistas del Valencia en esta segunda mitad. Pepelu, Diego López, César Tàrrega y Hugo Duro.
0: Mis missatges dels nostres amics, Ximo Bel, diu. Ojalá pogueren remontar, no recordo, l'última vegada.
2: Pues, ya te lo digo yo, frente al Valladolid, 2023, mes de abril.
0: Que va a marcar Javi Guerra.
2: Como hoy.
0: Sí, señor.
2: Y por cierto, a estos cuatro se suma Arnau Danjuma.
0: Bueno, pues desde aquí partida levanta Valladolid, ahora que recupera la pilota ahí Luis Rioja desde la banda derecha. Luis la dicha para Thierry. Thierry para Javi Guerra. Ahora Javi Guerra busca el lanzamiento. Dislaria la pilota que la trao.
1: Sadik,
0: la defensa.
1: Sadik por delante. Ahora
0: que va a recuperarla. Ni una espenta Guido. Ni una espenta Guido.
2: No pita nada.
0: Y el árbitro no pita res.
1: De verdad.
0: Este arbitraje. Este arbitraje de Guzmán Mansilla es Sadik muy desquiciante. Ojo a la contra del Alavés. Ataque en echar a la pelota para Lucas Boye. Lucas Boye que busca a Toni Martínez. Toni Martínez en la frontal del área. Ve Javi Guerra. Ve Javi Guerra. Amportan si se való. Javi Guerra.
2: Mira el pase.
0: Pero a Sadik. Abre Sadik que se retira. Continúa Sadik en la pelota.
2: Falta.
0: Sadik.
2: Es falta y tarjeta.
0: Y tarjeta. Tiene que ser la tarjeta para Joan
2: Pacheco.
0: Pacheco. Porque se enanaba Sadik. Y han tenido que pararlo, agarrarlo al davanter nigeria del Valencia.
2: Pues una nueva tarjeta para ellos, es la tercera. Amonestados están también.
1: Yo pienso Guridi como tú, deberíamos Youssef ser listos y cargar y, e intentar forzar una segunda tarjeta a uno de los tres que la tienen,
2: A ver si se da esa circunstancia.
0: Bueno, pues la pilota que la trajo el Valencia es Javi Guerra, la dice para Thierry. Thierry desde la banda derecha. El pase para Rioja, de nuevo a Rere Thierry. Buscant y ayudanse en el central, espera que traguen el balón. Juga desde Arrere. Y esa pilota para Urinic. El suís, Urinic y Ramazzani. Ramazzani que se embola en ar, se va a perder Ramazzani. Urinic, el pase para Sadik, ahora Sadik Islaria. Sadik que trata de arribar la disputa y se való.
2: Esa te la pita rapidísimo.
1: No te hacen falta si no te pitan, pero tú tampoco las hagas. Sé un poquito listo. Le puede.
0: Bueno, pues la pilota para portera a la vez. Minut 50 de partit. 13 de la segona part. Queda temps, Ricardo, queda temps.
1: I tanto, eso es lo mejor.
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0: 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Té que ser falta.
1: Tampoc.
0: 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Però bueno, el valor a la contra per a l'Alavés. Ojo que ataquen Echara. Youssef des de la banda esquerra. El baló buscant una altra volta al lateral. Youssef que busca la centrada, el remat. Fora de Lucas Boye. Fora de Lucas Boye, portava molt de perill ese remate.
2: No, sí, ellos aprovecharon para atacar rápido. Schomert se queja de que le tocaron por detrás. Se lo decía al colegiado, pero no señaló falta de Johnny Otto sobre el central suizo que se incorporó al ataque. Nos está acostumbrando Eray, a ese tipo de situaciones.
1: Es que de siempre, cuando un defensor sale, el menos perseguido y el menos controlado es él. Por lo tanto, la sorpresa está garantizada.
0: 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Bon començament d'este segon temps del València. 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
1: Cuidado, Javi.
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2: Tenemos que mover bien el balón, sí, como estamos haciendo ahora.
0: Pues ahí está Unai, Thierry, Thierry que se embola en el perdín, sabore Thierry, la coloca para Javi Guerra, buscando a Guido, ve Guido, la pilota de Guido, busca a Gallà, estaba sol Gallà, ahora el pase a la izquierda para Ramazzani,
1: a ver
0: Ramazzani que encara, Ramazzani que entra, busca la centrada, Gallà, se le ha quedado arriba la pilota Gallà, el balón que vuelve a recuperarlo Javi Guerra. Ahora Javi, Ugrinic, la té el València, ahí acosant la porteria de l'Alavés, la penxa Ramazzani, Sadik, el baló a córner.
1: No, no ha visto.
0: El baló a córner, però el València...
1: No lo ha visto, no lo ha visto que venía por detrás.
0: Però el València està ara sí, acosant la porteria a l'Alavés, eh?
1: Sí, haciéndolo bien, sí. Sin ponerse nervioso, triangulando, tocando
0: tranquilamente. Y davantilla, defensa tan férrea, manejante el balón,
2: sí,
0: de un costado a un atre.
2: Circular el esférico hasta que llegue la oportunidad. El Valencia va a lanzar su sexto córner.
0: Pues allá va el córner, jugada balón parat. Pero el Valencia desde el cantó esquerre de la portería a la vez. Va Luis Rioja, le encarga de botar es córner.
1: Juegan corto.
0: A Bore Luis, que es el que va a hacer.
2: Primero el colegiado quiere poner paz en el interior del área. Advierte a jugadores de Valencia y a la vez.
0: Abore va y llévalo. Que va a votar Luis Rioja. Pincha la pelota. El balón Moon directamente a Les Mans. De Sibera. El porter del Alavés.
1: Venga, venga, hay que volver. Hay que volver.
0: A 30 y rápido Sibera. Ante el pase ahí per Ángel Pérez. En Darriche el balón para Guridi. En el centro del camp del Alavés, Antonio Blanco amb la pilota. 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Guridi. Té que endarrer la pilota a buscar ahí. 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
2: Falta.
0: Falta, sí, li han fet falta clara, li han fet falta clara a Thierry.
1: Si no és així de clara, no la pita, eh? Y porque además el auxiliar ha levantado el banderín.
0: Falta era clarísima, ¿eh?
2: Estaba delante el asistente.
0: Se había feta leña.
2: Como decía Richard, levantó el banderín.
1: Ahí va Dan Juma, ¿no? Sí.
0: Bueno, de momento se prepara Dan Juma, Víctor.
2: Sí, le llama Carlos Corberán. le va a dar indicaciones el míster. Saldrá al terreno de juego después de la falta. También prepara dos permutas el Alavés. Vamos a ver si antes conseguimos darle la vuelta al marcador.
1: Está para Dan Yuma y para Hugo Duro.
0: Bueno, pues Anema Bore, de momento la falta que va a botar el Valencia. Esta falta lateral. Peral Valencia, está Luis Rioja, está Javi Guerra. Se incorpora ahí Unai Núñez, es central, seguido Xomer. Tocha la rematada de esta falta lateral que va a botar el Valencia. Allá va Javi Guerra y Luis Rioja. Va a ser Luis Rioja el balón, lanzamiento. La pelota que la traba defensa a la vez. Ahí a Yuñen y se baló de la seu área. Gallá que la va a colocar. Ahora Unai Núñez. Pero ahí la avantaje para el porter. No ha podido arribar Sadiq Umar.
1: Este portero
0: y es Ibera el que fica la pelota.
1: No lo quería comentar, pero este portero también, siempre que juega contra nosotros, le salen unos partidazos de narices.
0: Es que no, es muy buen porter.
1: Ibera
0: es muy buen portero.
1: Es muy buen portero.
0: Y es buen porter, pues lluicen siempre. Ex del Valencia, sí señor, formata, sí. En la academia, el de Xavi a Toni. Ibera, la pelota que va a ser para la Valencia. Es Ugrinić, buscando a Sadiq. Sadiq que en la disputa no ha podido hacerse.
1: Venga, hombre, pilota, le pita fuera. Falta.
2: No, es banda para nosotros.
0: Es banda atrás, rápido Ramachani. Ramachani para Javi Guerra. No ha podido ahí Javi Guerra. Continúa Javi Guerra, presionante. Pero el balón traguará al Alavés. Pilota para Toni Martínez, buscando a Lucas Boye. Lucas Boye que se retira, cambia el choc. Busca el pase para Yusef. Entra el carril a izquierda, Yusef busca la centrada. Balón pincha para Toni Martínez. El balón que le queda Ángel Pérez. La coloca Dislaria, el balón para Antonio Blanco. Entra
1: no
0: Antonio
1: toque,
0: Blanco.
1: No lo toque.
0: Ángel Pérez, la centrada, Dislaria. El remate que atrapa B. Dimitrievski.
1: Venga, hay que salir.
0: Lucas,
1: venga.
0: Oye, atrapa B. Dimitrievski.
1: Hay que salir, claro.
0: Y se baló Yark.
2: Qué bueno el pase para
0: claro. Ugrinić. Ramachani, ahora Ramachani. Corre Ramachani. No le hiciste el pase a Ugrinić sobre Ramachani. Pero bueno, el movimiento era bo. La pilota que la traula a la vez. Es pero nuestra. La recuperen nosotros. Se la importa Javi Guerra. Ahora Javi en el balón, pero no serán antes, Javi.
1: Para eso arriesga
0: ni
1: tú.
0: Sadiq,
1: para eso arriesga tú.
0: Ni en Ramachani. Y el balón que el trao, Alavés. Es Guridi.
2: Siguen aguantando ahí en la Javi, banda. Sí. Tanto Dan Yuma por nuestra parte como Denis Suárez y Guevara por parte del conjunto vitoriano.
0: Bueno, pues ahí está jugante Alavés. Ahora era Aleña el que entraréis la pilota, buscando ahí a Centrals. Espera que traguen ese balón, buscando a Yusef, el marroquí. La yuga buscante y se pase. Espera Lucas Boye, la argentí que se han portado esa pilota. Continúa Lucas Boye, se retira. Busca el pase para Carles Aleña desde la banda. Entra Yusef, se entra Aleña. La pilota que le queda a John Guridi, ahora Javi Guerra.
2: Ha tocado en la mano de Guido.
0: Y pita Mans. De Guido Rodríguez.
1: Qué rápido entrada, lo ve todo, de verdad, ¿eh? Es increíble este árbitro.
0: Pues falta lateral perillosa, Falta lateral perillosa en contra del Valencia.
5: Deportivo Alavés.
0: Ahí van los cambios en el Alavés. Se marcha Aleñá, también lo hace Guridi. Y entran, como decíamos, Denis Suárez y Guevara.
2: Segundo y tercer cambio que realiza Quique Sánchez Flores. Recordemos que entró Yusef por la lesión de Protesoni en el primer periodo. Vamos a ver si aprovecha también el míster para realizar nuestro cambio o aguanta al ser una situación defensiva.
0: Cambios en la Alavés. Entra Denis Suárez, entra Ander Guevara. Se van Aleñá y John Guridi. Espera Dan Yuma. Porque avance, se va a traer la falta lateral en contra de Valencia. Falta perillosa, ¿eh? A Lucas Boyel, el lanzamiento dice falta.
1: Este tira a gol, ¿eh?
2: Sí.
0: Es que te van a decir. Este puede tirar a gol perfectamente. Porque te va a tir. Y allá va Lucas Boyel.
2: Les está diciendo a los compañeros que se metan todos. Que va a tirar el balón, yo creo que fuerte ahí al segundo palo.
0: Correcto, yo creo que va a tirar directo. Esperar ahí el rechazo. Y allá va Lucas Boye al lanzamiento de esta falta. Perillosa en contra del Valencia. Va el argentí. El balón que toca en la tanca. La pelota que la vuelve a traer el Valencia. Boris Evaló. De nuevo que le pega ahí Gallá. La vuelve a traer. Ugrinić. Ugrinić y Gallá. Gallá y Ugrinić. Traguen Evaló. 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Quina llàstima. Perquè la jugada era boníssima, Denis Suárez, que s'havia incorporat al terreny de xoc.
2: I ara sí que va el canvi per nostra part. Se va marxar Luis Rioja. Entra Danjuma al terreno de juego. Canviarà de banda l'Ari Ramazzani. Se coloca el belga en derecha. Arnau en izquierda. I repite lo del otro día frente a Osasuna. Primer cambio, Arnau Danjuma.
0: Bueno, pues...
1: Me da la sensación de que sabía que está reventado físicamente. Yo sacaría a Hugo, de verdad te lo digo.
0: Pues,
1: porque
0: de
1: el partido se va a poner ahora para un bombardeo incesante del equipo a buscar centros y a ver.
0: Bueno, de momento el cambi.
1: Y la verdad.
0: Danjuma.
1: Y la verdad.
0: Luis Rioja.
1: Y la verdad que Sadik también de cabeza. Muy, como que no, ¿eh?
0: Bueno, pues está en el minuto 25, 70 de partit, 1-1. València que ha marcat només començar esta segona part en el gol de Javi Guerra, però volem més, volem ese gol que ens doni la victòria, que seria muy importantíssima. El valor a que se l'emporta Denis Suárez, que acaba d'entrar al terreny de xoc, busca el passe a banda dreta per Ángel Pérez, ahí encarava Gallà i el córner, perquè l'ha tocat Gallà en última instància. 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El gallec, un trotamons en el futbol espanyol.
1: Vaya cabreo que se ha cogido Luis,
0: Pues allá va. Frau el córner, Denis Suárez. ¡Ojo, el remate y gol!
5: Lucas Boyer, ¿no?
0: El remate y gol de Lucas Boyer. Una otra vuelta. Lucas Boyer. 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La mà de totes, totes, Ha rematat sol en una jugada, baló parat, en un córner, remata sol Lucas Boyer, ficant el 1-2. Dos errors, evidentment.
2: Doblete para el argentino.
1: ¿Cómo es posible?
2: Sí, pues, remate inapelable de cabeza al fondo de las mallas,
0: sol,
2: libre de marca.
0: Remata sol.
1: Pero ¿cómo es posible con cinco
0: una jugada mal defensada,
1: blanco.
0: Sí, una jugada mal defensada.
1: Y no salta nadie con él a defender.
2: Una y la reacción del cuerpo técnico es llamar a Hugo Duro para que salga al terreno de juego.
1: De verdad,
0: Pues una jugada mal defensada que ens ha costat el gol del Alavés, que torna a ficar per davant al equip Abazorro. 1-2. Estos fallos, pues... Mos penalicen y molt, Ricardo, Mos penalicen
1: demasiado,
0: y molt estos fallos.
1: Son demasiado regalos para los contrarios. Es que no te perdonan. Tú cometes un error así y no te perdonan.
0: 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Ens ha costat el gol de l'Alavés, este 1-2, però bueno, n'hi ha que seguir.
2: I és una pena perquè tu havies dado el paso al frente, havies dispuesto luego de ocasiones. Y sin embargo ves como en una situación a balón parado el rival se vuelve a poner por delante.
0: Bueno, pues Ricardo Arias de nou, n'hi ha que buscar una reacció ràpida.
1: No, però ja.
0: I allà va el canvi, Va
2: se
0: un altre canvi.
2: Se marxa Ugrinić. Entra Hugo Duro con dos delanteros. Aplausos para el futbolista suizo. Yo creo que ha hecho un buen partido. Ingresa al rectángulo de juego Hugo para juntarse con Sadik en la parcela ofensiva.
0: Va a jugar un 4-4-2, claro, en Sadik y en Hugo Duro. Les van de esperar Danjuma y Ramazzani. 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Pues Denis Suárez, el que se volia emportar ixa pilota.
2: Se queja Thierry de un golpe en la cara de Lucas Boyer. Y ahora pita la falta al colegiado.
0: Bueno, pues... 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
1: No se puede regalar una jugada así.
0: De la segona part.
1: Que 5 blancos estén mirando como remata Boye.
0: Ojo el balón que se han puesto una otra volta Lucas Boye. El argentí. Entra Denis Suárez. Ojo Perí. Denis Suárez busca el llançament. Se'n va fora. El llançament que se'n va fora. 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
1: Venga, toca ràpid.
0: 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El valor que trau la defensa de l'Alavés. Vol recuperar-la.
2: Ahí falta Somer, li han fet Somer. Falta,
0: sí. Li han fet falta.
1: Y encima, lo malo no es eso. Lo malo que ha enfriado el ambiente, el gol.
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1: Venga, Huguito, vamos, aparece, sí. Hijo, va.
0: A vore Dan Juma, amb la pilota, Dan Juma, que trata de encarar, buscar el pase.
1: Que nos ha salvado.
0: La centrada y es córner.
1: Que nos ha salvado muchas veces.
2: Venga, corner, va, el a que ver ha si provocado se la devolvemos también a balón parado nosotros.
0: Córner que ha provocado José Luis Gallá. Y allá va. 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Busca al lateral dret per a que puja ahí. Thierry. Thierry, Javi. 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Ojo, l'ha entregat mal, ojo, l'ha entregat mal. La entrega mal y el balón espera Lucas Boye. Lucas Boye al tall Unai Núñez, pero recupera una otra vuelta la pilota. El Alavés. Es Denis Suárez el que busca el pase arrere para Yusef. Denis Suárez. Juan Laí Echara. Era, buscaba y se baló.
1: La verdad que este Alavés no se parece en nada al Alavés de que nos tiene acostumbrados.
2: No, pero es curioso, ellos han empezado a jugar, sí. Y a tocar ahora, sí. Después del segundo gol, con la entrada de Denis.
0: Cuando entra Denis Suárez, que es el que está fent los jugar, ahora es Yusef el que buscaba las entradas, Barat. Yusef que se entra, el balón a les mans del porter Dimitrievski.
1: Venga, vamos, vamos, vamos.
0: Que espabilarnos al 3. Ahora es Ramachani.
1: Venga, un arreón.
0: Ramachani amb el balón. Ramachani que trata de jugar, buscar ahí a Sadik. Sadik que se emporta la pilota. Sadik amb el balón. Sadik que trata de chuar. Sadik. Ojo que acaba perdente el balón Sadik. La acaba perdente el balón
1: si
0: Sadik.
1: Se
0: la
1: emporta
0: Toni Martínez.
1: Ojo que
0: se la emporta Toni Martínez. Perill. El balón para Murcia. Busca Lucas Boye. Boye. En la frontal del área. Continúa Boye. Schomer que la voltra aure. La coloca ahí. Busca el pase. Y ahí está jugant la Alavés ara. Y ahora recupera la pilota Sadik, oye, pero le entrega verdad. Mal.
1: A lo fácil, mijo, a lo fácil.
0: La entrega mal. Y ahora ya aparecen los nervios, aparecen los dubtes, la inquietud. Todo lo que no voldríem en este minuto 34, 79 de partit. Bueno, pues ahí está la pilota que la vol jugar l'Alavés. Desde darrere. 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Es que ahora.
2: Han
0: ara
2: tomado están, el control del partido, sí.
0: Tienen el control del partido.
2: Es curioso porque además.
0: Tienen el control del partido per complet, sí.
2: Hasta el gol en una acción a balón parado, ni rastro de ellos.
1: Bravo.
2: La inercia era sí, de un Valencia que buscaba la victoria y que estaba más cerca del segundo
0: gol,
2: tanto nuestro que el suyo. Y sin embargo.
0: El gol de Eichel, 6 a molto cash, pero es que no estén. Tienen capacidad de reacción, ¿eh?
1: Están mejor plantados ellos también, después están jugando el partido que...

0: que se tienen, que tienen que jugar, y lo están haciendo además muy bien.
1: Pues mira, creo que va Diego López, Otorbi y André Almeida.
2: Pues va un triple cambi en el Valencia. Ahí lo intentaba Danjuma, Gallá. Entra Danjuma, bore Danjuma, Islaria. Danjuma busca la centrada al balón. No puta arribar ahí al remate. Ahora es Guido Rodríguez el que te la pilota, la pencha, busca ahí a Thierry, Dislaria, bore Thierry, la torre a colocar Thierry, la traula defensa a la vez. Ahí no ni a forma.
0: Encima además sale
2: no
0: con
2: ni
0: una
2: a forma. Y echara de nuevo en perillo. De nuevo ahora en perillo. Tony Martínez el que te la pilota. Tony Martínez Arrere. El balón opera.
1: Es un poco como que estamos partidos, ¿no? La sensación de. Ellos en el centro del campo tienen el dominio.
0: Estamos a su merced.
2: Después del gol y el scambis.
0: Hemos pegado un bajonazo impresionante.
2: No, echan, comenzado a dominar, atiende el control del partido y nosotros a Fernos Chicotech.
1: Falta ahora, Antonio.
2: A Fernos Chicotech.
1: Blanco pegado, sobre Unai.
0: Hemos pegado un bajonazo impresionante. Cuando tenía que haber sido al revés, en rabietarnos y a base de empuje de corazón. Pues intentar lo que no estamos haciendo.
1: Pero ¿por qué manda a repetir la falta?
2: Pues anemo por Scambis. Porque está.
1: Pues mira, finalmente va a ser Dani Raba, ¿eh? Sí. Pues Dani Raba no estaba ni calentando.
0: Dale tarjeta.
2: Pues anemo por porque se prepara un triple cambio. Almeida, Diego López y Dani Raba. Pero entra el terreno de choc.
0: Peloteros para adentro.
2: Se marcha Thierry.
1: Se marcha también Javi Guerra.
2: Y Ramachani.
1: Y Ladi Ramachani, sí.
0: Va.
2: Bueno, pues ahí están Scambis, el triple cambi que fa Carlos Corberán en este tramo final de partido en el minuto 82.
0: Por lo menos empatar, era no perder.
2: Poder empatar el partido. Pero no pedre al match, como está comentando Ricardo Arias. Pues anem a vore cames fresques en Almeida, en Raba y en Diego López. A vore ixa falta que va a botar el Valencia. Allá va Raba, la pilota
1: corta.
2: Que la trao, sí. Que la trao. La Alavés, a volver a recuperar a Diego López. Ahí está el Guajín, Diego López. Guido, volía a combinar a André Almeida, lo que se va fuera. Y va a ser treta de puerta, pero a Alavés.
0: Dios mío.
2: En este minuto 82 que estén, tram final de partido.
1: Se ha colocado Valencia. André Almeida en el centro del campo junto a Guido. Dani Raba está en derecha. Y Diego López está como de lateral diestro. Ahora cambio en las filas del Deportivo Alavés. Entra Mariano al terreno de juego. Futbolista que no estaba contando con oportunidades en estos últimos tiempos. La llegada de Quique parece que lo cambia. Se marcha al terreno de juego Tony Martínez.
2: Bueno, pues este entrante en el final de este partido. El Valencia buscant al menos empatar el encontre, evitar la derrota. Porque está perdiendo 1-2, daban a la vez. Danjuma que recupera la pelota. Danjuma que va a jugar sobre Sadik. Sadik que cao, salsa, va a recuperar el balón. La fica Rere para Guido. Guido en la pelota. Guido que se retira. Guido que te que chora Rere, buscar a Xomert. Xomert y André Almeida. Ahora para el pase para Gallá. Gallá, Danjuma. Danjuma que trata de jugar, buscaba el desmarca ahí de Gallá. La pelota que la envía en ahí fuera. Oltraure, André Almeida.
0: Venga, moveros, venga, va, sí. Moveros por lo menos, venga. Va, el balón. Que no está todo perdido, hombre,
2: André
0: venga.
2: Almeida, la pelota. Mira que la traga ahí ya. Unai Núñez y Raba. Raba que buscaba el pase para que entrara ahí desde la banda derecha. Diego López, ahí está Dani Raba, ame el balón. Dani Raba buscando la pasada ahí para André Almeida. Almeida. Trata de encarar Almeida, buscaba el pase para Guido, ahora la pelota espera Gallá, Gallá que abre a la izquierda para Danjuma que trata
1: se
2: de encarar,
1: abre
2: Danjuma, sí, Danjuma que busca el lanzamiento, la pelota que la trao, la defensa de Alavés, la envía fuera, es banda hecha ahí, han feito un mur defensivo y no dicen pasar a Valencia.
0: Normal.
2: Cuando estemos arribando al 85, al 40, de esta segunda parte. El Valencia buscando empatar este partido. Ojo el pase Herrera. De Unai Núñez se queixa, sí.
1: Claro.
2: Se queixa de una falta de Mariano. El árbitro que no ni res, que sigan. Y el balón espera al Alavés. En cara que vol recuperar el Valencia. Gallá, el pase para Danjuma. Tallata y oportunísimo. Ángel Pérez. Y llévalo.
0: Va, que puede
2: a la
0: ser
2: desesperada
0: todavía,
2: al Valencia. Buscante empatarle en contra. Ojo que entregué mal. Y se pilota. La entregué mal. Mariano y Lucas Boyé. Lucas Boyé que se emporta el balón. Ojo Lucas Boyé.
0: Salirle.
2: Lucas Boyé. El pase para Mariano. Mariano la pilota. Menos mal. Pues menos mal. Pues menos mal que se le ha quedado arriba. Pero han recuperado. Echen cara al balón. Continúa Mariano. La pilota que la va el Traure.
0: Bien, Unai
2: Núñez. Y menos mal.
0: Toca banda.
1: Mariano nos ha dado vida extra, ¿eh?
2: Venga, que Traure rapid. Raba en la pilota. Raba que va a chugar, buscar el pase para Diego López en el lateral derecho, el Guajín. Raba, busca el pase para Unai Núñez. Ahí está jugando Guido. Guido, el balón para André Almeida. El pase a la izquierda para Gallá. Gallá, Danjuma. Y a forma ahí de buscar y penetrar la portería al Alavés. Ahora la penche la pelota de Islaria. Ay, sí, Vera, pero Fersa en Belvalo.
0: Es que esos balones.
2: Ay, sí, Vera, pero Fersa en Belvalo.
1: Y ahora sí, Vera dice que ha recibido un golpe en la cabeza.
0: Esos balones son para lucirse el portero.
2: Y este envía el minuto 86.
1: El colegiado le dice que se levante rápido, que no ha habido nada, pero si Vera sigue tendido sobre el terreno de juego, quejándose de un golpe en la cabeza. El árbitro insiste en que no hay nada. Silvera protesta, se enfada. Y le dice que saque la falta.
2: Pues allá va la falta que va a botar el portero a la vez en el tram final ya de este partido. Minuto 42. Uy, tanta sed de partido. Trau Silvera. Balón terreno de Choval encenista. Botaba ahí Guido. El balón el rechaz que vol recuperarlo Xomert, se la emporta al suís. Xomert a la pilota, se'n va cap amunt. 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
0: Que buena era, que buena era, si passa.
2: I el balón que el recupera. Ahí Dani Raba.
1: Dejava José solo.
2: 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Tocant-la ahí el València, tancat en la seva àrea, defensant tots. L'Alavés de esta jugada del Valencia Bore que se la emporta al Guajín. Diego López, el pase de Islaria, el balón que torna a travelo. L'Alavés, torna a travelo l'Alavés. Ixa pilota que torna a recuperarlo el Valencia. Torna ahí a insistir, a buscar una jugada de ataque.
1: El año pasado, recuerdo, valencianista. Empatamos a dos con un gol también en los últimos minutos.
2: Sí. Aquí ocasión va a marcar.
1: Del mal el menos.
2: Sí. Dani Gómez. En aquell entonces, a veure si almenys podem evitar la derrota en este partit, sumar encara que siga un punt. 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
0: Este más de 4 minutos no va a dar, Acordaros,
1: Séptimo córner para el Valencia.
2: Se va al córner, vinga, balón para, tenía que intentar o consiga. Marcar y ese gol que nos dona el empate en este tram final de partida. Allá va la centrada, el balón pasat, el balón de Islaria y ahí la pilota que la trata centrado Osasuna, se va fuera.
0: Corner otra
1: vez. Va a ser corner.
2: Sí, desde la trecantó.
1: Va Dani
2: corner,
1: Raba.
2: Desde la trecantó. Va Dani Raba, trae ese corner. Venga, una otra ocasión. Otra jugada, balón para pero Valencia para empatar este partido. Allá va Dani Raba, el balón a Munt. La pilota que la trao. La Alavés.
0: Venga, a ver.
2: El balón el rechaz que torna a recuperarlo André Almeida. A ver el portugués. Busca la centrada. Dislaria. Alba la pilota al pal remal.
0: ¡Gol!
2: ¡Gol! ¡Gol! ¡Gol! ¡Gol!
0: ¡Gol! ¡Menos mal! ¡Menos
2: empata
0: mal!
2: Al Valencia. ¡Empata al Valencia! ¡Gol!
0: ¿Unai?
1: ¡Unai Núñez!
2: ¡Gol! ¡Unai Núñez! Unai Núñez en el Witton Tanao. A la desesperada estaba ahí Unai Núñez buscando y se rechaz final para empatar el Valencia. El central Vasca el balón de Noli, pega primero al pal, el remado Unai Núñez.
3: No, es Somert, es Somert.
2: Es Somert, sí. Es Somert, el que marca Somert. El que empata per al València era Isomer.
3: Ojo que recuperamos balón.
2: Recupera la pilota València, vale Sadik. Sadik buscaba el pase. Ahí el balón. Que vol recuperarlo.
0: Chico, toca antes.
2: Venga, Juan, queda Víctor.
0: Toca antes, hombre.
1: 8 minutos de tiempo extra.
2: Queda temps. Venga, que queda temps. Ha empatado Isomer per al València el 2-2. Y queden en cara 8 minutos. Per a buscar la victoria, venga. Ahí Mestalla té que aparèixer.
1: Aprieta Mestalla.
2: Ahí Mestalla té que aparèixer.
1: Unai Núñez es el que golpeó primero y con ese cabezazo fue a la madera, sí.
2: Y pega el pal y el rechaz, la replega Somer per a empatar el partit. Per a ficar el 2-2 al marcador y queden 8 minuts, vinga. Per a buscar la victòria, la remuntada en este partit. A veure si és de veres i arriba. André Almeida,
0: no perd el
2: balón.
0: André, no la pierdas.
2: Ara perd André Almeida el balón. La vol recuperar a la vez. Ojo, ixa pilota que se l'emporta. 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
1: Guevara. Bien, José.
2: Però Vega ja. 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Diego López. Dani Raba se l'emporta a Raba. 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
1: Falta de Guevara i tarjeta.
0: Va, que se puede. Venga, que se puede todavía. Va.
2: Vinga, que queda temps. Estem en el... En el 7 minutos, en cara que en 7 minutos, venga.
1: Y ahora el colegiado que dice que se espere porque tiene que apuntar la tarjeta. Ya me digas tú
0: que la
1: tengamos que estar en esas.
0: Pero que la apunte el cuarto árbitro, claro. Que está para algo.
1: Claro. Canta a venga, por ellos,
2: venga,
1: a por
2: va,
1: ellos, Mestalla.
2: Que pueden, va.
1: Y sí, sí. Y si vuelve a ser en el descuento, como en aquella venga, ocasión ante el Valladolid.
2: Final, un esfuerzo final para conseguir la victoria. Hem empatat el partit amb el gol de Somert. 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
0: Juega banda, juega banda.
2: 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Vinga, n'hi ha que rendir-se. 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La pilota era Denis Suárez.
1: Bien recuperada.
2: La Somert, pero ahí la entrega Lástima. Mal. Ahí la entrega mal. La entrega mal. Bueno, pues ahí está. Envía el minuto. Ahí está atacando a la vez. La
1: 93,
2: pilota
1: para Denis. Quedan 5.
2: Ahora queden 6 minutos. Queda mol de temps. Pero bueno, está atacante Isvinga. Ara n'hi ha que defensar bé. Ojo, esa centrada és l'àrea. La trau Guido.
0: Solo, vámonos.
2: Calla. Vinga, anem a veure. Busquem esa contra. La pilota verá Dani Raba.
0: Vámonos, Dieguito.
2: López, corre Diego. Ahí se la emporta Diego López. Corre la pilota Diego López per banda. Se ha quedado molta sola. Se ha llevado Hugo Duro a chudar. Hugo Duro. El balón para Diego López. Ahí no la pergues, Diego, no la pergues. La recuperé nosotros una otra vuelta. Ahí está Unai Núñez. Buscando a André Almeida. El pase verá Gallá. Gallá y Danjuma. Danjuma que ho intenta, on veure Danjuma en la pilota, Danjuma que se mola cap a la frontal, continua Danjuma, li pot pegar Danjuma, el llançament, fora.
0: De verdad, me cago en la mar. Danjuma.
1: Menos potencia, más colocación.
0: No.
2: 4 minuts.
0: Coge portería, hombre.
2: Claro. 4 minuts queden.
0: Solo intenta coger portería, nada más.
2: 4 minuts queden, vinga, que queda temps, va. Hem fet el més difícil, empatar el partit. En eixe gol de Somer, Taboresiera busquen la victòria en este... Tram final de encuentro en este 4 minutos que le queden al partido.
0: No aparecerá Huguito. No aparecerá Huguito en una de sus jugadas.
2: La pilota Munt. El balón que vol recuperarlo Guido. Aparece ahí André Almeida. Pero busca el pasarrere Somert. Somert y Almeida. Almeida.
0: Venga, moveros. Ya sé que estáis muertos, pero moveros.
2: El balón de Guido. El argentí. Que busca el pase para Unai Núñez. De nuevo Guido. la pasada.
0: Venga,
2: era
0: vamos,
2: André Almeida. A ver el portugués. André. Buscant se envolen a perdins. Continua André Almeida. No perd la pilota. Ve André. La vol jugar ahí. Buscant a Sadiq Umar.
0: No la pierdes.
2: Sadiq. Sadiq, el passe per a Guido. A veure Guido en la pilota. Guido. El valor per a Dani Raba. Raba que vol jugar a darrere. Ja està molt tancat, molt
1: Dan
2: replegats. Ahí està el passe per a Dan Juma,
0: que estava
2: sol.
0: Haz una, por favor, haz una buena.
2: Dan Juma, encara en Dan Juma.
0: Haz una buena.
2: Dan Juma, Dan Juma, que busca la centrada. El valor d'Islari, el remat.
1: Pide penalti,
0: penalti
1: i lo pita. I lo pita.
2: Penalti, penalti a favor del València. Penalti a favor del València, sí. Penalti a favor del València. Un penal clar, sí senyor.
1: Sobre Hugo Duro.
2: Sobre Hugo
0: favor,
2: Duro.
0: No quiero ni verlo, eh.
2: El penalti clar que li han fet a Hugo Duro. L'ha pitat l'àrbitre.
1: Coge el balón Hugo Duro. Coge el balón Hugo Duro, el que va a asumir la responsabilidad. El último que los ha lanzado y ha transformado ha sido Larry Ramachani. Ahora en el banquillo. A Hugo Duro se lo han hecho y Hugo Duro que coge el balón para asumir la responsabilidad del máximo goleador del Valencia. Desde los 11 metros le puede dar la victoria a nuestro equipo.
2: Bueno, pues
1: expulsado jugador del Alavés, Guevara, por doble cartulina
2: l'han
1: amarilla.
2: Sí. L'han agarrat claramente a Hugo Duro, es un penalti como el Micalé de Gran.
1: Pues
2: es un penal, no ni han dubtes, no ni han dubtes, es un penal como Micalé de Gran. La han agarrado claramente a Hugo Duro.
1: Tarjeta roja por doble amonestación para Guevara. Que siguen protestando, por cierto, los jugadores del Alavés, ¿eh?
2: La han agarrado claramente a Hugo Duro. Pero bueno,
1: pues en las botas del 9 tenemos la posibilidad del 6 de 6 de remontar mucho tiempo después. Venga Hugo, vamos.
2: Pues
1: tiene el balón en las manos. Se aleja de la situación el delantero del Valencia. Siguen protestando los jugadores del Deportivo Alavés, tratando de prolongar ese momento de tensión para el ariete blanquinegro. Otra cartulina roja, ¿eh? Otra cartulina roja que muestra el colegiado. Bueno, si me ayudáis, pues, creo que es para Antonio Blanco, ¿eh? Porque estaba protestando de forma insistente.
2: Pues,
1: se queda
2: Pacheco,
1: con 9 el Alavés,
2: Pacheco,
1: ¿eh?
2: Creo que es Pacheco.
1: ¿Pacheco?
2: Creo que es John Pacheco. Antonio Blanco el que está protestando. Pero es Pacheco, es Pacheco, ¿eh?
1: Pues esa ha sido cartulina roja directa, sí, para Pacheco. Es que aparecía ahí Antonio Blanco protestando insistentemente.
2: Bueno, pues, continúen las protestes.
1: Mira Mestalla. Allá que va Hugo Duro. Ahora sí se acerca al punto de penalti el delantero
2: venga,
1: del Valencia.
2: Venga, venga. Pel que més vulgues, Hugo Duro. Té ahí el gol que pot donar la victòria. Tres punts importantíssims per al València.
1: Todo Mestalla en pie.
2: Eixe penalt que va llançar Hugo Duro. Li l'han fet a ell i ell vol marcar-lo. Vinga, Hugo. Vinga, Hugo. Allà va. El golechador del Valencia, la pilota en el 11 metres. Va Hugo Duro per a marcar el que pot ser el gol de la remontada per a València. Busca el llançament. Gol, gol, gol, gol, gol, Hugo Duro. Hugo Duro, gol! El de la remontada, el de la remontada, el de la victoria. El 3-2, Hugo Duro, gol! ¡Que me la tira tú, Hugo Duro! ¡Que me la tira tú, Hugo Duro! ¡Ahí estaba el gol de la victoria! ¡El gol de la remontada! ¡El 3-2 para el Valencia! ¡Hugo Duro!
1: Tenía que ser el killer, tenía que ser el máximo anotador. Esta vez no estaba Larry Ramachani, pero Hugo Duro que saca músculo, saca bíceps. El 9 del Valencia que marca el gol. El 9 del Valencia que le da la victoria a nuestro equipo. Si todo acaba así, se culmina la remontada por parte del Valencia. Bota Mestalla celebrando
2: qué
1: todo el estadio la remontada de nuestro equipo.
2: Tira tu Goduro, qué vela tira tu Goduro. Ricardo Arias no volvió por el penal. Senanat fuera el estudio, pero qué vela tirat. Qué vela tirat. Hugo Duro, Ricardo, no lo has visto, pero bueno.
0: Lo acabo de ver ahora.
1: Engañando por completo a Sivera.
2: Sí, señor. Pues este es el gol de la remontada.
1: El Alavés con 9, recordemos, ¿eh?
0: Ah, tiraba 2.
4: Sí, ha tirado a Guevara y por protestas a Pacheco.
2: Venga, va, que ahora ya Asoya no se vota a escapar. Esta victoria del Valencia importantísimo. Ahora es Sadik, la tesa Sadik, Sadik en Melolo. Sadik va a hacer su nota pasada, se la importa Sadik. Continúa Sadik, Sadik, Sadik, Daria Sadik. Ahí sí, está ahí.
4: Si marca eso, Sadik. Jugada sí, maradoniana de Sadik, ¿eh?
2: Sí, señor, se no había nada de todo Sadik Umar. Pero Asoya está, venga. Asoya está. Esta victoria no se puede escapar. El Valencia le ha pegado la vuelta al partido. Remontada. Soficata per davante en un 3-2. Remontando un partido desde feia molt de temps y sumando una victoria importantísima.
4: Y mírame esta ya, Robi. Todo el mundo puesto en pie, no queda nadie sentado. El córner que lo vamos a sacar en cortito. Por cierto, el colegiado hizo el gesto a los banquillos de que iba a añadir, no sé si 2 o 3 minutos más. No lo olvides
2: bueno,
4: de aquí.
2: Pues ahí está el pase de Islaria. André Almeida buscaba el balón a Rere. La pilota que le queda ahí a Dani Raba de Islaria. Continúa Dani Raba la pencha. Sadik no arriba. A Boredan Yuma. El balón. Atrapa Sivera. Atrapa Sivera. Y ahora ahí está en empresa. El balón que trae Sivera Yar.
0: Quédatela.
2: De portería a portería. El balón para Dimitrievski. Para el porter del Valencia. Asoya no se puede escapar. Venga, Asoya no se puede escapar. Victoria en remontada del Valencia. Y una victoria importantísima. Para allunyarnos del descenso.
4: Más 7.
2: Posición, sí señor, en la clasificación. Ahí está el Valencia.
0: Víctor.
4: Dime, Richard.
0: Apareció mi Huguito, ¿eh?
4: Ahí estuvo. En el momento de máxima tensión, asumiendo la responsabilidad, forzó el penalti y luego ejecutó a la perfección. El míster que camina por el banquillo, por el área técnica, y me estalla en pie coreando el nombre de nuestro equipo.
2: Venga,
4: se
2: está.
4: Confirma la remontada.
2: Ya está.
4: Casi 3 años después volvemos a remontar un encuentro.
2: Pues ahí está jugando el Valencia, Borisa Pilota que se emporta Gaya. Gaya desde la banda. Gaya que se envía a Pedre Temps. A que corre ahí el segundo, el cronómetro, el balón. Ahí que ni a de tot, ahí ni a
4: balón
2: de tot.
4: Para ellos.
2: Y la pelota va a ser para Alavés. La pelota va a ser para Alavés, venga. Caso ya está. Caso ya está. Evidentemente, estén en el minuto. Ya sin 2 de partido,
4: Sí, sí, sí, es que el colegio había dicho que iba a añadir 2 o 3 minutos más.
2: Bueno, pues venga.
4: Mírame esta ya.
2: Ahí está, jugando el Valencia. Ojo que perdemos ahí la pelota. La recupera en Eche. El balón.
0: A ver.
2: Que se le vuelve a emportar Dan Yuma. No gusta emportar si la pelota Dan Yuma. Ahora es l'Alavés. Eche están en 2 jugadores. Menys, Como hemos dicho. Y se paló que ha recuperado.
0: Ahora.
2: Importante Almeida. Dan Yuma dislaria. Por Dan Yuma busca Sadik. Pero no ha podido arribar.
0: Tranquilo.
4: Se acabó.
2: Ahí está el final. Ahí está el final, ahí está el final. El Valencia guaña, el Valencia guaña.
0: Vamos.
2: Han remontado este partido. Van a la vez. El 3-2. Feia molt de temps que el Valencia no remontaba. Y ha remontado este partido. Ha remontado este partido 3-2. En una victoria importantísima para el Valencia. Una victoria para colocarnos en 32 puntos, para allunyarnos y molt del descens a 7 puntos y para colocarnos en el lloc 12 en la taula de la clasificación. Superar a Sevilla, a Girona, a Rayo Vallecano. Mira si era important avui. Y el Valencia ho ha aconseguit en este tram final de partit. En esta remontada espectacular, Víctor Barea.
4: En el centro del campo, todos nuestros jugadores cantando Mestalla, celebrando todos la remontada que ha conseguido nuestro equipo cuando más difícil parecía. Apareció ese tanto y la igualada justo en el minuto 90 de Eray Sommer. Y en el descuento, pena máxima cometida sobre Hugo Duro. Y ahí el máximo anotador del Valencia, que no falló, que no perdona, para que se queden los 3 puntos en casa, para hacer un 6 de 6, para alejarnos, y de qué forma, de la zona de descenso, más 7 respecto a la zona roja de la clasificación. Escalando puntos en la tabla, 12º el Valencia. Lo celebran nuestros jugadores. Todos quieren abrazar a Hugo Duro, al que asumió la responsabilidad. bota Mestalla, bota ese fondo al que se dirigen nuestros futbolistas para celebrar un triunfo muy necesario, muy trabajado y que con la insistencia final dio una victoria de vital importancia para sumar la segunda de forma consecutiva, para remontar un partido casi 3 años después y para que el Valencia siga en el mes de marzo, lo decíamos, mes importantísimo, sumando de 3 en 3, sumando victorias en casa con nuestra gente, justo antes de las fallas, el Valencia, que tuvo la mascleta final para llevarse el triunfo.
2: 6 de 6, el Valencia en estos 2 partidos, Mestalla, conseguir la victoria, primero Osasuna, Guida, Banta, L'Alavés, en ese tram final de locura, de bochería, hacia el estadio de Mestalla, tirán de garra, tirán de corache, tirán de cor. Ricardo Arias, se ha conseguido.
0: Es como se tienen que ganar estos partidos, cuando lo intenta, si te encuentras con un equipo bien armado, serio, disciplinado, que te ha sabido jugar y se ha puesto 2 veces por delante en el marcador, pues hay que tirar del corazón, porque a veces sale y a veces no sale. Hoy ha salido bien, hemos tenido suerte porque hemos marcado los 2 goles en el descuento, pero bueno, el equipo ha demostrado que tiene corazón, que tiene ganas de agradar, no se rinde, y eso es lo bonito de este deporte, ¿no? Que bueno, que ahora al final la comunión que parecía alejada se ha vuelto a unir otra vez y lo estamos celebrando todos, ¿no?
2: Bueno, gracias Ricardo Arias, porque Víctor Varela está el gran protagonista, Hugo Duro, el autor del gol de penal, el autor del gol de la remontada de la victoria del Valencia.
1: Sí, Robi, aquí estamos con el 9 del Valencia, con nuestro máximo anotador, Hugo Duro. Si tenía que ser a la épica, el protagonista no podía ser otro que Hugo Duro. ¿Qué tal? Muy buenas.
5: Buenas, bueno, creo que hoy no hay protagonista, creo que es el equipo entero, los 11 que empiezan, los que salimos, los que se quedan sin jugar. Por eso cuando metí gol, pues me fui con ellos, que mucha gente pues no lo está pasando bien por no jugar, pero ahí siguen apoyando, poniendo buenas caras, trabajando. Eso al final es lo que hace equipo y que creo que los que más jugamos deberíamos estar muy, muy agradecidos a ellos. Y nada, creo que me quedo con esa imagen hoy.
1: 3 puntos de vital importancia, Hugo. 6 de 6 en el mes de marzo, 2 partidos seguidos en Mestalla, había que sacarlos y el equipo lo ha hecho.
5: Sí, hoy ha sido un partido muy difícil, muy duro, hasta el final, pero bueno, creo que el equipo el 99% de las veces se deja el alma. Hoy hemos conseguido el premio de la victoria, pero bueno, creo que hoy toca euforia, pero mañana toca trabajo ya para el Oviedo, que debe ser nuestra, donde tenemos que tener la mente.
1: ¿Cómo has vivido la jugada clave? El agarrón a nosotros en directo nos ha parecido clarísimo, y luego esos instantes de bar, de tiempo que pasa, tú con el balón en la mano hasta el momento del lanzamiento, ¿lo tenías claro? ¿Has pensado mucho?
5: Bueno, al final yo también lo he visto claro, es que no me suelta en ningún momento, incluso rematando sigo estando agarrado, entonces yo lo he visto claro, pero bueno, sí que es verdad que al final, al ser el último minuto, digo, igual le entra la duda, pero para mí es claro, y luego al final sí, se ha hecho largo, pero bueno, estaba ahí jugando con la pelota mientras, bueno, respirando tranquilamente para estar lo más tranquilo posible, y la verdad que al final ha ido muy tranquilo y bueno, me alegro.
1: Decíamos 6 puntos de forma consecutiva que sirven, entre otras cosas, para alejarnos de la zona baja. No sé cómo de importante es esto para el vestuario, tomar aire, para un poco pensar en lo que viene por delante y seguir creciendo, Hugo.
5: Sí, muy, muy importante. Aquí, como te digo, ya voy a celebrarlo, a descansar, que el sábado tenemos un partido muy importante que queremos seguir ganando, queremos seguir yendo hacia arriba y esto, quedan muchos partidos, así que queremos hacer cosas bonitas y eso se consigue a base de trabajo, tranquilidad y hacia adelante siempre.
1: Gracias, Hugo, enhorabuena.
5: Hasta luego.
1: La victoria del Valencia, el protagonista Hugo Duro, Robi.
2: Bueno, pues ahí estaba Hugo Duro, celebrante esa victoria, celebrante el seu gol, que ya dije, me ha donado una victoria 3-2, la bala a la vez.
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0: toca su zona, la pelota le llega rebotada, cae al suelo, penalti, indica el señor Ingmar. Lo tirará con una gran maestría y serenidad Solsona y subirá al marcador. Era la igualada a uno y la alegría correspondiente entre el público de Luis Casanova, que no se lo podía creer. Y ahí está la actuación de los británicos, que habían ido a agredir a la zona de los españoles, y tuvo que intervenir la fuerza de seguridad. Kempes, nuestro cámara, estaba muy pendiente de lo que estaba sucediendo en las gradas, y el gol de Roberto, que significaba el 2-1 y el pase a la siguiente eliminatoria.
1: Hola, ¿qué tal? Buenas tardes. 29 de septiembre de 1982, partido de vuelta de los 32avos de final de la Copa de la UEFA. El Valencia había empatado a 0 en Old Trafford y esta victoria en el Luis Casanova le da el acceso a la siguiente ronda. Partido histórico por lo que supuso, por el triunfo ante uno de los mejores equipos del mundo en esos momentos y con remontada incluida, con goles de Solsona y de Roberto para llevar el delirio a la grada del estadio valencianista. Manolo Mestre comandaba el banquillo en aquel equipo que iba a cambiar el rumbo esa temporada para mal, para torcerse, para entrar en barrena en la recta final y tener que jugarse la salvación en la última jornada de liga con el famoso gol de Tendillo. Pero ese encuentro ante el Manchester está marcado por los hooligans. En la ida se había hablado de la agresividad del Valencia en la prensa británica, poco menos que de asesino llegaron a calificar a Pepe Carrete. El ambiente estaba caldeado para el partido de vuelta y la remontada del Valencia llevó a esos hooligans ingleses a dejar una de sus actuaciones más lamentables en España. Sillas arrancadas, intento de invasión de campo y varios enfrentamientos durante la tarde-noche con la policía. Una vez más, la vergüenza de los aficionados ultras ingleses, que dejaron para el arrastre uno de los córners del fondo sur del estadio de Mestalla. Y no solo allí, al parecer también son recordados en el Hotel Astoria de Valencia. Y también la liaron en el aeropuerto de Manises. De hecho, el avión de regreso a Manchester tuvo que retrasarse. Hoy retrocedemos 34 años para situarnos en una triste noche para el fútbol. Triste noche en la que el Valencia consiguió una apoteósica victoria ante el Manchester United. Bienvenidos a Cuánto Sabes del Valencia, bienvenidos al gran concurso de la afición valencianista. Son las 7 y 4 minutos en directo en VCF Radio, en la radio oficial del Valencia Club de Fútbol, en la radio del Sentiment, en este lunes en el que arrancamos semana, en la segunda fase del concurso en la que 64 participantes luchan cara a cara, frente a frente, aquí en las instalaciones del Media Center de la Ciudad Deportiva de Paterna, cada tarde para intentar buscar un hueco para clasificarse para esa tercera ronda del concurso. Por si alguien anda despistado en los últimos días, semanas, tenemos ya cerradas las inscripciones para participar esta temporada en el programa. Son, repito, 64 los concursantes, algunos de ellos ya han conseguido la clasificación en los últimos días, esos 64 que buscan pasar a la siguiente ronda, a la siguiente eliminatoria. Os recuerdo a todos que podéis escuchar, recuperar cada programa que se ha emitido del concurso en la página web oficial del club, en valenciacf.com, valenciacf.com, dentro de la sección VCF Radio. Allí, además de los programas de Cuánto Sabes del Valencia, podéis escuchar otra vez cualquier contenido de VCF Radio, los goles del Valencia, las entrevistas y todo lo relacionado también con la academia en valenciacf.com. Abrimos, como hacemos cada tarde, las redes sociales, @cuantosabesvcf, @cuantosabesvcf, esa es la dirección a través de la cual os podéis poner en contacto con nosotros y comentar, por ejemplo, si es que lo vivisteis por edad, si es que lo recordáis, cómo fue aquel partido en el Luis Casanova ante el Manchester en 1982, cómo recordáis pues aquella brutalidad de los hinchas ingleses, de esos hooligans desplazados a la capital del Turia. Y os invitamos, además de eso, como siempre, a que participéis, a que juguéis con nosotros intentando acertar las preguntas a las que se van a someter nuestros dos concursantes desde ahora y hasta las 8 de la tarde. momento, las 8, en el que continuará la programación de VCF Radio con el programa L'Informatiu, con Josep Rovira y todo el equipo que nos van a traer la última hora del Valencia Club de Fútbol y de toda su academia. Estamos listos, estamos preparados, son las 7 y 6 y saludo ya a los dos participantes de esta tarde de lunes, como el resto de esta semana, como los otros 6, buscando esas dos camisetas oficiales del Valencia que ponemos en juego cada semana en el gran concurso de la afición valencianista. Hola, Alejandro Muñoz, 34 años, Valencia, ¿qué tal? Muy buenas tardes.
2: Hola, buenas tardes.
1: Valencia, pero de Aldaya de toda la vida, me decías antes, lo nombramos también Aldaya y así quedamos bien con todo el mundo. Bueno, Alejandro, pues evidentemente tú no tienes recuerdos, como yo tampoco los tengo, de ese partido que hoy recordamos, ¿no? Con ese sonido, partido ante el Manchester, que seguro los veteranos sí han recordado, ¿no? Después de este sonido. Alejandro, cuéntame un poco, bueno, ¿cómo fue tu primera participación? ¿Cómo has llegado hasta aquí? ¿Hasta esta segunda ronda de cuánto sabes del Valencia?
2: Pues mi primera participación me clasifiqué por coger el rebote en la última pregunta y empaté a puntos y gané porque había utilizado más tarde como línea de la llamada.
1: O sea que fue, vamos, de infarto.
2: Sí.
1: Ese programa, en el último suspiro, te metiste en esta ronda en la que estás ahora, para intentar encontrar el pase, ¿no? El acceso a esa tercera ronda en la que ya solo quedarán 32 concursantes, ya sabéis, de lunes a jueves en directo en VCF Radio. ¿Cuánto sabes del Valencia? Los viernes con la remisión de nuestro programa de la semana. La semana anterior fue algo extraña, algo diferente, porque tuvimos partido del Mestalla el miércoles, fiesta el martes, pero esta semana recuperamos el pulso normal y habitual. Bueno, Alejandro, quiero preguntarte, ¿qué te han parecido los cambios del concurso, ese nuevo formato, con esas 11 preguntas iniciales?
2: Pues acertados, pero las 11 preguntas un poco...
1: Como me decís todos.
2: Sí.
1: Puñeteras para el que
2: puñeteras.
1: Las tiene que sufrir, ¿no?
2: Exactamente.
1: Bueno, pues Alejandro, a ver lo que pasa en esta tarde de lunes, te deseo mucha suerte.
2: Muchas gracias.
1: Y saludo a Sergio Martínez, tiene 31 años, es de Valencia. Hola Sergio, buenas tardes.
3: Hola, muy buenas tardes.
1: Bienvenido Sergio de nuevo al gran concurso de la afición valencianista. Aquí estás para intentar clasificarte para la tercera ronda. Refréscanos la memoria, ¿cómo fue tu primer programa de esta temporada?
3: Pues muy parecido a mi compañero Alex, también me clasificé en la última pregunta por un rebote.
1: Sí.
3: Y nada, falló en el jugador que vendieron por 3.600 millones de pesetas.
1: Ajá.
3: Después de la final de la Copa de Europa.
1: Falló tu contrincante, sí, recuerdo perfectamente ese.
3: Estaba entre Farinós y Gerard, yo deseando que dijese Farinós, y dijo Farinós y me llevó el rebote.
1: Recuerdo perfectamente ese programa, la verdad es que fue un programa...
3: Sí, fue, vamos,
1: apoteósico.
3: competido, y además...
1: Muy bien, Sergio, ¿qué te ha parecido el cambio de formato?
3: Pues muy bien, lo que pasa es que desde casa... Como contestan a veces antes los concursantes que uno mismo, no sabes si lo hubieses llegado a decir a tiempo y eso, pero me parece muy interesante. Así hay variedad y yo creo que mucho mejor.
1: Muy bien, Sergio, pues que tengan mucha suerte.
3: Muchas
1: a ver
3: gracias.
1: Qué sucede en el programa de este lunes, que está dispuesto ya listo en la sintonía de la radio oficial del Valencia Club de Fútbol. 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Nos escuchas en cualquier rincón del planeta a través de la página web oficial del club, valenciacf.com, dentro de la sección VCF Radio. Son las 7 y 9. Lo primero que hacemos es retroceder de nuevo a septiembre de 1982. Concretamente, al día 29 de septiembre, el Valencia había arrancado un empate a cero en Old Trafford y buscaba el acceso a los 16avos de final de la Copa de la UEFA en un partido duro, complicado, muy difícil ante una de las potencias del fútbol continental, ante el Manchester United. Tenía la obligación de buscar la victoria al conjunto entonces entrenado por Manolo Mestre y ya se sabía, los hooligans desgraciadamente iban a convertirse en tristes protagonistas de aquella noche en el recinto de la Avenida de Suecia, con varios destrozos, como decía también incluso antes y después en el Hotel Astoria de la capital del Turia. Tuvieron problemas en el aeropuerto, incluso intentaron mantear, si no me equivoco, a uno de los pilotos del avión que tenía que devolver a Inglaterra a la expedición. En fin, desde luego, pues hechos muy, muy lamentables que entonces ya se producían y que afortunadamente cada vez suceden menos en el mundo del fútbol. En lo futbolístico, brillante actuación del conjunto valencianista que ganó 2-1 con remontada incluida para tumbar a uno de los transatlánticos del fútbol europeo. Vamos a recuperar el resumen que hacía al día siguiente Televisión Española en su desconexión regional en el programa Aitana con el sonido, con la voz de Tony Lara, de ese Valencia 2, Manchester United 1, del 29 de septiembre de 1982.
0: A fuerza de coraje y tesón, el Valencia fue capaz de remontar un resultado adverso desde el minuto final del primer tiempo. Hubo sus más y sus menos, ahí ven ustedes esas entradas, y el señor Igna fue capaz de ir cortándolas poco a poco. Una jugada por la banda izquierda y Alviston, el defensa lateral, tiene esa gran oportunidad con ustedes, pero la salida a tiempo de Sempere la conjura. Lo cierto es que el Valencia también tuvo las suyas. Un tirazo impresionante de Pablo y Vale responde con esa soberbia parada. Se jugó de tú a tú, de poder a poder. En los minutos iniciales el Valencia se dedicó a controlar el juego del Manchester United y fueron muy peligrosos los contragolpes británicos. Grimes, que es este jugador, precisamente tuvo en el centro del campo una buenísima actuación. Jugada de Solsona, que volvió por sus fueros esta noche, va a mandar sobre Roberto, se deshará de su marcador, centro de Roberto y para el portero Bailey ante la presencia de Kempes. Ese es Pablo, una tremenda tarascada de la que se va del pequeño jugador, centro pasado y Solsona tiene otra gran ocasión que se malogra por su disparo fuera. Aquí hay un contraataque británico y un gol que va a subir en alta, no subirá al tanteador. Es Robson el que lo consigue, pero el plantillazo fue muy claro y el señor Igna, que estaba muy cerca, lo indicó, como ustedes han apreciado. Nueva jugada por la banda izquierda, parará Saura, controla, manda Kempes y un tirazo impresionante que sale rozando el larguero. Los ingleses, los supporters, hicieron de las suyas antes del partido y durante el encuentro. Y tuvo que intervenir la fuerza pública.
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1: Son las 7 y 14 minutos en directo en VCF Radio, en la radio oficial del Valencia Club de Fútbol. A mi izquierda está Alejandro Muñoz, tiene 34 años y es de Valencia. A mi derecha, Sergio Martínez, 31 años, Valencia. Comienza el concurso.
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1: Bueno, pues estamos listos, estamos preparados. Alejandro, vas a abrir tú el fuego. Empiezas con este 11 inicial del gran concurso de la afición valencianista. Os recuerdo, son 11 preguntas tipo test. Tenéis que elegir entre dos de las opciones que os voy a dar, con 65 segundos como tope. Así que os recomendamos, como siempre, que ante la duda es mejor elegir una de las opciones antes que quedarse pensando mucho tiempo, porque en el momento en el que se consuma ese minuto 5 segundos que tenemos como margen, no podremos continuar ni preguntando ni contestando. Lo tenemos claro, Alejandro y Sergio, ¿no? Alejandro, empiezas tú, eres el primero, estás preparado.
2: De acuerdo.
1: Atención. Tiempo. En Riazor o en Balaídos se jugó el Valencia a ganar la Liga en la última jornada en los años 90.
2: En Balaídos.
1: Sí, Granero o Contra marcó de penalti para el Getafe en la final de 2008.
2: Granero.
1: Sí, Metrorret y la manga negra la llevó el Valencia en la primera o en la segunda liga que ganó Benítez.
2: En la primera.
1: Sí, es Rubio, Rebellier o Arroyo.
2: Arroyo.
1: Sí, Mijatovic marca en la final del agua en la portería de la derecha o de la izquierda según las imágenes de la tele.
2: En la derecha.
1: Sí, ayer en Balaídos el descarte de la convocatoria fue Jaume o Ryan.
2: Jaume.
1: Sí. Pavón marcó un gol desde lejos en Granada o en Getafe.
2: En Getafe.
1: Sí, ante el Mónaco marcó de vaselina Gallá o Negredo.
2: Negredo.
1: Sí, entrenó antes al Valencia Parreira o Hiddink.
2: Hiddink.
1: Sí, Viola jugaba de delantero centro o de extremo izquierdo.
2: De delantero centro.
1: Sí, Alves le paró un penalti en el Valencia a Messi o a Ibrahimovic.
2: A Messi.
1: Sí, señor, 11 de 11. Espectacular, Alejandro Muñoz, que consigue pleno en la primera prueba, en el once inicial de ¿Cuánto sabes del Valencia? ¿Cómo te has sentido, Alejandro? ¿Cómo lo has visto?
2: Muy precipitado todo.
1: Precipitado, sí. Bueno, pero has estado fantástico, sí. Has sabido dominar los tiempos, dentro de lo que cabe, tranquilo y calmado, y eso te ha, bueno, pues te ha beneficiado para llevarte los 11 puntos con los que ahora mismo pones en apuros, pones en aprietos a Sergio Martínez, que tiene el reto de intentar igualarte, de conseguir también los 11 que le harían sumar un punto, al igual que Alejandro. De lo contrario, Alex se llevaría ese primero de la tarde, aunque después ya sabéis que falta todavía mucho. Vamos con el 11 inicial para Sergio Martínez, 31 años, Valencia. ¿Estás preparado, Sergio? Vamos allá.
3: Sí, vamos a intentar.
1: Atención. Tiempo. Se jugó antes en Champions, la semifinal ante el Leeds o la semifinal ante el Barcelona.
3: Barcelona.
1: Sí, el speaker, la voz de Mestalla se llama Parra o el Papi.
3: Parra.
1: Sí, la calle Artes Gráficas da a uno de los fondos o de los laterales del estadio.
3: Laterales.
1: No, Vicente Rodríguez forma parte de la academia o de la secretaría técnica del club.
3: Secretaría técnica.
1: Sí, al Deportivo o al Mallorca. Le ganó 1-5 el Valencia de Ranieri en su segunda
3: Deportivo.
1: Etapa. Sí, jugó también en el Levante Mijatovic o Maciño.
3: Mijatovic.
1: Sí, marcó un gol de tacón en Turquía Blaovic o el Piojo.
3: Blaovic.
1: Sí, Gerardo es hermano del también futbolista Óscar García o Moisés García.
3: Moisés.
1: Sí, tras recibir al Granada, el Valencia jugará en Anoeta o en el Pizjuán.
3: Anoeta.
1: No, desde la parte izquierda o desde la derecha marcó el Piojo su golazo al PSV.
3: Desde la parte izquierda.
1: Sí, Carboni llegó procedente de la Fiorentina o de la Roma.
3: La Roma.
1: Sí, bueno, Sergio, han sido dos fallos. Fíjate que creo que una de las preguntas, la del siguiente partido del Valencia después de Granada, la habíamos comentado antes de empezar el programa, sin querer, culpa mía, por cierto, porque creo que saqué la conversación. Sí. Ya has fallado en ese momento, no has caído, y luego fallaste también la de la calle.
3: La de la calle.
1: Artes Gráficas, que bueno, también puede ser un poco trampa, algo engañosa, complicada para resolver enseguida. Pero bueno, es lo que tiene esta prueba, que tiene ese punto de complicación, la rapidez, la velocidad a la que hay que contestar. Han sido, ojo, en cualquier caso, y que nadie se lleve a engaño, 9 preguntas de 11 acertadas por parte de nuestro concursante Sergio Martínez. Un enorme registro, aunque en este caso Alejandro se lo había puesto realmente difícil, realmente complicado. Y suma el primer punto de la tarde en este lunes 7 de noviembre de 2016, en directo, en Cuánto Sabes del Valencia, en el gran concurso de la afición valencianista, en VCF Radio, Alex y Sergio, aquí en el Media Center de la Ciudad Deportiva, buscando el pase a la siguiente ronda del concurso. 1-0 gana Alejandro. Vamos enseguida con las segundas preguntas, que, como siempre, van precedidas de un sonido histórico que se separa del hilo conductor de cada programa, en este caso ese encuentro ante el Manchester de 1982. Vamos a situarnos en otro escenario, en otra época, que algo va a tener que ver con la segunda pregunta para nuestro participante Alex Muñoz. Y ahora mismo lo que vamos a hacer es regresar no tantos años atrás, sino, aparecía de hecho en una de las preguntas de esas 11 de Sergio, a aquella mágica semifinal de Liga de Campeones del Valencia Club de Fútbol ante el Fútbol Club Barcelona, aquel memorable 4-1 en el Estadio de Mestalla. Así sonaba en Televisión Española un fragmento de ese partido.
6: Y el ambiente increíble y seguramente inenarrable, como ustedes podrán comprobar durante toda la transmisión. Andrés Zubizarreta, buenas noches.
7: Hola, buenas noches.
6: Hemos visto la alineación del Valencia, ahora tenemos ya la del Barcelona. Tú has sido campeón de la Copa de Europa con el Barça en el año 92, jugaste la final del 94, 4 temporadas en el Valencia. He de preguntarte, ¿tenemos que preguntarte por un pronóstico?
7: Hombre, yo creo que es de esos partidos en los que uno tiene el corazón de tres colores, diríamos, si contamos los dos del Barça y, o cuatro, los dos del Valencia. Pero, bueno, evidentemente yo tengo ahí muchos amigos, muchas emociones, muchas ilusiones en ambos equipos. Y sé de muchos que se pueden alegrar si gana su equipo, pero también la alegría de uno se corresponde con otros muchos que se pondrán tristes y pierden. Pero lo que creo que es importante es que tenemos dos equipos españoles.
6: Mendieta, el remate de Jukić, y ahí está el nuevo gol. Gol del Valencia, gol de ángulo.
7: Bueno, pues me gusta una jugada de acción a balón parado. Esa pelota ahí perdida tal vez ha quedado a duda un momento. La salida al rechace, y Angulo ha estado muy oportuno. Es un hombre que está ahora mismo en racha, en una racha excelente, y le ha venido muy bien al Valencia en estos últimos partidos. Y lo decíamos, Valencia buscaba un poco el efecto Lassi, tenemos la repetición. La pelota que remata Jukić y la dejada de Pellegrino perfecta, toca un poquito en Puyol y 1-0.
6: 1-0, 9 minutos de la primera parte. Angulo abre el marcador, su segundo tanto este año en la Liga de Campeones. Ahí está el remate que supera a Es. Ahí está Zenden y gol. Autogol
7: de Pellegrino.
6: Empata el Barcelona.
7: Esta era una de las opciones claras. El pase ahí raso, fuerte. Yo creo que entre Pellegrino y Cañizares, Pellegrino no ha llegado a ver a Cañizares que salía esa pelota. Parecía que llegaba bien porque lo había visto bien el pase.
1: Alejandro, pues vamos a ver qué tiene que ver este sonido con la narración de Paco Grande, de Zubizarreta, de ese 4-1 del Barça que acabamos de rescatar de Televisión Española de aquel año 2000. Atención. Pellegrino falló el penalti decisivo en Milán, pero sí marcó en otra tanda de penaltis ante uno de estos equipos. Ese partido lo perdió el Valencia 1-0. Marcaron en la tanda Caref, De los Santos, Sánchez y Mista. Falló también Vicente. Te repito, Pellegrino falló el penalti decisivo en Milán, pero sí marcó en otra tanda de penaltis ante uno de estos equipos. Ese partido lo perdió el Valencia 1-0. Marcaron en la tanda Karev, De Los Santos, Sánchez y Mista, y falló también Vicente. Te voy a dar cuatro opciones, Alejandro, son estas. Opción A, Anderlecht. Opción B, Gramanet. Opción C, Guadix. Opción D, Celtic de Glasgow. Repito pregunta y posibles opciones. Pellegrino falló el penalti decisivo en Milán, pero sí marcó en otra tanda de penaltis ante uno de estos equipos. Ese partido lo perdió el Valencia 1-0. Marcaron en la tanda Karev, De Los Santos, Sánchez y Mista, falló también Vicente. Opción A, Anderlecht. Opción B, Gramanet. Opción C, Guadix. Opción D, Celtic de Glasgow. Alejandro, la pregunta da pistas, es cierto, que es larga y aporta detalles, pero vamos a ver si eres capaz de resolverla. Anderlecht, Gramanet, Guadix o Celtic de Glasgow. Os recuerdo, en arroba cuánto sabes VCF, pendientes estamos de vuestros comentarios. Pensando, Alejandro, Anderlecht, Gramanet, Guadix o Celtic.
2: Muchísimas dudas, ¿eh?
1: Tiene muchas dudas, se te mezclan, supongo, ¿no? Posibles tandas de penaltis. Anderlecht, Gramanet, Guadix, Celtic de Glasgow.
2: Me la voy a jugar sin el comodín.
1: Te la vas a jugar sin el comodín.
2: Sin gastar el comodín. Y voy a decir...
1: ¿Qué vas a decir?
2: Gramanet.
1: ¿Vas a decir?
2: Gramanet.
1: El Gramanet, la opción B, sí. Te encaja un poquito más que los demás. Con muchas dudas, ¿eh?
2: Muchísimas.
1: Te la vas a jugar.
2: Sí, me la juego.
1: No sé si casi al 25% entre cada uno. Alejandro Muñoz acertó. Pleno, hizo pleno en el test. Y ahora se la juega entre Anderlecht, Gramanet, Guadix y Celtic de Glasgow. Se la juega al Gramanet. A la Gramanet. Sergio, solo sí o no, por si hay rebote, ¿crees que la sabes?
3: Si falla, creo que la sé.
1: Si fallas, crees que la sabes, pero no tienes claro que falle, ¿no?
3: Estoy entre la suya y otra.
1: Vale. Alejandro, ¿nos la jugamos entonces a la opción B?
3: Sí.
1: Gramanet marcó Pellegrino en una tanda de penaltis ante el Gramanet. No rebote, Sergio, ¿la sabes?
3: Creo que fue el Celtic.
1: Celtic de Glasgow, comprobamos. Es correcto. ¡Sí, señor! Sergio suma su primer punto, cogiendo, capturando este rebote. Las pistas, Alejandro, ahí no fueron suficientes. Ese 1-0, los goles de Karev, De Los Santos, Sánchez, Mista, falló Vicente. Y bueno, pues sí, en ese encuentro en el que Valencia tuvo que clasificarse, a menos lo hizo, en el último momento. Sergio, vamos con la segunda pregunta para ti. Antes de eso, un sonido histórico, de nuevo, el que nos lleva a recordar una victoria enorme del Valencia Club de Fútbol. En aquel momento, en la temporada 95-96, asaltó el campo del líder, asaltó el Vicente Calderón para poner la liga en ese instante al rojo vivo, en una victoria impresionante del conjunto de Luis, que iba a apretar al máximo el campeonato en esa recta final de la 95-96. Así sonaba en Canal Nou.
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8: 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Allà va Petja. 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Gol! Gol! Del València!
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8: Atención que arriba el Perill, el chut, Andoni Subizarreta de segones, el balón vince y gol. Gol del Atleti de Madrid, empata de nuevo el partido en una jugada rapidísima, plena de algún que atre despropòsit. Mendieta que envía pilotada larga para que corre Gapeja Mijatovic. Mijatovic ara per la banda esquerra, s'incorpora pel centre Carlos Arroyo. Continua Mijatović, vigilat per Del Figeli. 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Gol, gol, gol, gol, gol, gol, gol, gol.
10: Perfecta la jugada de Mijatović, ha ficat la pilota i la defensa de l'Atlètic Madrid no ha estat...
1: Bueno, pues antológica esa victoria.

0: que ganó el Valencia en Mestalla ante uno de estos equipos por 3-1. Repito, Luis Aragonés presentó la dimisión como entrenador del Valencia antes de dirigir su último partido en el banquillo, que ganó el Valencia en Mestalla ante uno de estos equipos por 3-1. Y te voy a dar 4 opciones. Opción A, Oviedo. Opción B, Besiktas. Opción C, Levante. Opción D, Slavia de Praga. Oviedo, Besiktas, Levante, Slavia de Praga. ¿La sabes, Sergio? Oviedo, Besiktas, Levante, Slavia de Praga. Antes de una victoria por 3-1 del Valencia ante uno de esos equipos, presentó la dimisión Luis Aragonés como técnico valencianista.
1: Pues sé que disputó uno de los partidos de la eliminatoria contra el Besiktas. Lo que no sé si fue el último. Y me voy a decantar por eso. Contra el Besiktas, creo que fue.
0: ¿Sí? Te vas a decantar por la opción B, Besiktas.
1: Exacto.
0: Con dudas, con alguna duda.
1: Sí, sí. Uh-huh. Muchas dudas.
0: No suficiente para gastar el comodín, ¿no? De momento.
1: No, lo voy a dejar para más adelante.
0: Vale, las 7:29, en directo en cuanto sabes del Valencia. De momento empate a 1. Aunque Sergio tiene esta pregunta menos. Alejandro, por si hay rebote, ¿la sabes?
2: Creo que sí.
0: ¿Crees que la sabes? Sergio Martínez, 31 años, va a marcar la opción B, Besiktas, y vamos a comprobar. Presentó la dimisión Luis Aragonés como entrenador del Valencia antes de dirigir su último partido en el banquillo, que ganó el Valencia en Mestalla por 3-1 ante el Besiktas. Sí, señor, voltea el marcador Sergio, 2-1. Enseguida vamos con las terceras preguntas, estas son las más antiguas. Antes de eso vamos a seguir escuchando ese sonido del 29 de septiembre de 1982 de ese Valencia 2, Manchester United 1, que metió al Valencia en los 16avos de final de la Copa de la UEFA, con incidentes muchos en la capital del Turia y especialmente en el recinto valencianista por culpa de los hooligans, de los impresentables hooligans ingleses, que fueron desgraciadamente noticia en todo el país, incluso en el suyo, aunque supongo que un poco menos después de todo lo que sucedió aquella tarde-noche en Valencia. Recuperamos ese resumen que hacía Tony Lara en Aitana al día siguiente con todo lo que fue dentro y fuera del campo aquel Valencia 2, Manchester 1 del 29 de septiembre de 1982.
3: Y aquí, en un descontrol de la zaga valencianista, va a venir el gol de Robson, que es este precisamente. Manda sobre el costado izquierdo, el capitán Wilkins centra, sale mal Sempere y Robson se le anticipa colgándole la pelota. Y ahí están los supporters de ingrata recordación en este partido, como allá donde van. No puede controlar en este segundo tiempo esa pelota Kempe, se saca el córner y hay un cabezazo muy bonito de Tendillo hacia abajo. Luego sería sustituido por un compañero. Este es Kempes y unas manos muy claras que el señor Igna no consideró como penalti. Inmediatamente una buena jugada que va a finalizar con derribo a Rives, que había sustituido a Tendillo lesionado. Es ese jugador. Toca Solsona, la pelota le llega rebotada, cae al suelo, penalti, indica el señor Igna. Lo tirará con una gran maestría y serenidad Solsona y subirá al marcador. Era la igualada a 1 y la alegría correspondiente entre el público de Luis Casanova, que no se lo podía creer. Y ahí está la actuación de los británicos, que habían ido a agredir a la zona de los españoles y tuvo que intervenir la fuerza de seguridad. Kempes, nuestro cámara estaba muy pendiente de lo que estaba sucediendo en las gradas, y el gol de Roberto, que significaba el 2-1 y el pase a la siguiente eliminatoria. Así pues, continúa en la Copa de la UEFA el Valencia.
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0: 26 minutos para alcanzar las 8. Por cierto, tenemos que agradecer a nuestro concursante Raúl Josa, que este fin de semana nos ha enviado esa fotografía con la camiseta oficial del Valencia. Camiseta que le ha regalado a su hijo. Y nos ha, bueno, pues enviado una maravillosa fotografía que le agradecemos a través de Twitter, arroba cuanto sabes VCF, y que os pedimos a todos los ganadores de camisetas del Valencia que habéis pasado por aquí, por los estudios de VCF Radio, que nos enviéis, bien a través de Twitter o a través de la página de Facebook del programa, para poder compartirla con todos los seguidores del programa y con todos los oyentes. Vamos con las terceras preguntas. Ya sabéis que estas son las que pertenecen a un fragmento de la historia que ellos no han vivido, no han podido vivir por edad. Alejandro, tercera para ti, 2-1 gana Sergio. Atención, Alejandro. Las primeras elecciones democráticas

0: se produjeron antes en el Valencia que en el país. Fueron en 1973 y las ganó puntos suspensivos. Las primeras elecciones democráticas se produjeron antes en el Valencia Club de Fútbol que en el país, que en España. Fueron en 1973-73 y las ganó puntos suspensivos. Opción A, Ros Casares. Opción B, Julio de Miguel. Opción C, Ramos Costa. Opción D, Luis Casanova. Ros Casares, Julio de Miguel, Ramos Costa, Luis Casanova. Alejandro, ¿la sabes? Os recuerdo que tenéis el comodín disponible. Ros Casares, Julio de Miguel, Ramos Costa, Luis Casanova. Las primeras elecciones democráticas en la historia del Valencia Club de Fútbol. En 1973. Ros Casares, Julio de Miguel, Ramos Costa, Luis Casanova. Alex, ¿qué hacemos?
1: Creo que voy a gastar el comodín.
0: ¿Sí? ¿Vas a gastar el comodín?
1: Sí.
0: Muy bien, pues rápidamente, César Sánchez, a los mandos técnicos de este programa, se va a poner en contacto con el comodín de Alejandro Muñoz, 34 años, Valencia, nuestro participante que de momento va por detrás en el marcador. Alex, ¿a quién vamos a llamar?
1: A Javier.
0: ¿Quién
1: Javier
0: es?
1: Un amigo valencianista.
0: ¿Sí?
1: Y abonado.
0: Y abonado. ¿Te ha hecho de comodín otra vez o no?
1: Sí, anterior vez también fue él.
0: ¿Acertó?
1: Sí.
0: Acertó, suele acertar.
1: Esperemos.
0: Y le has pedido que, como siempre, esté delante de,
1: sí,
0: del ordenador, con internet a mano.
1: Esperemos que esté así.
0: ¿Dónde está, por cierto?
1: En Aldaya.
0: En Aldaya. Hola, Javi, buenas tardes.
2: Hola, buenas tardes, ¿qué tal?
0: Te voy a repetir la pregunta a ver si puedes ayudar otra vez, en otra ocasión, a Alex, ¿de acuerdo?
2: Muy bien, gracias.
0: Las primeras elecciones democráticas se produjeron antes en el Valencia Club de Fútbol que en el país. Fueron en 1973 y las ganó puntos suspensivos. A, Ros Casares. B, Julio de Miguel. C, Ramos Costa. D, Luis Casanova. ¿Las sabes? Podéis hablar entre vosotros.
2: Hermano, pues, no, pues aquí estoy con César, mirando y mirando.
1: Luis Casanova, imagino que no.
2: No, yo creo que es Ros Casares, ¿eh?
1: Ros Casares, ¿no?
2: Sí, es Ros Casares. A Google creo que indica.
1: Pues nada, Ros Casares.
0: ¿Sí? ¿Creéis que Ros Casares? ¿Has buscado, Javi, habéis buscado en internet?
2: Sí, sí, no te creas que pone muchas cosas, pero pero al parecer Julio de Miguel dimitió, fue su adiós ese año.
0: Ajá.
2: Entonces, Ros Casares. Creo que pone Ros Casares.
0: Sí, Alex, tú tienes la última palabra. ¿Marcamos Ros Casares entonces?
1: Ros Casares, sí.
0: Muy bien, pues Javi, no te retires.
2: Muy bien.
0: Vamos a marcar la opción A, Ros Casares, y vamos a comprobar. Ganó las primeras elecciones democráticas de la historia del Valencia Club de Fútbol en 1973. Ros Casares. Es correcto.
1: Gracias,
0: sí, señor.
1: Hermano.
0: ¿Qué le decimos a Javi?
1: Que muchas gracias.
2: Venga,
1: hermano.
2: La de quinto la pagas tú.
0: Lo has hecho pero sensacional, Javi.
1: Venga, hecho.
0: Gracias, hasta luego, y un abrazo. Hasta luego. Bueno, pues empate a dos. Ahora Sergio, con una pregunta menos, busca ponerse de nuevo por delante. Atención, Sergio Martínez. Tercera pregunta para ti. ¿De qué nacionalidad es el jugador al que apodaban en los años 70, cuando llegó al Valencia, el ruso? ¿De qué nacionalidad es el jugador al que apodaban en los años 70, cuando llegó al Valencia, el ruso? ¿Quién es el ruso? Opción A. Buscamos nacionalidades, recuerdo, no el nombre. Opción A, ruso. Opción B, danés. Opción C, argentino. Opción D, español. ¿De qué nacionalidad es el jugador al que apodaban en los 70 cuando llegó al Valencia, el ruso? ¿Ruso, danés, argentino o español? ¿Lo tienes claro, Sergio?
3: No. No, pero
0: digo si tienes clara la pregunta.
3: Sí,
0: más
3: sí,
0: clara
3: sí.
0: La respuesta. La pregunta sí. Buscamos la nacionalidad de ese futbolista al que apodaban el ruso. ¿Era ruso, danés, argentino o español?
3: Pues no sé por qué. Me suena que era argentino, pero me la voy a jugar, ya que estamos aquí.
0: ¿Que te suena que era argentino?
3: Sí.
0: Sí.
3: No sé, ruso lo veo demasiado obvio, luego será ruso.
0: Ajá.
3: Pero como el Valencia siempre ha tirado mucho de argentinos, me la voy a jugar a
0: ¿Te la juegas a argentino? A la opción sí. C, argentino, vaya. ¿No quieres gastar el comodín entonces? ¿Te lo guardas?
3: No, además creo que no sería fácil de buscarla,
0: ¿eh? Ajá. Entonces, ¿solo sí o no por si hay rebote, Alejandro, la sabes?
1: No.
0: No. 20 minutos para las 8 en directo en el gran concurso de la afición valencianista en sintonía VCF Radio, la radio oficial del Valencia Club de Fútbol. Sergio, en su tercera pregunta, marca la opción C. argentino. Vamos a comprobar, ¿es argentino ese futbolista que llegó al Valencia en los años 70 con el sobrenombre de El Ruso? ¡Sí, señor! ¿Sabes quién es, Sergio?
3: No, no, tenía mucha suerte.
0: Madre mía.
3: Me suena algo de El Ruso, pero...
0: Miguel Ángel Adorno. Miguel Ángel Adorno, como acertaba José Manuel Jiménez en Twitter, @cuantosabesvcf. Enhorabuena, porque sin saber el nombre ha sido arriesgado y te ha salido a la perfección para sumar tu tercer punto y ponerte 3-2 en el marcador. De nuevo Sergio Martínez por delante en este duelo de lunes en VCF Radio, aquí en el Media Center de la Ciudad Deportiva de Paterna. Enseguida las cuartas preguntas. Antes vamos a recuperar el último sonido de aquel partido de 1982 entre el Valencia y el Manchester, el que le dio el acceso al conjunto valencianista de Manolo Mestre a los 16avos de la Copa de la UEFA. Es el resumen que hacía Toni Lara en Televisión Española el día siguiente en la programación regional, en la desconexión para la Comunidad Valenciana de Aitana. Así sonaba, sobre todo la parte final, con las declaraciones, el resumen también y el comentario acerca de los incidentes de los hooligans ingleses.
4: Han jugado muy bien y han demostrado que es un gran equipo.
3: ¿Y como entrenador?
4: Como entrenador no tengo ningún peligro. Si a lo mejor viene otro entrenador y yo tengo que continuar en la casa, casi, no sé. Yo no quiero pronunciarme en este aspecto, pero para mí no supone ningún problema que venga otro entrenador.
5: ¿El revulsivo en este encuentro de hoy ha sido quizá la inclusión en la segunda parte de Arribes y el penalti?
4: Pues creo que sí, creo que ha sido bastante fundamental porque... A nosotros estamos perdiendo un poquito de fuerza en el centro del campo y entonces meter un hombre de refresco y con las características de Rives, que tiene mucha fuerza, entonces eso ha dado un poquito más de empuje al equipo y de ahí ha venido la victoria.
5: Manolo, hoy se ha remontado algo que parecía en principio imposible, ¿no?
6: Bueno, parecía imposible porque hemos tenido muy mala suerte, hemos jugado un primer tiempo sensacional y hemos tenido una mala fortuna en el último segundo de primer tiempo en que nos han encajado el 0-1, ¿no? Pero nosotros hemos tenido confianza y en el vestuario hemos hablado y hemos comentado que si el Barcelona le metimos en el segundo tiempo 2-1 al Manchester, ¿por qué no le vamos a meter? Porque yo pienso que Valencia está capacitado para ganarle al mejor equipo de Europa, porque hoy lo hemos demostrado.
5: Roberto, un hombre que hoy se ha integrado totalmente en una plantilla, que ha dado un resultado excelente en el terreno de juego. Vamos a pedirle su opinión sobre este partido importante, crucial para el Valencia, que ha remontado finalmente la segunda mitad. ¿Cómo has visto el partido, Roberto?
7: Bueno, el partido se ponía muy difícil porque en el 0-1 pues este equipo nos estaba poniendo las cosas muy difíciles. Nosotros ya sabíamos que era un equipo peligroso, allá lo demostró, pero nosotros teníamos fe ciega en que podíamos sacar la eliminatoria adelante. Pero se nos ha puesto difícil, pero hemos sabido remontar y poner muchas ganas en el terreno de juego y al final pues ha salido esa labor, ese fruto que nosotros durante los 90 minutos hemos sabido buscarlo.
8: Y con estas imágenes de la actuación vandálica de los hinchas ingleses, despedimos nuestra ventana de hoy. Los supporters una vez más dieron un curso completo de falta de educación e incivismo, causando daños materiales en diversos lugares y agrediendo a los aficionados españoles. Buenas tardes y hasta mañana.
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0: Quedan 15 minutos para alcanzar las 8. Estamos en directo en la radio oficial del Valencia. En cuanto sabes del Valencia, en el gran concurso de la afición valencianista se están enfrentando Alejandro Muñoz y Sergio Martínez, 34 y 31 años respectivamente. Valencia capital los dos. Se está imponiendo Sergio por 3-2, aunque ahora queda lo mejor. Las preguntas directas en las que todo se va a decidir. Vamos a ver lo que sucede. Si hay o no hay remontada en esta tarde de lunes, os recuerdo... Estamos en la segunda fase del concurso con 64 valencianistas que buscan clasificarse para la siguiente ronda. Turno para Alejandro, cuarta pregunta. Ya ha gastado el comodín Alejandro. Atención, Alex. El Valencia Club de Fútbol ganó en Anfield en la temporada 2002-2003 con un gol de puntos suspensivos. El Valencia Club de Fútbol ganó. Asaltó Anfield en la temporada 2002-2003 con un gol de puntos suspensivos. ¿Quién marcó en Anfield para darle la victoria al Valencia en la temporada 2002-2003? Alex, ¿la sabes?
1: No, no la sé.
0: Acierta en Twitter José Manuel Jiménez. Es la cuarta pregunta de Alejandro Muñoz. pensando, retorciéndose prácticamente aquí en los estudios, intentando recordar. Es un escenario importante, mágico del fútbol. No es cualquier partido, pero evidentemente han pasado 14 años.
1: De hecho, no, ni lo recordaba. Ni lo recuerdo.
0: Ni lo recuerdas.
1: No tengo ni la menor idea.
0: Puede pasar, ¿eh? Y eso no te hace menos valencianista, pero es que son muchos partidos a nuestras espaldas. Las 7:47. Sergio esperando un posible rebote. Alex tiene que contestar porque ya ha gastado su comodín. ¿Qué hacemos, Alex? Se acaba el tiempo. ¿Puedes decir un nombre?
1: Voy a decir...
0: Supongo que prefieres decir uno antes que dejarlo desierto y dar el rebote, ¿no?
1: Voy a decir... Ayala.
0: Mismo. ¿Ayala?
1: Ayala.
0: Alejandro Muñoz, 34 años. Cuarta pregunta. Contesta Ayala. ¿Marcó Ayala ese gol que le dio la victoria al Valencia en Anfield en la 2002-2003? No, rebote, Sergio, ¿la sabes?
11: Sí.
0: ¿La sabes? Sí.
11: Rufete.
0: Rufete. Comprobamos. Es correcto, Sergio Martínez. Rufete, efectivamente, se coloca con 4 puntos. Y se mete medio programa ya en el bolsillo. Medio programa en el bolsillo. Porque además tiene... No sé si Alejandro te ha venido ahora la imagen a la cabeza del gol de Rufete. No, no lo recuerda. Simplemente lo has olvidado, lo cual es muy, sí, muy normal. Y no pasa absolutamente nada. Sergio, pues cuarta pregunta para ti. Creo que si aciertas esta, te clasificas ya para la siguiente eliminatoria, porque sumarías 5 puntos y solo podría conseguir 4 Alejandro. Sergio Martínez, cuarta pregunta. ¿Cuántos goles marcó el Valencia en sus últimos 4 partidos de la Champions 2000-2001? ¿Cuántos goles marcó el Valencia en los 4 últimos partidos? Repito, 4 últimos partidos de la Liga de Campeones 2000-2001. Evidentemente hablamos de goles dentro de los 90 minutos. ¿Cómo?
3: En los 4 últimos.
0: En los 4 últimos partidos, ¿eh? Ojo, 4 últimos partidos de la Liga de Campeones 2000-2001. ¿Cuántos goles marcó el Valencia? Pensando, Sergio.
3: Eso te coge... La final, las semifinales y la vuelta de los cuartos. Vale, sí. Estoy pensando.
0: Yo no te puedo dar más pistas, pero parece que la lógica indicaría eso que dices tú, evidentemente, sí.
3: Vale. Pues si no me equivoco, 2, 3, 5 y 1, 6.
0: ¿Tienes tiempo para pensar, Sergio? Estamos preguntando, ¿cuántos goles marcó el Valencia Club de Fútbol en los últimos 4 En los últimos 4 partidos de la Liga de Campeones 2000-2001? ¿Cuántos goles marcó el Valencia en los últimos 4 partidos de la Liga de Campeones 2000-2001? Sergio.
3: Pues me salen 6, sin contar los penaltis, me has dicho, ¿no?
0: ¿Cómo?
3: Sin contar los penaltis.
0: Sin contar, evidentemente, penaltis. Si hablamos de tiempo de 90 minutos.
3: Pues diría 6.
0: Diría 6.
3: Diría 6.
0: Has retrocedido en el tiempo, has intentado reflexionar, espera. Situarte.
3: A ver, espera.
0: En esas temporadas y te salen 6, ¿no?
3: Un momento, a ver. Fueron.
0: Se acaba el tiempo, Sergio, tenemos que decidirnos.
3: Hostia. A ver, ahora me acabas de pillar. 5.
0: ¿Cambias?
3: Sí.
0: ¿Cambias a 5, sí?
3: Sí, porque creo recordar. Sí, 5.
0: ¿Cambias a 5?
3: 5.
0: Si aciertas, te clasificas.
3: Vamos a ver.
0: ¿Contestamos 5?
3: Sí, 5.
0: Pues contestamos 5 y comprobamos. Es correcto. Y Sergio Martínez se mete en la siguiente ronda de ¿cuánto sabes del Valencia? Porque has cambiado al final.
3: Pues recordaba el de cuartos de final, que sabía... Bueno, que marcó Karev el gol de que nos daba el pase y sí, recordaba un 2-1. Pero no, el 2-1 fue el de la ida. Y luego me he acordado y digo, no puede ser 2-1 la vuelta porque habríamos ido a la prórroga, etcétera, etcétera. Entonces...
0: Brillante, pero... Sergio, porque bueno, este punto te da la clasificación y esa deducción espectacular te convierte en concursante de tercera ronda de cuánto sabes del Valencia. Alejandro, no ha podido ser, vamos a terminar el programa con las últimas preguntas. Estos puntos, evidentemente, pueden resultar importantes de cara a la clasificación semanal. Alex, portero del Valencia en la remontada por 3-4 en el Camp Nou. Portero del Valencia en la remontada por 3-4 en el Camp Nou.
1: Zubi.
0: Zubizarreta. ¿Sí? ¿Recuerdas a Zubizarreta en ese partido?
1: Me suena, sí.
0: Muy bien, pues contestamos Zubizarreta y comprobamos. Sí, señor. Tercer punto para Alejandro. Que no puede... Es una pena, pero no puede luchar ahí hasta el último momento por llevarse la clasificación. Enhorabuena a Eduardo Solivares, que acertó la anterior, la de los goles de la Champions. Sergio, vamos con tu última pregunta y definitiva. Color de las medias, color de las medias del Valencia en el 6-0 al Real Madrid. Color de las medias del Valencia Club de Fútbol en el 6-0 al Real Madrid.
3: Voy a usar el comodín, así también
0: ¿sí?
3: que participe.
0: Usamos el comodín. Pues rápidamente César Sánchez se va a poner en contacto con el comodín de Sergio Martínez. Vamos a llamar ¿a quién, Sergio?
3: A Javi.
0: Javi también, otro Javi de sí. comodín. ¿Dónde está?
3: Pues estará en casa.
0: ¿Estará en casa dónde? ¿En Valencia?
3: En Valencia, es compañero de trabajo, de amigo.
0: Ajá, valencianista también.
3: Valencianista también.
0: Perfecto, pues estamos buscando esa comunicación en directo en Cuánto Sabes del Valencia con Javi para aprovechar este programa de lunes en el gran concurso de la afición valencianista. En una tarde de exhibición de nuevo de nuestros dos concursantes, tanto de Alejandro Muñoz como de Sergio Martínez, que se han dejado la piel, que han dejado sobre esta mesa del Media Center todo su valencianismo. Buscamos esa conexión con Javi, con el comodín de Sergio. Hola Javi, buenas tardes. Lo primero que tengo que pedirte es que bajes por favor la radio todo lo que puedas, para escucharnos a través del auricular del teléfono, ¿de acuerdo? Venga, pues te repito la pregunta, a ver si puedes ayudar a Sergio. Color de las medias del Valencia en el 6-0 al Real Madrid.
11: El color de las medias era negro.
0: El color de las medias negro, dices. Sergio, sí, ¿podéis negro. Hablar entre vosotros?
3: Hola, Javi.
11: ¿Qué tal, Sergio? ¿Cómo estás?
3: Muy bien.
11: Veo que has respondido todas muy bien, incluyendo la del ruso, que era bastante difícil de encontrar.
3: Esa no la sabías, ¿eh?
11: No, ni no aparecía, la verdad. Estaba buscando y...
3: Y nada.
11: Y ahí, sí.
3: Vale, perfecto.
11: Vale, pero en el 6-0
0: ¿has buscado imágenes
11: negras.
0: Del partido?
11: Sí, he buscado imágenes del partido y estaba viendo los goles y las medias son negras.
0: Son negras.
3: Sí, yo suponía que negras, pero digo, por si acaso y para darte la posibilidad de hablar a la gente, Javi.
0: ¿Contestamos negras entonces,
3: sí,
0: Sergio?
3: Pues negras.
0: Jugó el Valencia con las medias negras en ese antológico 6-0 al Real Madrid. Sí, señor. ¿Qué le decimos a Javi?
3: Muchas gracias, Javi. Mañana te invito a almorzar.
11: Pues nada, oye, y enhorabuena, que lo has hecho muy bien.
3: Gracias.
11: Que es muy difícil, Venga.
0: Un abrazo, Javi. Enhorabuena. Hasta luego. Pues Sergio Martínez se clasifica para la siguiente ronda de Cuánto Sabes del Valencia. Hizo 6 puntos, 3 de ellos llegados de las preguntas directas. Hizo 9 en el test, aunque antes gastó el comodín en la quinta pregunta. Ese es el orden de los factores. Primero el comodín, lo gastó en la quinta pregunta. En el test hizo 9 puntos. Alejandro Muñoz se despide de Cuánto Sabes del Valencia con 3 puntos, uno de ellos llegados de las preguntas directas, gastó en la tercera al comodín, hizo pleno, un pleno espectacular en el test. Alejandro, lo has hecho muy bien, empezando por ahí, ha sido un programa apretado casi hasta el final. Al final yo creo que también, pues como en el fútbol, deciden los pequeños detalles,
1: sí.
0: Y eso ha sucedido esta tarde aquí. Alex aquí le da la mano efectivamente a su rival hoy. Valencianistas y familia todos, que es lo que somos. Alex, aquí tienes los micrófonos de VCF Radio para dedicarle tu participación, que ha sido muy buena hasta el día de hoy, a quien quieras.
1: Pues nada, a todos mis amigos, mi familia y compañeros de trabajo, y en especial a mis hijos y a mi mujer, que
0: muy
1: me
0: bien.
1: Están escuchando.
0: Alex, pues a partir de ahora a escucharnos, a hacerlo como oyente.
1: Sí, seguro.
0: En lo que queda del concurso y a seguir disfrutando de la historia y de este homenaje que hacemos cada día a la gran historia del Valencia. Gracias, Alex.
1: A ti.
0: Hasta la próxima. Y Sergio Martínez se clasifica para la siguiente eliminatoria del concurso. Sergio, ¿a quién se lo dedicas?
3: Pues se lo dedico a todos los valencianistas, que vivimos una época complicada, pero seguro que vienen mejores momentos, y en especial a mi hijo. La última vez que vine era... se lo dediqué a mi hijo, que estaba por nacer. Ahora ya ha nacido.
0: Hoy, ¿verdad?
3: Hoy está malito.
0: Bueno.
3: Pero bueno, se recuperará y animará mucho al Valencia. Y nada, se lo dedico a él.
0: Y será un gran valencianista, ¿no?
3: Hombre,
0: o ya lo
3: supuesto.
0: Es.
3: Sí, bueno, la camiseta ya la tiene. Espero que no se me vaya por los malos caminos y que se quede siendo valencianista.
0: Muy bien, Sergio, enhorabuena. Gracias y hasta la próxima eliminatoria. En ese momento ya solo quedarán 32 concursantes. Mañana regresamos a las 7. Ha sido un placer. Ahora, ojo, que nadie se vaya. Continúa la programación en VCF Radio. Llega Josep Rovira, llega Gonzalo Naya, Vicent Marco, todo el equipo para contar en el informativo la última hora del Valencia y de su academia. 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Poco a poco van avanzando los meses, van avanzando las semanas, el concurso va pasando fases y evidentemente cada vez es más complicado también para los rivales, porque pues aparecen concursantes fuertes casi todos los días enfrente, y por eso tenemos tardes como la de hoy, que nos ha dejado desde luego un concurso trepidante hasta el final. Mañana más a las 7. Gracias a todos por estar ahí. Saludos y muy buenas tardes. La gente...

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jugador aquí, con el apoyo de la gente y todo, y fue cumplir un sueño, pues desde pequeño. Las primeras veces que vine a Mestalla fue con amigos, y estábamos en la zona alta de Mestalla. Vimos un Zaragoza-Valencia que me parece que hubo inversión de campo, fue indescriptible, ¿no? Porque era la primera vez que venía y ver el campo y más de noche fue un espectáculo, sí. Mi primera vez fue en Mestalla cuando debuto, fue contra el Gerona. Yo tenía 17 años y estaba en el banquillo, y faltando 10 minutos para acabar la primera parte, Marcel Domingo, que estaba en esa época, me dice: tendillo caliente. No podía respirar, porque era, pues fíjate, con 17 años, jugar ahí con toda la presión que había, porque encima íbamos 1-1. Aquí en Mestalla, yo creo que el que para mí siempre me ha marcado y creo que me marcará siempre es el de la última jornada de Liga, que marqué el gol al Real Madrid y nos salvamos. Después de un año muy complicado, pues al final nos salió todo de cara, ¿no? Pensábamos que podríamos haberlo solucionado antes y no fue así, y nos vimos obligados en la última jornada a ganar el Madrid, y el Madrid dependía de un empate para ser campeón de Liga, ¿no? Entonces se nos juntó todo, ganamos, y después, gracias a unas carambolas, pues el equipo se salvó. Pues mi rincón favorito sería el de esta portería. Con 22 años, poder decir durante toda la vida y que toda la gente me lo recuerde en todos los sitios donde voy, en Peña, en cualquier sitio, que mi gol salvó al Valencia, pues lo que significa para la historia del Valencia y para mí es importantísimo que haya sido el autor de ese gol. La afición es fallera. Cuando el equipo marcha bien, vas en volandas, te llevan volandas. Cuando peor han ido las cosas, la gente es cuando más ha apoyado al Valencia, ¿no? Que nunca falla la afición cuando la necesitas, ¿no?

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1: Hay Hugo Duro, esa pelota que queda muerta, Dislaria.
2: Fuera de juego, de Nacho.
1: Malo.
2: Y ojo que se ha hecho daño ahí de Acabí, ¿eh?
1: Hace mal día casi.
2: Ojo que se ha hecho daño de Acabí en la rodilla.
1: Se hace mal día casi.
2: Advierten rápidamente las asistencias, ¿eh?
3: Sí.
2: Y se llevan, ojo, gestos de preocupación en futbolistas, ojo.
1: Sí.
2: Pidiendo rápidamente el cambio, Gallá se lleva las manos al rostro, Hugo Duro también, José Lu, Rüdiger, ojo porque lesión importante,
1: sí, lesión breve, ¿eh?

0: Noto Tchouaméni caerse encima de mi rodilla y noto como un crack, pero largo. Y luego ya viene el dolor. Noto el crack y luego también mirando mi rodilla veo que no está bien colocado. Un dolor que no puedo explicar, que era difícil de aguantar este dolor. No tienes tiempo de pensar, pero ya te dices que estás fuera durante muchísimo tiempo. Sí, cuando veo las caras de mis compañeros, de los jugadores del Madrid, al final lo han visto como yo, que es algo muy, muy grave, que no están acostumbrados de ver. Ya sabes lo que tienes, ya sabes que es muy grave porque es una lesión que nunca has tenido y era una sensación rara. Y todos los objetivos que tenía tú mismo ya se sueltan, se caen, no sé cómo explicarlo, pero ya el futuro no lo tienes, no, es como que no tienes futuro. Le he pensado más o menos así. En el principio no quería verla, pero como me fui en las redes sociales o internet, cada vez que iba en una aplicación veía mi lesión y es como que me obligaban a ver mi lesión. A día de hoy no me hace algo a verlo. Porque la vi, no sé, 50, 100 veces.
1: Mestalla se pone en pie. Los más de 47.000 cantando Diakabi.
2: Analizamos rápidamente la jugada y vimos que era una situación grave. Una jugada grave. Vimos cómo el jugador contrario caía sobre Diakabi y además sucede una situación que es bastante normal en el defensa, que es intentar ponerse las manos detrás para proteger una acción de penalti. Entonces, esa acción, cuando el jugador contrario le cae encima, le genera una caída y esa posición de las manos detrás evita que pueda girar, con lo cual aún, digamos que hace que la lesión sea más grave. Si hubiera tenido las manos delante, probablemente podría haber girado más, pero al tenerlas detrás todavía agrava más la situación. Una situación, en este caso, como un rescate. Es decir, es una lesión grave, había mucha incertidumbre alrededor, muchos nervios, jugadores, todos estaban muy afectados. Tienen que oír solo a una persona, en este caso fui yo, que era el que tomó la decisión, y el jugador tenía que mirarme a mí para que yo tuviera claro que no cometiéramos ninguna imprudencia a la hora de tratar la lesión. En ese momento lo que hago es evitar reducir la articulación y comprobar que tanto el nervio como la arteria se encuentran en buena situación. Si se hubiera producido una afectación vascular, se podría haber corrido el riesgo incluso de que se produjera un problema en esa pierna, incluso hasta, y es una afectación vascular severa, haber podido perder la pierna. Nos dirigimos a la clínica del estadio y desde ahí ya lo que hacemos es ponernos en contacto con el centro de asistencia, en este caso con el hospital, y ya nos dirigimos a través de una ambulancia al hospital de referencia. En todo momento llevábamos la articulación, en este caso la pierna, la tenía yo sujetada desde que lo asisto en el campo hasta que llegamos al hospital. Este tipo de lesiones no son habituales en el fútbol, esto solemos verlo mucho en accidentes de tráfico. En este caso lo que se había generado era mucho revuelo alrededor, con lo cual la situación emocional del jugador era importante. Es decir, había comentarios en muchas redes alrededor, si iba a poder volver a andar, en fin, la situación de jugador emocionalmente era compleja.
1: Está el doctor Aliaga pasando justo por delante nuestro.
3: Están Toches Meches de Valencia, cerca del Services Medics.
1: Uf, Diakabi, sí, una lesión muy grave.
4: Si te cuento, esa noche no pude dormir. Estaba allí en Mestalla y no pude dormir. Recuerdo una llamada de un compañero que me dijo: tengo hasta mal cuerpo. Y por la noche, de madrugada, a las 2 de la mañana, hablando. Te pones quizás en el peor de los casos, la verdad, porque es una lesión, un trauma de alta energía. Muy complicado y seguramente la lesión más difícil que hemos tenido aquí. Lo primero consistía en hablar con el jugador, calmar un poquito, no es que estuviera alterado, sino simplemente, pues, lo que te he dicho, resolver preguntas, dudas.
5: ¿Qué tal? ¿Cómo está mi niño?
6: ¿Cómo está?

0: propio jugador nos plantea la posibilidad de ir a Francia, a operarse en Francia, en su ciudad, con su familia. Y después de la situación como la estábamos viviendo alrededor, pensamos que era una decisión muy acertada, porque de esa manera también quitábamos al jugador toda la presión que estaba soportando en ese momento mediática.
1: Era mejor para mí desconectar de todo eso, olvidar un poco de lo que se habla, de también hablar con los míos, con mi familia, estar cerca de mi familia, que en Francia es más fácil para ellos de estar conmigo y es más por eso, era más por eso que me fui a hacer la cirugía en Francia. Cambia mucho, que al final no estoy acostumbrado a ese ritmo de no jugar al fútbol, de levantarme por la mañana, a ir a entrenando, a correr también.
2: Estuve desde el primer momento y estuve en las primeras fases, los primeros meses. Ahí había mucha interacción con los fisioterapeutas, hacíamos bastante trabajo, fue una lesión muy importante, los medios dudaban incluso que volviese a jugar al fútbol y eso al jugador, pues, aunque intenta aislarse, le afecta. Y él al principio es verdad que estaba afectado, y ese cambio, ¿no?, de esas primeras fases, un poco que el entorno ha sido hostil, a ese momento en que ya empieza a apoyar, ya empieza a encontrarse un poquito mejor, a ser más autónomo, y vio que realmente quería jugar al fútbol, quería seguir jugando al fútbol, y realmente ha sido posiblemente la clave de su rehabilitación.
0: Coger esa rodilla al principio, ver un poquito la inflamación, un poquito la temperatura, la cicatriz, coger esa rodilla, y se hacía un pre-readaptación en camilla, consistía en mover el tejido, hacer un poquito de bajada de inflamación, un poquito, estaríamos hablando de 3-4 horas diarias, y siempre hemos sido un poquito optimistas, siempre acompañado, que de acá, por suerte, es una persona que la sonrisa no la ha perdido en ningún momento, y es un tío optimista. Y una frase de él es: esto forma parte del fútbol.
1: Yo veía un camino largo, duro, pero que es posible, que era posible.
0: Él te lo ves tranquilo y poco a poco te va lanzando las preguntas que él tiene en la cabeza. Incluso vino un día con el móvil, que se ve que apunta algunas cosas, y me las estuvo diciendo: pues hoy en casa he notado esto, y hoy con mis hijos alguna acción tal.
3: Derecha azul, izquierda rojo, izquierda amarillo, derecha amarillo.
1: Son cosas que habitualmente lo haces solo y es como que necesitas a todo el mundo para hacer cosas pequeñas. Y eso es verdad que duele, duele. Cada uno prefiere hacer sus cosas y yo no podía hacer mis pequeñas cosas solo. Hay días que llegas también, no estás animando, no estás, necesitas a tu familia para cumplir tus objetivos. Pero siempre han estado positivo y creían, como yo mismo, en el mismo objetivo y me ayudaban. Dos pequeños.
4: ¿De qué edad?
1: De 5 y de 3. Y a veces también, como le gustan saltar, todo eso, ellos no sabían que tenía una lesión grave y saltaban. Y durante los primeros meses es difícil, pero luego, como tienes más tiempo, como no viajas, no juegas los partidos, tienes más tiempo con la familia y disfrutas realmente con ellos. Ellos también estaban contentos a veces de que estoy más con ellos.
2: Fue evolucionando poco a poco y cambiando la cara, sonriendo. El apoyo de los compañeros creo que ha sido muy importante también.
1: Y cada vez me preguntaban como si voy bien o no. Cada vez me preguntaban cuándo vas a volver, cuándo vas a empezar a correr. Ellos también querían ver lo que yo pensaba. Querían ver si podría correr, volver, te motivan también. Hay días que llegas y hablas con uno o dos y y ya tienes más motivación.
0: Se hace un poquito de vínculo con el jugador, que es normal, ¿vale? Y bueno, pues el servicio médico ha estado con él en todo el proceso. Hemos sido pesados, hemos sido, como yo le decía a él, poli bueno y poli malo. A veces me odiarás, a veces me querrás. Mira, hablamos de familia, hablamos de cómo estaban sus hijos, de cómo estaba la familia. Pues a él le gusta también la moda, le gusta la ropa y los coches, que también le gustan, y de fútbol. Es un chico que sabe mucho de fútbol, pues ahí entretenías un poquito en la camilla para también despejar un poquito la mente, y que no todos los días eran color de rosa.
2: Y acá, cuando hacíamos algún trabajo en bici, además, a él le gustaba mucho poner en las pantallas en el gimnasio goles, y no sé la de cientos de goles que habremos visto durante este tiempo, pero solo ponía goles, y claro, yo le decía, pero bueno, si tú eres defensa, a mí me gustan los goles, a mí me gusta meter goles, digo, vale. Hay otros jugadores que prefieren música, prefieren otro tipo de, pero él no, él goles.
1: No te das cuenta también del trabajo que hacen, como, bueno, he tenido varias lesiones, pero no eran lesiones así. Ellos también están aquí para ayudarte a volver y te ayudan mentalmente también. La confianza es muy importante y yo tenía confianza en ellos como ellos en mí.
0: Han sido fases muy, muy costosas en el tiempo, que habría que transmitirle pues, confianza y seguridad, y luego no cometer el error de querer ni anticiparse ni tampoco por detrás. Una vez vamos superando las primeras fases, pues la siguiente fase es pasar de la camilla, que es la parte donde la fisioterapia es muy importante. Nos ha hecho un trabajo extraordinario, estoy muy contento con todo el trabajo que ha llevado a cabo mi equipo, especialmente los fisioterapeutas y los preparadores físicos, los adaptadores en este caso. Pasamos a la fase de trabajo en campo, es decir, una primera fase inicial donde tiene que ser muy progresivo para evitar sobrecargas, y una siguiente fase en la que tenemos que readaptarle al gesto deportivo, es decir, volver otra vez a hacer gestos que son los propios del fútbol en este caso.
4: Pues yo inicié con él la primera semana de julio. Él viene de un periodo vacacional en el cual ha estado trabajando, y me encuentro una sorpresa. Esperaba algo más apático al jugador, pero me encuentro que la primera persona que tira de este proceso es el propio jugador. Incluso con toda la duda que podía haber por el tipo de lesión que era, una persona que enseguida te demuestra que no va a haber ningún problema en el proceso, que va a salir bien. Yo me encontré un jugador que acaba prácticamente de empezar a caminar con normalidad. Es un jugador increíble con la capacidad de trabajo que ha tenido. Este tipo de lesiones de larga duración son muy complejas porque pasan por muchos altibajos. La suya, si cabe, todavía más, porque es algo que no se ha vivido nunca y que espero no tener que volver a encontrarme dentro de la carrera deportiva. Encantadísimo con la facilidad que nos ha puesto a la hora de nosotros tomar las decisiones de cómo llevar este proceso y cómo ir avanzando según las fases hemos ido creyendo. Creo que el cálculo que hice desde que lo cogí en julio hasta mitad de enero, que más o menos hizo una incorporación ya casi total del grupo, mis cálculos no fallaron, 170 sesiones. O sea, mucho tiempo, muchas horas con él. Hay una frase que hemos utilizado mucho, que es que la rodilla siempre ha ido peligrosamente bien, porque no nos esperábamos en ningún caso que la rodilla respondiera con tan buenas sensaciones. Lo que más nos ha acompañado durante todo el proceso es trabajo del BFR, que a él le encanta, lo odia a muerte, que es trabajo en oclusión que le poníamos, y eso le genera una sensación de fatiga en el momento bastante chula. Boca cerrada y a trabajar, cabecita agachada y a trabajar. Y eso es algo que hasta el día de hoy sigue acompañándole.
1: Los días en gimnasio, es que todos los días estar en la misma sala, haciendo los mismos ejercicios, eso hay días que era muy, muy difícil, ya te cansas de hacer las mismas cosas, las dudas se convirtieron en certidumbres, ¿no? Y cuando veía que cada paso iba bien, yo creía más a que podría volver a correr, a jugar, a todo eso. De la mente soy una persona muy, muy optimista y creo que soy una persona fuerte mentalmente.
0: Decidimos darle el alta médica. Esto ocurrió aproximadamente hacia el mes de enero, finales de enero, y dentro de ese alta médica ya entramos en las fases finales, que para nosotros son la 4 y la 5, que es el alta deportiva y competitiva. No nos fijamos una fecha exacta para volver, pero siempre íbamos en sentido positivo, dando los pasos que cada vez nos veíamos que eran capaces de tolerar.
4: Yo personalmente, mientras según más iba acercando el momento, ir soltándolo, yo cada vez más cagado. La actitud de lo inconsciente que es el jugador, que se lo he dicho muchas veces, nos ha ayudado mucho porque no ha tenido en ningún momento ninguna sensación de miedo. Ha ido con una total confianza y cuando ves al jugador en el campo, en las acciones, que está con total confianza, a ti te tranquiliza.
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1: Esta ya para mí ha sido el santuario mío, después de mi casa. Yo creo que en el sitio que más tiempo he estado y donde más he disfrutado ha sido aquí en el campo de Mestalla.

sido siempre el lugar donde yo me he encontrado una parte importante de mi vida, donde aquí lo he conseguido todo. He sido feliz, he conseguido popularidad, he conseguido todo, lo he conseguido en este campo, la afición, la gente, el público. Lo que yo he sido en parte de mi vida, lo he conseguido gracias a Mestalla, ¿no? Los momentos buenos y malos siempre te dejan marcado, ¿no? Pero sobre todo cuando consigues algo importante, como ha sido, por ejemplo, la Liga, la Copa, sobre todo. Yo tuve lesiones, tuve que jugar con las lesiones, y entonces pues todo lo que conseguías, los títulos, la felicidad de la gente, la afición que te apoyaba, pues todo esto te hacía que cualquier momento de Mestalla fuese grandioso para mí y fuese especial. Yo sé que venía cuando era pequeño con unos amigos del pueblo, con Paco y mi hermano Enrique. Solíamos venir algunas veces porque nosotros jugábamos en equipitos de allí del pueblo, y Paco, o Panolla, era un hombre que nos llevaba en el fútbol en el pueblo, y él es el que nos traía a ver los partidos del Valencia. Mi primer partido en Mestalla fue estando yo como jugador del filial del Mestalla, y hubo un partido de fallas, de un torneo que se hizo, y entonces Barinaga nos subió a Terol y a mí para jugar ese partido con el Valencia, y ganamos el trofeo. Esa fue mi primera sensación que tuve especial dentro del campo de Mestalla, porque no era una cosa inesperada que me vino, y bueno, yo creo que fue el punto de salida para mí para después debutar en el Valencia. Es una sensación de miedo, ¿no? Un poco de temor, de compromiso, una sensación en la que sales y ves a toda la gente que está animando, que está queriendo disfrutar del partido, que quieren ganar y tal, y te crea una gran responsabilidad hasta que pisaba el césped y empezabas a correr y a jugar. Esas dudas te se iban liberando, veías esa sensación de felicidad que tenía la gente, y eso lo que te motivaba a disfrutar y a pasarlo bien. Mestalla es que es un campo que cuando sales con esa responsabilidad te ves obligado a ganar, ¿no? Porque ves que hay una gente entregada, una gente que disfruta de su equipo, que disfruta de ser valencianista, y entonces te contagia, te anima a que tú estés ahí dándole lo que ellos te están pidiendo. Y entonces todo el esfuerzo que haces, pues es un esfuerzo que no lo notas, ¿no? Porque yo siempre he dicho que la afición del Valencia es una afición que es muy ganadora, ¿no? Quiere que su equipo sea campeón, que gane, que esté ahí arriba. Y claro, eso transmite ilusión.

0: en el campo y te transmite pues esa fuerza para que tú no bajes nunca los brazos para poder ganar. Mi rincón favorito era durante la semana cuando entrenábamos a la parte de atrás en Estalla, bajo las gradas, en la parte posterior del campo. Antes de empezar los entrenamientos nos sentábamos todos allí, pues se contaban chistes, se hablaba, y entonces era un sitio donde había una gran armonía, había un gran ambiente por parte de todo el mundo, y era un sitio pues que hacía que te sintieses feliz estando dentro de ese ambiente, ¿no? Entonces era muy diferente al que veo yo ahora, ¿no? Entonces había unos bancos de madera, unas perchas en a donde colgaba la ropa. Bajo los bancos tenían unos huecos para donde estaban las botas, con una plataforma de madera y tal. En los vestuarios teníamos la sala de entrenamiento para calentar, para salir al campo habiendo hecho algún ejercicio. Los servicios y las duchas estaban dentro. Ahora da una sensación de lo que debe ser un vestuario. Entonces, pues también nosotros lo disfrutábamos a nuestra manera. Nosotros veníamos de vestuarios de otros campos, de los pueblos y tal, y era totalmente diferente. Entonces, la comparación era abismal, ¿no? Los vestuarios del Valencia eran unos grandes vestuarios. Ahora los que hay ahora, y no tiene nada que ver estos vestuarios con los que habían entonces, ¿no?
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1: Desde el Servicio de Nutrición del Valencia queremos daros aquellas recomendaciones nutricionales y dietéticas para estos días en las que nos toca quedarnos a todos en casa para hacer prevención. Básicamente, estas tres recomendaciones van encaminadas a mantener al máximo nuestros hábitos alimentarios y dietéticos para que no se nos desdibujen básicamente cuando volvamos a nuestra rutina habitual. Dentro de estas tres recomendaciones, la primera, mantén al máximo tus rutinas a nivel alimentario. Intenta marcar los mismos horarios que haces de normal y haz tus desayunos, tu snack a mitad mañana y a mitad tarde, tu comida principal y tu cena. Además, para gozar de un óptimo estado de salud, recuerda mantener también un descanso aceptable y un nivel de actividad física que, aunque estemos en casa, todos podemos hacerlo. En segundo lugar, el segundo de los grandes bloques, planificación que es igual a prevención de que no se nos desdibujen nuestros hábitos alimentarios. Planifica también es igual a escribe, y escribe tres cosas: qué vas a comprar, cuánto vas a comprar y qué vas a cocinar, ¿no? Cuando hablamos de escribir lo que vas a comprar, va a ser mucho más fácil que en el carro no caigan cosas de más ni cosas que sabemos todos perfectamente que no deben estar por casa. ¿Por qué? Básicamente porque cuando estén por casa va a ser mucho más fácil que caigamos en la tentación de comerlo de forma atemporal, sin ningún tipo de orden, y que esto desestructure nuestra composición corporal en los 15 días que tenemos que estar en casa. Además, no compres de más. Podemos bajar todos los días al supermercado o de forma semanal para planificar bien. La tercera de las grandes cosas que tenemos que planificar: ¿qué vamos a cocinar? Uno de los grandes perjudicados por nuestra rutina del día a día, por la falta de tiempo, que pecamos en exceso de monotonía en la cocina. Es momento perfecto para dedicarle este tiempo a mitad mañana y a partir de mitad tarde para saber qué vamos a cocinar y que nos permita esto también variar mucho nuestra alimentación. En tercero de las grandes recomendaciones es qué debo comer y cuánto debo comer. El cuánto debes adaptarlo a tu situación de actividad física. Si es la misma estando en casa, manténla. Si la has aumentado, que será el momento perfecto, ahora que tienes más tiempo, de aumentar la actividad física en casa, podrás comer un poco más de cantidad. Y si has reducido y eres más sedentario, tocará comer un poco menos. Con respecto al que seguro que habéis oído muchos durante estos días a estas noticias falsas acerca de ingredientes mágicos. No tenemos ingredientes mágicos. Debemos hacer una alimentación variada, suficiente y equilibrada. Y esto pasa porque haya suficiente fruta y verdura en nuestras comidas principales, comida y cena, fruta que también pueden estar en los desayunos, y esto garantizará que tengamos un correcto aporte de fibra, de vitaminas, de antioxidantes, que nos ayudarán a tener un estado inmune junto a la actividad física y el descanso óptimos. Será importante también que vigilemos el consumo de la ingesta proteica diaria. Y a nivel de proteína tenemos muchos grupos para favorecer un estado óptimo. A nivel animal tenemos lácteos, tenemos huevos, tenemos carnes, tenemos pescado. A nivel vegetal tenemos legumbres, tenemos soja, derivados de la soja y la complementación proteica que pueden hacer cereales y legumbres. También va a ser muy importante el uso de aquellos aceites o grasas sanas. Para esto vamos a hacer un consumo moderado de frutos secos, vamos a utilizar para cocinar y para aliñar aceite de oliva virgen extra, y vamos a utilizar para darle un toque diferente a nuestras verduras el empleo de semillas, que también nos van a dar un aporte extra de minerales y de fibra. Básicamente, estas tres recomendaciones, recuerda, mantén las rutinas de alimentación, de actividad física, de descanso, planifica y prevén por escrito qué vas a comer, cuánto vas a comer y qué vas a cocinar, y en tercero, asegúrate de qué vas a comer para que sea variada tu alimentación y cuánto. Y con todo esto mantendremos nuestros hábitos y una composición corporal óptima durante este tiempo, aceptables. Sin más, un saludo a todos, calma poquito a poco, y como todos, yo me quedo en casa.
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1: El 1 de marzo pues es muy importante porque en ese día se reunieron los amigos, incluido mi padre, José Llorca, que bueno, que decidieron fundar este club y ponerle el nombre de Valencia Club de Fútbol.
2: Y aquí está el primer acta de constitución, en la que mi abuelo firma como presidente delegado Gonzalo Medina. Es en el día 1 de marzo de 1919.
3: Sí, junto con sus otros seis amigos.
4: Para luego ya llevarlo al registro y fundar en él lo que realmente es el Valencia en sí.
5: Había un grupo que era, dijéramos, los ideólogos, por decirlo de alguna manera, la gente importante a nivel financiero, y después había otro grupo de jóvenes que eran de alguna manera los futbolistas. Mi tío contaba 20 años, estaba en segundo de derecho y ya venía de algunos equipos.
6: Muchos de ellos procedían de un antiguo equipo que es la semilla del actual Valencia Club de Fútbol, que era el Español. Realmente se juntaron porque eran amigos, disfrutaban y lo que querían era pasárselo bien. Lo interesante es que de esa semilla, con el esfuerzo de mucha gente durante 100 años, el Valencia Club de Fútbol ha llegado donde está.
2: Iban ya al Bar Torino, que es donde se firmó todo esto.
3: Era como su local social.
2: Su local social. Era un bar, un local social. Y de hecho es un libro de actas de los de rayaditos normales, que no es ningún libro especial de...
3: Pero bueno, 100 años después tiene un valor.
2: Tiene un valor ya 100 años después.
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6: Siempre en casa, tanto nuestra abuela como nuestras tías y nuestro padre, siempre nos contaban que fue él el que dibujó el primer escudo del Valencia.
2: La anécdota más gorda es la de la famosa boda de mi abuelo, el gastarse todo el dinero que tenía para la boda ahorrado, creo que eran 25.000 pesetas, para vallar el campo, que el primer campo de Valencia, que fue el campo de Algirós. Además, lo importante que fue el hecho de vallar el campo es que para poder jugar a fútbol en la liga de entonces, te obligaban a que estuvieran vallados los campos. Y de hecho, pues por ejemplo, la otra parte anecdótica es que el campo de Algirós estaba alquilado a nombre de Gonzalo y de Milego. O sea, no al Valencia Club Fútbol Club, sino a Gonzalo y a Milego. ¿Por qué? Porque no se fiaban de la gente de un equipo de fútbol que estaba empezando.
5: Debió ser muy difícil, tengo entendido, que llegar a la conclusión de que eso se podía hacer y llegar a la firma del acta fue un hecho difícil, pero afortunadamente lo consiguieron.
8: Pues la verdad es que impresiona muchísimo ver hasta dónde se ha llegado, lo que se ha convertido el club de fútbol.
6: La verdad, como familiar de uno de los fundadores, tanto yo como toda mi familia nos sentimos muy orgullosos de que algo que germinó ese 1 de marzo se haya convertido en el Valencia Club de Fútbol, un club reconocido internacionalmente.
5: Hombre, después de 100 años realmente es todo un hito. ¿Quién iba a imaginar que un grupo de jóvenes iniciarán una trayectoria tan, tan potente?
4: 100 años después, pues el Valencia ya se ve todo lo que es. Es una gran institución, un club centenario y un club que se reconoce por todo el mundo, pero lo que tiene es una gran afición, que es la que le va a hacer seguir cumpliendo 100 años más, 200 y hasta que se invente otra cosa.
7: Ni algo del centenario y del espíritu de los fundadores, de il·lusió, esperança. En cada partit de mestre d'aquest any n'hi ha una màgia especial, n'hi ha una generositat de l'afició, n'hi ha unes ganes, una il·lusió de voler anar més lluny del partit de cada dia, sinó de estem així, som grans i volem ser més grans i volem que els nostres fills i els fills dels nostres fills estiguin allà.
1: Yo querría dar las gracias en nombre de mi padre, porque es lo que querría, a todos los presidentes que aportaron mucho, que aportaron muchos de ellos su capital o mucho esfuerzo en su vida, y sobre todo a los jugadores, porque gracias a su esfuerzo, a lo que pelearon en el campo, a cómo sintieron el Valencia, pues han conseguido todos los títulos que el Valencia tiene y bueno, conseguirá más títulos y durará a lo mejor 100 años más.
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1: Yo he vivido siempre en el Alpando. Fui a vivir cuando me casé. Hay artes gráficas y yo tenía el obrador y la pastelería aquí en General Pando. De aquello no hay nada ya. Estas fincas no estaban, todas esas leyendas tampoco estaban, no había nada ahí. Para mí todo eso es nuevo. Y esto era todo de aquel entonces, de esto no había nada. Las gradas antes eran de madera. La tribuna, habían escalones, pero todos de piedras o de ladrillo. Y claro, alquilaban las sillas y cuando había fútbol venían aquí unos camiones y había una colla ahí de gente para colocar las sillas. Y cuando terminaba el fútbol se las llevaban. Había una acequia que venía toda la calle de Mijamasco cubierta, hasta por orilla del campo de Mestalla, por consumo se llamaban antes, que pasaba el tren, que venía de Zaragoza, por ahí continuaba y eso estaba descubierto. Y nosotros, por ahí por la acequia, nos colábamos al campo, pasábamos, teníamos unas maderas para mojarnos, travesuras que se hacen de un chavalín ahí. Cuando éramos chavalines, aquí hacían tiro de pichón y desde la tribuna disparaban enfrente, a las gradas. Donde está el marcador, pues fuera era todo solar, como que se dice. Había una valla y ahí entrenaban los jugadores. Había allí un poco de hierba, pero nada. Era para entrenar. A Constantino le hicieron una casa para vivir allí. Él era el conserje, era el que cortaba el césped, era el que regaba, era el que hacía de vigilante. Pues que se pasaban las 24 horas allí. Y luego la ropa. La mujer lavaba la ropa de los jugadores y todos los días veías allí unas tiras allí de tendederos allí con toda la ropa de los jugadores, menos las botas, los cojetines, todo lo que había que hacer era lavarlos. Él se encargaba de antes del fútbol, de que empezara el partido, se corría todas las gradas por abajo para vigilar a ver si se había escondido alguno de nosotros. Y él te veía porque lo sabía todos los rincones que habían allí en el campo. Parecía que el campo era de él. El cura vino a Valencia, al presidente, para ver si los... Como iban a derribar la tribuna y era de ladrillo bueno, de ese macizo, los arrancaban bien. Y entonces los dio el cura para que hicieran la parroquia, que es la que está ahora en San Pascual Bailón, ahí en mi San Pascual. Mi época era la época de que yo venía todos los partidos que podía, venía a verlo él. Estaba Sol, Puchades, Mundo. Antes las gradas llegaban a la mitad, justo a la mitad. Y ahora lo veo y claro, pues esto es una joya, esto es una tacita de plata. Y podemos estar orgullosos de tener un campo como lo que tenemos.
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1: Yo me siento realmente contento, feliz del cariño y el afecto de la gente que tiene conmigo y nunca podré olvidar a este equipo, Valencia Ciudad y a la gente de aquí.
2: De Juan Sol tengo el mejor recuerdo de una persona, de una muy buena persona con un corazón enorme.
3: Yo es admiración lo que siento por él, ¿no? Una persona entrañable, una persona positiva, una persona que suma. Lo que necesitabas siempre estaba a tu disposición. La verdad que tendría muchos calificativos para él.
4: Loki, ¿no? Como le llamábamos todos, es una persona emblemática dentro del club, una leyenda, y yo creo que ha dejado huella dentro del valencianismo.
5: Hablar de Juan es hablar de cercanía, de amistad, de honradez profesional, de un cariño realmente especial, porque era una persona realmente peculiar y especial. Ha sido un grandísimo jugador, ha sido internacional, ha llegado a lo más alto y como persona, lógicamente, creo que todo ese afecto, ese cariño que se ganó, creo que se lo ganó con creces y se lo merece por completo.
2: Si como futbolista era un jugador bravo, que lo daba todo en el campo, fuera de él era una persona muy cercana, una persona que no tenía enemigos.
3: Íbamos a cualquier campo de España y veías que siempre había un gesto de agradecimiento a Juan Sol, ¿no? Eso era que la gente lo quería.
6: Y era raro a la persona que nos acercaba a él y que no le daba un abrazo, ¿no? Yo creo que es lo que era Juan Sol, era un gran abrazo.
4: No distinguía, ¿no? Él trataba a la persona como una persona se merece y como él tenía ese cariño y esa cercanía en trato, ¿no?
7: Sol era una persona encantadora, que te atrapaba automáticamente con su forma de ser. Los que hemos tenido la suerte en esa vida separada del fútbol, a nivel laboral, contactar con él, era todo alegría. Era toda alegría, no había ningún problema y lógicamente eso se agradece muchísimo, ¿no?
4: Yo lo recuerdo pues desde que entré yo en el Valencia con 15 años, seguía dentro del club, había sido futbolista, era delegado del primer equipo y lo tenía siempre como una referencia, ¿no? De lo que era el Valencia, ¿no? De lo que era la élite del club, la élite del Valencia. Y bueno, pues luego ya cuando yo pasé etapas dentro del club y iba ascendiendo de categorías, lo llegué a conocer personalmente, pues bueno, te das cuenta de que era una persona excelente, maravillosa. Ahí dentro, en las instalaciones de la Ciudad Deportiva, cruzarte con él, hablar con él, siempre dispuesto, ¿no? a la broma, al trato muy cordial, muy cercano. Y eso, pues a ti como chaval que estabas ahí dentro, pues te agradaba, ¿no? Y te hacía sentir bien ahí dentro, él te hacía sentir bien a ti, él te trataba como uno más. Y yo que lo he podido vivir ahí dentro, pues eso era maravilloso.
3: Lo primero que recuerdo de él es siendo delegado del primer equipo, pues bueno, yo tendría 19, 20 años, llegar a la Ciudad Deportiva y a la primera persona que ver todas las mañanas era él, ¿no? Formaba parte del día a día del entrenamiento, ¿no? El primer saludo siempre era a Juan Sol.
2: Yo lo conocí ya también cuando estaba delegado en el Valencia, desde fuera, y luego ya cuando ha sido consejero, y además teníamos un círculo de amistades donde coincidíamos en comidas, cenas y diferentes eventos, ¿no? Por lo tanto, también lo conocía en profundidad y por eso digo que es una de las grandes personas con las que me he cruzado en la vida a nivel humano.
6: Como amigo yo lo he tenido como compañero de fútbol. Cuando debuta él, cuando viene del Madrid, me cambian a mí y sale él, ¿no? Es un orgullo el haber estado de compañero y amigo de Juan Sol, ¿no? Con todo lo que él representa para el Valencia.
3: Nosotros siempre teníamos una broma, ¿no? Como él era vasco y llevaba muchos años aquí, pues yo cuando lo veía, pues siempre le hablaba en vasco, ¿no? Le ponía esa entonación así y le hablaba pues las típicas frases vascas de decir, tú, por ser vasco, a ver qué pasa aquí, qué frío, no hace frío aquí, en camiseta corta, ¿no? Siempre nos reíamos mucho, ¿no? Con el acento vasco él también lo ponía y parecíamos pues dos locos hablando en vasco, pero graciosos.
7: Uno de los últimos actos que trabajamos juntos como embajadores, volvía cantando inclusive, ¿no? Dentro del coche. El que esté allí esa lona yo creo que es muy merecida porque sin duda que es una representación básica para nosotros. Siempre cuando se hable de él se va a hablar como un ejemplo a seguir.
5: Creo que está ocupando el lugar que le corresponde. Creo que es una persona que se ha ganado, con sus hechos, se ha ganado más que de sobra todos los merecimientos que tenga y, lógicamente, debería estar ahí a perpetuidad, por supuesto.
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0: 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Con la llegada de los años 20, aparecen los primeros grandes ídolos del Valencia. Cubells, futbolista de calidad, llegó a ser el primer internacional del equipo. Y Montes, un espléndido rematador, autor del único gol en el partido inaugural de Mestalla. Fue en esta década, concretamente en la temporada del 22-23, cuando el Valencia Fútbol Club logra su primer título oficial, el Campeonato Regional, sin perder un solo encuentro y superando la final contra el Murcia. Por aquel entonces el checo Anton Fieber era el encargado de entrenar al equipo. Este fue el primer entrenador profesional de la historia del Valencia y una de las figuras clave de su crecimiento deportivo. La expansión imparable del club se tradujo en un aumento considerable del número de seguidores. En ese contexto, los responsables de la entidad se plantearon la conveniencia de cambiar de campo. El Dal Giró se había quedado pequeño. Así nació el germen de un nuevo recinto que acabaría inaugurándose el 20 de mayo de 1923. El Camp de Mestalla, que sigue en el mismo emplazamiento y se ha convertido en la actualidad en el estadio más antiguo de la primera división de nuestro país. Pero este no fue el único hecho relevante. Un año después, se presentó la nueva bandera del equipo, en la que en el anverso se mostraba el escudo del club sobre un fondo blanco y en el reverso, la señera. Otro éxito de gran repercusión tuvo lugar en la temporada 27-28, cuando los valencianistas eliminaron al Real Madrid de la Copa de España y se clasificaron para las semifinales. En la temporada siguiente, la 28-29, se pone en marcha lo que hoy conocemos como Campeonato de Liga. Aunque el Valencia Fútbol Club, después de una agria controversia, fue destinado a competir en Segunda División. Pero esa situación no duraría mucho. El Valencia se proclamó campeón en la temporada 30-31. Y tras vencer a todos sus rivales en casa. De esa manera el club logró ascender a Primera División con todos los honores. 3 años después, el Valencia Fútbol Club disputaba su primera final de Copa. Un acontecimiento que confirmó la consolidación del club. Miles de valencianistas acompañaron a su equipo hasta Barcelona, donde vivieron un intenso partido en el estadio de Montjuïc. Finalmente no pudieron alzarse con la victoria, pese a que el chiquet Vilanova inauguró el marcador. Pero el Valencia acababa de demostrar lo lejos que podía llegar. 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
1: Soy José María Hidalgo Bolognat y mi apodo, me llamo Tote. Yo tengo 32 años. Soy de Valencia. Pues me siento en el sector 29, fila 11, butaca 44. Y para mí es un sentimiento, es de pena hasta sufrir y llorando de emoción. Fíjate cuántas etapas hemos vivido. Fue alucinante gracias a mi padre que fui a todas las finales. Pues yo le diría, muchas gracias papá por haberme ido a todas las finales.

Primero a los gemelos y luego fueron viniendo todos los demás, se fueron juntando muchos y ahora ya somos un montón, no sé cuánto venimos, pero muy bien y estamos encantados.

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evidentemente es el lugar donde tenemos las máximas experiencias en cuanto a la carrera futbolística, ¿no? Cuando hemos conseguido títulos, ¿no? Porque son momentos muy especiales. En la primera liga creo que es el que más disfrutó todo el mundo. Son evidentemente recuerdos tan bonitos que son difíciles de olvidar. Siempre que pienso en celebraciones recuerdo el día de la lluvia, lloviendo un montón y Mestalla lleno de gente, nosotros intentando salir por el túnel con los trajes aquellos, el resbalón de Ayala. Anécdotas divertidas, la verdad. Vine con mi padre y con otro hombre de allí del pueblo, ¿no? Era un Valencia-Zaragoza, yo tenía 13, 14 años. Aún no estaba la última ampliación, que las banderas estaban enfrente tribuna y ahí cerca, sector 28, me parece que era. Pretemporada.

0: temporadas ya había el trofeo naranja, ¿no? Y era muy diferente porque entonces eran el típico partido de verano, una semanita de empezar la liga, fue con la plantilla que era Jorge Valdano, entrenador, ¿no? Y cuando sales ahí lo ves todo lleno, te impacta, ¿no? Lo que pasa que al final uno cuando está ahí abajo se intenta olvidar y centrarse en lo que le corresponde, ¿no? Y no está demasiado pendiente de lo externo. Nosotros lo vivimos especial porque somos del Valencia, ¿no? Es verdad que sí que tiene algo que en otros campos no ves, ¿no? Es la sensación de que las gradas están muy encima, ¿no? El sonido cuando la gente está enchufada también es espectacular. No en todos los sitios pasa eso, ¿no? Depende también de la construcción. Estuve tantos años que pasó dos o tres obras para un poco habituarlos a la actualidad. Para la mayoría de nosotros el rincón especial es el vestuario. Nosotros somos del vestuario y pasamos después al campo. Recuerdo todo partidos y momentos que se te quedan grabados, ¿no? La remontada, el día del Español, que estaban jugando con 10, ahí la gente que estaba súper conectada, la semifinal con el Leeds, Lazio, esos días sí que los recuerdas un poco por la unión, aunque la afición es una afición caliente, ¿no? Que siempre está ahí. Esos días fueron especiales en cuanto a conjunto, ¿no? También cuando conseguimos eliminar al Arsenal con Cooper en otra Champions. Ha habido noches muy, muy buenas. Muchos que han pasado por aquí, de entrenadores y jugadores de otros equipos, ellos mismos ya lo dicen, ¿no? Cuando la gente aprieta, estamos hablando de gente que lo vive mucho y que es capaz de levantarte partidos. Por ejemplo, el día del Español nos quedamos con 10. Es difícil con 10 remontar un partido que aparte nos daba casi una liga, ¿no? Pero la gente estuvo muy conectada, muy enchufada, apretó mucho y eso es lo que un poco nos llevó a poder sacar ciertas situaciones en momentos determinados y la verdad que cuando la gente aprieta siempre tienes ese plus.
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1: Cuando llegué al Valencia, estuve representando las secciones deportivas, el material que se necesitaba para, según el deporte que en ese momento iban a necesitar. La mayoría de todo era pues material de vestimenta, camisetas, pantalones y botas. Todas las temporadas, en las fiestas, cuando acababa la temporada de partidos, arbitraba yo los partidos que jugaban los empleados. Yo he sido árbitro internacional de hockey sobre patines, el más joven del mundo, 10 años, de todos los árbitros que éramos. He arbitrado un mundial y 4 europeos. Estuve encargado de las noticias de prensa, luego pasé ya al palco. Trabajaba con dos compañeros más, Paco Ribes, que actualmente continúa en el Valencia, y Daniel Egea. Los que trabajábamos en el palco, sobre todo, con chaqueta y corbata, que llevaba también la chaqueta, llevaba el escudo del Valencia. Normalmente asistíamos 2 horas antes de iniciarse el encuentro, para atender sobre todo las autoridades que venían y los directivos que venían con el equipo visitante, alcaldías de ayuntamientos, jefes de la policía, y luego las 2 veces que vino el rey, en el Mundial 82, había que aprender cosas porque, claro, como venían también con escolta y todo, pendiente de lo que necesitasen en ese momento. Y en el 92 ya fue diferente porque, claro, habíamos ya tenido la experiencia de un Mundial y los escoltas que venían ya se acordaban algunos de nosotros, y eso fue interesante también, es una cosa importante. El que tenía mucha relación era con Izaguirre porque vivía al lado de donde yo vivía. Y luego, claro, cuando venían por aquí, pues unos más que otros, la amistad relativa.
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1: ¿Cómo afrontas fichar por un club tan grande y tan histórico como el Valencia?
2: Bueno, pues muy, muy contento, muy feliz de estar aquí. Siempre llevo más de 12 años, 13 años en España y para mí es un logro estar en un club como Valencia y con la afición, con el club que conlleva, y estoy muy feliz y muy contento de estar aquí.
3: Me han dado cromo si tengo tres de ti.
2: ¿Sí?
3: Sí.
2: Ah, muy bien, pues cuando lo traes te lo firmo, si quieres.
3: Pues, gracias. ¿Eres bueno?
2: Bueno, lo intento. Intento entrenar mucho, intento mejorar y parar.
3: ¿Se nota jugar en campo natural?
2: Sí, bueno, es diferente. Un poco la bola va diferente y tal, un poco, pero más o menos es lo mismo.
4: ¿Qué consejo puedes darnos para parar todos los penaltis?
2: Penalti también hay que ver, hay que analizar el jugador, porque nosotros lo analizamos y tal, y después también hay que tener buena intuición para poder parar los penaltis.
4: ¿Cuántas horas entrenas al día?
2: No sé, entrenamos una hora y algo, pero después hay mucha dedicación diariamente con los descansos, con gimnasio, con ver vídeos. Cada faceta es importante y cada hora que dedicas es una mejora.
1: ¿Quién es tu mejor amigo del club?
2: Bueno, pues ahora mejor amigo no puedo decir, porque acabo de llegar y estoy conociendo a la gente, estoy integrándome un poco en el grupo, pero la verdad que todos son jóvenes, gente trabajadora y gente de bienestar.
1: ¿Cuál es tu portero favorito, que no seas tú?
2: Bueno, pues yo de pequeño siempre me he fijado y me ha gustado Buffon, ¿no? Entonces cuando yo crecía como vosotros y tal, estaba viendo a Buffon y es un portero que siempre me ha fijado y me gusta bastante.
1: ¿Cómo se siente jugar en un estadio como el Mestalla, igual de histórico y con una afición como el Valencia?
2: Jugué de visitante y la verdad que siempre me ha gustado Mestalla, siempre me ha impresionado el estadio, porque la verdad que es muy bonito.
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2: Seguimos conociendo diferentes departamentos de la Academia del Valencia Club de Fútbol y hoy nos acompaña el responsable del departamento de análisis, Álvaro Ramos. Hola Álvaro, ¿qué tal? Muy buenas.
3: Muy buenas, ¿qué tal?
2: Bueno, queremos dar a conocer la figura del analista, tan importante, la labor que realiza, y yo creo que para empezar a la gente le podemos decir qué es un analista.
3: Bueno, pues es la pregunta que nos hacen todos, ¿no? Hasta la familia en casa. Nosotros nos gusta decir que un analista es un técnico... técnico asistente que está en el proceso de entrenamiento, estamos en campo, estamos en la conformación de las tareas y buscamos tener una conexión directa con el cuerpo técnico y los jugadores, sobre todo en etapa 3 aquí en la academia. Y principalmente nos encargamos de visualizar vídeos desde la perspectiva más táctica y también en aspectos individuales de los jugadores para luego trabajarlos con los miembros del cuerpo técnico.
4: Pueden decir, ¿no?, que es un entrenador más, dice Costa Egrin, ¿no?, en el que pues hi ha diferents peces, en el que fa un treball un poc més reflexiu, no sé si dir-ho així, per entrar un poquet 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
3: Sí, claro, càmeres i vídeos tienen que haber porque visualizamos continuamente todos los partidos, entrenamientos, aspectos individuales. Entonces sí que es importante que este miembro del cuerpo técnico tenga un conocimiento de la tecnología, esté familiarizado con los sistemas operativos y demás. Entonces para nosotros es importante primero la grabación, que nos dé calidad para luego esa visualización.
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1: 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Y per part del Girona de Michel, en la portería va a estar Paolo Gazzaniga. En defensa, Ornau Martínez, Vitor Reis y Blind. En compañía de Alex Moreno en banda izquierda. Witzel, Lemar, Iván Martín en un tribote en el centro del campo. 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
5: Ahí está el capitán José Luis Gallá haciendo entrega de ese balón de la época, ese balón vintage, con el aplauso de Mestalla, el reconocimiento a Juan Costa, autor de ese primer hat-trick en la Liga, en el camp de Mestalla, hijo y nieto de Juan Costa, que reciben el balón y también el aplauso de Mestalla, el encargado de hacerles entrega del esférico, nuestro capitán José Luis Gallá.
1: Pues tot está preparado para que comience el partit, jornada 32 de la Liga en este dissabte 25 de abril. Bona temperatura de 9-20 graus. 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Mira el árbitro Alejandro Muñiz Ruiz. El cronómetro comprueba que todo estiga de acuerdo. Ahí está el conte enrere del Valencia. Va a comenzar el partido. Venga, a per la victoria. 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Ahí está.
6: Vamos, chicos.
1: El balón ya en movimiento. 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
6: Ahora es cuando más me fijo en la actitud del equipo, ¿no? En los minutos iniciales. A ver de qué es capaz, cuáles son las pretensiones del equipo y sobre todo cómo sale, ¿no? Cómo sale a encarar el partido y a ver si intenta desde el primer minuto adueñarse del control del balón y del partido.
1: Bueno, pues ahí está el Girona, traguen la pilota desde darrere, en esa pareja central. Blind, el veterano neerlandés, en compañía de Vitor Reis, el brasiler. Andará ahí en Darrís. El baló, pero al seu porter.
2: Vamos a presionar arriba, ¿eh?
1: Sí, sí, estén frente a esa presión de alt.
2: A ellos les gusta salir con el balón jugado. Nosotros intentamos evitarlo. Bien, ahora César en la recuperación.
1: Ahí está César Targa, jugando arrere, buscante el pase. Pero a Stole Dimitrievski, el porter de Macedonia, que ya di en vez de hacer un molón partido en Mallorca, ¿eh? Para desde Sisibes.
6: Dásela a Pepe Lu.
2: Fue clave en ese momento en el que íbamos por detrás en el marcador. Y el Mallorca apretaba, dos intervenciones de mucho mérito.
1: Bueno, pues la pilota ahí que la va a jugar el Valencia y no pudo controlar Lucas Beltrán. La pilota arrere es de Alex Moreno, el lateral, pero al soporter, pero a Gachaniga. Ahí estaba la presión con Dien de Sadiq. Buena recuperación la cafeta el Valencia. Ahora que se la importa Luis Rioja per banda. Ahí está Luis Rioja tratando de ganarse en el Sevilla. 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
6: Vale, bien.
1: Argentí, pero buena la recuperación que ha fet el Valencia. 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El baló que va a ser para el Girona, pero Unagi, el marroquí, quan n'hi ha hagut falta. Ha hagut falta.
2: Y llama el colegiado a César Tárrega para advertirle. Decirle que vaya con tranquilidad. César dice que no había absolutamente nada. Se quejaba al margen de la falta abajo de un golpe en el rostro. El futbolista del Girona, sirven ellos ya la falta en corto.
1: Bueno, pues ahí está jugante el Girona. Desde darrere traguen la pilota. L'equip català buscaba el pase ahí para Tomás Lemar. Ahora a la dreta. Baló para Arnau Martínez, el lateral. Buscando en ópera central para Vitor Reis, el brasiler. El jugador cedit pel Manchester City. Ahí está Vitor Reis buscant a Raúl Martínez, el lateral en banda.
6: Fuera,
1: ojo ahí, que se'n va Chigankov per banda. 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
6: Ojo esos balones ahí. Ojo.
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7: Ahora per banda izquierda Alex Moreno. Alex Moreno que busca el pase para Unagi, el marroquí. Pero qué tente estaba ahí, que ve Luis Rioja. Con Lila lleva Luis Rioja en la chuda defensiva, era importante.
6: Vamos allí, vamos allí.
7: Ahora ese balón ya, espera Sadik. Corre en compañía de Vitor Rey, Sadik. El brasileño y el nigería. Ahí
3: falta,
7: está Sadik.
3: Falta, sí.
7: La falta de Sadik, porque dio el árbitro que la agarrat. Que la agarrat a Vitor Reis. Y la falta.
6: Una mano he visto yo moverse por el aire. O sea que.
8: Sí, Sadik agarró al defensor del Girona. Lo vio claro Muñiz Ruiz, que señaló esa infracción.
7: Bueno, pues la pilota que va a ser Peral Girona en este minuto ya Sink. Super H sin primer minuto de shot de esta primera parte. Empata solo marcador entre Valencia y Girona. Lo que vol recuperar el Valencia. La pilota que se va fuera había tocado en Javi Guerra. 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
3: Y seguía entrando gente,
7: sí. Está ya el estadio de la Lliga, más presencia de aficionados, el percentatge más al partido, re partido, bora un 90% de asistencia. Se dio pronto, pero ahí está la fidelidad, el compromiso de esta afición. A Boris y Will, seu equili, puede donar una alegría a Mestalla, la aficionada valencianista, que sería muy importante cuando juega el Girona. La pilota, el balón que vol recuperar Javi Guerra en la disputa. Ahí está Javi Guerra, compañero Unagi. El balón que la recuperat el Girona. Chigankov la fica ahí para Witzel. Witzel y Unagi. Ojo que este es molt habilidós, ¿eh? Este marroquí es un jugador perillosísimo. Es desequilibrant. Y era
6: buen vete, vete, vete, vete.
3: Pita falta, falta.
6: Déjale,
3: de
6: hombre.
3: Falta,
6: sí. Claro,
3: porque dice
6: dale,
3: que le golpeó
6: claro,
3: en el rostro
6: hombre,
3: al futbolista claro. Del Girona.
7: Se enfada Ramazzani, hombre. Se enfada también Mestalla.
6: Hombre, la ley de la ventaja, déjale que termine
3: no,
6: la jugada.
3: Falta a favor del Girona, Richard.
6: No, no, sí, ya, porque estoy viendo al amarillo en el suelo, sí.
7: Bueno, pues
3: golpe en el rostro del futbolista del Girona por parte de Ramazzani y balón para ellos.
7: Bueno, pilota para el Girona. Que digo que
6: no, pero es una jugada involuntaria. Ramazzani se protege con el cuerpo, abre los brazos y sin querer golpea con el codo al
3: Arnau.
6: No lo ve venir. Es que no lo ve venir.
7: Bueno, pues ojo a esta falta, que es perillosa en contra del Valencia. Falta en la zona tres cuartos de camp. Ahí van a buscar una jugada de estrategia, seguro. Está Thomas Lemar, está Witzel, el francés y el belga del Girona.
6: Este Witzel,
7: el que jugó en la Atleti Madrid.
6: No me extrañaría que tirara gol, desde ahí.
7: Estamos juntos,
6: El campo está muy rápido,
7: Está molt junt.
6: Lo que hay que hacer es estar pendiente de
7: la dice perquè siga Tomás Lemar. La pilota rep Ivan Martín de nou i se baló per a Witzel. 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La pilota ahí en falta ara
3: para el juego porque
6: ¿esto qué es? ¿Pero esto qué es? O sea, dice que continúen y después pita falta.
3: Se fue al suelo el jugador del Girona diciendo Mira. Que sufrió una falta por parte de Rioja. Que se las tiene ahora con Alex Moreno y Witzel.
7: Sí, se está queixant.
6: Cuando empiezan a aparecer este tipo de cosas, ya
7: Luis Rioja le dijo que no hace upatán.
3: Sí, sí, está enfadadísimo Luis Rioja.
6: Ya no me está gustando esto. Empiezan a aparecer estas tonterías, esas...
7: Pues de nuevo ahora falta lateral en contra del Valencia.
3: Y Luis Rioja que le sigue diciendo cosas a Unagi, ¿eh?
7: Sí, pero yo creo que este es... Es buen jugador, pero también es algo teatrer, ¿eh? Pues anem a veure ixa falta en contra de Valencia. Falta lateral, ni ha que defensarla bé. El balón de Thomas Lemar. 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La vol allunyar Sadik. 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Alex Moreno que la col·loca per a que busque ahí la passada. Xe balón arrere per a Blind. Era el neerlandés y veterano jugador del Girona. Busca de nuevo a Lemar. Lemar para Unagi. Unagi buscaba el pase. Ahora para Bitzel. Bitzel cambiante el choc. Era Chigankov. De nuevo ahí para Bitzel. Tocanla el Girona. Venga, venga, en esa zona, tres cuartos de camp. El balón. Que vol jugarla.
6: Vamos a presionar más y mejor. Va.
7: Vol jugar ahí el Girona. En terreno dicho el Valencia, Lemar coloca esa pilota dins, ahí está Pepe Pelu. Ahí está Pepe Pelu al Tai,
8: quieren enviar y el jugador de Girona también se queja de un golpe en el rostro de Pepe Pelu.
7: Tocha terra.
8: De pie Carlos Corberán que daba instrucciones a sus futbolistas manejando esa situación defensiva donde ellos circulaban de un costado a otro. A juego parado, el balón será para el de Girona, se queja ya. El futbolista que hoy viste de amarillo, se interesa a Muñiz Ruiz por su estado. Es Sigankov el que intentaba esa jugada. Manda para ellos.
7: Servicio de banda. Peral Girona, va a ser Arnau Martínez el lateral y capitán del equipo gironí. El que fique la pelota en movimiento. En este minuto ya 11 que estén de la primera parte. Arnau Martínez busca el pase. Ahí a Rene, pero a Lemar. Presionad per Ramazzani, se la vola a portar Ramazzani, vuole que se la porta,
6: chaval,
7: se la porta.
6: Vamos, chaval.
7: Se la porta Ramazzani.
6: Sigue, sigue, que va, belga, sigue, que va, va.
7: Ramazzani busca el pase, espera que entre ahí Luis Rioja, pero estaba atento ahí Alex Moreno, para enviar esa pilota a Rere y ya ficar el balón en movimiento. Y para que era Alan Perduteich. Banda.
8: Venga,
7: que trao rápido el Valencia,
8: sí,
7: hay que ficarle ritmo, intensidad al partido. Juguemos en casa. Y tienen que ser ambiciosos.
6: Mira Gaya, mira Gaya, mira Gaya.
7: Pues ahí está, el pase de Pepe Lupera Gaya. A la izquierda, controla Gaya, busca la centrada Gaya. Entra Sadik, ahora es Sadik que se va a la pilota. Sadik arrere, o había Fed B. Continúa Sadik amb el balón. Ahora es Sadik, Sadik que la vol jugar. Continúa Dislaria. Sadik una otra vuelta para Gaya. Gaya que se entra. La pilota, corre una otra vuelta Sadik a disputar esa pilota. A botar perdal.
8: Falta de Sadik.
7: A botar perdal y le piden falta a Sadik.
6: De todas formas, en esas jugadas también hay que ser un poco más inteligentes. Solamente por la inercia que te lleva a ir a presionar y tal, pero si el jugador está de espaldas, no entres tan fuerte, no hagas falta. Porque sabes que ahí vas a tocar a un defensor y te van a pitar falta enseguida. Hay veces
7: bueno, pues,
6: que el ansia de intentar conseguir algo positivo te hace incurrir en errores de estas características, pero hay que jugar también con la cabeza.
7: Pues la pilota que la va a traure Paolo Gazzaniga, el porter del Girona. Picar esa pilota en movimiento en cama dreta larga. La Lluña ahí buscando terreno de Chol Valencia. Botaba Pepelu avanzarse ahí.
8: Y otra vez la el jugador del Sadik. Girona al suelo.
7: Ahora es Sadik que buscaba el pase para Luis Riojas. Avanza Alex Moreno.
6: A ver, que este falla.
7: El balón para Gazzaniga.
6: Este va a fallar.
7: La juga larga. Está quejándose Chigankov, es Chigankov.
8: Al suelo Iván Martín, ¿eh? Después del choque con Pepelu, se había levantado, pero ahora se vuelve a ir a tierra. Finalmente se levanta porque ve que el árbitro no va a parar. El balón lo tiene el Valencia.
6: Mira, Gaya. Mira, ya.
8: Yo creo que está sangrando, ¿eh? Es lo que le está diciendo.
7: Ahora para el árbitro.
8: Y ahora para el partido.
6: Está sacrando, tiene que salirse del campo.
7: De un golpe en el cap.
8: La acción anterior con Pepelu.
7: Ahí también, pues, en la banda. Se desesperen los nostres. Bueno, pues, es Iván Martín.
8: Que se tiene que abandonar el terreno de juego porque al tener sangre.
7: Sí, asegúrate en el salt.
8: Sí, con Pepelu, sí, sí, sí.
7: Y se va a retirar Iván Martín, para que siga Tess en la banda. Minuto
8: pero
7: 14.
8: Claro, le hace abandonar el terreno de juego por la parte que está próxima al banquillo. Y se tiene que cruzar todo el césped.
7: Bueno, pues minuto 14. Esta primera par continúa el empate a cero marcador entre Valencia y Girona.
8: Aprovechemos que estamos ahora con uno más.
7: El Girona en un jugador menys, atenenta Iván Martín en la banda. Pilota para Gallá.
6: Venga, desde va, la banda izquierda. Ayudarle.
7: Gallá. Y Guido Rodríguez. Arrericha pilota. Para César Tárrega. El Daldaya en curte buscante ahí a Pepelu. Pepelu en el balón. Entra Gallá, pero anda. Ahora sí que el veo. Ahí
6: ponla está bien, Gallá. Bien.
7: Las entradas, retalla ve Gallá. Abore Gallá de Islaria. La pilota Montilva, lo que traban ahí. Es central del Girona. Pero recuperemos una otra vuelta. La pilota. Ahí está Luis Rioja. Luis Rioja buscaba el pase para Javi Guerra. Entra Javi Guerra. La vol deixar, no. Ha pogut centrar el balón que ha retrucat ahí en Blin.
6: Otra Gallá.
7: Y es nuestro una otra vuelta. Ahí está Pepelu. Coloca Lila. A José Luis Gallá, de nuevo en la banda izquierda. Tiene que ayudarse ahí en Ramazzani. Ahora en el Luke contra uno, el belga. Ramazzani que se va. Continúa Ramazzani. Vol penchar la pilota. La trago en hecho una otra vuelta de la seu área. Recupera la pilota al Valencia. Ahora es Ramazzani en el balón. Ramazzani en el Luke contra uno. Trata de entrar Ramazzani. Centra Ramazzani. Sadik.
9: Arana Sadik.
7: Pues anem a vore. Pues anem a vore. Porque el árbitro dice que salse.
6: Hombre, le coge del brazo.
7: Se están todos minchando al árbitro. Están todos minchando.
6: Coge del brazo, claro, es que eso es
9: Vaga
6: lo que hay
9: ya,
6: que hacer.
9: Vaga ya, como capitán, le dice al colegiado que le agarra claramente la camiseta. Vamos, desde mi posición se ha visto muy claro. Protesta Mestalla, todo el mundo en pie, también todo el banquillo puesto en pie.
6: A ver si le llaman, a ver si le llaman.
7: Atrapar, pero cree que también, ¿eh?
9: No, no, se ve claramente cómo le estira la camiseta. Gallá no se lo puede creer. Le dice a Muñiz Ruiz que ha sido penalti. Muñiz Ruiz que le pide a los otros jugadores del Valencia que se alejen.
6: Pero que pronto ha dicho que no hay nada, ¿eh? Que pronto.
9: No, no, están revisando la acción
7: ahora
9: en el VAR.
7: Ahora tiene que revisar el VAR. El VAR está, recordé, en Pizarro Gómez, el del otro día de Mallorca, ¿eh?
9: Y venimos de donde venimos, ¿eh?
7: La garra, ¿eh?
9: Claro
7: la
9: que
7: garra
9: la garra.
7: Dani Blind, ¿eh? La garra, ¿eh?
9: Yo creo que le gana la posición
7: la
9: y Blind tiene que agarrar a Sadik.
7: La garra Dani
9: Blind. Ya está desesperado diciendo que es increíble que no pite ese penalti.
7: La garra Dani Blind. Claramente.
9: Gallá está haciendo el gesto de que la agarra, la agarra.
7: La agarra Dani.
9: Corner, dice que no hay nada.
6: Increíble. Increíble, la verdad.
9: Dice el colegiado, después de que se revise la acción en el VAR, que no hay nada.
6: Te he dicho,
7: Pizarro Gómez.
6: Desde que ha empezado el partido, que no me gusta.
7: Pizarro Gómez, que ya no va a bore. El penalt en Mallorca, güey, tampoco veo penalt.
6: Te he dicho, desde que ha empezado el partido.
7: Pizarro Gómez, tampoco veo penalt.
6: Que no me
7: gusta. En esta jugada. Pues, en fin. Pues bueno. Pero a nosotros ni agarró clarísimo. Pues la pilota que trajo el córner, el remata ahí.
9: Es córner.
7: Pepelu y es córner una otra vuelta, sí. Es córner una otra vuelta.
6: Jugar uno en corto y uno en largo.
9: El banquillo del Valencia, por cierto, sigue protestando, ¿eh?
7: No, no.
9: Ahora con el cuarto árbitro.
7: Es que es penalti, es que es penalti.
9: Vosotros
7: es que
9: habéis visto la repetición.
7: Sí.
9: Servido aquí abajo, no tiene opción.
7: Pues va Javi Guerra una otra vuelta. Ha traído el córner para Valencia. La pilota al primer palo. Ha traído en edge. El rechazo hay que recuperar Luis Rioja. La coloca para Javi Guerra. Retalla Javi. Busca el pase para Pepe Lu. Javi Guerra que se entra. Dislaria. El balón al pal. El balón al pal.
9: Lucas Beltrán.
7: Lucas Beltrán ha buscado el remate ahí al primer pal.
6: Qué pena.
7: Ya está Bellat la pilota al pal. Y bueno, no se puede imaginar todos los mensajes que tenemos así. Digan que es penalti, es penalti, es penalti. Sí, evidentemente es penalti, menos para Muñiz Ruiz y para Figueroa Vázquez. El Mateis de Mallorca. Que ya no va a pitar, no va a revisar la jugada de Gallá. Will ha revisado y Duque no es penalti, pero bueno. En fin.
9: Pues eso, a ver, de todas formas yo creo que esta situación debe servir tanto al equipo como a Mestalla para animarnos y ver que somos capaces, lo hemos demostrado durante estos últimos minutos, con dos, tres situaciones de peligro en la portería rival. Ahora hay que darle continuidad.
6: Sí, y aprovechar que la zona de Gallá está desguarnecida. El peligro lo ha creado Gallá.
7: ¡Oh, mira, mira, Ramazzani! ¡Que se la emporta y apunta la cartera, Blin! ¡Ramazzani, Sadik! Y ahí no ha podido rematar Sadik. ¡Qué listo ha estado ahí! ¡Qué atenta está Ramazzani con Lía furta la cartera! A Dani Blind, Senanata, busca la central y no ha podido rematar
6: porque
7: Sadik.
6: Porque sin querer se ha escorado hacia la derecha, pero esa jugada es para que la finalice él.
7: Bueno, pues ahí
9: qué
7: estaba.
9: Lástima, porque
6: claro, esa jugada para finalizarla él.
9: Y conforme iba avanzando, vio que entraba Sadik, no pudo rematar el nigeriano, qué pena.
7: Bueno, pues ahí está, jugante el Girona. Pues dice penaltará. Pasaremos a llegir a Gus Missatges, pero claro, la indignación, el cabrets, después de venir Don Benim de Mallorca, pues continúa. Y me estén en cuenta que está Figueroa Vázquez en el bar también. Bueno, pues ahí está, recuperan la pilota. Bueno, la volía a recuperar Lucas Beltrán, no ha pogut. Se la emporta Ibitzel, Arrere, buscando a Blind. Lind y Vitor Reis, es dos centrales del Girona. 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
6: no,
7: també...
6: No me gustaría que este tipo de jugadas fueran en aumento, ¿eh? Este partido no está como para tener estos problemas arbitrales, ¿eh?
7: Bueno, pues jugant el Girona. Superé al minut 21 d'esta primera part. Continua el 0-0 al marcador. Quantar ahí, es el Girona el que ataca, pero anda esquerra. Ojo, ese balón que se volía emportar Alex Moreno, pero está atento ahí la chuda también Luis Rioja. Buscando a César Targa, César para Lucas Beltrán. Le ha guañado ahí.
6: Pero tírate Itzel al suelo.
7: A Lucas Beltrán.
6: Lupitas, tírate al suelo.
7: El balón arrere para Blind. Blind y Unagi. El marroquí que trata de chuar. Unagi buscando a Bitzel. El jugador belga. La tacona a Unagi, Targa que talla, Guido que volan portar esa pilota, la coloca ahí para Sadik. Sadik y Lucas Beltrán, entra per banda Luis Rioja, se la volan portar el Sevilla, y ahí está Luis Rioja ya buscando a Javi Guerra.
6: Vete Gallá, vete Gallá, vete
7: Gallá. Javi Guerra, si veo a Gallá, que entra Gallá, que entra Gallá.
6: Claro, es
7: que
6: claro.
9: El pase no es sencillo, me refiero. Si estás iniciando jugada y ves al lateral que se incorpora, si arriesgas en el pase, te pueden robar y generarte peligro a la contra ellos. Hizo bien en aguantar esta vez Javi.
7: Bueno, pues jugante el Valencia. La pelota le deja pasar Guido. Buen pase ahí para Ramazzani. Ramazzani, es el área Ramazzani. Continúa Ramazzani. Entra Ramazzani, el balón arrere. La pelota que la traba defensa del Girona. La recuperé nosotros una otra vuelta.
6: Hay que aprovechar que ellos atrás.
9: Estamos creciendo en el partido.
6: Ellos
9: sí,
6: atrás no.
7: Sí, estén teniendo el control. Anem a veure si pot fructificar en alguna jugada. D'ataque amb el gol del València. 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Guido, Javi Guerra, buscava ara obrir a banda esquerra per a Gallà. Gallà que no arriba, corre Javi Guerra per anticipar-se a Chiganov. Ahí está Guido, molt
9: muy
7: bona
9: bien,
7: recuperació
9: Guido.
7: De Guido, sí señor.
9: Robando en campo contrario,
7: sí, señor.
9: Y seguimos con la presión ahora.
7: Y la pilota per a nosaltres. Bona recuperació de Guido Rodríguez.
6: No parece el juego, César, no parece el juego, hombre.
7: Ahí está Guido buscant el passe per a Lucas Beltrán. Lucas Beltrán, la pilota, obrinta a la dreta per a Luis Rioja, atacante el València. Abre Luis, buscant el passe per a Ramazzani. Ramazzani en la frontal de l'àrea. No sé, li l'ha llevat a Lemar. 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Tomas Lemar.
6: Apretar ahí, apretar ahí.
7: La
6: apretar
7: pilota
6: todos.
7: Per al Girona. Ara és Unagi, des de darrere, busca el passe arrere. 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El veterà central del Girona. Ara per a Bitzel.
6: Este no se retira nunca, este.
7: Este está, ahora creo falta, pita falta de Javi Guerra.
9: La falta fácil.
6: Creo que ya tiene
7: Javi Guerra.
6: Este creo que ya tiene hasta nietos.
9: Pues fíjate que yo creo que Sadik debería emparejarse con él, Richard.
6: Claro, totalmente.
7: Bueno, también tenemos al amigo de Zaragoza, un clásico también, Miguel Abbas, que también ha salutación, Ricardo.
6: Muchas gracias, igualmente, hombre.
7: Y vamos con todo. Bueno, pues en ahora.
6: Sí, disfrutamos de una victoria hoy, hombre. Que va a ser complicado, pero
7: bueno, pues mira que intentaron, que tenía molt en xoc,
6: para los que estamos aquí,
7: en este partido
6: estamos viendo que está poquito a poquito está creciendo.
7: Sí, Valencia Granat
6: está apareciendo el equipo
7: de mencha mes. Bueno, pues espérate que aparece el mes, tindre mes presencia en can contrari. 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El control d'Àlex Moreno en el lateral. Buscava la centrada. 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

0: per al Girona, minut 25. Esta primera part continua l'empat a 0 al marcador. 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
1: Cuidado.
0: La passada per a que entre Lemar. 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La trau Javi Guerra.
1: Vámonos. Vámonos.
0: Vinga, que Xin Ràpid. 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Se'n va en velocitat el belga. Ara Ramazzani. Busca Sadik. Ahí ha tallat Vitor Reis.
2: Le leyó muy bien Vitor Reis la intención a Ramazzani.
1: Pero es que saben que se buscan tanto. Se buscan entre ellos siempre. Y eso lo tienen memorizado los jugadores. No estos, cualquier equipo,
0: Pues la pilota ahora, que la vol jugar el Girona, ahí no arriba.
1: Vas en carrera un defensor cuando va a defender una jugada así, se ve venir uno de cara con esta velocidad, está temeroso porque no sabe qué hacer, qué hago, le tengo que hacer falta porque cómo lo paro. Y Ramazzani se tiene que aprovechar de eso.
2: Sí, el problema yo creo ahí en esa acción era que
1: claro,
2: Ramazzani veía que los que venían por detrás le cogían en la carrera.
1: Seguir encarando.
0: Pues balón que va a traer el Valencia. Deporte ahí está Dimitrievski. Dimitrievski buscando ahí a César Tárrega. Tárrega y Renzo Sarabia. Sarabia buscando el pase para Guido, para el seu compatriota. Ahí está Guido Rodríguez a la pilota. El balón para Renzo Sarabia, se la emporta bien Renzo. Ahí que se va el lateral argentino. Continúa Renzo Sarabia a la pilota. Abore Renzo buscando el pase a la derecha. Para Luis Rioja. Luis Rioja que pencha y se baló. La pilota que va a Gallá. El control de primes de Gallá. La pencha Gallá. No arriba ahí Sadik. Ni a una caiguda de Islaria. No ni a res de un árbitre. Y el balón que acaba sent porta. Para el Girona.
2: Qué buena la jugada que inicia Renzo Sarabia. Se suma al ataque el lateral. Luego abre al costado donde Luis Rioja cambia la orientación de juego. Y una pena que el balón que cuelga Gallá no pueda rematarlo.
1: Pero
2: Sadik.
1: Más pausa. Yo creo que en las jugadas, tal y como está recibiendo Gallá, tiene que esperar a que le llegue el apoyo de algún compañero para, ¿me entiendes? Para intentar hacer otra cosa.
0: Javi Guerra. Y falta ahora. Falta ahora. Les pita a totes, ¿eh?
2: Y César Tárrega que se enfada con el colegiado por señalar esa falta.
0: La falta Claudio
2: sobre
0: Echeverri.
2: Echeverri.
0: Sí. El jugador argentí del Girona. Cedit pel Manchester City. Sento un arbitraje, ya dic. En el penalti, claro, continúan arribando missatges del penalti, ¿eh? Que todos la han visto, claro. Menos Pizarro Gómez que está en el VAR, el de Mallorca. Pues ahí está, jugante el Girona. La pilota era Tomás Lemar, el francés. Buscante el pase ahí para Arnau Martínez. El capitán, Lugarrere. La pilota para Vitor Reis. El brasiler. Arrere ahora para Blind. Blind. Y Alex Moreno. Buscaba la pasada para Echeverri. Se le invalva a Echeverri. El control. Y es banda. Espera que traga Renzo Sarabia. Lateral argentí del Valencia. Y arribant a la mitja hora de partit. 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Y el 0-0 marcador. Guido Rodríguez que la jugaba llarga. Buscaba ahí a Lucas Beltrán. No arriba. De nou Guido Rodríguez. La torna a penjar. Talla Blind de cap. La pilota per Ivan Martín. Ivan Martín arrere. Y el balón per Arnau Martínez. El lateral dret del Girona y Capita, que entre Reis la pilota buscando a Vitor Reis. Ahora ahí para Bitzel. Bitzel para Blind. Que ixan el balón jugat desde darrere. Blind buscando una otra vuelta de Echeverri. La marca de César Targa. Javi Guerra. A Boris a pilota que recupera a Guido Rodríguez.
1: Vámonos.
2: Venga, que no está bien.
1: Cara en cara.
0: Ni a Keixi Ràpid. Ni a Keixi Ràpid. A por el pase. Espera Sadik. Sadik entra a Islaria. Sadik que se espera. Sadik que busca el lanzamiento.
1: ¿Qué haces? ¿Pero qué haces,
0: Sadik,
1: chico?
0: Que lanzamiento fuera. Ha volgut buscar portería. Ha volgut buscar portería. Pero balón se le ha quedado fuera. Molt desviat a Sadik Umar. Este jugador tenía que aprovecharle el mejor, Ricardo.
2: Sí.
1: No, lo que pasa es que si
2: lo decía Richard antes, un poquito de calma, ¿no?
1: Claro.
2: Ahí en esa decisión de Sadik se precipitó.
1: Si la primera idea la que tienes es de tirar a gol,

0: hazlo a la primera. No esperes tanto, porque en la duda, de alguna manera, el defensor le das ventaja para que pueda llegar a cortar la jugada. Vamos, vamos, Javi, vamos, vamos, tú.
1: Bueno,
0: tú.
1: Pues ahí estaba tratando de chuar Javi Guerra. Ahora que toca en Chigankovsen, va fuera y es banda favorable al Valencia. A Traoré, José Luis Gallá. A Rere, Eiper, a Pepelu. Pepelu, Javi Guerra. Torna en Darreri, lleva la ópera que juegue César Targa. Ayudanse ahí en Renzo Sarabia. Sarabia, el pase ya para Luis Rioja. Se le va fuera. Se le va fuera la pilota. Al lateral argentino del Valencia. Y el balón. Peral Girona. Alex Moreno. Desde la parte izquierda. Ficar la pilota en movimiento. Es lo que no tiene empresa. Está Alex Moreno a Rere. Espera que la traga Vitor Reis. La pilota ahí para. Buscante y se pase para.
0: Va, que vamos a robar.
1: Tomás Lemar. A Rere la pilota para Hernán Martínez. Ahora buscante a Blind. Blinta en la pilota. O brinta a la izquierda para Alex Moreno. Perseguí por Luis Rioja. Busca el pase una otra vuelta a Rere para Blind. El neerlandés que la ayuda Yarga. Ahí talla Renzo Sarabia. Corre Luis Rioja la pilota. Arriba Luis Rioja. Ojo, ese balón forzado Javi Guerra. Pero puede arribar Gallá. Ahí está Gallá. Ambe el balón. Allá que la vol chugar Yarga y esa pilota. Ahí. Vitor Reis.
2: Serían manos.
1: Sí, reclamen que se la han portado
2: en la mano. Y la pita el colegiado.
1: Reclamen que se la han portado en la mano Vitor Reis.
0: Esa sí.
1: Y son mans. Este sí que les pita, ¿no?
0: Esa sí.
2: Por cierto, acabo de ver repetida la acción. Que en el fútbol actual situaciones de ese tipo no sean penalti y otras sí, yo no acabo de entenderlo.
1: Es que ahí está el problema. Pero no es penal porque ese penal se ha pitado ya en tres camps. Pero lo de siempre. En fin, 32 y mig. Falta favorable al Valencia. Vinga, tenía que buscar ese gol que encarrile el camí de la victoria en ese partido que es muy importante para el Valencia. Ahí está Javi Guerra, Luis Rioja, el colpés de la pilota. A Pepe Luba, César Targa, Sadí, que son mesals. Pero el remate de esta falta va a ser Luis Rioja el que penche el balón. Sadí que la toca y la pilota.
2: Había fuera de juego, pero de todas formas.
1: Estaba en fuera de choc, sí. Estaba en fuera de choc, había alzado la banderola. 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
2: Bien en l'ajuda, César.
1: Iván Martín. Y el balón que va a ser per al Valencia. Desde la part dreta va a traure Renzo Sarabia. A ficar la pilota en moviment. El lateral del Valencia. Allá va Renzo. 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Espera que siga Tomás Lemar. Iván Martín tocando ahí. Ambel francés. Ahora buscaba el pase para Unagi. Bitzel abre la izquierda. La pilota para Alex Moreno. De una banda a una otra. Porta en el balón. Ahí estaba B. Tallan Renzo Sarabia. Yuñantisha pilota.
0: Pero que no sale. Que no hay shit.
1: El balón que no hay shit.
2: Hay que seguir, vamos.
1: Bueno, pues. Jugant el Girona, en terreny de xoc propi, ja en el minut 35 d'esta primera part, a l'hora que volia col·locar, ahí Unagi, Era que entrara Alex Moreno antes y la pilota va a ser Peral Valencia. Mesa Mix, que están ascoltándonos a través del audio de Movistar. Juan Carlos desde Benidorm. Y hoy ganamos, Roby. Pinta bien. Un saludo a don Ricardo, maestro.
0: Gracias, hombre. Igualmente. Bueno, pues, ojalá.
1: Está la familia de Juan Carlos, una familia muy valencianista, sí señor. Seguinte el partido, también pendiente del seu equipo y de que Wipo Gama conseguir esta victoria que sería importantísima. Era respirar más tranquils. Ahora buscante ahí Gallá. Se la emporta Gallá, busca la centrada Gallá. Era Sadik, no arriba tampoco Sadik. No arriba ay, tampoco
3: encima,
1: Sadik.
3: Y encima le pita, y hay falta encima de Sadik sobre falta. Blin.
0: Encima le pita la falta.
1: Están pitando, a Sadik Willy le están pitando todo en contra, ¿eh? Digo, están pitando todo en contra al davanter del Valencia. La pilota ahí para el Girona. El balón arrere. Gran final ya de esta primera parte. Así en Mestalla. Guante. Equipo de Michel. Buscante ahí a Blind. Blind y Michel. Presiona per Javi Guerra. Ahí el balón ahora. Acaba la pasada per Iván Martín. Este ahí para Lemar. Lemar que buscaba a Claudio Echeverri. Y ahí.
0: Cuidado.
1: Pasan antes. Y la cuidado. Pilota que la recupera. El Valencia, Boris Evaló para Luis Rioja. Ojo a la entrada, ojo a la entrada de Blin. Ojo a la entrada de Blin sobre ay, Luis Rioja.
2: Pita la falta.
0: No había ni pitado,
1: Entrada de Blin. Es dura ahí sobre Luis Rioja,
2: Se interesa el colegiado por el estado de Luis Rioja, que se duele, se lleva la mano al tobillo izquierdo.
0: Qué menos. Porque el mismo árbitro señala con el gesto de los brazos que ha tocado balón. Entonces qué pasa, que no es falta.
1: Bueno, pues balón Peral Valencia. Controla la pelota desde arriba Pepelu. Ayudanse ahí en César Tárrega. Buscante ahí a Renzo Sarabia y Javi Guerra. Javi Guerra que se embola en Ar. El balón que había Ishit. Ahí va Martín, pero el árbitro que no. Y ahora pita falta de Renzo Sarabia y tarjeta.
2: Y tarjeta amarilla para Renzo. Porque dice que va con la pierna arriba. Protesta el argentino, también protesta Lucas Beltrán.
1: Y shit, Es que el balón de Vichy perdió de banda,
2: Pues la primera cartulina amarilla he para dicho, Renzo Sarabia.
0: Te he dicho que no me está gustando
1: el arbitraje,
0: nada.
1: No, el arbitraje.
0: Las cosas desde la primera
1: de
0: falta que
1: Alejandro
0: pita.
1: Alejandro Muñiz Ruiz.
0: Desde la primera falta que pita.
1: Del VAR. En fin. Pues ahora falta y tarjeta groga. Pero a Renzo Sarabia.
2: Recordemos por parte del Valencia, ha percibido la G Ramachani. Si hubiera cartulina amarilla, no estaría frente al Atlético de Madrid, del belga.
1: Pues balón la falta que va a Traoré. El Girona. Bitzel para Lemar. Lemar Arrere. Pero a Vitor Reis. Corre y Lucas
0: venga,
1: Beltrán.
0: Venga, aprieta, Luquita, se aprieta.
1: Del Girona, entre ahí, la pelota Lucas, Blin, Gachaniga. A Traoré y Xevaló para Víctor Reis. Ayudanse en Arnau Martínez, lateral, que la yuga Yarga y Xevaló, que talla Vega ya de cap. La pilota Munt, a Boris a pilota que recupera.
0: Vamos, Javi,
1: Javi
0: tú
1: Guerra,
0: solo, tú solo.
1: Se la porta Javi Guerra, Boris Xevaló. De Javi Guerra, buscando a Lucas Beltrán. Ahí no antes Lucas Beltrán, Sadik que la disputa y esa pilota.
0: Toca la de primera.
2: Y acaba haciendo falta Sadik.
1: Y pita falta Sadik. Y le piten la falta a Sadik.
0: Si sabe que le cuesta salir de ese tipo de situaciones, toca la primera y vete. Que el jugador más inteligente es el que, cuando no le sale nada, intenta hacer las cosas lo más fácilmente posibles. Pero quiere controlar, quiere darse la vuelta, quiere gambetear, quiere regatear, quiere... Chico, toca y vete, lo fácil, toca y vete.
1: Pues entre mira el minuto 40, tram final de esta primera parte, empata 0 el marcador. 0-0, Juan Yuga el Girona, Unagi, el marroquí Herrera para Víctor Reis. Ayudanse ahí en Arnau Martínez en el lateral. Arnau Martínez, trae esa pilota, veríamos a Martín, ahora pero una trota para Unagi, presionaba Lucas Beltrán, el balón a Herrera. No, pero Arnau Martínez.
0: Vámonos.
1: Buscaba Blinta por el Luis Rioja.
0: Opa, ¿y ahora qué?
1: Y ahora ya han chocado Luis Rioja. y Blind y Samporta el balón. Alex Moreno. Ahora Alex Moreno la disputa y esa pilota.
2: Falta sobre Sarabia.
1: Falta Renzo Sarabia, sí.
0: Y ahora no saca
2: y encima,
0: tarjeta.
2: Ahora sí, vale. Le saca amarilla porque ha desplazado vale. El balón.
1: Tarjeta grava Alex Moreno.
2: Una para cada equipo ya. Y Luis Rioja que está tendido sobre el césped después de esa acción en la que chocó con Dani Blind.
0: ¿A quién se la ha sacado?
1: Alex Moreno.
2: Alex Moreno.
1: Al lateral.
2: Ha sido el que ha hecho la falta, pero es que además luego ha desplazado el balón. Hugo Duro que salía del banquillo, por cierto, a protestarle al cuarto árbitro. Enfadados los futbolistas suplentes del Valencia con alguna de las decisiones que se están tomando. Al igual que el público, por supuesto.
1: No, es que el arbitraje de Muñiz Ruiz. Pero no nominal del VAR. Pero bueno. Pues va Traoré. Y ya falta. Stole Dimitrievski, el portero del Valencia. Allá va en camadreta larga a buscar territorio del Girona. La pilota de Alex Moreno. La toca de Cap. Javi Guerra que volía a tornar ahí a buscar a Sadik. Sadik protegiendo el balón. No pot. Y la han llevado.
2: Sería la falta, Sadik.
1: Y la pilota que se la emporta el Girona. Traventi se va a perder desde arriba. Vitor Reis buscando a Raúl Martínez. La yuga larga, Raúl Martínez. La pilota para Chigankov. Ahí corre César Targa para anticiparse a Echeverri. Y Ficari se va a arriba. Para Dimitrievski. Que la yuga de nuevo larga ahí buscando a Lucas Beltrán. Botaba Lucas Beltrán, pero el rechazo ahí que ha recuperado. Mitchell. Que la envía directamente fuera. Para que siga servicio de banda. Favorable al Valencia, Guido Arrere, a pilota, era que la jugue.
0: Cuidado.
1: Se va ahí para Gallá. Gallá volía a jugar ahí de primeres. Porque arriesgatsi. Y se pase, que ha recuperado el Girona. Pilota una otra vuelta. El equipo gironí ahí buscando Bitzel, el belga. Buscando ahí a Unagi. Ahí está Yat.
0: Vamos a ver.
1: Pepe Lubín,
0: venga,
1: que se va a la contra rápida.
0: Sigue
1: la contra rápida. Anem a veure.
0: Sigue tú.
1: Lucas Beltrán, que se va la pilota. Se va, continúa Lucas Beltrán. Cao, no ni a res, diu l'àrbitre. 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No aprofitem tampoc aquestes jugades,
0: no.
1: 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Y la pilota que va a ser per al Girona. 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
2: Qué pena, porque esas transiciones rápidas no las hemos aprovechado. Y solemos sacar partido de ese tipo de situaciones.
0: Ya, pero tenemos metido más en mente el cuando perdemos un balón, marcharnos todos para atrás que irnos todos para adelante a presionar. Y eso cambia totalmente la compostura del equipo.
1: Bueno, pues este en el minuto 43, tram final de esta primera par, 0-0 al marcador. Esta primera par que está marcada per ese penalt que no ha pitat Alejandro Muñiz Ruiz y tampoco el VAR, después de revisarlo, Pizarro Gómez.
0: Bien, Renzo, bien.
1: Y después...
0: Bien apretado, bien.
1: Traoya Sarabia, la pilota de Sarabia, Herrera, pera César Tárrega.
0: Vete, sal, Pepelu, sal.
1: Se emporta el balón. Se la emporta ahí.
0: Sal por la izquierda, claro. Vete por ahí, hombre.
1: En Basoles, continúa Pepelu, sí. Ahí guañan metres. El pase para Gallá. Aborega arriba, Gallá. Arriba, Gallá. Coloca la pilota para Ramazzani. Ramazzani amaga el tir. Busca la pilota de Islaria. No ha controlado ahí Sadik. Están fuera de shock.
0: Es que de verdad. Encima que participa mal en todas las jugadas. Encima tiene la desgracia de incurrir en fuera de juego.
1: Bueno, no, pues...
0: Yo estoy tranquilo, pero vamos 0-0.
1: Arribant al minuto 45. Ya va a fechir poc, ¿eh?
2: Si bueno, como hubo la revisión, yo creo que igual un minutito, ¿no?
1: Ahora Ramazzani para Gallá. No, arriba ahí. Gallá. La pilota para el Girona. La bola entra Oreich. Llévalo. De Víctor Reis y Blind. Es dos centrales.
2: Pues mira, dos minutos hasta el 47, no vamos a marchar.
0: Sí, por la jugada del penalti.
1: Sí, de la revisión. Ese penalti.
0: La no revisión.
1: Pero bueno, dos minutos le queden a esta primera parte, que está empatante el Valencia, 0-0. El balón opera el Girona Blind. Cante ahí el pase, Unagi, Arrere, per Vitor Reis, este per Arnau Martínez. Arnau Martínez que se va perdint el lateral. Continúa Arnau Martínez la pilota de nou per a Blind. Va a la pressió Lucas Beltrán, la col·loca Blind. Buscant el passe per a Echeverri, a vore Tàrrega. Tàrrega ahí, que deixa ese baló. Espera que la traga Dimitrievski.
0: Pues ha salido, Dimitrievski. Ha salido,
1: Nos aprovechamos. La aprovecha Javi Guerra. Abore que la pota ofrecitar Javi Guerra. Se va Javi Guerra en Belvalo. Busca el pase Dins. Era Ramazzani, no le hicit. Continúa Luis Rioja. Luis Rioja la pilota busca. Lanzamiento.
0: Está Gaya solo, pero se está Gaya solo. ¿Por qué no se la dan a Gaya?
2: No estamos sabiendo leer esas jugadas.
1: Ojo a la contra, ojo a la contra el Girona. El balón para... Que Juvenage, la pilota para Lemar. Lemar, línea falta de Lucas Beltrán. Línea falta de Lucas Beltrán. Línea falta de Lucas Beltrán. Que puede ser la última jugada de esta primera parte.
2: Qué lástima, porque era una muy buena opción la que hemos tenido ahí. Esas transiciones que en otras ocasiones, insisto, sí que hemos sabido leer mejor, al menos tener la posibilidad de finalizar, nos está costando. Toma decisiones erróneas. Y al ojo la falta, que esta sí que es peligrosa. Falta para buscar la portería de Dimitrievski.
0: Mucha precipitación
1: falta
0: a la hora de elegir el...
1: Esta es la última jugada de la primera parte. Esta falta es perillosa en contra del Valencia, porque ahí tienen buenos lanzadores, Anem a veure. Falta davant la frontal del área del Valencia.
2: La ha colocado Echeverri.
1: Claudio Echeverri, sí, el argentí. Y le pega B. El jugador cedit pel Manchester City al Girona.
2: La barrera está súper lejos, ¿no?
0: Pues sí, bastante.
1: Pues ahí está Claudio Echeverri. Era colpechar. Y ya falta. Ya la última jugada de esta primera parte.
0: No, le va a pegar el ucraniano, creo.
1: Está también Chigankov, sí. Está también Chigankov al... Es dos Chigankov y Echeverri. Y allá va la falta per al Girona.
0: Ojo el rechace, por si hay rechace del portero. Ojo.
1: Pues allá va el balón. Y va a pegar Echeverri el lanzamiento. Fora. Fora, fora. Pero...
2: Buscante pues ajustadita, ajustadita al palo de la portería de Dimitrievski,
1: Buscante el pal esquerre de la portería de Dimitrievski. Y amb esta jugada acaba la primera part amb empat a cero entre València i Girona. 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
0: Creo que la más destacable, ¿no? La única jugada, la polémica. Es que estar hablando de una jugada y porque ha sido una polémica dice muy poco, ¿no? En cuanto a que, bueno, la verdad es que en juego ha estado muy igualado, ¿no?
1: Sí, muy igualado. Han pasado pocas cosas.
0: Ni uno no ha tenido ocasiones claras.
1: Tampoco
0: han sabido
1: aprovechar también las jugadas en
0: ataque.
1: Por
0: lo tanto, todo queda en el aire, ¿no? A ver en la segunda parte si somos capaces de resolver el partido, porque por lo menos meterle una marcha más al partido y sí, un poquito más de agresividad, de constancia. Y sobre todo de tranquilidad a la hora de tomar las decisiones en los últimos metros. Nos estamos precipitando mucho.
1: Sí, porque ha habido precipitación en jugadas en ataque. No han sido lo suficientemente claros y eso también se ha penalizado.
0: Bueno, esperemos que hayan aprendido la primera parte y que ahora pues bueno se lo hagan ver desde aquí qué es lo que ha pasado y qué es lo que tenemos que hacer para poder llegar con más tranquilidad, con más claridad y sobre todo con más peligro, ¿no? Porque es que no hemos llegado con ningún peligro. Sí, hemos tenido las aproximaciones han sido muy rápidas y muy directas, pero después han muerto cuando hemos pasado al área grande ya nos hemos muerto con la defensa del Girona. Menos mal que ellos también,
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0: Demasiadas prisas hemos tenido en los últimos metros. Las prisas son malas consejeras y visto y demostrado está, ¿no? Yo creo que le da la pausa donde no se la tiene que dar. Estamos muy, muy reticentes y muy lentos a la hora de sacar el balón desde atrás, por temor, desde luego, porque es por temor, al igual que ellos, porque este partido ahora se va a enfocar más en los dos, en no perderlo que en ir a ganarlo. Por lo tanto, el que sea más atrevido, más decidido, yo creo que es el que se llevará el partido. Ojalá sea el Valencia. Vamos a ver si en la mente del míster hay algo nuevo que aporte y que revolucione el partido, porque la verdad es que tanto Sadí como Ramachani como Luca Beltrán están muy sujetos, muy controlados.
1: Y tampoco están muy fines.
0: Claro, no. La verdad es que, bueno, el temor siempre te hace que tú aglomeres mucha gente en defensa, y si ellos lo hacen, lógicamente, tú también lo vas a hacer.
1: Bueno, pues va a comenzar la segunda par, Víctor, sense canvis en el Valencia, es Mateixos.
2: Siguen los mismos protagonistas que arrancaron en el encuentro, en el inicio de esta segunda mitad. Ya rueda el esférico en Mestalla, hoy ante 44.394 espectadores.
0: ¿Cuánto?
2: 44.394.
1: 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Continua la pilota, se l'emporta en falta. Se l'emporta en falta Sadik. I se baló sobre Vitor Reis.
2: Protestava Sadik, però el col·legiat decía que hubo falta sobre el defensor del Girona.
1: La pilota que va a ser
0: no se da, creo que no se da cuenta muchas veces de su propia envergadura.
1: Pelota que la Voltraure. El Girona buscante el pase Bitzel, el balón. Hay que jugar ahí. Iván Martín. Ojo, ese balón para Chigankov. Se la porta Chigankov. Cuidado, Islaria, Chigankov. Arrera el balón. La pelota que la envía fuera. Meis mal.
3: Había fuera de juego.
0: Menos mal.
1: Echeverry, pues Echeverry que ha enviado ese balón fuera. Estaba en fuera de show, pero menos Chigankov hasta de a punto de liárnosla, ¿eh? Buah. Pues una jugada no me es comenzar.
0: Juega para adelante.
1: Esta segunda parte, 2 minutos.
0: Balón largo, que así, ahí, ya, que la peleen.
1: La pelota para Sadik para Lucas Beltrán. Vamos. Se la porta Lucas Beltrán, ahí no pot.
0: Es que ni eso, ¿eh?
1: La pelota, Arania, falta. No sobre el jugador del Girona. En este comenzamiento de segunda parte.
0: Ahí van Hugo, Diego.
2: Son los dos primeros futbolistas que van a la banda. El 16, el 9. Junto a Sergi Benet.
1: Los cambios.
2: Posibles sustituciones. Y ahora enseguida se sumarán 3 futbolistas más.
1: Hugo Duro, Diego López. Está también Danjuma, Almeida. Raba. Ugrinic. Dos también de ataque.
2: Mira, es el suizo, Filip Ugrinic, también que se suma, ya van 3.
1: Entretanto, servicio de banda favorable al Girona.
0: André Almeida, pilota, creo que va a ser otro, y Jesús Vázquez otro.
1: Traga ahí Bitzel, el belga, el miscampiste, Bitzel y Arnau Martínez.
0: No, André Almeida, sí.
1: Arnau Martínez espera a Chigankov. Chigankov ama el balón, perseguir por Luis Rioja, busca ahí a Bitzel. Pel centre. Ahora la pelota para que le juegue Tomás Lemar. Y Bitzel. Ahora se ha anticipado. Muy bien, Pepelu. A Echeverry. Y la pelota de no para el Girona. Talla y Gallá. Traba Lemar, pero anda. Y el balón para el Girona, que ya fica la pelota en movimiento desde arriba. La voltra de Vitor Reis. Vitor Reis y Dani Blind. Buscanta Bitzel. Arrere ara. De nou la passada. 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I se valor que estava en fora de xoc. Estava en fora de xoc el jugador.
2: Posició antirreglamentària del futbolista del Girona. Por cierto, decía Richard, se sumaba André Almeida. De momento son 4 los futbolistas, que están ahí en la banda haciendo ejercicios de calentamiento.
0: Y Danjuma va también.
2: Ahora va Arnau. Sale del banquillo. Y es el quinto en cuestión. Recordemos, Hugo Duro, Ugris, Diego López.
0: A ver.
1: Abre la pelota que zona para Ramazzani. Se la importa Ramazzani. Ramazzani. Gol. Ramazzani, gol. Ramazzani, gol. El gol del Valencia. El gol de Ramazzani. 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Marca Ramazzani, avança el València, 1-0.
2: Esta vez sí, la transición rápida la finalizó Lagi Ramazzani, golpeo perfecto, lejos del alcance de Gazzaniga, sexta diana para el futbolista belga, que primero pedía calma para posteriormente realizar su habitual voltereta. Se pone por delante el Valencia en el marcador. Aprovechamos la vez que pudimos correr en esta segunda mitad. No podía empezar de mejor manera Ricardo Arias este segundo periodo.
0: Necesitábamos una jugada así, y sobre todo pues que signifique lo que es ponerse por delante en el marcador, porque esto puede aportar tranquilidad. Y ahora lo que no tenemos que hacer es incurrir en el error de meternos todos atrás, aun a pesar de que lo lógico es que pienses que ahora vamos a meternos atrás, a defender y a ver si sorprendemos en un contragolpe. No, hombre, no, vas ganando 1-0, ves a por el segundo.
1: ¿Y qué veo a Ferra Machani, con Serenat, Serena Perdins?
0: Ha hecho fenomenal.
1: Y ha definido de maravilla. 6 goles, Víctor,
2: Uno más que suma su cuenta, es el segundo máximo anotador del equipo, a tres de Hugo Duro.
1: Bueno, pues 1-0 per davante, el Valencia al marcador, pero ni a que rematar también la faena con Diu Ricardo Arias, venga, nena, ni a que nena pel segon, porque...
0: Venga.
1: Ahora la pilota arrere, que trau Paulo Gazzaniga, buscar ese 2-0 que nos dona encara més tranquilitat. Ahora no. Lucas Beltrán. Fuera de choc.
0: Muy riguroso, ¿eh?
1: Fuera de choc, sí.
2: Justito cuanto menos.
0: Muy justito, ¿eh?
1: Bueno, pues sí, ese gol de Ramazzani que abre el camino de la victoria para Valencia, pero no hay que rematarla, ni hay que continuar. Ahora es el Girona el que busca el pase. Ahí Alex Moreno, pero anda a izquierda. Ahí ayuda Luis Rioja. La pilota ahí que no arriba Renzo Sarabia. Así que arriba está ahí. Per darrere. Era Lemar. Y el balón ahí para que juegue Bichel. Bichel, espera Vitor Evera. Que buscar ahí la pasada Arnau Martínez. Ahí está Arnau Martínez y Bichel. El belga. Estaba el pase. Espera que siga ahí Dani Blin, que también se incorpora al ataque. Sales Moreno el que se entra. La pelota al segundo pal. Ahí la toca Gallá y es córner. Es córner.
0: Y mientras el partido no se ponga para que salga Stuani.
1: Bueno, pues ahí está Stuani, ¿eh? Está Stuani ahí también.
0: Ya, pero yo no lo quiero ver ni calentar, vamos.
1: Bueno, baja la entrada de Islaria del Valencia. El balón que atret ahí César Tárrega.
2: Falta, sí.
1: Falta del Girona. La falta
2: sobre Renzo Sarabia.
1: La que le han feito al lateral argentí Renzo Sarabia. Bueno, pues este gol es en este que donar esa tranquilidad, Ricardo. Pero bueno,
0: que te otorga el ir por delante en el marcador. Y ahora, aparte de jugar con cabeza, hay que llevar el partido a la zona en la que te interesa, la parte del juego que te interesa, que es aguantar los arreones del Girona, porque va a intentar igualarte el partido, y tú ser inteligente.
1: Bueno, pues anem a veure que s'emporta el balón Luis Rioja. Desde la banda dreta, el Sevilla, Luis Rioja amb el balón, busca el pase dins, per dins a Lucas Beltrán, a veure Lucas Beltrán per a Javi Guerra i Lucas Beltrán, volien combinar els dos, no li sigui la jugada, el balón que vol recuperar-lo, ahí estava el Girona, traguent ixe balón per a Tomás Lemar, ara busquen ells la contra ràpida, la pilota per a Chigankov, corre l'ucraïnès, allà va Pepelu i 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
0: Bien, Pepelu.
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0: Intel·ligent.
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0: Molt intel·ligent.
1: Bueno, pues, els nostres oients que es diuen, hi ha que buscar el segon, pues això és el que volen tots, el segon gol per a matar el partit, com se sol dir.
0: Això deberíamos hacer, eso.
1: Bueno, pues, n'hi ha...
0: Sin desguarnecer, sin olvidar el trabajo defensivo.
1: El equilibrio y defensa-ataque, siempre. Pues pilota que va a ser Peral Valencia en este buen comenzamiento de segunda par que ha tengut el equipo valencianista en ese gol.
0: Hombre, mejor no
1: de Ramazzani.
0: Mejor no puede ser el comienzo.
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1: Punt de portar aquesta pilota, Luis Rioja. 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Ojo que este és ràpid. 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Lemar... En la frontal de l'àrea, Lemar que volia jugar.
0: Sin falta.
1: Ahí Javi Guerra que no s'ha pogut emportar la pilota.
0: Sin faltas.
1: És Echeverri, el que busca el passe per a Vitor Rey, per a Arnau Martínez. Arnau Martínez busca el llançament i ahí la trau Dimitrievski. Ojo, ixa pilota. El baló se'n va fora.
2: Havia fora de juego.
1: Se'n va fora. Però de nou perill, eh?
0: Dios
1: en
0: santo.
1: En poquet mos fa molt de perill, eh?
0: La segunda parte que no se espera.
2: Y creo que se ha hecho daño Guido. Está en el suelo el argentino. También es Tole Dimitrievski. Ahora choca la mano con César Tárrega. Se levantan tanto el 2 como el guardameta del Valencia.
0: Ahora, más que, ahora más que nunca es importantísimo la gente de medio campo, ¿eh? A mí no me importaría incorporar a un jugador más a medio campo para que retenga el balón, que lo controle, que duerma el partido. porque con Javi Guerra y con Guido me parece que
1: bueno, pues va Traoré de puerta, Stole Dimitrievski.
0: No va a haber bastante.
1: Minuto 50, sí, son Selasona par, guañante el Valencia en el gol de Ramazzani. En el 49, Traoré Dimitrievski, balón munt. La tocaba Isadik, Javi Guerra en el control de la pelota. Ahí la va a jugar el de Chile, Tarrere para Sarabia. Sarabia y Tárrega, para Pepelu. Pepelu que no se complica la vida y que busca el pase. Arrere para Stole Dimitrievski. El porter del Valencia que va a jugar en Yark. De nuevo buscando ahí a Sadik, que no arriba y se pilota, así que ufa Javi Guerra, que la yuña, que busca el pase ahí para Ramazzani, el autor del gol, que está donando la victoria a Valencia. Balón mundo, botaba Renzo Sarabia, la pilota para Guido, el balón la disputa Guido Iván Martín. Epa. Ahí se la importa Guido, se la importa muy bien Guido, buscando a Lucas Beltrán, mesa a la derecha ahí para que juega ahí Luis Rioja. Ahora es Luis, que trata de ganarse el desmar de
0: Lucas
1: Beltrán.
0: Es buena,
1: La centrada, Rere, el balón ahí, no puta arriba Ramazzani.
0: Hay que llegar ahí al rechace.
1: No puta arriba Ramazzani. Ahora es Lemar el que vuelve a portar esa pelota, se la importa Lemar. Vuelve a ir el Girona, pero ha recuperado.
3: Falta de Pepelu.
1: Falta de Pepelu, sí. La falta de Pepelu.
0: No, yo no la he visto.
3: Sí, sí, sí, esta vez sí. Cometió falta el de Denia. Estuvo listo además ahí porque intentaban salir ellos rápido, nos pillaban a la contra.
0: A ver.
1: Creo que van es primeros cambios, ¿eh?
3: Sí. Están llamando, me parece, a Ugrinic y a Diego López.
0: Vámonos. Vámonos, Rama.
1: Bueno, pues ahora Rama Channel que vuelve a portarse la pilota. Está molto soles.
3: Y consigue forzar el saque de banda.
0: Vale.
1: Pues preparaches primeros cambios. Pero esta segunda parte, Ugrinic y Diego López. Para entrar al terreno de choc. Tenía que refrescar un poco aquí también.
0: Sí, hay que fortalecer esa línea de medio campo, ¿eh? Para que por lo menos en defensa no se pueda sufrir tanto. La consistencia ahora se tiene que ganar en el centro del campo, por lo menos para darle tranquilidad en el trabajo a los defensores.
1: Lucas Beltrán, que bola en puerta de esa pilota. La juga sobre Javi Guerra, se la importa el de Chileta. Ahora Javi Guerra, ahí está Javi Guerra. El balón que se le queda a Rere.
3: No puede reclamaba la falta.
1: Sí. Arriba Renzo Sarabia en la pelota. La recupera Renzo. La bola chuara ahí para Gallá. Abore Gallá, pero banda izquierda. Gallá que bola arriba. Retalla ve Gallá. Continúa Gallá en el balón. La centra Gallá. Sadik el remate.
0: ¡Gol!
1: ¡Y gol!
0: Ahora sí, ahora sí.
1: Sadik, Sadik, Sadik, Sadik. El segundo del Valencia, el segundo de Sadik en el minuto 58. La centrada es de Gallá, que ve arriba Gallá, con retalla, con lila coloca. Y ahí Sadik rematanta y marcanta el segundo gol para el Valencia, el que puede ser el de tranquilidad para rematar una victoria que puede ser fundamental.
3: Segunda jornada consecutiva viendo portería Sadik Umar para lograr una diana que nos otorga una ventaja de dos goles. Sensacional la jugada del capitán José Luis Gallá en el costado izquierdo. El centro que sacó para el remate del nigeriano, esférico al fondo de las mallas. Muy buena segunda mitad del equipo y además siendo efectivo lo celebró todo Mestalla. Oh. Respira la afición del Valencia también, no, Ricardo Arias.
0: Y nosotros.
1: Respiren todos tranquilos, sí señor.
0: Vamos a ser sinceros, es muy reprochable muchas veces en muchas acciones, pero siempre da algo positivo y aporta algo positivo Sadik al equipo. Y lo mejor en estos momentos es que marque, porque la situación está para que aparezca y que marque. Y bueno, está cumpliendo, enhorabuena, y sobre todo un poquito más de tranquilidad, ¿no? Vamos a ver si ahora pasan los minutos más rápidos y con este resultado, que ya con 2-0, tú de momento obligas al Girona ahora a que se lance a una desesperada reacción, ¿no? Y a ver si nos podemos aprovechar.
1: Bueno, pues
0: y
1: 2-0.
0: Muy bien la jugada de Gallá.
1: Ya sensacional.
0: Muy bien.
1: Sensacional.
0: Ya en la primera parte, el jugador que más daño ha hecho a Girona ha sido él con sus incursiones.
1: Bueno, pues 2-0, el gol de Sadik, el gol que dona mucha tranquilidad para afrontar este tram final de partido para el Valencia.
2: Triple cambio en las filas del Girona, quiere reaccionar Mitchell después del segundo tanto del Valencia. Entran Joel Roca, Francés y Brian Hill, se retiran Alex Moreno, Echeverry y Lemar.
0: ¿Y nosotros se ve algún movimiento o no?
2: Pues Ugrinich iba a saltar al terreno de juego, también Diego López, pero de momento aguardan tanto el suizo como el Guajín tras la segunda diana del equipo. Vamos a ver el cuerpo técnico si dialoga y sigue adelante con esas permutas o decide esperar.
1: Bueno, pues 2-0 el Kebolim, que el Valencia...
0: Ay.
1: Pues se ha conseguido esta Renzo Sarabia. Volve Renzo Sarabia, la pelota para Guido Rodríguez. El balón para Guido, por ese la porta Guido. Trompicons, continúa Guido. Guido, Dislaria y Gazzaniga.
0: Qué bien, Renzo. Qué
1: ahí, Gazzaniga, sí, señor. La lluitad fins el final. Guido Rodríguez. Y este 2-0, evidentemente, es dona molta tranquilidad. Es lo que dien para rematar la victoria, para rematar el partido. Y bueno, y para afrontar más calma.
0: Pues sí.
2: Por cierto, hoy en una nueva edición de celebraciones de Sadik, hacía como que miraba por los prismáticos, ¿no?
1: Ojo, ahora pues gol. Acaba de marcar el Girona. Acaba de marcar el Girona.
0: Pues espérate, ese partido.
1: Una pelota penchada.
0: El partido no ha acabado,
1: Y ha sido un gol.
0: El que crea que el partido se ha acabado está equivocado, ¿eh?
1: Pues el Girona que acaba de retallar diferencias y ficar el 2-1 al marcador.
2: Yo creo que ha sido Joel Roca, ¿no?
1: Sí, ha sido Joel Roca, dorsal número 3 en un balón. Ahí penchad, Dislario, no sé lo que ha pasado.
0: Pues que nos hemos relajado. Ha habido una incursión por un jugador del Girona por banda. El centro terrible y mortal. Y ahí no ha llegado ni el portero, vamos.
1: Pues ni a un desachuste en la marca, porque entra sol Joel Roca, ¿eh? Entra sol Joel Roca al segundo pal y remata sol. Y remata sol y fica, pues, el 2-1 al marcador. Pero lo que dice Ricardo Arias, que no ni ha que confiarse, que no ni ha que relaxarse, que a Sono está en cara guañat. Está en 2-0 y ahora 2-1. Y neurá que suar en cara molt si volen guañar este partido, Ricardo.
0: Sí, sí.
1: Y no descuidarnos como en esta jugada.
0: Yo ya lo he dicho, que el partido todavía no se ha acabado y pueden ocurrir muchas cosas. Yo
2: es
0: espero que
2: queda
0: que sean...
2: mucho tiempo, ¿eh? Estamos en el 63. Claro. Mira, ahora sí que van los cambios. Se marcha Javi Guerra, entra Filip Ugrinić y se marcha también Lucas Beltrán para que entre Diego López al terreno de juego.
1: Bueno, pues ahí están los primeros cambios que fa Carlos Corberán al terreno de Chox. En va Javi Guerra para que entre Ugrinić y Diego López,
0: bien, Javi,
1: Lucas
0: bien,
1: Beltrán. Y ahora creo que ahora va a pasar Ramazzani, ¿no? Va a pasar Ramazzani en compañía Sadik y Diego una banda.
2: Exacto.
1: En compañía de Luis Rioja.
2: Junto a Largi y a Umar. Las bandas para Rioja y Diego López. Músculo en el centro del campo con Ugrinić junto a Guido Rodríguez. Los aplausos de Mestalla para Beltrán y Javi Guerra. Y ahí la entrada al terreno de juego del 16 y del 23.
0: Venga, Guaje, vamos, hijo. Pues vamos, suerte.
1: Diego López y Filip Ugrinić entrando al terreno de choc.
0: Que se te necesita, Guajín.
1: Y se va, pues, con Diego López a la banda izquierda. Luis Rioja continúa en la derecha. Y Ramazzani en Sadik en la davantera. La dupla Sadik-Ramazzani. Ahí se la van a portar. El balón, Ugrinić, se la emporta Ugrinić a Borel Suís, busca el pase, espera que entre Gallá una otra vuelta desde la banda izquierda, Borel Gallá que entra, Gallá que se entra, el balón de Islaria, la treta Dani Blind, a Boris rechaz, Guido la torna a colocar, espera Gallá, Gallá en la pilota, Gallá que juega sobre Guido, Guido buscando un, ve el pase ahí, espera, Diego López y Guido Rodríguez, Gallá. El balón para Diego López que se entra. La pelota al segundo
0: sale,
1: pal.
0: No sale.
1: El balón
0: no sale.
1: La pelota no es hit y la recupera Luis Rioja. Desde la otra banda, desde la derecha, Luis Rioja colocándola ahí. Pero Renzo Sarabia buscando a Guido Rodríguez. El balón a otra vuelta combinante ahí, Ugrinić y Guido Rodríguez. El balón ahí que trata de traure el Girona. Llevarse de damunt. Ahí se ha jugado en ataque del Valencia. Juan Tornema a recuperar la pelota. Venga, va. Hem tingut bona reacció després del gol del Girona per retallar diferències. 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Diego López. Diego López que perde el balón. La recupera Brian Hill. Brian Hill y Bichel. Y la pilota Arrere para que la traga ya el Girona. Ahora desde la banda izquierda atacante. Y se balón. Aguanta ahí el Girona. Se va Perdins. El pase. Pero Unagi. Unagi. Obrinta a la derecha. Francesc que se entra.
0: Cuidado.
1: Al segundo pala. Boric. Balón de área. Ubrinich que la vol traure.
0: Estava Vinga, solo.
1: No tenim que descuidar-nos. Que això encara no s'ha aconseguit. 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I hem tingut ja en el gol del Girona un desajust defensiu. 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
2: I Richard, tengo malas noticias para ti. Va a salir Christian Stuani.
0: Va, hoy no la van a tocar. Me da igual.
2: Esperemos.
1: Bueno, pues ahí está Jugan Gallà. Gallà buscava el passe per a Sadik. Sadik a la pilota. Sadik, ahí perd el balón, el recuperen ells. 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El ex del València, ara en les files del Girona. Buscava el passe.
0: Bé, atallat ahí.
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0: Sigue.
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0: Lo estás viendo.
1: Massallarg.
0: Está muerto, Sadik está muerto,
2: Va a salir Hugo.
0: Sí, que es normal, está muerto. Físicamente está muerto.
1: Bueno, pues preparate a trecambio en el Valencia.
2: Se llama Rafa Aranda, Hugo Duro. Va a salir el 9.
1: Pilota. Espera el Girona, Peredic. No pueden descuidarnos, no pueden baixar es brazos. Ni hay que continuar ahí. Intensos, Forge. Porque el Girona está buscando ese gol del empate después de retraer diferencias. Ja ve marcat Joel Roca, el 2-1. 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
0: Luis Rioja,
1: no pot arribar. 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
2: Se disculpa a Filip con Luis Rioja, ahora van los cambios en el Girona. Al terreno de juego Rincón, se marcha Blin. Se retira también Ounahi del terreno de juego para que entre, como decíamos, Christian Stuani.
1: Bueno, pues ahí están Scambis en el Girona. Y Christian Stuani, el uruguayo.
2: Y mira, la imagen curiosa, el colegiado con una espinillera en la mano. Pregunta que de quién es. Levantaba la espinillera, se la ha encontrado en el terreno de juego, nadie la reclama. La deja en el lateral y a seguir el partido.
1: Bueno, pues 68 de partit, 23 de la segunda part, 2-1 al marcador entre València i Girona. La pilota que ja està en moviment. El balón para el traga ahí Alejandro Francés.
2: Por cierto, protestada a Mestalla porque el partido ya se había reanudado y Dani Blin, que estaba fuera, ha recortado y se ha metido en el terreno de juego para marcharse y llegar hasta el banquillo.
1: Va Unai Núñez también, va a reaparecer.
2: Sí, doble
1: Unai
2: cambio.
1: Núñez, doble cambio el que prepara Carlos Corberán, Mientras tanto, juega el Girona. Bichel.
2: ¿Y en qué posición entrará?
0: ¿Quién?
2: Unai.
1: Arnau Martínez y Bichel. Arnau Martínez buscando el pase.
0: Aquí no lo va a cambiar.
1: Nisha. Banda izquierda para Brian Hill. Ahí está Brian Hill. Perseguite, Perunis, li ha furtat la pilota, bé. Ahí estaba Ramazzani, apunta, estat ahí.
2: Lástima, porque la idea era buena para Urinic.
1: Sí, pero Urinic, buscant ixa contra, pero es el Gironara el que recupera la pilota. Bé, Diego López ha recuperat ixe baló.
0: Banda.
1: Ramazzani, bon pas a la banda.
0: Vamos, Dieguito.
1: Bona passada ahí.
0: Dos para dos.
1: A veure, Diego López a la pilota.
0: Dos para
1: Diego
0: dos.
1: López. Dis l'àrea, Diego López, retalla Diego López, continua Diego López. A veure, Diego, el pase per a Guido, El remate de Guido Selimbalt entraba de cara, venía.
2: Cuerpo atrás, Richard.
0: Sí.
2: Y ahí están las permutas en el Valencia. Se marcha Renzo Sarabia. Aplausos para el argentino. Devuelve la ovación el 20 en su primera aparición aquí en Mestalla. Entra Unai Núñez. Y se retira también Sadik para que entre Hugo Duro, el máximo anotador del Valencia.
1: Pues ahí está Hugo Duro. Per Sadik ha marcat el segon gol del València.
0: Este no va dar la tranquil·litat.
1: I reapareix.
0: Este no va dar la tranquil·litat.
1: Unai Núñez, després de la seva lesió davant el Celta Vigo, així en Mestalla, pues se coloca en el lateral dret, ¿eh?
2: Por eso os decía yo. Lo comentábamos en la previa, con la posibilidad de que Renzo, después de volver a jugar el pasado martes, tras mucho tiempo, pues hoy volviendo a jugar desde el inicio, fuera sustituido y Unai jugará ahí en el costado.
0: ¿Qué pasa? ¿Que quieren empastar el partido o qué?
1: Bueno, pues servicio de banda que va a ser para el Girona. Minuto 71 de partido, 26.
0: Vamos, Dieguito, vamos, Dieguito, vamos.
1: Zona part.
0: Vamos.
1: Ahí está Hugo Duro. Buena recuperación de Hugo Duro. Espera Ramazzani. Abre Ramazzani en la frontal. Ramazzani que Caudio, que salse el árbitro. Corre Guido Rodríguez. Recupera.
2: Qué bien, Guido.
1: Que ve la recuperación de Guido Rodríguez. La coloca para Gallá. Abre Gallá. Tiene que echar a Rere buscar ahí a Guido Rodríguez. Y Guido ahí que se retira sobre sí. Mateis. Una
0: solo.
1: Canta Gallá. Abre Gallá en el balón. El pase de Ugrinic. Ugrinic y Gallá tocanla ahí. El Valencia Rere. El balón para que la ayude ahí.
0: Dale y quédate, dale y quédate.
1: César Tárrega. Tocan la IPP, luego Brinta ahí. De nuevo, buscan Tagallá. Allá y Diego en banda. A por el Guajín, te que chora Rere. La toca el jugador del Girona. La toca Hugo Rincón. Y el balón que se va fuera. Banda ya para Valencia. Gallá. Ugrinic. Ugrinic. Ante el pase ahí para César Tárrega. Garemos si puede marcar un atregol.
0: Fuera de juego, hombre.
1: Pase,
2: sí, fuera de juego, Luis Rioja.
0: La primera que te hace, a la primera.
1: Estaban fuera de shock, claro.
0: A la primera que te hace.
1: Luis Rioja.
0: Cuando le ves salir es cuando hay que dársela.
1: Y bueno.
0: ¿Qué nos queda? ¿Un cambio?
2: Sí.
1: Pues el balón que va a ser para el Girona. Ricardo, ni a ganar a buscar el tercer, ¿eh?
0: Huguito.
1: Ni a ganar a buscar el tercer.
0: Huguito nos va a dar la tranquilidad, ya verás.
1: Porque en vez de 2-1...
0: Ya verás. Acuérdate.
2: Sí, porque ellos, la primera que han tenido, sí, la han mandado para adentro. Es que porque yo, recordemos que la anterior situación estaba invalidada por fuera de juego, en el primer disparo que han tenido entre palos.
0: Ellos...
2: Y cuando parecía que el Valencia ponía tierra de por medio, han reaccionado muy rápido a ese segundo tanto
0: Víctor,
2: nuestro.
0: Ellos, hay que reconocer que ellos atrás... A la hora de defender no son nada contundentes ni, o sea, la juegan muy bien, la retienen, salen muy bien jugando, pero a la hora de defender es de lo más flojito que hay, ¿eh?, en la competición. Y eso hay que aprovecharse.
2: Estuani con César Tárrega, se fue al suelo el central de Aldaya.
1: Pues va Traoré. Tole Dimitrievski, el portero de Valencia, Dimitrievski buscante el pase ahí para Diego López. Balón ahí de Ugrinic. Ramazzani me lo alojo, no la pierde Ramazzani. Se la emporta Ramazzani, ahora es Ramazzani. Buscaba el pase. Ahí a la izquierda, pero Gallá. Allá.
0: Encárale.
1: Allá buscando a Diego López, ahora Diego López. Pues es córner. El córner ahí al talle.
0: Y Hugo pidiéndola, esperando ahí.
2: Sí, se disculpó José con él, la sintió Hugo con la cabeza, era una buena opción, pero también la de Diego López. Finalmente saque de esquina para el Valencia. El tercero para nuestro equipo en lo que llevamos de partido.
1: Ser córner para el Valencia. Punta arriba a la michora de esta segunda par. 30-70 sin de partido. Es un guañante el Valencia. Venga. Esta victoria no se puede escapar, que es importantísima en la lluita por la permanencia. Allá va Luis Rioja. Del cantodre de la portería del Girona. A botar ese córner. Allá va. El balón a Munt, la toca Guido, tampoco arriba Pepelu per Poquet.
2: Y el balón Pepelu entra. Ni Ramazzani, qué lástima.
1: Pero estaba ahí Ugrinic para recuperar la pelota. El Valencia, ahí está el suiz. Ugrinic, Unai Núñez. La seua reapareció el basque, jugando de lateral dret. Entra Perrenzo Sarabia, ahí está Unai Núñez. Y ese balón a Rere. Espera que la traga ya Dimitrievski. Pilota larga y no arriba Diego López. Es Bitzel el que la vais a terra. El que la ayuda para el Girona. Importante ese balón. Arnau Martínez a la izquierda. Ahora ahí tratan de chugar el Girona. Se va a perder ojo y ese balón a la frontal. Busquen a Brian Hill. La centrada de Islaria y ese balón. Pues a córner.
2: La sacó Guido,
1: A córner, sí, la ha tret Guido.
2: Que ahora necesita ayuda. Clark. Parece que tiene algún calambre, Guido, ¿eh?
1: Ya digo, no se descuiden, porque Edge están arribando en perilla.
0: Pues igual sale
1: a
0: André,
1: la portería del Valencia.
0: Igual sale André Almeida por él. ¿Está calentando, André?
2: Sí, está André. Sí, está aquí en la banda. Ahora están ayudando a Guido a levantarse, pero está con calambres el argentino. Hablan ahí en el cuerpo técnico. Corberán creo que pide un cambio, ¿eh? Mira, calentar Rubén Iranzo.

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1: 2-1. En el verde, Guido ordena a Diego López y a Hugo Duro. Les acerca a él. Les da instrucciones. Parece que ser que está ok, Guido.
2: Qué largo se va a hacer esto, Robby.
1: Ahí también se refresca Gallá, Larry Ramazzani, juego detenido, las asistencias médicas. Ahí con Stole Dimitrievski, 77 de partido. Y una permuta que nos queda por realizar, ¿eh? Y calentando en la banda, decíamos Rubén Iranzo, también Dan Yuma, André Almeida y Jesús Vázquez. Bueno, el otro día sumó 100 partidos ante el Mallorca.
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1: Ahí va Stuani también a hablar con el árbitro y a pedirle agilidad a la hora de la atención al guardameta del València, que ahora se incorpora. Hoy médico de campo, el doctor Aliaga. Y parece ser que esto le está ok. Y se va a reanudar el partido.
0: Bueno, pues se va a remampendre el partido en este minuto 78-33. En la segunda parte, 2-1 guanyante el València. Bueno, a veure si podem.
2: Esto es oficio, ¿eh?
0: Sí, es oficio, veteranía, experiencia también hay que tindre, güey.
2: Esto es oficio.
0: En este tipo de partidos. Para tratar de guanyar temps, ahora Luis Rioja que ho intenta.
2: Va, que este falla, va, que este falla.
0: 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Es de nuevo el Girona el que s'emporta i xévalo. Está Brian Gil, el sevillà, el ex del València, buscant el pase per a Chigankov, el ucraïnès. Pero banda dreta atacante y Chara. Ahí estaba César Tàrrega anticipándose. Ahí va Martín. Ambiente y se va fuera. Y va a ser para el Girona. Trau rapid. Brian Gil. Iván Martín. Brian Gil. Ojo a las entradas Islaria. Y se va lo. Y atreta y
1: Urinić.
0: Atreta y Urinić. Y ahora el Girona apretarnos. A lo que ha tocado Diego López. El Girona ahora. Que está buscando a la desesperada. Empatar. Pues este partit. Porque evidentemente. La derrota per a Deitch també es deixa en una situació pues difícil, eh?
2: Bueno, a mi plim.
1: Ellos estarían 4 por encima del descenso.
2: Lo que le pase al Girona, como comprenderás...
0: No, ho dic jo perquè estan buscant...
1: El paso definitivo, sí, posiblemente. Ya, si no, no definitivo,
2: claro,
1: casi.
2: Está claro.
0: Per a nosaltres la victòria és importantíssima. En aquests 39 punts avances al Girona, te col·loques a 5 del Sevilla a l'espera que faci demà... Es un pas muy importante el que donaría sí, el València per la
2: sí, porque juegan Pamplona.
0: Permanencia. Pero bueno,
1: el próximo partido nosotros en Mestalla, ¿eh? Pero antes hay que cerrar este.
0: Correcte. Primer n'hi ha que tancar este partit.
2: No vayamos tan lejos, que este aún no acaba.
0: Pero yo diría yo que el Girona no sé, el Girona este resultado no le vale y está apretándonos. Y ahí está jugant desde darrere traient ixa pilota Arnau Martínez per a Vitor Reis. Canta ahí el pase per Alejandro Francés. Alejandro Francés. Ixa pasada per Hugo Rincón. Entra
2: cuidado.
0: Hugo Rincón. Arriba la pilota.
2: Cuidado.
0: La treta ahí. Pues César Tàrrega. Y el balón a córner. No era Pepe. Era... César Tàrrega, sí. El que
1: sí,
0: había
1: sí,
0: treta
1: ese
0: balón. Y es córner. Pues córner. 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
2: A ver, larga, que ahí está Ramazzani.
0: A veure, Luis Rioja, el abol xugar, Luis. 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
1: Estava muy solo.
0: Sí, estava
2: però pégale pelotazo largo, que estava Ramazzani.
0: La pelota per a Bitzel, ara és el Girona, ataquen ells, el baló.
2: Ojo, que aquí hay tres amarillos, eh.
0: Hugo Rincón, perseguís Diego López, Chigankov. Desde la banda dreta.
2: Sin faltas.
0: La pilota ahí arrere.

0: Que la Juve. Alejandro Francés. Francés y Chigankov. El pase para Brian Hill. Brian Hill que intenta. Retalla Brian Hill, pero ahí estaba. Molvey se hace mal. Ojo, se hace mal.
1: Falta sobre Gallán. Pepelu.
0: Pepelu, ¿eh? Se hace mal Pepelu en la ayuda de Brian Hill.
1: Y han llamado desde el banquillo a Andrea Almeida. Va a ser la quinta y última sustitución en nuestro equipo.
2: Sí, para tener el balón, provocar faltas, que vaya pasando el tiempo, pero sobre todo para tener un poquito de posesión del balón y que el equipo no sufra a la hora de tener que ir detrás del Girona.
0: 82 de partido, 37. Eso parata tenente ahí a Pepelu. Hay problemas en rampes. Salsa el de Denia. Eva Reman Pendre. El partido en este tram final de encontre. Guañante el Valencia 2-1. Tenía que.
2: Dásela a Hugo. Tírasela a Hugo alta. Alta al Hugo. Ahí.
0: Ya va Dimitrievski.
2: Eso es.
0: Balón buscando Hugo duro. No arriba, Boredigo López. Francés. Que envíe ese balón fuera.
2: Déjala que saque Gaya. Déjala que saque Gaya. Hombre, claro.
0: Espera que.
1: Primero va a venir el cambio. Y la permuta es.
0: Ramachani
1: por Almeida. El autor de esa primera diana. Que de momento abre el camino hacia la victoria para el Valencia. Seis dianas. Aplausos de Mestalla para Largi. Se retira del terreno de juego el 17. Choca la mano con Pepelu. Y ahí está André Almeida, el portugués, el último en entrar al verde, mientras ordena desde la banda Carlos Corberán a sus futbolistas.
0: Pues ahí está André Almeida, el portugués, entrando al terreno de Joper Largi Ramazzani, el autor del gol, del primer gol del Valencia, el que abre el camino de la victoria en este 2-1. Y habrá que disputar fins el final, que eso en cara no se acaba. En el 84, ahí está André Almeida. Amb la pilota, André Almeida se n'està allà al córner. El balón que recupera el Girona, Brian Hill. I André Almeida.
2: Dale falta, claro.
0: I la ja falta está. Que fa André sobre Brian Hill. Balón per a... La traga ahí el Girona. Es Gazzaniga. Ante el pase. Se balón ahí, pero que traga Vitor Reis.
2: Vamos, Hugo, aprieta, Hugo, aprieta ahí.
0: Está apretando, Hugo,
2: aprieta,
0: duro,
2: ahí,
0: sí.
2: Bien.
0: La pilota para Francés que la yuña, busca a Brian Hill. Allá al Tallan, Atay Pepelu para enviar y se va fuera. A servicio de banda. Pero al Girona, otra vez rápido.
1: Le pide vuelta, sí. Corberán a los suyos. Para que se ubiquen ahí.
0: Francés y Víctor Reis. Traguen la pelota desde Darrere. Central Saí del Girona. Vitor Reis, ojo y se való, que talla muy bien. Ahí, molto por tú. Estaba ahí Pepelu, larga y se való, pero Diego López, corre Diego López.
2: Sigue Diego.
0: No puedo arribar.
2: Ahí.
0: Pero ahí está también Hugo
2: ahí,
0: duro.
2: Ahí, bien, ahí.
1: Le ha faltado a Hugo.
2: Bien.
0: También.
1: Aplaude, me está el esfuerzo de Diego, Hugo y Filip.
2: Claro.
0: Ananta ahí a la presión, para poder recuperar.
1: Y ahora nos ordenamos parche. Otra vez.
0: Sí. La pelota espera al Girona. Se va a operar que llueve Chigankov. Hugo Rincón desde la banda derecha. Rincón y Francés. El central. El Girona. Buscaba el pase a Rere para Vitor Reis. El Valencia ya ordenat en la seu área. Chuntan líneas. Balón a la izquierda. Ahora para el Girona. Atacantara. Enisha. Posición.
1: Es portería. Muy bien defendido Luis. Muy bien. Aprieta puño Luis Rioja, lo celebra como si fuese un gol, ¿eh? Ya le choca las manos ahí una y
2: que jugadas así, amigo, le das un alivio a tu equipo y a tu defensa, increíble, ¿eh?
0: 86 de partido, tram final de encontre, 41 de la segunda parte. Tremen, ese momento decisivo de un partido. Cuando estás guañando con este 2-1, para estar ahí más concentrado, más eficaz que mai, para evitar... Errades que te pueden costar car si no pueden marcar, pues a defensar esta victoria que es muy importante para el equipo. Balón que trae Dimitrievski, Ataca Hugo Duro en el pit. El balón que se va fuera. Y es banda. Pero al Girona. Servicio de banda. Entra ya el equipo catalá. La pelota ahí arrere para centrales. Espera que la traga Francés. Francés y Rincón. Rincón buscando a Brian Hill. Brian Hill y Alejandro Francés que voltó y esa pelota en terreno de choque. El Valencia la pincha.
2: Portero, portero.
1: Me estalla que también empuja al equipo coreando el nombre de nuestra entidad.
0: Sí, tiene también el soporte ahí de la afición de Mestalla. De estos mes de 44.000 que han venido hoy así a Mestalla, que están vechando como el segundo equipo está guañando. Brindándolos una victoria importantísima.
2: Vamos, Dieguito.
0: Ahora se va a loyar, pero
2: vamos, Diego.
0: Ahora el Guajín en compañía en la disputa.
2: Bien, Diego, bien.
0: Pito Reis.
1: Es portería.
0: Y es portería, sí, Peral. Girona.
2: Bien, Diego, 80, bien.
0: 43. Esta segunda par, vinga. No puede marcar lo que han dit a defensar. Amtot este 2-1, esta victoria. Estén tocante en la punta de Sditch. Pero que ni habrá que lluitar fins el final. Ahí está ese balón. Que volta Orellà al Girona. Llarga Francés. Directamente a les mans. Ve. Pero Stole Dimitrievski. El portero del Valencia que se fan bella. Vinga. Ahora también hay que saber jugar estos últimos minutos. Ahora también hay que saber jugar estos últimos minutos, Víctor, ¿eh?
1: Desde luego. Al final hay que tirar ese otro fútbol para que el Girona apenas tenga oportunidades de aproximarse a nuestra portería. Y por supuesto el factor Mestalla empujando a nuestra gente. Bueno, ahora pues, juntitos, porque lo van a intentar de nuevo.
0: Pues ahí está, jugante el Girona, el Rincón, el que buscaba ahí el pase. A Boreunis que recupera la pelota, la juga Diego López, va a ser una topasada, Diego López. Continuem el balón, a Bore Urinic, que se la volen portar, se l'emporta Urinic. 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
1: Ahí estaba Richard, el de Hugo.
0: Ahí estaba, pero bueno...
1: Tuvo suerte Francés porque le golpeó, después del remate que Hugo había dirigido.
0: Y ahora es el Girona el que torna a la carga, es Hugo Rincón. La pilota para que la juga Iván Martín. 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
1: Providencial, Stole, vaya mano, ha sacado el guardameta macedonio que se ha celebrado como si fuese un gol.
0: Quina barbaritat,
1: no es para menos.
0: Parada salvadora.
1: Corea Mestalla, el nombre de Stole Dimitrievski. Vaya mano ha sacado el guardameta del Valencia. Espectacular.
0: Era una jugada de molde perill. Y ahí que ve. Era Estuani el que había rematat. Y Dimitrievski. Liatet y Shama salvadora, ¿eh? Per a evitar el gol de l'empat del Girona. 7 minuts, eh? 7 minuts de temps afegit. Encara queda molt, eh?
1: I que no sea uno más después de esta interrupción del partido.
0: Encara queda molt.
1: Y Mestalla lo sabe, por eso anima, empuja. Es un partido importantísimo. Ganar ante un rival directo, alejarnos de la zona de defenso.
0: Tots equip, jugadors, afició, Mestalla, vinga. Per assegurar esta victòria, perquè no se'ns escape. Ahí está... El Girona, Brian Hill, ojo la centrada, el balón
1: perdido. Había falta sobre uno de nuestros jugadores.
0: El balón que se nanat. Era falta. Y ni a tarjeta también.
1: Las protestas, ¿no? De Stuani.
0: Sí. Tarjeta groga para Stuani. Quina parada. Ricardo Arias. Ha fet Stole Dimitrievski. Parada salvadora. Espectacular. En este. Final de partido.
2: Es importante que en estos momentos aparezca la gente con más experiencia y que sobre todo haya suerte, ¿no? Para el desenlace de las jugadas.
0: Providencial.
2: Es un riesgo que corren todos los equipos, el meter, como se suele decir, el culo atrás. Pero es que es lo que hay. Un resultado tan ajustado normalmente pues te lleva a eso, ¿no? A temer por que te empaten.
0: Sí, minutos queden en cara, ¿eh? Bueno, sí, minutos queden en cara de partido.
2: Pero ya no quedan siete.
0: Y allá va Stole Dimitrievski, decisivo, determinante, sí, señor, el de Macedonia, que trao en yar, que busca, y se va a terreno de choque del Girona.
2: Venga,
0: la había tocado de
2: cara. Ahí delante, ahí
0: Hugo
2: delante.
0: Duro, la
2: ahí.
0: Pilota que se va fuera.
2: Que no salgan.
0: Va a ser servicio de manga, venga, un esfuerzo final. Ahí para asegurar este triunfo. Balón Yark, que trago ahí el Girona. Abore Urinis, que vol recuperar la pilota, la yuga ahí. Y esa pilota para que se embacha Diego López. Intentando Diego López, busca Hugo Duro. Abore Hugo Duro en la disputa, esa pilota.
2: Y se ha faltado,
0: Hugo
2: hombre.
0: Duro, no ni arres de un árbitro.
1: Se queja de un golpe en la cara Hugo Duro.
0: El árbitro que no, que sigan. La pilota para Dimitrievski, la trago en Yark. El portero del Valencia, ahora es el Girona. El que vol recuperar la pilota se la emporta francés. Allá que se va francés, entra en terreno de choque del Valencia. Atacante ahora Hugo Rincón per la dreta. La dice una otra vuelta para francés. Francés per Iván Martín, el mid centre. Iván Martín, la vol jugar una otra vuelta para francés. Francés Iván Martín, ojo, que pincha la pilota de Islaria. Ojo el remate, y se pilota de Islaria. Ni a que traurela el balón una otra vuelta. La pilota se va fuera.
2: Pero hay que mirar.
1: Madre mía, corre.
2: Hay que mirar atrás, hay que mirar siempre las espaldas.
1: Vaya doble ocasión para ellos.
2: Es que habían dos jugadores solos detrás en el segundo palo. Hay que mirar las espaldas, no hay que mirar tanto el balón.
0: Mare meua, que el Girona ha estado a punto una otra vuelta de empatar el partido.
1: En el descuento está apretando, y de qué manera el Girona resistiendo como puede el Valencia. Cuarto córner para el equipo de Mitchell. Hay que defender con toda esta acción.
0: Bueno, pues
1: faltan tres minutos para llegar al 97 minutos, pero se va a añadir otro más,
0: corner, sí, y ni a córner para el Girona, ni a córner para el Girona. Venga, defensar ahí en totem bungles y dens. Vale, una otra vuelta penchata monta Bore Dimitrievski. Se fa la pilota el porter del Valencia, pero qué impatiment.
2: Qué bueno,
0: impatiment.
2: Qué bueno tener un portero que por arriba se las queda todas, ¿eh?
0: Bueno, pues gran final de este partido.
1: Ahí hay Tangana, ¿eh? Sí, se la están teniendo Estuani y compañía, con César Tárrega, Pepelu. Está Witzel de por medio. Y el colegiado que separa a futbolistas de uno y otro equipo. Pondrá el balón en movimiento Stole Dimitrievski.
0: Pues está en el 95, se va a cumplir el 95. Quedarían dos. Messi afechís algo, dos minutos. Més lo que si afechís uno más. L'àrbitre este final de partit, que está guanyante el Valencia.
2: Vamos,
0: tocante
2: Hugo
0: en la punta, desdich la victoria, pero está apretante el Girona. Portan perilla la portería de Dimitrievski. Ahora es Hugo Duro. Ahora André Almeida, que se han portado esa pilota. André Almeida, que se la emporta. Ve André. Continúa André. Ahora André. Lilán lleva a Hugo Duro. André arriba. La coloca Peragaya.
2: Esa
0: pilota.
2: José.
0: Que la trago el Girona. La pilota. Ahí para Unai Núñez. Y Unai Núñez ahí para Dimitrievski. Que trao Jan Jark una otra vuelta. Buscante ahí André Almeida. Abore Andrés, André en la disputa y se baló. La bolchuar ahí. Talla Unai
2: solo,
0: Núñez.
2: Solo.
0: Arriba.
2: Ahora.
0: Diego López. Arriba Diego López.
2: Ahora
0: espera
2: que
0: llueve Urinic. Abore Urinic, que este está fresco, que está en fuerza. El Suiz. Urinic la tiene que llevar arriba. Buscar ahí a Diego López. Urinic una otra vuelta. Urinic una. Buscante el pase para Luis Rioja.
1: Quédatela ahí, quédatela ahí.
0: Ahí va Luis, la coloca Luis. Pero Urinic, el pase arriba, Hugo Duro.
2: ¡Oh, Dios! Es córner.
1: Saque de esquina.
0: Es córner, pero ahí la tinguda Hugo Duro, ¿eh? Ahí la tinguda Hugo Duro.
2: Es que la desvía el defensor.
0: Qué belle la había colocada ahí, Filip Urinic.
1: La pone el defensor que va con todo al suelo.
0: Y ahí.
2: Ahora que se quede en el balón ahí en el córner.
1: Y mira Mestalla, todo el banquillo de pie, el público en la grada también. Tres puntos
0: venga,
1: importantísimos.
0: Caso ya estaba. Que estén tocando en la punta de Sliz, la victoria no se spot escapar.
2: Claro, ahí, que te hagan,
0: estén ya
2: que te hagan
0: en el último minuto. Va lo que se va fuera, banda. Venga, va. Que esta victoria es clave, es importantísima para respirar más tranquilos, para ayunarnos del descenso, para asegurar la permanència un poc més, ara juga el Girona, baló llarg per Estuani, a veure la disputa i se baló, l'ha tret
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1: No hay nadie sentado en el estadio de Mestalla.
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3: nada.
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1: Pues deja la falta, falta para el Girona.
0: I ara pita falta.
1: Sube Gazzaniga.
0: I ara pita falta.
1: En pie todo el banquillo del Valencia, jugadores, miembros del cuerpo técnico, staff, todo Mestalla. Esta es la última.
0: Esta es la última, sí.
1: El triunfo
0: esta
1: juego.
0: Sí que es la última. Esta sí que es la última. Y ahí se va Gazzaniga, también el portero del Girona a rematar esta última jugada. Vinga, ahí hay que defensar en tot, en bungles y dents.
3: Vengan atrás, que hay cuatro amarillos ahí.
0: Vinga,
3: atrás solos.
0: Defensa ahí, era esta última jugada. Espera que no se escape la victoria en esta jugada. Baló para la pencha el Girona, el baló, vinga, ahí está el final. Ahí está el final,
3: vamos,
0: ahí está el final,
3: bien.
0: El Valencia guanya. 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
3: Jo el resumen lo tengo muy corto y muy claro. Hemos ganado, que es lo que no necesitábamos. Ole, enhorabuena a los jugadores... No voy a entrar a valorar el partido porque creo que no es lo que le gusta a nadie, pero lo mejor es el resultado. Perseguíamos una victoria, la hemos obtenido y un gran respiro.
0: Sí, señor, respiré más tranquilos en esta victoria, en estos 39 puntos que té el València, que se allunya de esa zona del descens, del perill. Ara estem a 5 punts a la espera del que faça demà el Sevilla,
3: bueno, ahora,
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3: en
0: ellos,
3: la
0: classificació. Era molt important guanyar
3: y tanto.
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1: I ahí está la celebración en el terreno de juego de los jugadores que estaban sobre el césped, de los que aguardaban en el banquillo impacientes porque el colegiado señalase el final del encuentro, y por supuesto los más de 44.000 espectadores que hoy han sufrido con los nuestros. Todos juntos hemos logrado el triunfo importantísimo gracias a los goles de Larry Ramachani y de Sadiq Umar. Un triunfo para el Valencia después de 3 jornadas sin lograr el más 3, que sirve para alejarnos de la zona de descenso y que es sinónimo de rostros de alegría y de felicidad sobre el verde por la importancia del partido hoy ante un rival directo. Había que sacarlo como fuera. Mestalla estuvo con los suyos ofrecieron a los valencianistas la victoria. ¡Qué triunfo tan importante!
3: Sí.
1: Nos viene ahora el Atlético de Madrid, pero hoy había que cumplir, y vaya si lo ha hecho el equipo, con una segunda mitad en la que, en ese arranque, los goles del belga y del nigeriano, más la mano de Stole Dimitrievski en tiempo de descuento, han sido providenciales para llevarnos la victoria.
3: Verás cómo el partido del sábado que viene va a ser totalmente diferente. Porque no es lo mismo jugar con necesidad que jugar con tranquilidad.
0: Sí, jugar en esa ansiedad de necesidad de,
3: no
0: de punts, de guanyar, això també, pues...
3: No es lo mismo.
0: Te crea dubtes, te crea intranquilitat, te genera, pues, esos nervis, ¿no? Y ahora yo creo que con tu Edi, Ricardo, afrontar el partido con el Atleti de Madrid el próximo dissabte así en Mestalla, pues la afronta y sea tranquilidad. Son 39 puntos que si tú guañes el dissabte ya
3: es un colchón,
0: pues
3: un colchón
0: asegurar partido en la permanencia.
3: Es un colchón ya no decisivo, pero sí importante, ¿no? Porque bueno, ahora también traspasas con este resultado, traspasas la responsabilidad a los otros equipos, ¿no? La necesidad de tener que ganar también para no quedarse descolgados. Nosotros lo más importante era no pensar en lo de los demás, sino en que nosotros sí o sí teníamos que ganar, y hemos ganado. Y me da igual haber jugado bien, regular, mal, me da igual.
0: Hoy
3: por encima de todo estaba el tener que ganar, y se ha ganado.
0: Pues mira, tú ahora te coloques en el Joconse, la tabla de clasificación, 39 puntos, ha superat a Rayo, Español, al Girona, al Alavés, que ha guanyat avui, y bueno, pues el Sevilla.
3: La verdad que por arriba no tiene ninguna emoción, pero del décimo onceavo para abajo en la clasificación, yo creo que la liga es la liga.
0: La victoria
3: avui
0: era importantísima.
3: La liga más cara, de hace muchos, muchos años.
0: Y bueno, lo que he comentado también, te retrobes per fi en la victoria. 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Ricardo.
3: No, para la confianza, ¿no? Y la tranquilidad de los jugadores. Ahora ya miras de otra manera y afrontas el partido con el Atlético de Madrid de otra manera. No vas a estar tan expensas de todos los demás, sino de realizar un buen partido, porque el Atlético de Madrid me imagino que también estará pensando en otras cosas que no sea en pasar al Villarreal, porque lo veo una meta casi imposible de poderlo coger. Y ojalá conceda alguna ventaja, ¿no? En el aspecto de las alineaciones.
0: Vindrán pensante.
3: Porque si nosotros fuéramos capaces de ganar ese partido ya.
0: No, en 42 punts ja ho t'has fet. 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
3: Que se vayan de vacaciones los jugadores.
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3: Mañana la paella seguro que tiene un sabor diferente.
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0: 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Bueno, Ricardo, gracias.
3: De nada.
0: T'esperem el pròxim dissabte així en Mestalla.
3: I enhorabuena a tots.
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4: Efectivamente, Robbie, aquí estamos con Largi Ramazzani, el hombre que ha abierto el camino hacia una victoria importantísima. Largi, ¿qué tres puntos?
5: Esos tres puntos merecidos, creo. Hemos hecho un buen partido, hemos sido valientes y así es la línea, tenemos que seguir así hasta el fin de temporada.
4: Había que reaccionar después del empate el otro día en Mallorca, un punto que decíamos, había que hacerlo bueno hoy, pues lo hemos hecho bueno.
5: Sí, seguro, creo que venimos de un periodo muy difícil y reaccionar así en casa, importantísimo.
4: Partido que hoy sacamos adelante gracias a una segunda mitad en la que sí hemos tenido esa efectividad, porque lo decías, en la primera parte hemos tenido opciones de correr, no sé si con precipitación o algo, pero no acabamos de concretar, y en la segunda, primero tú y luego Sadik, los goles de la victoria.
5: Creo que sí, la primera parte fue un poco, no sé, hemos faltado la última decisión, yo primero, pero en el segundo hemos calmado y meterla en la portería.
4: El sexto gol, Largi, hemos visto la carrera, cómo has driblado el defensa, le has puesto el palo largo, la calma y la voltereta.
5: Sí, he visto que el balón ha caído a Javi y ahí es a correr. Y creo que es un balón fenomenal y he tenido tranquilo con la cabeza muy fría y le he puesto en el portería.
4: Importante tu gol, importante el tanto también de Sadik, pero vaya última mano que ha sacado Dimitrievski para evitar el segundo gol del Girona.
5: Ha sido fenomenal lo de Dimitrievski. Nosotros confío en él siempre y es así, cada jugador hace su trabajo y hay que estar juntos y seguir hasta el fin de temporada. Y creo que hoy el partido es de la afición, nos ha ayudado mucho.
4: Hoy más de 44.000 en Mestalla, sobre todo en esos últimos minutos, ¿cómo empujaban? Sabiendo de la importancia del partido, de la victoria de hoy, al lado del equipo siempre, como dices, y ahora más el Atlético de Madrid en casa.
5: ¿Perdón?
4: Y ahora el Atlético de Madrid en casa también, con nuestra gente.
5: Sí, sí, hay que seguir así en esta línea y a por Atlético.
4: Gracias, Larry.
5: Gracias.
4: Las palabras de Larry Ramachani, el jugador belga del Valencia.
0: Ramachani, el autor del primer gol, el que abierte el camino de la victoria, esta victoria vital, fundamental para el Valencia, una victoria para la tranquilidad, para respirar toche mes tranquils y afrontar pues el próximo partido con el Atleti de Madrid, que si el Valencia es capaz de ganarlo, pues prácticamente ya lo tendría todo fet. Hoy se ha donado un pas muy importante en estos 39 puntos para conseguir la salvación, la permanencia. 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
10: 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Podemos sospechar una situación de parada cardiorrespiratoria cuando un jugador colapsa súbitamente sin que necesariamente haya sufrido un impacto, no
9: ahí
10: responde a los estímulos.
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10: 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Estimule al jugador.
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10: 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En Europa, 112. Solicite que le traigan un desfibrilador.
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1: Venga, que os lo decíamos al inicio de nuestro Sentiment VCF, que hoy vamos a hablar con el Departamento Médico del Valencia Club de Fútbol, dentro de esta sección que de forma periódica un poco tratamos diferentes asuntos que tienen que ver con la salud, y hoy en concreto nos acompaña pues un miembro del Departamento Médico, como es el doctor Juan Aliaga, que yo creo que aquellos que sois seguidores de VCF Media Radio le conocéis perfectamente, porque de vez en cuando aparecen sus consejos de salud y demás, y hoy está aquí para acompañarnos en este estudio José Manuel Reina, de la Ciudad Deportiva de Paterna. Hola, doctor, ¿qué tal? Muy buenas.
2: Buenas tardes.
1: En concreto, para hablar en la jornada de hoy del acuerdo reciente alcanzado por parte del club con Canon Medical Systems, que se convierte en proveedor oficial de equipos médicos del Valencia Club de Fútbol, lo cual supone una muy buena noticia el hecho de establecer una colaboración con una empresa puntera y vanguardista, ¿no?
2: Nosotros estamos muy contentos, porque es cierto que siempre intentamos tener nuestras herramientas a la última, y te llevábamos bastante tiempo ya con herramientas muy buenas, pero que llevaban bastante tiempo en funcionamiento. Entonces, el poder acceder a este tipo de acuerdos con una empresa tan puntera como es Canon, y poder tener a disposición nuestra un ecógrafo de última generación, tanto para diagnóstico puntual como incluso para prevenir lesiones, para hacer buenas observaciones, pues es fundamental. Uh-huh. Es nuestra principal herramienta de trabajo hoy en día para atender a los chavales.
1: Y porque, para que la gente lo sepa, hablamos de un acuerdo con una empresa que es líder global en soluciones efectivamente de diagnóstico por imagen.
2: Sí, efectivamente.
1: Canon. Esto es, traducido al usuario oyente / persona de calle.
2: Pues te explicaré un poquito. Las empresas que trabajan en el tema de la ecografía llevan muchos años investigando, primero porque es un campo para ellos de venta, porque hoy en día cualquier médico que se dedica a la medicina del deporte, incluso los fisioterapeutas, muchos de ellos también uh-huh. suelen adquirir equipos de estos, y todo eso lo que lleva es a una competencia leal entre todas las empresas para poder ofrecernos los equipos más desarrollados en imagen, en capacidad de trabajo, en almacenamiento de datos, en procesamiento de esos datos, incluso con inteligencias artificiales, que te ayudan mucho al diagnóstico. Uh-huh. Y bueno, pues de todas las empresas que hay en el mercado, que muchas de ellas son equivalentes, pues una de las que destaca es la empresa con la que hemos alcanzado el acuerdo, con Canon. Uh-huh. Canon ofrece unos equipos de muy buena calidad, una imagen que para el día de hoy está probablemente en el top de las calidades en cuanto a, sobre todo, a buena visión de las lesiones, buena lesión de los tejidos, buena diferenciación.
1: Ver al futbolista por dentro, ¿no? Para que la gente lo entienda.
2: Sí, realmente.
1: muscularmente hablando.
2: Esos aparatitos para nosotros es poder introducirnos dentro del cuerpo de nuestro deportista y ver si le pasa algo, qué es lo que le está pasando, uh-huh. y si lo estás revisando, pues ver las posibilidades, cosas, las posibles lesiones que ha tenido antiguas, las cicatrices que pueda tener, si le queda alguna secuela de alguna lesión anterior, y con eso pues planificar un poquito junto con el cuerpo técnico los trabajos de recuperación cara a que cuando llegue al entrenamiento pues esté en óptimas condiciones y que pueda jugar al 100%, que es lo que todos deseamos.
1: Muchas veces nosotros utilizamos el término gestión de cargas de trabajo cuando hablamos de, por ejemplo, la presencia de un futbolista o no en un entrenamiento, pues en parte viene por mediciones que dan aparatos como este, entre otros factores.
2: Entre otros factores, pero digamos que desde el punto de vista del servicio médico, de lo que somos, uh-huh. cuerpo médico, probablemente es la herramienta con la que nosotros basamos, además de la exploración clínica, que normalmente va adelante, pero es con lo que basamos nuestros criterios de gestión de cargas de nuestros jugadores cuando pasan por nuestras manos. Uh-huh. Es decir, el jugador que ha tenido algún tipo de alteración, contusión, golpe o lesión y pasa por allí, nosotros lo vemos, analizamos los resultados que nos ofrece la herramienta, y junto con la exploración que ya le hemos realizado, hablamos con el cuerpo técnico y decimos, pues este jugador está en este nivel, debería de hacer esto, debería de entrar, debería hacer antes esto y comprobar o pues manejar un poquito la situación. Uh-huh. Y si tienes la herramienta que te lo permite hacer con mucha mejor garantía, pues mejor que mejor.
1: Es la confirmación, y para que la gente lo sepa, cuando nosotros hablamos aquí de muchas veces todo suma y cada uno aporta su granito de arena para que al final el equipo consiga la victoria, que es el fin último, ¿no?
2: Sí, es una herramienta más, es la que podemos ofrecer nosotros.
1: Claro.
2: Sí, sí.
1: Y luego es importante también destacar al respecto del uso de esta maquinaria que comentabas, es importante tanto el diagnóstico, pero la prevención, sobre todo de lo que estábamos hablando anteriormente, y también el tratamiento de esas lesiones.
2: Claro, nosotros cuando recibimos a jugadores, los jugadores son gente que tiene un deporte de riesgo y que en el transcurso de sus carreras profesionales pues han tenido lesiones, han tenido problemas. Cuando tú los revisas, normalmente lo que haces, una de las cosas que haces cuando los revisas, aparte de ver el estado cardiológico, uh-huh, y cómo están de forma física en ese momento, pues es introducirnos dentro de él y comprobar el estado general de sus articulaciones, de sus músculos, de su musculatura, de los tendones, de las estructuras que podemos ver con el ecógrafo de mejor manera, que básicamente son las estructuras más blandas.
1: Uh-huh. Eso también, cuando hablamos de un futbolista, por ejemplo, que padece una lesión, lo que permite es optimizar esas estrategias para llevar a cabo de recuperación de los jugadores.
2: Sí, a ver, en el proceso que nosotros utilizamos, en el protocolo nuestro, la herramienta principal de diagnóstico en campo, quien dice campo, hablamos de Paterna cuando, uh-huh, vienen los jugadores, es esta. Normalmente, y así lo tenemos establecido, cuando queremos confirmar los diagnósticos que hemos hecho ecográficamente, necesitamos por protocolo la resonancia, que la resonancia sabéis que es externa, ¿no? Sí. Nosotros no tenemos aquí y tú pues por medio de la mutualidad pues los envías allí. Y una vez confirmas que en el 99% de los casos, si la herramienta ecográfica es buena, sobre todo en temas musculares o musculotendinosos, el diagnóstico ya viene hecho, simplemente necesitas confirmar y graduar. A partir de ahí, el control de la lesión durante el tiempo que esté de baja el deportista, si es de baja o si no ha llegado a estar de baja, pues mientras va recuperando la forma completa, uh-huh, es con la exploración física y con la revisión ecográfica. Hoy en día, para nosotros es el arma fundamental que nos permite comprobar que la cicatrización anda por buen camino, que el trabajo que estamos haciendo es el adecuado, y también nos permite considerar que el deportista ya está apto para empezar a entrenar con el grupo. A partir de ahí, los tiempos de entrada van a depender de los tiempos de paro, eso ya lo sabéis. Pero nosotros necesitábamos una herramienta de este estilo porque ya las que teníamos anteriores las teníamos ya mucho tiempo, y aunque nos hacían el servicio y el papel, pues ya nos quedaban probablemente cortas para ciertos controles, sobre todo de la evolución del deportista cara a poder reincorporarse al entrenamiento.
1: Se trata en definitiva de invertir en la salud del jugador, que es primordial.
2: También, fíjate que estamos hablando de ello. Al final lo que queda en la finalización es que necesitamos herramientas para que la salud de nuestros deportistas esté al 100% para poder competir.
1: Entiendo que esto es como todo, ¿no? Pero seguramente al tratar a algún futbolista, más de uno sentirá curiosidad, ¿no? A la hora de utilizar aparatos de vanguardia y de esta tecnología.
2: Sí,
1: que
2: sí.
1: Preguntan, ¿no? Que dicen,
2: tenemos,
1: ¿y esto que
2: tenemos
1: se ve?
2: Algunos deportistas que tienen tanta experiencia como nosotros ya en el campo de la ecografía y con los cuales podemos hablar incluso de lesión y de evolución, y digo, mira lo que tienes aquí, acuérdate. Ah, sí, doc, ya lo veo. Sí, vale, pues mira, pero esto está así. Ahora tenemos que ir a este paso. Ya el que él colabore un poquito también en ese proceso.
1: La implicación es importante.
2: Exacto. Y nosotros siempre, todos los compañeros médicos que trabajamos aquí, tenemos esa mentalidad. Queremos que el deportista debe de saber lo que le está pasando, porque, uh-huh, es más fácil que él colabore si él sabe realmente lo que hay, y cuanta mejor es la visión, es más fácil que lo vean. Con los aparatos anteriores pasaba menos, ahora es ellos lo ven mejor también, y eso pues te ayuda, porque él sabe lo que hay, tú se lo cuentas, y si coincide también hay un aumento también en la confianza del jugador, que eso es importante.
1: Por supuesto, al final también es otro de los factores que decíamos que ayuda la recuperación y a cómo está un futbolista sobre el terreno de juego en un momento óptimo. Esto es sinónimo también el cambio de uso de un material a otro, el avance tecnológico que nos da con el cuerpo médico del Valencia, también teniendo que conocer y profundizar en el conocimiento de estas herramientas.
2: Efectivamente.
1: Es decir, aquí hay trabajo para todos, doctor.
2: Hemos de agradecerle mucho a la empresa que nos ha ofrecido, una vez

0: 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La mejoría desde el campo de la alimentación se va a basar en que el jugador sepa hacer buenas elecciones. Aquellos alimentos que les van a favorecer su rendimiento, su recuperación y evitar aquellos productos ultraprocesados, malsanos, que todos conocemos y que no hacen más que entorpecer su mejora. Una vez que tenemos las bases claras y tenemos una alimentación correcta, es cierto que la suplementación puede ser una gran herramienta para ayudar al deportista. 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Tenemos hidratos de carbono de diferente asimilación para esfuerzos de alta intensidad. Hay que cuidar, y cada vez sabemos más sobre ello, el correcto aporte de proteínas para recuperar al deportista, para evitar lesiones, pero vamos más allá. Y en ese tratamiento integrativo que intentamos hacer del jugador, pero antes que del jugador, de la persona, intentamos tratar el descanso, y para ayudarnos al descanso tenemos suplementos como puede ser la melatonina, como puede ser una buena dosis de magnesio y otros. También hay que cuidar el factor emocional, el factor del estrés. Hemos ido descubriendo nuevos suplementos como los adaptógenos, que nos ayudan a modular esos niveles de estrés. Es fundamental cuidar, como decíamos, la salud intestinal del jugador, y ahí, para tener un epitelio intestinal íntegro, para que la microbiota intestinal esté saludable, nos ayudará la glutamina, por ejemplo, o nos ayudarán los probióticos. 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
3: Y hoy en concreto, pues queremos conocer un poquito más cómo le marcha la temporada al Club Deportivo Benifayó. Y por eso está en la sintonía de la radio oficial del Valencia Club de Fútbol, aquí en VCF Media Radio, su director deportivo, que es José Correa. Hola, José, ¿qué tal? Muy buenas.
4: Hola, buenas tardes, ¿qué tal, chicos?
3: ¿Cómo estamos? ¿Todo bien?
4: Pues sí, muy bien. Ya terminando temporada, o sea que... bien. Las cosas encauzaditas ya y a preparar la siguiente en breve, pero bueno.
3: Es lo que te iba a preguntar, ¿un director deportivo de una escuela o un club, de todo un club deportivo Benifayó, en estas fechas que está centrado en el final de la misma, pero también pensando ya, imagino, en lo que está por venir y en la preparación de lo siguiente?
4: Claro, bueno, tenemos varios escenarios. Los equipos que tenemos en competición, desafortunadamente, son más los que estamos peleando por descensos que por ascensos, pero bueno, este es el contexto general que tenemos casi todos los años. Uh-huh. Aquí seguimos en vivo para intentar salvar todas las categorías, y en el fútbol 8, como es un mero trámite de aprendizaje, pues ya estamos preparando torneitos de verano, el que hacemos nosotros, el Benifutur, a los que devolveremos la visita, como en Carlet, en Algemesí, equipos de la zona. Uh-huh. Y sí, preparando plantillas, renovando entrenadores, peleando por nuestros puntos en el convenio. Sí, pues todo, se junta todo un poquito, pero bueno, es parte del día a día, y como hay un equipo amplio, aunque la figura del director está aquí, pero bueno, detrás hay mucha gente peleando, ¿eh?
3: Importante el equipo de trabajo, ¿verdad? Y la gente, sí, de la que uno se rodea.
4: Sí, para mí es fundamental. Bueno, vosotros sois conscientes que nosotros tenemos todo nuestro trabajo, y las horas que no estamos trabajando son las que podemos dedicar para que el club vaya en funcionamiento. Entonces, uh-huh, ahí está la parte de la directiva, que es esencial para nosotros, con toda la burocracia y oficinas, y luego la gente que tengo en el campo, que es espectacular. Uh-huh. Si no, no podría, ¿eh? Ya...
3: cada uno sumando y aportando su granito de arena para que el Club Deportivo Benifayó pueda acabar la temporada de la mejor forma posible. Y un Club Deportivo Benifayó que, decíamos, forma parte del proyecto de Escoles UBCF. ¿Por qué? ¿En qué momento surgió esa opción y por qué seguir adelante?
4: Pues nosotros realmente éramos una directiva nueva, bueno, hubo una serie de acontecimientos desagradables en el club y nos lanzamos adelante. En ese momento éramos 8 padres de jugadores del club que decidimos, y en cuanto conseguimos estabilizar un poquito el club, nuestro primer objetivo era asesorarnos para poder crecer. De ahí nos enteramos de la existencia del plan de escuelas conveniadas y hicimos una primera propuesta en la que no pudimos pasar el corte. No nos dijeron por nada en concreto, seguramente sería una cuestión numérica porque estaba en auge. Uh-huh. Y en el segundo año que lo intentamos ya tuvimos la posibilidad real de entrar. Esto hará 5 años, si te hablo de memoria, pero bueno, creo que hace 5 años ya. O sea que ya creo que somos una escuela conveniada consolidada dentro del proyecto. Y comentarte que además cuando cogemos el club éramos 9-10 equipos, plantillas hablo.
3: Sí.
4: Y a fecha de hoy estamos en 22. O sea que ha crecido convenio, ha crecido escoles. Y evidentemente el club pues también está creciendo con la ayuda de este tipo de planes, claro.
3: ¿La familia se hace mayor?
4: Sí, sí, es que claro, nosotros, yo siempre digo, somos un club muy amateur, es la realidad. De hecho, por lo que te hablaba, todos tenemos nuestro trabajo y dedicamos todo el resto que tenemos.
3: Sí.
4: Pero dentro del tiempo amateur que digo yo para el club, pues les pido a mis compañeros y a mí mismo ser lo más profesionales que se pueda. Pues de la mano de Valencia, imagínate. Cuánto potencial podemos tener aplicándolo siempre a nuestro contexto, que es la dificultad más grande que veo yo del convenio para nosotros. De hecho, todos los debates que surgen por ahí y me han callado la boca cada vez que la abro, porque ahora ya vamos, estamos en un punto que hasta vienen aquí y te preparan una sesión con tus jugadores. Te demuestran que es factible, que es posible y que con ganas y voluntad, pues... todo se puede.
3: Uh-huh. Fíjate, porque hablabas de la evolución del proyecto de Escoles UVCF y vosotros que son ya varios años de participación en el mismo, al final notáis esas mejorías que se introducen, esos cambios, la evolución, que no es un proyecto estancado, sino que al igual que le sucede al Benifayó, es un proyecto que está en crecimiento y que eso pues repercute tanto a las escuelas que forman parte del convenio como al Valencia.
4: Sí, sí, es que además te diré más, esto... desde la confianza de estar tantos años dentro, te diré que es casi a la carta. Quiero decir, ya no es todo lo que generan para nosotros, que además el buzón de sugerencias siempre está abierto. O sea, cualquier tema que queráis tocar a nivel de grupo, a nivel individual, cualquier problema que surja durante la temporada, a cualquier momento, las visitas de técnicos a nuestro campo, las visitas de nuestros jugadores a vuestras instalaciones, que es un poco lo que le da más realidad para mí. Recientemente hemos hecho una encuesta con las cosas que más pensamos que aportan al club del convenio. Para mí esta es la clave. En el momento que llevo 14 o 15 chavales que están empezando entrenando o ya llevan años y se plantan y pueden ver un entrenamiento de un cadete A del Valencia...
3: Es como que es la parte palpable, ¿no?, del proyecto.
4: Claro, claro. Es que además luego le dan la opción de tener cita con el míster, que te ha explicado la tarea como le ha explicado a los jugadores, que la has visto en directo, y ahora termina y puedes preguntar tus dudas. O sea, esto es el tope de la realidad. Es decir, a partir de ahí es cuando mis técnicos han sido conscientes de que claro que vale la pena. Uh-huh. Y luego la herramienta, la plataforma que nos generan con todas, vamos, es que tienen contenido para una formación continua, si la quisieran y tuvieran tiempo, que es otra de las dificultades.
3: Claro.
4: Pero vamos.
3: Y el feedback, ¿no?, con las escuelas, con el resto de... de academias,
4: sí,
3: que forman parte del mismo.
4: El convenio nos pide a los responsables, sobre todo, ¿no?, que tengamos la capacidad de transmitir, porque a los clinics o pues casi siempre vamos responsables y la persona que se encargue del clinic en cuestión, pues el de porteros, pues sería el técnico de porteros más el responsable. Pues al final la propuesta del Valencia en convenio para los responsables es que seamos capaces de transmitir a nuestros técnicos. Si nos lo quedamos para nosotros estamos muy muy formados, pero se trata de que llegue, de la transparencia entre el proyecto y la escuela a la que queremos llegar. Entonces ahí es donde estamos estos últimos años, sobre todo, pues a la hora de plantear una sesión, a la hora de tratar a un nano, a la hora de transmitir esos valores que salen en cada clínica, en cada charla, en cada entrenamiento, pues ahí es la, digamos que la máxima responsabilidad que tenemos nosotros.
3: A nivel de escuela, a nivel de entidad, me decías, pues al final muchos los equipos peleando por permanecer en según qué categoría, ¿no? Pero yo creo que hay que quedarse con el global y el número que tú antes me decías, en el momento de vuestra llegada y cómo estáis ahora. Al final eso habla de constancia y de trabajo bien realizado y el paso a paso.
4: Sí, sí, también te diré que yo siempre defiendo que esto es un club de pueblo y que lo que se ha conseguido en ascensos hasta la fecha es con los jugadores que por quinta y por generación salen y consiguen títulos. Es decir, nosotros no tenemos departamento de captación, por ejemplo, que es un departamento que no le vemos sentido aún, porque tampoco vamos a competir, estamos formando. Pero claro, una vez ese escaloncito de competición también nos viene bien porque tenemos diferentes contextos a la hora de competir. Hay nanos que sí pueden competir en estas categorías, pero si no nos da por la quinta, porque la quinta no le da para mantener la categoría, no ficharemos para mantenerla. Bajaremos y volveremos a empezar. O sea, no es nuestro objetivo, pero sí que intentamos no perderlas.
3: No, es que la gran mayoría de jugadores son de Benifayó, de la localidad.
4: Sí, sí, está el 97. Te diría 97, porque aquí, bueno, es verdad que tenemos cerca al Musafes, al Ginet. Sí. Y que hay, pues, hay jugadores que van, que vienen, que prueban, sobre todo por las categorías que hablábamos antes. El nano que quiere ir a competir más, pues tiene que salir. Pues encantado de que salga y encantadísimo de que vuelva. De verdad que nosotros ahí no tenemos ningún inconveniente.
3: Fíjate que ese porcentaje del que me hablas, al final también lo que le da es un sentido de pertenencia, que creo que es algo muy importante.
4: Sí, sí que ha costado, ¿eh? Sí que ha costado. De hecho, el salto cuantitativo de plantillas es por la vuelta de tantos jugadores que no estaban en el club. Que sí que han empezado a ver, quizá, que no competimos en esas categorías que te dan un poco de nombre, pero que sí que trabajamos muy bien. Y además con el respaldo de el poder ir a una sesión de entrenamiento con el Valencia, pues no te voy a engañar. Eso también es un caramelo para cualquier chiquillo. Y la verdad es que, pues sí, estamos ahí y lo aprovechamos, ¿por qué no? Claro, son herramientas que tenemos y que benefician al jugador siempre, claro.
3: Todo suma, y al final el objetivo es formar los más jóvenes también, que se entretengan, que aprendan, que disfruten y que a nivel de escuela vayáis creciendo. Y eso de la mano también del Valencia Club de Fútbol y dentro de lo que es el proyecto de Escoles VCF, el cual pues tú bien conoces de primera mano. Pues José, que nos alegramos de charlar contigo, de conocer cuáles son vuestras sensaciones, y simplemente nos queda desearos suerte para este tramo final de competición, que vaya bien el verano y en esa preparación en la que ya estáis metidos también de lleno.
4: Pues bien, muchas gracias, muy amables, y nada, esperamos a la próxima cita para hablar con vosotros, que eso será señal de que seguimos dentro del convenio y que todo está funcionando.
3: A ver si el verano repetimos dentro de unos meses. Un fuerte abrazo.
4: Gracias, chicos, hasta luego.
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1: Porque toca seguir ahora con el repaso a las 46 escuelas conveniadas del Valencia Club de Fútbol dentro de lo que es el proyecto Escoles VCF. Nos adentramos en la comunidad valenciana, Pablo, para hablar hoy de qué escuela.
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1: O el fin de semana mismo.
2: O un cap de setmana.
1: Mira, estuve hace... 3 fines de semana, creo que fue. Sí, antes del puente, justo.
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1: Pues lo vamos a hacer con el presidente del club y el director, por supuesto, de la escuela, que es Juanjo Palacios. Hola, Juanjo, ¿qué tal? Muy buenas.
3: Hola, ¿qué tal?
1: ¿Cómo estamos? ¿Todo bien?
3: De categoría.
1: Un año más ligados al proyecto Escoles VCF.
3: Sí, sí, un año más y la verdad que muy, muy contentos.
1: ¿Qué supone para vosotros seguir en esta andadura de la mano de la Academia del Valencia Club de Fútbol?
3: Bueno, pues supone tener una marca y una marca como la del Valencia. Y bueno, creo que ahora recientemente nombrada cuarta mejor academia de Europa, pues imagínate, un orgullo.
1: Ayer se produjo esa nominación, ese hecho de que el Valencia es la cuarta mejor academia de toda Europa, y eso habla muy bien de lo que engloba al final pues la Academia del Valencia Club de Fútbol, y dentro de los diferentes proyectos, o más que diferentes, múltiples proyectos que se llevan a cabo, está el de Escoles VCF, y yo creo que eso también, por ejemplo, para una escuela como la vuestra, es un aliciente más para formar parte del proyecto.
3: Sí, sí, claro, evidentemente dentro de lo que es el proyecto, dentro de lo que es el convenio, pues el mero hecho de tener pues formación para entrenadores, de tener una metodología propia, pues nos hace pues el trabajo mucho más fácil, aparte de ese caché que cogemos con esa firma, con ese escudo de por encima nuestro.
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1: Además, hay que decir que, por ejemplo, el Valencia este mismo año, creo que fue por el mes de marzo o así, realizó un campus, ¿verdad?
3: En Pascua. Nosotros tenemos en Pascua, hacemos ya la tercera, este año sería la cuarta edición, que hacemos el campus del Valencia en Denia.
1: Es otra unión más que se establece también, y un vínculo más al que aferrarse. Te preguntaba antes, Pablo, por el inicio de la 23-24, ¿cómo se presenta esta temporada para el FB Denia?
3: Pues muy, muy, muy ilusionado. O sea, hemos hecho, creo que el proyecto que tenemos para esta temporada, pues a ver, nosotros evidentemente no basamos nuestro trabajo en el resultado final, sino en el trabajo, digamos, de la temporada. Luego ya los resultados vendrán dependiendo del trabajo que se haga. Pero hemos puesto muchísima ilusión esta temporada y hemos tenemos equipos femeninos prácticamente en todas las categorías, que este año pues, nos enorgullece. Uh-huh. Y tenemos también dos equipos EDI, que son equipos que van a jugar la liga de inclusiva de esta de la Comunidad, sí, Valenciana. Con lo cual, pues le digo que muy ilusionado con esta temporada.
1: Uh-huh. Me gusta que la expansión que lleváis a cabo con el aumento de equipos femeninos y también con esos equipos EDI, donde, oye, pues se producirá el derbi, ¿no? Igual, entre el...
3: Sí, bueno, pues, el derbi. Sí, es posible que en la categoría en la que estamos jugando, creo que sí que hay posibilidad de cruzarlo, sí.
1: Pues desde luego será un motivo más de encuentro y de alegría. Oye, lógicamente, Denia y Valencia este año más conectados que nunca, ¿eh?
3: Sí, si lo dices por los jugadores que son de Denia, pues tenemos este año a Pepelu, la verdad que rompiéndola este principio de temporada, de lo cual pues creo que no solo la escuela, sino todo el municipio de Denia pues está, bueno, encantadísimo de ver a José Luis ahí haciéndolo de lujo. Y tenemos también a Fiamma en el femenino, sí, o sea que claro, de categoría.
2: Udia, además la curiosidad, ¿no? Que más allá de la anécdota, hemos desvelado, es que suena un poco broma, pero que va is de seguit, lo de Pepelu de Denia. O sea, es ahí como reafirmar, ¿no?, que el Sorich es del futbolista del Valencia.
3: Sí, sí, sí. Evidentemente, cada vegada que veguem el partit per la tele i comenten el jugador de Denia, pues imagina't. O sea, un orgull immens. Hombre, es que y encima... molt contents per ell, perquè la vida que se ho mereix.
1: Claro, encima dio sus primeras patadas a un balón con vosotros.
3: Sí, sí, sí. La verdad que es muy pequeñito, es cierto.
1: También te digo, no sé si será el mar de la zona o el tipo de arroz que comeréis por allí, que vaya calidad, la de Pepelu y la de Fiamma.
3: Sí, pero vamos a tener que hacer un estudio, a ver si es la brisa.
1: Algo
3: del
1: hay
3: mar,
1: que patentar por ahí.
3: Sí, sí.
1: No, desde luego al final estamos hablando de jugadores importantes y que, oye, también son ejemplos, ¿verdad?, para los jugadores de la escuela.
3: A ver, es un referente. A los equipos femeninos, evidentemente, es que viene Fiamma, o cada vez que podemos subir al Puchades a verla jugar, pues ella pues está muy vinculada con nosotros y la verdad es que es un referente para todas las niñas. Y hoy en día, pues ver a Pepelu en el primer equipo, no solo en el primer equipo, sino siendo una pieza fundamental del equipo, pues evidentemente para cualquier chaval que se precie, pues es un referente, evidentemente. Mm.
1: Fíjate que tenemos a Fiamma, que ha estado incluso realizando sesiones con la absoluta, ahora está con la sub-23, de hecho concentrada. Pepelu, que se habla mucho de la selección española, veremos si le llega en un futuro la oportunidad.
3: No, sí. Si podemos hacer un poquito de fuerza desde aquí, a ver si De la Fuente se fija y lo convoca.
1: Hombre, hay que poner cada uno su granito de arena y desde luego desde ella seguro que no van a faltar ganas,
3: sí,
1: e ilusión.
3: Si podemos, nuestro granito está ahí también.
1: Claro que sí, Juanjo. Pues nada, oye, a ver si te vemos por aquí, por la Ciudad Deportiva de Paterna, en alguna de las próximas situaciones que se vayan a dar y que estén previstas dentro de lo que es el proyecto Escoles UCF, y que vaya bien en la temporada, que suerte, y sobre todo que disfruten mucho los niños y niñas más pequeñas y que sigan formándose también como futbolistas conforme van avanzando en edad, que es también muy importante, y encantados de que una temporada más el fútbol base Denia forme parte del proyecto de Escoles, ¿de acuerdo?
3: Pues muchísimas gracias a vosotros y que sepáis que aquí tenéis vuestra casa.
1: Pues ahí estaremos, nos agarramos a todo lo que nos dicen, así que igual un día aparecemos por ahí, que ya sabes, hace 3 semanas estuve por Denia. Si
3: perfecto.
1: Se me larga y se me hace tarde,
3: pues
1: me quedo por
3: allá. Un abrazo abierto. Muy bien.
1: Juanjo, muchas gracias, un fuerte abrazo.
3: A vosotros, un abrazo.
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1: Pues seguimos con la academia y en este caso nueva edición de Escoles VCF, conociendo de primera mano a las diferentes escuelas que forman parte del convenio. Se me acaba de marchar otra vez del estudio Pablo Ors de aquí de la ciudad deportiva de Paterna, pero yo voy a saludar ya a Miguel Ángel Aroca, que es el responsable de cantera del Orihuela Club de Fútbol Benferri. Hola Miguel Ángel, ¿qué tal? Muy buenas.
2: Hola, muy buenas.
1: ¿Qué tal? ¿Cómo estamos? ¿Todo bien?
2: Todo bien, gracias a Dios, muy bien.
1: Etapa nueva, ¿no? Podemos decir para el Benferri, después de esa unión que se ha producido entre el Orihuela y el Benferri.
2: Sí, el año pasado ya se dieron los primeros pasos, pero esta temporada ha sido cuando ya se está trabajando conjuntamente, puesto que el primer equipo del Benferri preferente es filial del Orihuela, de Segunda Federación. Y lo que se pretende es hacer una escuela fuerte, potente, que sea referente aquí en la provincia de Alicante e intentar en unos años pues tener a todos los equipos en las máximas categorías del fútbol valenciano.
1: ¿La unión hace la fuerza?
2: Evidentemente. Nosotros contábamos con un número bastante grande de niños. Ahora sumamos el nombre y el prestigio de un club histórico de la Comunidad Valenciana como el Orihuela Club de Fútbol. Y entre todos pues vamos a intentar pues cumplir ese objetivo que te he comentado antes.
1: Y al final se trata de mirar hacia el futuro con ese prisma ambicioso que has manifestado.
2: Evidentemente, creemos que somos la ciudad, la capital de la Vega Baja, una comarca muy grande.

0: lo que también tiene cabida es el convenio y formar parte del proyecto Escoles VCF.
1: Exactamente, nosotros ya llevamos 5 años y estamos muy contentos de la unión con el Valencia. De hecho, todo lo que le hemos pedido, tuvimos la desgracia de la lana, que se nos llevó el campo de Benferri, por ejemplo, y el Valencia en todo momento estuvo con nosotros. Es un convenio muy beneficioso, también esperamos que niños puedan en algún momento dar el salto y llegar al primer equipo y debutar con el Valencia. Y es un convenio, un acuerdo en el que todos salimos beneficiados y nosotros encantados, y ya digo, sobre todo muy contentos por las personas que llevan el proyecto Escoles, porque nos han hecho sentir que el Valencia siempre ha estado a nuestro lado.
0: Qué momento aquel, ¿verdad? Con todo lo que ocurrió con la Dana, la desgracia de las instalaciones.
1: Sí, fue muy duro porque en muchos campos y muchas instalaciones de la comarca se vieron afectadas, pero nosotros, debido a una instalación que hay al lado de una escombrera, pues el agua se filtró por abajo y lo que hizo no solo llevarse el césped artificial, como pasó en muchas instalaciones, sino que se tragó el campo literalmente. Entonces estuvimos un año y pico largo sin campo y fue duro, pero bueno, sentimos el apoyo, como te he comentado, del Valencia y también de las localidades cercanas y pudimos salir de esa situación y yo creo que además salimos más fuertes.
0: Y eso es lo importante, superar los obstáculos y en este caso pues una desgracia de la naturaleza con esa dana que propició todos aquellos daños y en esos momentos es cuando pues yo creo que es el tiempo de arrimar más el hombro, ¿no? Y así lo hizo el Valencia Club de Fútbol, como no podía ser de otra forma, con una escuela conveniada. Además, con novedades en el presente curso, decíais, son ya 5 temporadas las que lleváis formando parte de este convenio, de este programa de Escoles VCF, pero dentro de lo que es cada año una evolución y cosas que se van dando que antes no estaban, por ejemplo, son sesiones que tienen lugar en la provincia de Alicante, que es donde estáis vosotros.
1: Sí, es algo que nosotros veníamos un poco reclamando, que al principio, los primeros años también se hacían, luego se cambió. Es evidente que los niños, es una alegría inmensa el ir a entrenar a la ciudad deportiva de Paterna y estar allí en la sede, para ellos es muy bonito. Pero también es verdad que todas las jornadas, desplazarnos allí, nosotros desde aquí, Orihuela, Benferri, estamos en el sur de la provincia, casi ya limítrofe con Murcia.
0: Son 2 horas.
1: Pues, es claro, 2 horas y algo. Y nada, simplemente muchas veces lo comentamos, a ver si alguna vez pues se pudiera hacer alguna de esas jornadas en esta zona. Y este año pues han atendido a nuestras peticiones, entre otras, y se van a celebrar 2 aquí en la provincia de Alicante y encantado de poder acudir, igual que lo estamos de acudir allá a la ciudad deportiva Paterna cuando nos toca.
0: Es lo que tú dices, está muy bien visitar esas instalaciones, pero también gusta y mucho ser anfitrión.
1: Sí, y además no solo por el desplazamiento, por también el fomentar el valencianismo también en esta zona, que estamos más alejados, como dijéramos, y es una forma también de fomentar el valencianismo, que los niños de aquí de la Vega Baja pues vean a entrenadores de la academia, pasen una jornada, aparte de los niños que hayan entrenado, pues que puedan visitar, estar ahí y hacer sentir un poco pues ese proyecto también más cercano.
0: Como uno de los responsables de la cantera a nivel de escuela, ¿esta unión qué ha supuesto en cuanto a crecimiento, supongo, de jugadores, de jugadoras, de equipos?
1: Pues ha supuesto que contemos ahora ya casi con 400 niños, que este año tengamos 25 equipos, que hemos conseguido tener un juvenil en Liga Nacional. Hemos conseguido también que sacar una Levine en preferente, la categoría más alta, el Benjamín de segundo año en alto también, nivel alto, la categoría también más alta de su edad. Un poco pues crecer no solo en número, sino también en calidad y, como te he comentado antes, acercarnos al objetivo que nos hemos marcado en unos años, pues todos los equipos estén en las categorías más altas del fútbol de la Comunidad Valenciana.
0: Pues a seguir dando pasitos, Miguel Ángel, que eso es lo importante, a seguir creciendo y también, por supuesto, a seguir disfrutando de todo lo que supone el convenio del programa Escoles VCF y el formar parte del mismo, tanto para los jugadores como para las jugadoras y también, por supuesto, para los técnicos, que al final son pieza fundamental dentro de esta cadena que podemos decir, ¿no?, de aprendizaje recíproco que hay con un programa que es un auténtico éxito y que cada vez cuenta con más escuelas. Así que, por supuesto, es un placer.

0: para el Valencia Club de Fútbol, acudir, por ejemplo, a la provincia de Alicante y disfrutar de esas sesiones, en este caso con la escuela del Orihuela Club de Fútbol Benferri como anfitriona de lo que es pues una de las diferentes jornadas que se producen a lo largo de la temporada. Miguel Ángel, un placer, muchas gracias por participar aquí en la radio oficial del Valencia Club de Fútbol. Un fuerte abrazo para toda la escuela.
1: Igualmente, gracias a vosotros y un abrazo.
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1: Y hoy en uno de los barrios de la ciudad de Valencia, porque vamos a hablar con una de nuestras escuelas conveniadas, que en este caso es el Club Deportivo Malilla. Está con nosotros su coordinador general, Julio Algarra. Hola, Julio, ¿qué tal? Muy buenas.
2: Hola, buenas. ¿Qué tal, Víctor?
1: Bueno, encantados de saludarte a una de las escuelas que, ojo, lleva ya muchos años ligada al Valencia Club de Fútbol dentro de este proyecto de Escoles VCF.
2: Sí, sí, estamos desde el 2019, concretamente. Uh-huh.
1: Además, una escuela que estáis dando unos pasos increíbles en las últimas temporadas a nivel de crecimiento y estructura.
2: Pues sí, porque actualmente pues tenemos una estructura de 36 equipos, 20 equipos de fútbol 8.
1: Para que la gente lo sepa, 36 equipos que se resumen en ¿cuántos niños y niñas?
2: Aproximadamente estaremos entre 550 y 570 niños, te puedo decir exactamente, más de 550, bueno, jugadores en total, de lo que es la escuela. Estamos incluyendo...
1: Una señora escuela.
2: Veteranos amateur a querubines, por supuesto, que tenemos tres querubines, dos en competición y uno que están entrenando. Uh-huh. O sea que la escuela, la verdad es que está creciendo muchísimo.
1: Ahora en el mes de marzo hay nueva reunión dentro de lo que es el proyecto Escoles VCF, nueva jornada de estas de las marcadas en el calendario en rojo para ver la evolución y un poco pues... aunar todas las escuelas presentes que forman parte de Escoles VCF y compartir sensaciones, charlas, información.
2: Sí, sí, el martes, de hecho, el martes próximo 5 tenemos una visita con el visionado de entrenamientos, tanto de fútbol 8 como de fútbol 11, y la verdad es que es una, vamos, con los entrenadores de la escuela, y la verdad es que es una buena formación para todos los entrenadores que in situ van a ver. No van a explicar los entrenamientos de los entrenadores, vamos a ver los entrenamientos y vamos a tener un feedback con los entrenadores, cualquier duda, y saber cómo funciona la metodología, aunque evidentemente estamos todo el año con enseñanzas y formaciones que transmitimos a nuestros entrenadores y seguimos metodología Valencia Club de Fútbol, por supuesto.
1: Mira, Julio, tú nos decías desde 2019 en el proyecto, una escuela como la vuestra, supongo que nota la evolución y las mejoras que se introducen en este proyecto, desde su creación hasta el día de hoy.
2: Sí, por supuesto, por supuesto. La verdad es que sí, hemos evolucionado muchísimo en tanto lo que es la metodología como es la forma de trabajar. El tener la suerte, digamos así, de poder tener toda la información que nos pasa el Valencia y vivir in situ entrenamientos y hablar con todos los técnicos y todas las distintas estructuras del club, a nosotros nos beneficia muchísimo. O sea, es un feedback entre ambos que nos viene muy bien al club y vamos evolucionando conforme pasa el tiempo.
1: A mí me gustaría que la gente conociera también acciones que van más allá de lo que es un club de barrio como es el Malilla, con una estructura importante, eso sí, con ese crecimiento y esa evolución de la que estamos hablando, pero sobre todo que la gente tenga conciencia también de que vais más allá de un terreno de juego. Y por ejemplo en el Valencia, y más estos días estamos destacando y mucho la iniciativa llevada de un año a esta parte por parte del club bajo el amparo de VCF World, que tiene que ver con diferentes iniciativas sociales. En el Malilla, en este caso, y además aquel que lo quiera ver lo puede observar a través de vuestros canales oficiales, también estáis muy involucrados en aspectos sociales.
2: Sí, sí, nosotros estamos muy, muy, muy involucrados. De hecho, lo que es la directiva está muy, muy, muy solidizada con todo esto. Tenemos a Luis Navarro, que es el responsable de la área social, que se ha encargado de todo esto. Y te puedo decir que, por ejemplo, son muchas las que realizamos. Uh-huh. Te puedo decir las últimas, por ejemplo, que hemos hecho. Hemos entregado botas a Togo por mediación de la asociación Niono, que es una asociación para la cooperación y desarrollo. Uh-huh. Después también hemos entregado juguetes en Aspanion, que son, eso lo hicimos en diciembre, antes de Navidad, sí. Son padres de niños con cáncer, con su problemática. También para Mali enviamos equipaciones completas del club para los niños, que de hecho hace poco nos enviaron un vídeo con todos los niños con la equipación
1: Chulísimo, ¿eh? Los colores del Club Deportivo Malilla en Mali, ¿sí?
2: Sí, o sea, en Mali, Mali y Malilla, sí. O sea, que son muchas las cosas que realizamos y estamos muy involucrados. También estamos muy por el tema del proyecto que tenemos de hace 3 años del fútbol femenino, que tenemos dos equipos alevines, uno infantil y uno cadete juvenil, que de hecho todos los 9 de octubre, digamos, está la tercera edición pasada, realizamos el tercer torneo con Conqueridora, con más de 200 jugadoras y ya ha habido 3 categorías, o sea que ahí estamos involucrados también. Es verdad que nos dieron el premio para la igualdad de Valencia por parte del Ayuntamiento de Valencia, o sea que...
1: Cierto, el reconocimiento otorgado por el Consistorio.
2: Reconocimientos hacia el trabajo que estamos realizando, sobre todo cara al fútbol femenino. La verdad es que es un proyecto que tenemos ya y va en expansión y vamos hacia adelante con ello también.
1: Como dice el lema de la Academia del Valencia Club de Fútbol, educamos personas, formamos futbolistas. Y en ese sentido, pues por ejemplo, también sin ir tan lejos, esta pasada semana, con minutos de silencio en los entrenamientos.
2: El viernes todos los entrenamientos, antes de empezar, nos juntamos todos los equipos que estábamos entrenando en ese momento en el campo y guardamos un minuto de silencio en cada turno de horario, por supuesto.
1: ¿A nivel deportivo cómo va la temporada, Julio?
2: Pues a nivel deportivo, pues a nivel fútbol 8 siempre son equipos de enseñanza, son equipos...
1: Aprendizaje y diversión.
2: De aprendizaje y diversión, la verdad es que estamos evolucionando muy bien, los niños cada vez mucho mejor. Y en cuanto a lo que es un poquito competición, pues estamos ahí con nuestro juvenil A, que vamos primeros en primera juvenil, que tenemos ahí para dar el salto a la preferente, a ver si puede ser. Y tenemos el amateur, que está compuesto por muchos jugadores que terminan en la escuela y terminan jugando allí, que a ver si somos capaces de, por lo menos, intentar jugar la fase de la promoción para subir a segunda y dar un pasito más arriba también. Y por lo demás, pues compitiendo, la verdad, con equipos competitivos en líneas A, y los demás, pues equipo de aprendizaje, que siguen aprendiendo los chavales, sigan jugando, porque a fin de cuentas somos un equipo de barrio, pero también somos un equipo que a base de la evolución y de los años, pues vamos cada vez mejorando y evidentemente mejora el nivel de los equipos, por supuesto.
1: Es una posiblemente de las claves, ¿no?, del éxito del Club Deportivo Amarilla, el hecho de no perder las raíces del club de barrio, pero también las ganas de mejorar.
2: Sí, el club de barrio, eso es una cosa que recordando, sobre todo ahora, que la verdad es que el 50 aniversario fue el 2019, pero por el tema de la pandemia se tuvo que retrasar todo y ahora vamos a intentar recuperar un poquito varios actos que se quieren hacer, como el libro que se hizo por parte de todos los antiguos directivos y exjugadores del club y tal. Y las raíces realmente es un club de barrio, porque somos un barrio. Pero a la vez, ante el crecimiento tanto del barrio como de la escuela y tal, evidentemente no dejamos de ser un equipo competitivo, pero sin dejar de saber que los niños del barrio, ya te digo, más de 550 niños, entonces tantos jugadores aquí, son muchos niños en un barrio, muchos jugadores que están aquí entrenando y jugando y practicando el deporte de fútbol, que es lo que les gusta.
1: ¿Y qué es lo que nos une, en este caso, al Valencia Club de Fútbol y al Club Deportivo Malilla bajo el proyecto Escoles UCF? Julio Algarra, coordinador general del Club Deportivo Malilla, que ha sido un placer charlar contigo, compartir este ratito de radio aquí en la sintonía de la radio oficial del Valencia Club de Fútbol.
2: Muy bien, muchas gracias, Víctor, muchas gracias por todo.
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1: Venga, lo dicho, ya os lo anunciábamos al principio de este Sentiment VCF, que hoy teníamos nuestra sección de Escoles VCF. ¿Y hoy hasta dónde nos marchamos, querido Pablo Orts?
2: Fins a la Vall d'Albaida, fins al municipi de l'Olleria. 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
1: Pues a ver, que nos cuenten qué tal va por ahí la cosa. Y en este caso está con nosotros en la sintonía de la radio oficial del Valencia Club de Fútbol, Paco Rus, que es entrenador del L'Olleria Club de Fútbol y además el responsable del proyecto de Escoles VCF de la entidad con el Valencia Club de Fútbol. Hola Paco, ¿qué tal? Muy buenas.
3: Hola, buenas tardes, ¿qué tal?
1: ¿Cómo estamos? ¿Todo bien?
3: Bien, aquí estamos, en casa. Bien.
1: Encantados de saludarte. ¿Qué tal van por ahí las cosas? Que estaba Pablo Orts diciendo, yo más de una vez he estado por allí.
2: Sí, sí.
3: Claro. Sí, hombre. A ver, aquí se está, la verdad que las cosas muy bien. La verdad que yo es mi primer año que estoy aquí en la Olleria, ¿vale? Y me dieron la responsabilidad de llevar lo de las escoles de Valencia Club de Fútbol. Y muy bien, la verdad que muy bien, la escuela muy bien, el primer equipo muy bien, la verdad que va, de momento va todo bien, la verdad.
1: Es un proyecto que va a más, ¿no? Que os marcáis el crecimiento pasito a pasito, con orden y buena letra, como se suele decir.
3: Exactamente, esa es la idea, de seguir los años que podamos, hacerlo cada vez mejor, mejorando, y a ver, y si hay suerte, pues lo más rápido posible para mejorar todo la escuela.
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3: Sí, la verdad es que sí, però bueno, no és competir.
1: Es compartir, ¿no?
3: Exactamente. Ahí, lo iba a decir. Es compartir. Esto, la cuestión es hacer deporte, cual sea el deporte que sea. Si es fútbol sala, pues fútbol sala. Lo deciden siempre los padres normalmente y al principio, y luego ya los chiquillos deciden cuando somos mayores, pues es que es fútbol. Pues aquí estamos para lo que ellos quieran.
1: Decía yo antes, un proyecto que va creciendo, que va dando sus pasos y que desde 2022 estáis inmersos en el proyecto Escoles VCF.
3: Sí, la verdad que sí. Lo llevaba antes Tony, que es el director de la escuela, y muy bien, por cierto, todo muy bien, es una maravilla. En eso yo por lo menos estoy muy contento, ¿eh? Ya te digo que es mi primer año aquí y estoy muy contento. Tony me explicó perfectamente lo que era ser responsable de escoles y todo, junto con Ramón, que es de allí de Olleria, a mí por lo menos me ha ayudado mucho.
2: No volien traure-ho, pero que no se malinterpretara.
1: Exacto, que la escuela de Olleria, que queda la constancia como que igual sois uno de los favoritos por parte de los responsables,
3: pero no se
1: entienda como trato de favor, pero lo has dicho tú.
3: A lo mejor es al revés, nos da más caña a lo mejor y todo, ¿sabes?
2: Es como siempre estar a la munde, heu de vindre a totes les activitats, no em podeu deixar mal, ¿eh?
3: Sí, lo típico, pero bueno, hacemos lo mejor que pueda. Vinieron, hicieron la visita y súper bien todo, vinieron los entrenadores que tocaba, todo muy bien, bien organizado, que lo intentamos para que estuviera lo más cómodo posible, mala charla que tuvimos después del ejercicio que hicimos y todo, y muy bien, y quedaron contentos, que era la idea, ¿sabes?
2: Sí, ja heu tingut, per el que t'escoltem, ja heu tingut una de les visites programades, no, esta temporada, amb eixa supervisió, no, de treball d'entrenament i després una xerrada amb els tècnics.
3: Sí, sí, sí, hicimos eso. Entonces, imagínate, yo lo dirigimos un entrenamiento bien, ellos nos rectificaron ciertas cosas y luego dentro de la sala nuestra pues hicimos una charla para ellos decirnos las cosas como deberían ser. Y muy bien, y la verdad que se hizo todo muy bien, muy bien, muy bien.
1: Dentro de estas visitas programadas en el año futbolístico, en el proyecto de Escoles VCF, pues se trata temas que tienen que ver con los futbolistas, pero también con los técnicos y con la directiva. Es decir, es un proyecto que va más allá del terreno de juego.
3: Sí, sí. Yo, por lo menos, como me explicó Tony al principio del año, yo me dijo todo lo que me dijo de todos los talleres que se hacían dirigidos a responsables, dirigidos a todas las secciones de psicología, de porteros, que se suele hacer poco en otros sitios a lo mejor, pero muy bien, ¿no? Yo dije, no, yo quiero aprender, hasta yo estoy yo para aprender aún, claro, entonces yo para mejorar y todo, a mí me interesa mucho. Uh-huh. Y luego todo pertenece en el sentido de, ¿cómo te diría yo?, de a los entrenadores de la escuela también, todos esos contenidos los tenemos en la aplicación, el que quiera, luego están obligados a venir conmigo dos o tres, vienen, se enteran de, en ese momento que es de querubines, tuvimos una de querubines, otra vez tuvimos de responsables de directores de escuela, sí. También vino el director de escuela, y esas cosas, entonces eso es muy interesante, además que nos mejora a todos, y es por el bien nuestro también, que no es solo jugadores, claro, no solo captación para el Valencia, jugadores, que es la parte que es una de nuestras obligaciones.
1: Eso me lleva a la siguiente pregunta, que es, a nivel general, ¿qué supone para Lollería Club de Fútbol formar parte de este convenio desde 2022?
3: Hombre, la verdad que supone mucho, cara hacia todo el mundo aquí en la Val d'Albaida, sobre todo, y todo dirigido para padres y todo, ven que si hay algún chiquillo que destaque, saben que tienen un apoyo. Yo me voy informando de jugadores de muchos sitios, de la escuela nuestra, tenemos que dar información de nuestra escuela, de los mejores que creo yo que se puede hacer, yo pregunto a entrenadores, veo entrenamientos, yo como también hago la tecnificación de la escuela, entonces yo veo los jugadores ya conmigo, ¿sabes? Claro. Si se ve alguno que destaque un poquito más de lo normal, pues se le dice, yo doy mi información, luego fuera de partidos que se juegan fuera y todo, yo veo muchos partidos, entonces yo pregunto y me dan información, yo hago la crónica para la crónica y todas las referencias para el Valencia Club de Fútbol en la aplicación. Y así vamos, y cuando se puede, pues nos llaman y llevamos el chaval, llevamos a uno hace poco, y muy bien, y el chaval muy contento y muy bien, la idea es esa.
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0: Cuatro minutos después, el Valencia la acallaría. Eloy controla el largo envío de Mijatovic y retrasa a Quique Sánchez Flores, que lanza para que Cañizares toque, pero no atrape el balón. Un minuto después, los célticos se desmoronan cuando Mijatovic, tras recibir un balón de Eloy, centra para que Arroyo, relevo de Giner, bata irremediablemente a Cañizares. La alegría de los valencianistas vuelve a ser incontenida, ya que recuperan el sueño europeo con el tanto de Arroyo que vemos repetido.
1: Hola, ¿qué tal? Buenas tardes. 13 de marzo de 1994. La crisis deportiva se había instalado en el Valencia, la temporada estaba siendo una pesadilla, las cosas no salían, los resultados no llegaban, Héctor Núñez acababa de ser destituido como entrenador, el equipo no levantaba cabeza. Paco Roch había tomado el mando del club y de momento iba a ser José Manuel Riello el encargado de sentarse en el banquillo hasta el regreso, que se iba a producir dos partidos después, de Gus Hiddink, el técnico que arrancó esa alocada campaña en la entidad de Mestalla. Pero curiosamente, Riello iba a brillar en sus dos partidos al frente del banquillo. Dos victorias, esta en Balaídos y después en Mestalla por 1-0 ante el Sporting. A Loboro, el técnico valenciano, entonces segundo entrenador, cumplió a la perfección su papel de interino. En ese instante, el Celta acababa de meterse en la final de la Copa del Rey de aquel año 94. Y en ese Celta, Cañizares bajo los palos, Engonga en el centro del campo y Otero en la defensa, que abrió el marcador para el conjunto vigués. Después, Quique Sánchez Flores y Arroyo, en los últimos minutos, le iban a dar la victoria al cuadro valencianista. Estábamos encarando la recta final de un campeonato que se iba a decidir en el último segundo con el penalti de Jukić y el Valencia como protagonista. Hoy retrocedemos 22 años para situarnos en una victoria todo lo balsámica que pudo ser en un momento de dudas y de cambios internos. Hoy el 1-2 de Riello en Balaídos. Bienvenidos a Cuánto Sabes del Valencia, bienvenidos al gran concurso de la afición valencianista. Son las 7 y 3 minutos en directo en VCF Radio, en la radio oficial del Valencia Club de Fútbol, en la radio del Sentiment, en este martes 22 de noviembre de 2016. Estamos, ya lo sabéis, en la segunda fase del concurso con 64 valencianistas que se miden cara a cara, frente a frente, cada tarde aquí en los estudios de VCF Radio, en el Media Center de la Ciudad Deportiva de Paterna, muchos de ellos ya clasificados para la tercera ronda del concurso. Por si alguien hace días, semanas que no escucha el programa, recordamos que ya están cerradas las inscripciones para participar esta temporada en el gran concurso de la afición valencianista y que, como siempre, tenemos dos camisetas oficiales del Valencia Club de Fútbol en juego en este programa, dos cada semana para los 8 participantes que vienen de lunes a jueves. Ya sabéis que el viernes repetimos el mejor programa de cada semana. Esas dos camisetas las llevan los dos concursantes que obtienen mayor puntuación en esos días de lunes a jueves, con la programación habitual de VCF Radio cada tarde a las 7 con el concurso y a las 8 con la última hora del Valencia Club de Fútbol y de su academia. Llegará el informativo de la mano de Josep Rovira y todo el equipo de esta casa. Os recuerdo que podéis recuperar cualquiera de los programas emitidos hasta el momento. Este es el número 78, pues ahora mismo los 77 anteriores ya están disponibles en la web oficial del Valencia, valenciacf.com, dentro de la sección VCF Radio. Además de los programas de Cuánto Sabes del Valencia, también podéis volver a escuchar, rescatar cualquier programa emitido en VCF Radio, los goles, las entrevistas o el contenido relacionado con la academia. Como hacemos cada tarde, abrimos Twitter, abrimos las redes sociales, @cuantosabesvcf, esa es la dirección a la que nos podéis escribir para contarnos lo que queráis, comentarios, opiniones, sugerencias en torno a este homenaje que hacemos cada tarde a la gran historia del Valencia. Os invitamos, como siempre, a que participéis, a que juguéis con nosotros intentando acertar las preguntas a las que se van a someter nuestros dos participantes desde ahora y hasta las 8 de la tarde. Participantes que ya están listos y dispuestos. En una tarde lluviosa en Valencia y alrededores, y vamos a ver si tan emocionante o no como la que tuvimos ayer, que fue de auténtico infarto. Eduardo Solivares, Valencia, ¿qué tal? Buenas tardes, 43 años, si no has cumplido.
2: He cumplido.
1: 44
2: ya.
1: Bienvenido, Eduardo.
2: Muchas gracias.
1: Bueno, pues aquí estás de nuevo en el concurso. Cuéntanos cómo fue la primera experiencia que tuviste. ¿Te dio el acceso, te dio el pase a esta segunda eliminatoria? ¿Qué recuerdas de ese programa, Eduardo?
2: Pues la verdad, lo primero que recuerdo es que lo pasé muy bien y que aquí hablando del Valencia con amigos, pues se está muy a gusto. Y luego que fue igualada en la primera fase, en la fase de las preguntas con opciones. Ajá. Y luego ya tuve la suerte de coger un par de rebotes y en las preguntas directas ya me distancié un poco.
1: Muy bien, te imagino, Eduardo, al tanto, ¿no?, del nuevo sistema, del nuevo formato del programa. ¿Qué te ha parecido al menos como oyente? ¿Hoy lo vas a probar como participante?
2: Pero como oyente, desde luego, el 11 inicial es muy atractivo. Y luego también veo interesante que en todas las preguntas haya la opción del comodín porque haya rebotes y que entonces provoca que sea más dinámico, y la verdad es que es muy muy entretenido este
1: muy bien sistema. Muy bien, Eduardo, pues creo que tienes un comodín muy especial, por si alguien no ha escuchado tu anterior programa, lo podemos avanzar.
2: Sí, bueno, yo la suerte que tengo es que tengo el mejor comodín del programa. Yo tengo un nivel normalito, pero tengo el mejor comodín del programa, entonces me apoyaré en el seguro. Es mi hijo de 9 años y está seguro nerviosísimo en casa esperando mi llamada.
1: El comodín más joven de todo el concurso, ¿eh? Eduardo, que tengas suerte.
2: Muchas gracias.
1: Saludo a Juan Carlos Ruiz, tiene 36 años, viene de Valencia. Hola, Juan Carlos, buenas tardes.
3: Hola, buenas tardes.
1: Bienvenido de nuevo al gran concurso de la afición valencianista. Aquí estás otra vez, en esta segunda fase del concurso. ¿Por qué? ¿Cómo ha sido lo anterior hasta llegar hasta aquí, Juan Carlos?
3: Pues tuve que entrar en la repesca porque me eliminaron a la primera. Un amigo mío que
1: sí, lo recuerdo.
3: Peleamos juntos y él venció y la repesca gané también con dificultad. A la última tuve que acertar para pasar y ahora pues a ver qué hacemos esta tarde.
1: A ver qué pasa esta tarde. Juan Carlos, estamos recordando hoy ese sonido, un poco homenaje a lo bien que sacó dentro de las circunstancias los resultados y los partidos Riello en esa temporada que seguro que recuerdas bastante alocada, ¿no? Como decía yo al principio.
3: Sí, sí. Bastante movidita.
1: Tienes el recuerdo, ¿no? De aquello. Juan Carlos, familia, amigos, escuchándote, pendientes, sí. ¿Sabes lo que sucede?
3: Sí.
1: Pues que tengas mucha suerte.
3: Gracias.
1: En el programa de hoy, Juan Carlos y Eduardo ya están listos, ya están preparados. Os recuerdo que todos los ganadores de camisetas oficiales del Valencia en este concurso nos podéis enviar vuestras fotografías posando con esas camisetas para compartirlas en redes sociales, tanto en nuestro Twitter como en nuestro Facebook, con todos los valencianistas y con todos los seguidores de este programa. Son las 7:09. Lo primero que hacemos es retroceder de nuevo a ese mes de marzo de 1994. La situación era complicada en el Valencia, los resultados no acompañaban. Héctor Núñez y Mario Alberto Kempes, que le acompañaban en esa aventura de segundo entrenador, acababan de dejar el Valencia. Paco Rocha había tomado el mando. Estaba a punto de volver Gus Hiddink, que es el entrenador que había arrancado la temporada. Todo eso sucedía en la 93-94, cuando el Valencia tenía que enfrentarse en Balaídos al Celta. Y ese partido con Riello en el banquillo y con todas las dificultades de la situación que generaba esa situación, lo sacó adelante el conjunto valencianista. Escuchamos el sonido del resumen de ese Celta 1-Valencia 2 en Estudio Estadio de Televisión Española, 13 de marzo de 1994.
0: En esta ocasión el ambiente estaba asegurado, pero la fiesta debía acabar en los previos al partido para concentrarse en superar al Valencia. La fuerza anímica que había otorgado a los celestes el histórico pase a la final de la Copa del Rey parecía bastar para doblegar a cualquier rival, pero no fue así. Los valencianos en las últimas horas habían cambiado en los despachos y en el banquillo. Faltaba por saber si también habían variado su actitud sobre el terreno de juego, y así fue. Para el equipo vigués los puntos resultaban vitales porque la acumulación de negativos le prohibían los regalos y un paso atrás en su delicada situación clasificatoria les metería en una pelea límite por eludir la promoción. La generosidad goleadora de las semifinales de Copa querían reeditarlas a la mayor brevedad posible y rebasado el cuarto de hora, después de las opciones que han visto de Andrijašević en el área, decidió materializarla Sotero desde la distancia, con ese zapatazo que llegó a tocar Sempere, pero era excesiva potencia en el lanzamiento para evitar el gol que vemos repetido. Parece que en la trayectoria del balón el pelo de Losada logra limpiarlo y Sempere le quita brillo, aunque no brillantez al tanto que jalea la galería de Balaídos. Cuatro minutos después el Valencia la acallaría. Eloy controla el largo envío de Mijatovic y retrasa a Quique Sánchez Flores, que lanza para que Cañizares toque, pero no atrape el balón. El tanto de Quique Sánchez Flores, que vemos de nuevo desde otro ángulo, daba también otra perspectiva al partido, porque la nueva igualdad en el marcador acabaría por pesar en el sobreesfuerzo que los de Chechu Rojo tenían que ejercitar ante los valencianistas tras el desgaste de Tenerife.
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1: Son las 7 y 13 minutos en directo en VCF Radio, en la radio oficial del Valencia Club de Fútbol. A mi izquierda está Eduardo Solivares, 44 años, Valencia. A mi derecha, Juan Carlos Ruiz, 36 años, Valencia. Comienza el concurso.
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1: Eduardo, eres el primero en el once inicial, que te enfrentas a él por primera vez, porque en tu anterior participación todavía no estaba instaurado este nuevo sistema. Os recuerdo a los dos, Eduardo y Juan Carlos, os vais a enfrentar a 11 preguntas tipo test. Tenéis que elegir entre dos opciones que os voy a dar. La recomendación, como siempre, es que elijáis una de las dos en el caso de tener muchas dudas, porque de esa manera evitamos que el tiempo continúe adelante y lleguemos al momento en el que suene la campana, porque de esa manera no podremos continuar preguntando o contestando dependiendo del punto en el que nos encontremos. Tenéis 65 segundos como tope, como máximo, para responder a estas 11 breves preguntas sobre la historia y normalmente alguna cae también de actualidad valencianista. Eduardo, ¿estás preparado? Tu debut en el once inicial.
2: Preparado.
1: Ahí está Eduardo Solivares. Atención. Tiempo. Ante el Lich o el Villarreal jugó el Valencia la semifinal de UEFA 2004.
2: Ante el Villarreal.
1: Sí, nació en Rafael Buñol, Ginero Camarasa.
2: Camarasa.
1: Sí, en el Bernabéu o en el Camp Nou marcó un gol Ricardo Oliveira.
2: En el Camp Nou.
1: Sí, José Manuel Suárez es Sietes o Sempere.
2: Sietes.
1: Sí, marcó más goles en la remontada ante el Basilea, Vargas o Alcácer.
2: Alcácer.
1: Sí, el Valencia ganó 6-3 en los 90 al Cádiz o al Oviedo.
2: Al Oviedo.
1: Sí, Carlos Chiquela fue un jugador o un directivo del Valencia.
2: Un directivo.
1: Sí, desde el centro del campo, desde el vértice del área, marcó un golazo Fernando Gómez en San Mamés.
2: Desde el vértice del
1: sí,
2: área.
1: Sí, ante el Granada volvió tras un mes sin jugar Montoya o Gallá.
2: Gallá.
1: Sí, Nelson Valdés marcó en Mestalla antes de jugar en el Valencia con el Inter o el Werder Bremen.
2: Con el Werder Bremen.
1: Sí, jugó más veces de titular en el Valencia el brasileño Tony o el brasileño Leonardo.
2: Leonardo.
1: Sí, señor, pleno, 11 preguntas acertadas de Eduardo Solivares, enhorabuena. Espectacular.
2: Gracias.
1: El arranque de Eduardo, lo ha acertado todo, era la primera vez que se medía en esta prueba, has estado tranquilo, ¿no? Te he visto
2: sí,
1: con
2: la que
1: aplomo.
2: Más he dudado es la última,
1: la última, más veces porque... de titular en el Valencia, Tony porque, o Leonardo.
2: Porque calculaba que los años más o menos eran los mismos, pero he pensado que...
1: Que Leonardo jugó más. Bueno, ¿cómo te has sentido? ¿Cómo lo has vivido?
2: Pues la verdad es que estás en continua tensión, porque aciertas una, pero no... No tienes ya la tranquilidad, si bien esta la ha acertado y ya está con la otra,
1: claro.
2: La verdad es que es un poco estresante, pero bien.
1: Muy bien, pero lo has resuelto a la perfección, has hecho pleno y le has complicado un poco la vida a tu rival, a Juan Carlos Ruiz, que ahora tiene la obligación para ganar el primer punto de la tarde de al menos empatar. Si empatas, Juan Carlos, os llevaríais un punto cada uno en este arranque, en esta primera prueba del martes, de cuánto sabes del Valencia, las 7 y 16 minutos, estamos en directo, lo tienes complicado, Juan Carlos, pero suceda lo que suceda, ya sabes que después tenemos todo el programa por delante. Juan Carlos, en el horizonte tiene intentar empatar, no lo puede superar, intentar empatar a Eduardo, que ha hecho pleno, que ha conseguido 11 de 11 en este test del concurso. Juan Carlos, ¿estás listo? ¿Estás preparado?
7: Vamos allá.
1: Atención. Tiempo. Cruzándose todo el campo, le marcó un gol al Atlético de Madrid en Mestalla, Giner o Quique.
7: Quique.
1: No, le marcó dos goles en un mismo partido al Real Madrid, Björklund o Roch.
7: Roch.
1: Sí, Silva o Baraja, marcó un golazo a domicilio ante el Inter.
7: Silva.
1: Sí, es nuevo consejero del Valencia tras la última junta, Ricardo Arias o Juan Cruzol.
7: Sol.
1: Sí, llevó el pelo con mechas o reflejos rubios, Albelda o Ayala. Sí, marcó al Arsenal en unos cuartos de final de la Liga de Campeones, Rufete o Karev.
7: Karev.
1: Sí, en valenciano, Boro se escribe con B o con V.
7: Con V.
1: No, Falagán fue un portero o un delantero
7: portero.
1: Del Valencia. Portero. Sí, nos quedan dos meses de aguantar, nos lo dijo Cooper o Benítez.
7: Benítez.
1: Sí, Ranieri ganó en Riazor en su segunda etapa por 0-4 o 1-5.
7: 1-5.
1: Sí, la final de París se jugó un 23 o un 24 de mayo.
7: 23.
1: No, 24. Bueno, Juan Carlos, pues han sido... No está nada mal, ¿eh? No está nada mal. Lo que pasa es que tienes la sombra de Eduardo y de ese pleno que ha hecho con las 11 preguntas acertadas. Han sido 8, 3 fallos para Juan Carlos Ruiz. Falló la primera, la del gol de Giner contra el Atlético de Madrid. ¿Esa te sonaba a ti, Eduardo? Un gol de Giner cruzándose todo el campo.
2: Sí, además fue, me acuerdo muchísimo. Yo no suelo acordarme de goles, pero este sí, porque tenía la pierna escayolada.
1: Sí.
2: Y entonces la gente se levantó y no vi nada.
1: Oh, vaya.
2: Ese gol en concreto.
1: De vez en cuando sale alguna anécdota inesperada.
2: Sí, es verdad.
1: Que son realmente curiosas. La final era el 24, la siguiente, la de Milán, fue el 23. Y fallaste la de Boro, que ahí yo creo que te traicionó un poco el subconsciente. Y a lo mejor lo habitual o lo más frecuente es verlo con V, pero en valenciano se escribe con B. De hecho, en Canal Nou siempre se escribía y se rotulaba con B el nombre de Boro. Pues Eduardo Solivares se lleva el primer punto de esta tarde. ¿En cuánto sabes del Valencia? Eduardo 1, Juan Carlos Ruiz 0. Queda mucho por delante. Juan Carlos, de todas formas, ¿cómo te has encontrado? Porque te he visto relativamente
3: bien,
1: tranquilo,
3: sí.
1: También, ¿eh?
3: Sí.
1: Tranquilo.
3: O sea, que las preguntas no... La de Quique no tenía ni idea, o sea, la del gol de Giner no...
1: Bueno.
3: Y ya, me he venido abajo.
1: No. Sí, a veces pasa que al principio fallamos una y ahí ya se tuerce un poco todo. Pero queda mucho por delante. Como digo, antes de las segundas preguntas vamos a situarnos en la que le corresponde a Eduardo. En este caso, como siempre, hacemos con un sonido histórico que se aleja, que es diferente al que nos acompaña como hilo conductor del programa, en este caso esa victoria en Balaídos de la 93-94. Pero ahora nos vamos a marchar un poquito más atrás. Nos situamos en la temporada 90-91. El Valencia caía eliminado en Copa de la UEFA por un equipo italiano, por la Roma. Y así lo contaba Televisión Española en la desconexión regional de Aitana.
8: Han apeado al Valencia de la Copa de la UEFA, ya que ayer el conjunto de Víctor Espárrago no pudo superar el 1-1 del encuentro de ida disputado en el Luis Casanova. Anoche la Roma se impuso por 2-1 en el Estadio Olímpico, dejando el global de la eliminatoria con el saldo de 3-2 favorable a los italianos. Ayer el Valencia fue el equipo que hizo mayor desgaste sobre el terreno de juego y tuvo sus primeras ocasiones en aquel disparo de Roberto y en este centro de Zurdi al que Quique no pudo llegar en buenas condiciones. Corría el minuto 37 de juego cuando Giannini adelantó a los locales en el marcador, en una afortunada jugada en la que el centrocampista italiano logró batir a Ochocorena, colocando perfectamente el balón junto a la base del poste. Este gol complicaba aún más las cosas a los valencianos, y menos mal que el colegiado francés Gerard Biguet no señaló penalti en esta jugada, en la que los italianos reclamaron un agarrón de Ginevra Riccitelli. Ya en la segunda parte, el árbitro de la contienda sí que señaló por dos veces el punto fatídico, una vez en cada área. Antes el Valencia intentó llegar al empate para por lo menos forzar la prórroga, pero le faltó acierto en el disparo a puerta. Víctor Espárrago dio entrada primero a Fenoy, que sustituyó a Zurdi, y más tarde a Cuchar en sustitución de Bosio. Y este es el primer penalti de la noche, por derribo de Arias a Riccitelli, cuando Giner ya estaba en el suelo. Buller fue el encargado de lanzarlo y estableció el 2-0 para su equipo. Los valencianistas tenían que jugarse ya el todo por el todo y tratar de marcar dos goles en 30 minutos de juego. Una misión nada fácil, pero que pudo ser realidad cuando en esta jugada se abrió la puerta de la esperanza para el conjunto de Víctor Espárrago. Un penalti a Emilio Fenoy por empujón dentro del área, señalado por el francés Biguet, dio la oportunidad a Fernando de reducir distancias y dejar el pase a la siguiente eliminatoria a tan solo un gol de diferencia. Fernando batió a Zinetti con este lanzamiento que supuso el 2-1 definitivo. En los 20 minutos finales, la presión valencianista sobre el marco local fue constante, aunque un tanto embarullada. Había muchos nervios en los dos equipos y además los italianos trataban de perder un tiempo precioso, ya que el reloj corría a su favor. El marcador no volvió a moverse y el Valencia quedó eliminado de la competición europea cuando el colegiado señaló el final del encuentro.
1: Bueno, Eduardo, pues vamos con tu segunda pregunta, que algo tendrá que ver con esta temporada o con alguna situación relativa a este partido, resumen que acabamos de escuchar de esa eliminación ante la Roma en la campaña 90-91. Atención, ¿qué jugador tuvo que estar 2 meses apartado de los terrenos de juego al comienzo de la temporada 90-91 por haber contraído en su país una hepatitis vírica durante sus vacaciones? Te repito. ¿Qué jugador del Valencia tuvo que estar 2 meses apartado de los terrenos de juego al comienzo de la temporada 90-91 por haber contraído en su país una hepatitis vírica durante sus vacaciones? Te voy a dar 4 opciones. ¿De momento te suena algo, Eduardo?
2: Pues me suena algo, pero como no me lo digas entre las cuatro opciones, me matas.
1: Pues te voy a dar cuatro opciones. Atención. Suena... Opción A, Tony. Opción B, Bosio. Opción C, Penef. Opción D, Leonardo. Tony, Bosio, Penef o Leonardo. Todo tuyo.
2: Pues como he pensado, cuando has dicho hepatitis, he pensado en Penef. No me digas por qué. Y es una de las opciones, pues voy a decir Penef. Lo de que estuvo los dos meses al principio y que había sido en su país, ni idea. Pero lo de hepatitis y Penef...
1: Sí que lo relacionas con Penef.
2: Sí que lo relaciono.
1: Muy bien, pues Eduardo va a marcar la opción C, Penef, en Twitter, @cuantosabesvcf. Estamos pendientes de vuestros comentarios. Falla Júpiter llora, acierta Alex Muñoz. Y Eduardo, que es el que tiene la responsabilidad en el estudio de VCF Radio, en el Media Center de la Ciudad Deportiva, va a marcar la opción C, Penef. Dentro de lo que cabe, bastante convencido, aunque alguna duda te queda, ¿no?
2: Alguna
1: duda te queda. Solo sí o no, por si hay rebote. Juan Carlos, ¿crees que la sabes?
9: No.
1: No. Pues Eduardo Solívares marca la opción C, Penef, y vamos a comprobar, ¿es Penef ese futbolista que tuvo que estar dos meses apartado de los terrenos de juego al comienzo de la 90-91 por haber contraído en su país, durante sus vacaciones, una hepatitis vírica? Correcto. Enhorabuena, Eduardo, te sonaba
2: gracias,
1: bien
2: gracias.
1: Esa historia, efectivamente,
2: bien.
1: Era Penef el protagonista. Se pone con dos puntos, Eduardo, y ahora es turno para Juan Carlos Ruiz en su segunda pregunta para intentar empatar. Antes, vamos a escuchar otro sonido que ha aparecido ya en alguna ocasión en este programa, correspondiente a la campaña 96-97, también competición europea, en este caso el golazo que marcó de tacón Goran Blaovic ante el Besiktas en el infierno turco.
10: Ha sacado Mendieta, que quería jugar con Karpin, José Ignacio. Con el Raín, ahora es Recep, el que retrasa para Mermit, la presión de Karpin. Ha sacado Mermis para Ligunkar. Recep y Karpin. Le robó la pelota a Karpin, Claudio López. De nuevo Karpin, que se ha ido de Ligunkar. El centro de Karpin y el remate a gol. Gol del Valencia. Ha marcado el Valencia el segundo gol del encuentro. A los 43 minutos y medio de juego. Ha marcado el Valencia el segundo gol del encuentro después de esta acción. En el balón robado por parte de Karpin. Ha conseguido Claudio López el segundo gol para el conjunto español. Fenomenal el remate con el que ha logrado superar a Mermis. Ahora son otras caras las que hay en el banquillo de el conjunto del Valencia. Y tenemos el remate sensacional tras el centro de Karpin. Vamos a ver por qué Blaovic al final ha logrado deshacerse de los errores anteriores. Ahí está el taconazo. Qué golazo acaba de conseguir aquí. A un minuto tan solo para llegar al final del partido. Gol del Valencia, minuto 44 de juego. Besiktas 1, Valencia 2. Gol marcado por Blaovic en ese taconazo tras el centro de Karpin desde el lado derecho. Un gran gol con el que Blaovic ha enmendado los errores anteriores. Vamos a ver aquí la jugada de nuevo, el centro de Karpin. Y observen cómo llega Blaovic para tocar el balón con el tacón y conseguir un gol extraordinario. Karpin, que había dejado atrás a Ligunkar, algunos jugadores del Besiktas se quedaron aquí reclamando falta de Karpin. Pero ahí está el centro. El balón a Blaovic, que consigue el gol.
1: Esa era la narración de Juan Carlos Rivero de ese gol de Blaovic en Turquía en 1996. Juan Carlos, ¿te acuerdas de esto?
9: Sí.
1: ¿Te acuerdas? Vamos a ver qué relación tiene con tu segunda pregunta. Pues a esa temporada nos vamos, atención. En el 3-2 del famoso gol de Ronaldo en el Camp Nou, regateando a toda la retaguardia valencianista en la 96-97, además de Karpin, ¿qué defensa marcó para el Valencia Club de Fútbol un gol? En el 3-2 del famoso gol de Ronaldo en el Camp Nou, regateando a toda la retaguardia valencianista en la 96-97, marcó Karpin y marcó un defensa del Valencia. ¿Quién? Te voy a dar cuatro opciones. A ver, ¿me estás diciendo que sigo la cabeza, que lo sabes o que no lo sabes?
9: Sí, creo que sí.
1: Te voy a dar cuatro opciones. Opción A, Ferreira. Opción B, Otero. Opción C, Romero. Opción D, Mendieta. Ferreira, Otero, Romero o Mendieta.
9: Otero.
1: Qué rapidez.
9: Creo que sí.
1: ¿Crees que es Otero? Sí. Has contestado a la velocidad de la luz. ¿Tienes en la cabeza, sí, el gol?
3: Yo creo que sí.
1: ¿Crees que es Otero?
3: Creo que sí, si no me equivoco, ya.
1: ¿Te la juegas entonces?
3: Sí.
1: ¿O estás prácticamente convencido de que es la opción B, Otero?
3: Sí.
1: Muy bien, pues con esa seguridad responde Juan Carlos Ruiz. Eduardo, por si hay rebote, ¿tú crees saberla?
2: No, yo no la sé.
1: No.
2: La verdad.
1: Muy bien. Vamos a ver lo que sucede. Estoy pendiente también de vuestros comentarios en las redes sociales, en Twitter, @cuantosabesvcf. Dice Alex Muñoz, gracias Ramón por dejarme poner VCF Radio. Desconozco si es su jefe, muy posiblemente, ¿eh? Muy posiblemente. Aciertan en Twitter Chimo Viñes y José Manuel Jiménez. Marcamos la opción B, Otero, y comprobamos. No, rebote, Eduardo. Te quedan Ferreira, Romero o Mendieta.
2: Se puede llamar al comodín, ¿no?
1: Se puede llamar al comodín en este momento, si quieres.
2: En este momento, pues sí, sí, voy a...
1: ¿Llamas al comodín?
2: Llamo al comodín.
1: En el rebote llamas al comodín en la segunda pregunta. Rápidamente, César Sánchez se va a poner en contacto con el comodín de Eduardo Solivares, nuestro participante de Valencia. Vamos a llamar a tu hijo, a Edu,
2: hijo Edu,
1: que está pendiente de esa comunicación, de esa llamada. Que está en casa esperando, supongo.
2: Está en casa esperando y seguro que sabe la respuesta.
1: Y seguro que sabe la respuesta.
2: Estoy convencido. Por eso lo llamo, porque sé que sabe la respuesta.
1: Hola, Edu, buenas tardes.
9: Buenas tardes.
1: Te repito la pregunta, a ver si puedes ayudar a tu padre.
9: Vale.
1: Es esta. En el 3-2 del famoso gol de Ronaldo en el Camp Nou, regateando a toda la retaguardia valencianista, en la temporada 96-97, marcó Carpín y marcó un defensa para el Valencia Club de Fútbol. Las tres opciones que te quedan son... Ferreira, Romero y Mendieta. Podéis hablar entre vosotros.
9: Yo creo que es Ferreira.
2: ¿Es Ferreira, cariño,
9: seguro? Sí.
2: Estás, pero tú estás seguro, ¿no? Yo me fío
9: sí,
2: de
9: ti. Estoy seguro.
2: Yo me fío de ti, ¿eh?
9: Ferreira.
2: Vale, pues entonces lo tengo claro, Darío. Es Pachi Ferreira.
1: Edu, ¿has buscado en internet?
9: Sí.
1: ¿Has buscado en internet rápidamente?
9: Ferreira.
1: ¿Y crees haber encontrado, no sé si una crónica, algún detalle?
9: No, en un libro que tenía mi padre, está ese partido y pone que metió en Ferreira y Carpín, entonces...
1: Ajá, en un libro. En un libro de papel.
2: En un libro, en un gran libro que hicieron en los 90, aniversario del Valencia.
1: El libro del 90 aniversario, sí señor. Me parece antológico que en la era digital busquemos esto en un libro. Me parece muy grande.
2: Y con nueve años.
1: Pues marcamos entonces la opción A, Ferreira. Edu, no te retires. Vamos a marcar la A, Ferreira, y comprobamos. Es correcto. Captura Eduardo Solivares el rebote gracias a su hijo, que ha estado rápido y veloz. No sé si a ti te sonaba algo o no, Eduardo.
2: No me sonaba.
1: No lo tenías claro.
2: La verdad es que no me sonaba.
1: Pues, ¿qué le dices a tu hijo?
2: Pues nada, que me acaba de dar un puntazo. O sea que muchísimas gracias, cariño.
9: Gracias.
1: Enhorabuena, Edu, que eres el comodín más joven de Cuánto Sabes del Valencia. Enhorabuena, lo has hecho muy bien.
9: Gracias.
1: Hasta la próxima, hasta luego. Pues Edu le da a su padre el tercer punto. Juan Carlos, se te han complicado las cosas cuando estabas convencido de que era Otero, ¿eh?
3: Es que me había venido a la cabeza antes de... Cuando has acabado la pregunta, me ha venido Otero antes de darme las opciones.
1: Estabas convencido de que era Otero. También dijo Otero Alex Muñoz, aunque el resto ya dijo Ferreira. José Manuel Jiménez, Chimo Iñez, Júpiter Llora, en arroba Cuánto Sabes VCF. Bueno, pues 3-0. Parece que Eduardo va encaminado a la victoria, aunque queda mucho programa y aún puede pasar absolutamente de todo. Enseguida vamos con las terceras preguntas. Son las más antiguas, las que corresponden a un fragmento de la historia que ni Eduardo ni Juan Carlos han vivido en primera persona. Antes seguimos escuchando segundo fragmento ahora de ese 1-2 en Balaídos de 1994.
0: Losada primero y Rakovi después lo intentaron sin tino ante Sempere y en ambas ocasiones tras un lanzamiento de falta ejecutado por Enconga. La misma intención pero escaso convencimiento tuvo la réplica valencianista en el lanzamiento lejano de Tomás que detuvo Cañizares. Aquí minutos más tarde le metió el susto en el cuerpo Alejo al cortar con el pecho el envío de Mijatovic a Eloy. El correspondiente córner lo lanza a Mijatovic y Cañizares rechaza y bloca en dos entregas.

0: Meta valencianista contesta con decisión al contundente lanzamiento de Rakitić. Y a partir de ahí comenzaría la polémica. A los 21 minutos, Gudel se va al suelo en su pugna con Belodedic. Pajares Paz, aunque hoy era su cumpleaños, no estaba para fiestas y no consideró sancionable el lance que vemos repetido y ralentizado. La protesta local se entremezcla con la animosidad que le produce la nueva ofensiva viguesa en la que Verges no precisa su asistencia a los árboles.
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3: Quedan 25 minutos para alcanzar las 8 de la tarde. Estamos en directo desde el Media Center de la Ciudad Deportiva de Paterna. 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Gracias a todos, sois muchos los que estáis al otro lado de la radio o escuchando a través de los móviles y de la página web cada tarde el concurso. Gracias de verdad a todos por estar ahí. Bueno, pues 3-0, ¿eh? La verdad es que Eduardo lo tiene encarrilado, pero aún queda mucho concurso. Terceras preguntas, Eduardo, estas para ti. Jugador del Valencia que pasó a la historia por su marcaje a Di Stéfano en el Bernabéu, en la victoria por 1-2 del Valencia en la 54-55. Desde entonces se empezó a hablar de un buen marcaje en el fútbol como un marcaje a lo... puntos suspensivos. Repito, jugador del Valencia que pasó a la historia por su marcaje a Di Stéfano en el Bernabéu, en la victoria por 1-2 del Valencia en la 54-55. Desde entonces, desde ese momento, se empezó a hablar de un buen marcaje en el fútbol como un marcaje a lo... puntos suspensivos. Te doy cuatro opciones. Opción A, Monzó. Opción B, Mangriñán. Opción C, Sócrates. Opción D, Pantaleón. Monzó, Mangriñán, Sócrates, Pantaleón. ¿La sabes, Eduardo?
4: Sí, yo creo que sí.
3: ¿Crees que la sabes?
4: Creo que la sé. Era un marcaje a lo Mangriñán.
3: Marcaje a lo Mangriñán. ¿Sí? ¿Te suena haber escuchado esa frase, haber leído?
4: Y si acierto, lo voy a decir ahora y luego que podría quedar mal, pero que es un pequeño homenaje a mi abuelo, que muchas cosas me contó del Valencia. Mi abuelo fallecido, pero muchas cosas me contó del Valencia, y una de ellas fue esta, y a mí me suena que era este marcaje a Di Stéfano.
3: Además, no me lo puedo creer, tu abuelo te contó esta anécdota.
4: Esta, sí, sí, además, lo estoy visualizando ahora, él en un butacón, yo enfrente, y me contó muchas anécdotas, entre otras esta.
3: Qué bonito, ahora comprobaremos si es cierto o no, pero la historia ya es sobrecogedora.
4: Sí, sí.
3: Qué casualidades, ¿eh? A veces con las preguntas que aparecen en el concurso extraemos historias personales de lo más interesante. En Twitter, arroba cuánto sabes VCF, aciertan Alex Muñoz y José Manuel Jiménez. Dice Alex, dice Ramón no es mi jefe, es mi compañero antifútbol. Le mandamos un saludo por haberte dejado escuchar el programa. Juan Carlos, por si hay rebote, ¿crees saberla? No. No. Eduardo Solivares, en su tercera pregunta, va a marcar la opción B, Mangriñán. Vamos a comprobar, ese futbolista que pasó a la historia por su marcaje a Di Stéfano en el Bernabéu, en la victoria del Valencia por 1-2 en la 54-55, ¿es Mangriñán? Sí, señor. Se lo dedicamos a tu abuelo.
4: Para Elba, sí. Para Elba.
3: Sí. Le dedicamos este punto a tu abuelo porque es el cuarto y porque, desde luego, es una anécdota curiosa y muy interesante de la historia del Valencia Club de Fútbol. Esto ya se ha perdido, evidentemente, lo del marcaje a lo Mangriñán, pero durante años, incluso décadas, estuvo muy de moda en el fútbol español después de esa gran actuación del futbolista del Valencia Club de Fútbol ante Di Stéfano de Baidusó, Mangriñán, fallecido en 2006, hace ya 10 años. Bueno, Juan Carlos, vamos a ver si consigues el primer punto, que hoy se te resiste, no es tu día. Hay días grises como el de hoy y hay días mejores.
5: He venido, en fin, como el tiempo.
3: Tercera pregunta para Juan Carlos Ruiz. Delantero madrileño del Valencia de finales de los 50 y principios de los 60, con apellido de número ordinal. Delantero madrileño del Valencia de finales de los 50 y principios de los 60, con apellido de un número ordinal. Te voy a dar cuatro opciones, Juan Carlos, son estas. Opción A, segundo. Opción B, tercero. Opción C, quinto. Opción D, décimo. segundo

0: tercero, quinto, décimo, uno de ellos era un futbolista madrileño, delantero del Valencia de finales de los 50 y principios de los 60. Segundo, tercero, quinto, décimo. ¿Te suena alguno, Juan Carlos?
1: No.
0: ¿Te ríes? ¿No te suena ninguno?
1: Ninguno.
0: ¿Tienes el comodín disponible?
1: Sí. Lo voy a gastar.
0: ¿Lo gastas? Sí. Pues rápidamente César Sánchez se pone en contacto con el comodín de Juan Carlos Ruiz. En esta tercera pregunta, ¿a quién vamos a llamar, Juan Carlos?
1: A Víctor Recio.
0: ¿A Víctor Recio, concursante del programa?
1: No, este es un amigo.
0: Ah, pues me sonaba como concursante. Disculpad, lo habré confundido con alguien. Víctor, comodín, que sí que habrá sido comodín tuyo, ¿no? En otra ocasión.
1: No, es
0: ¿tampoco?
1: La primera vez.
0: Es la primera vez. Pues vamos a llamar a Víctor. ¿Dónde está?
1: Estará en su casa, pero...
0: ¿En su casa dónde? ¿En Valencia?
1: Sí.
0: Valencia capital. Uh-huh. Estamos poniéndonos en contacto con Víctor, con el comodín de Juan Carlos Ruiz. A ver si puede ayudarle a conseguir el primer punto de la tarde en directo en Cuánto Sabes del Valencia. En este 22 de noviembre de 2016, en la radio oficial del club, en la radio del Sentiment. Llamando a Víctor, buscando esa comunicación con el comodín de Juan Carlos. En la tercera pregunta. Hola Víctor, buenas tardes.
2: Hola, buenas tardes.
0: Te la repito, a ver si puedes ayudar a Juan Carlos.
2: Vale.
0: Delantero madrileño del Valencia de finales de los 50 y principios de los 60, con apellido de número ordinal. Opción A, segundo. Opción B, tercero. Opción C, quinto. Opción D, décimo. ¿La sabes? Podéis hablar entre vosotros.
1: ¿Cómo lo lleva Víctor?
2: Bien, bien. Qué putada, vas un poco complicado, vale, ¿no?
1: No, ya está hecho ya.
2: Bueno, está José Antonio tercero.
0: ¿Tercero?
2: Sí.
0: ¿Has buscado en internet?
2: Sí, sí, está bueno, sí, me lo han dicho también y lo he confirmado en internet.
0: Confirmado. ¿Crees que es tercero? La opción B, tercero.
2: Sí.
0: Este futbolista del Valencia que estamos buscando.
2: Sí, sí, correcto.
0: Juan Carlos, tú tienes la última palabra.
1: Para adelante.
0: Sí, marcamos la opción la opción B, tercero. Eduardo, por si hay rebote, ¿tú la sabes?
3: Yo no.
0: No la sabes.
3: No la sé.
0: Juan Carlos Ruiz, en su tercera pregunta, de momento sin puntuar, va a marcar la opción B, tercero. Es la recomendación de su comodín, Víctor. No sé por qué Víctor te había confundido con un concursante. En fin, cosas que pasan. Son muchos. No te retires, ¿de acuerdo?
2: Vale.
0: Vamos a marcar la opción B. Tercero. Es tercero. Ese delantero madrileño del Valencia de finales de los 50 y principios de los 60. Sí, señor. Primer punto para Juan Carlos.
1: Muy bien, Víctor.
0: ¿Qué le decimos a Víctor?
1: Que gracias. No sé si no valdrá para algo, pero...
0: Has estado fantástico, Víctor.
1: Pero muchas gracias.
2: Ánimo.
1: Venga.
0: Enhorabuena, muchas gracias y un abrazo.
1: Hasta luego.
0: Hasta la próxima. Pues 4-1 le está ganando Eduardo Solivares a Juan Carlos Ruiz. ¿En cuánto sabes del Valencia? Enseguida encaramos las preguntas directas. Son las últimas del programa, dos para cada uno de nuestros concursantes. Con rebote, por supuesto, y con los comodines ya gastados. Antes vamos a escuchar el último fragmento de ese sonido que hoy nos acompaña como telón de fondo de la victoria del Valencia Club de Fútbol que acababa de recoger José Manuel Riello el 13 de marzo de 1994, embalaídos por 1-2 ante el Celta de Cañizares, de Engonga, de Otero, ante el Celta que se acababa de meter en la final de la Copa del Rey de aquel año 94. Las cosas no iban bien en el Valencia, estaba a punto de regresar Hiddink, estaba a punto de producirse el fichaje de Aristizábal, que en el partido siguiente ya iba a estar en la grada del recinto de la Avenida de Suecia. En fin, todo aquello que seguro los que vivisteis esa época recordáis. Último fragmento del resumen en Estudio Estadio del 1-2 en Balaídos.
4: Y tampoco está certero Tomás al lanzamiento de la falta al lateral de la red defendida por Cañizares. Y cerca del minuto 40 el Valencia comenzará a sumar y el Celta a restar. En principio, hombres, ya que Otero, en esa entrada a Eloy, Pajares Paz le muestra la segunda tarjeta amarilla y, en consecuencia, el camino del vestuario. Los célticos, con la expulsión de Otero, pierden efectivos y un minuto más tarde acaban por perder los nervios al entender que Mijatovic se da un chapuzón en el área local fingiendo un derribo de salva que había sustituido a Josep Aguirre. Pajares Paz no señala infracción ni amonesta al valencianista como reclamaban los celestes por la acción que pueden ver repetida. Un minuto después, los célticos se desmoronan cuando Mijatovic, tras recibir un balón de Eloy, centra para que Arroyo, relevo de Giner, bata irremediablemente a Cañizares. La alegría de los valencianistas vuelve a ser incontenida, ya que recuperan el sueño europeo con el tanto de Arroyo que vemos repetido. El Celta ve cómo se le va el partido y también otro efectivo. El desplante de Rakovic al colegiado extremeño lleva al bosnio al vestuario de Balaídos, donde Chechu Rojo no quiere ver más a Pajares.
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0: Quedan 14 minutos para alcanzar las 8 de la tarde. Estamos en directo en VCF Radio, en la radio oficial del Valencia Club de Fútbol, transmitiendo desde el Media Center para todo el mundo a través de la página web valenciacf.com y en Valencia en el 101.5 de la frecuencia modulada. Eduardo, tienes un 4-1 cómodo, pero vamos a ver, que aún quedan las preguntas directas, bueno, y aún bueno. Es matemática tu victoria. Cuarta pregunta para ti. La última victoria rotunda del Valencia Club de Fútbol en la Liga 2001-2002... 2001-2002 fue en Mestalla por 4-0 ¿ante qué equipo? La última victoria rotunda del Valencia Club de Fútbol en la Liga 2001-2002, es decir, estamos situados en el tramo final, fue en Mestalla por 4-0 ¿ante qué equipo? La pregunta no es sencilla.
6: 2001-2002.
0: Buscamos una victoria por 4-0. Acierta en Twitter José Manuel Jiménez.
6: Pues voy a decir la Real Sociedad.
0: ¿Vas a decir la Real Sociedad? Porque ¿te viene a la cabeza?
6: Pues me viene algo a la cabeza y estoy también pensando en la... Bueno, Yo creo que la Real Sociedad.
0: ¿Sí? ¿Contestamos Real Sociedad?
6: Sí.
0: Juan Carlos, ¿tú crees saberla?
7: Tengo dudas.
0: Eduardo va a contestar la Real Sociedad, ¿lo tienes claro?
6: Bueno, tengo claro que contesto la Real Sociedad. Otra cosa es que sea la respuesta correcta.
0: Exacto, tienes claro que contestas. Ahora veremos qué pasa. Pues contestamos Real Sociedad, 4-0 en Mestalla, recta final de la 2001-2002. Fue la última victoria rotunda del Valencia Club de Fútbol. Sí, señor. Muy bien, Eduardo, quinto punto para ti. Tienes 5 puntos, y ahora sí que ya matemáticamente la victoria es tuya, porque Juan Carlos podría sumar un máximo de 3, así que enhorabuena, aunque vamos gracias, a terminar, porque gracias. Hay muchos puntos en juego que pueden influir en la clasificación semanal para las camisetas. Juan Carlos, cuarta pregunta para ti. Resultado del partido que jugó el Valencia la tarde de los atentados terroristas del 11 de marzo. Resultado del partido que jugó el Valencia Club de Fútbol la triste tarde de los atentados terroristas del 11 de marzo.
7: Creo que 1-1.
0: ¿Empate a 1? No sé si, aunque no te lo pida la pregunta, recuerdas. No te pido que lo digas.
7: Es que el rival, tiene el Riblici ese.
0: Más o menos. ¿Y creo, crees que el partido acabó?
7: Creo que acabó 1-1.
0: ¿Crees que acabó empate a 1? Muy bien, en tu cuarta pregunta, pues vamos a ver qué pasa. Contestamos 1-1 y comprobamos. No, rebote, Eduardo.
6: Creo que acabó 1-0.
0: 1-0, comprobamos. Sí. Juan Carlos, no estudia. No nos vamos a engañar, no estudia. Has hecho alguna actuación brillante aquí en el concurso, has tenido tardes mejores, pero bueno, todos tenemos días y días y hoy ha salido al revés para ti. Son ya 6 puntos los que acumula Eduardo Solivares ante uno de Juan Carlos. Quinta pregunta para Eduardo, atención. Un fallo de Serna, defensa del Barça, le dio el gol de la victoria al Valencia en bandeja en el partido de la Liga en Mestalla 91-92. Lo marcó, puntos suspensivos, te repito. Un fallo de Serna ante el Barça en Mestalla le dio el gol de la victoria al Valencia en bandeja en la Liga 91-92. ¿Quién lo marcó? Otra pregunta que no es fácil, ¿eh? Pues
6: aquellas temporadas creo que siempre marcaban los mismos, ¿no? En esos partidos contra el Barça. A ver, que habían dos jugadores que siempre... Entonces voy a decir uno de los dos. Y no sé por qué me suena más Fernando.
0: Fernando te suena. ¿Te encaja suena en la descripción, en esta jugada? Sí,
6: sí, porque sí que me suena que era un pase al portero. Uh-huh. Y que alguien, uno de los jugadores del Valencia, entonces, no sé, me suena que Fernando en esas jugadas está bastante bastante pillo y me suena que a Fernando. Pero bueno, tengo una duda con otro jugador. Y es uno de los dos, casi seguro.
0: Muy bien, pues Eduardo Solivares en la última, para él, en la quinta, va a contestar Fernando. Fue Fernando el autor de ese gol que le dio al Valencia Club de Fútbol la victoria ante el Barcelona en el partido de Mestalla del Luis Casanova de la temporada 91-92 con ese fallo de Serna. Pues sí, Eduardo, otro punto más. Otro punto más para Eduardo Solivares y ya van 7. Juan Carlos, una apisonadora, también hay que decirlo. No solo porque tú no tengas tu día, sino porque te has encontrado un rival de gran envergadura en la tarde de este martes. Última pregunta para Juan Carlos Ruiz. ¿Cuántos goles marcó el Valencia en total en casa en la UEFA 93-94? ¿Cuántos goles marcó el Valencia en total en casa en la UEFA 93-94? Suena algo, Juan Carlos. Si tú vas equipos, si tú vas algún partido, relájate porque el punto ya no tiene importancia de cara a la victoria o derrota.
7: Cuatro.
0: ¿Decimos cuatro?
7: Si no me equivoco, pues de año.
0: En Twitter, @ cuánto sabes VCF, no, acierta Chimo, no sé. Viñes. No lo sabes. Juan Carlos Ruiz en su última pregunta va a contestar cuatro y comprobamos. No, rebote, Eduardo.
6: Bueno, ahora en esta por lo menos puedo pensar en voz alta, que es lo que a mí me gusta. Sí. Yo en la segunda eliminatoria le marcó 3 al Karlsruhe. Lo que pasa es que no recuerdo en la primera, o sea, no me acuerdo ni el equipo, ni el partido, ni me acuerdo de nada. Entonces, como no son 4, pues tampoco recuerdo un 4-0 ni ningún resultado así. Entonces, diría entre 5 o 6, voy a decir 6.
0: Vas a decir 6. Estás entre 5 o 6.
6: Podría decir 5 perfectamente. Pero. Y no digo 4 porque no era la respuesta. O sea, yo diría 6, un poquito así al azar.
0: Muy bien, pues contesta 6. Marcó el Valencia 6 goles en casa en total en la UEFA 93-94. Impresionante programa de Eduardo Solivares. Octavo punto para él, efectivamente, ante el Nantes en aquella prórroga. Ah. 3 goles también. Ostras, ahora seguro que Juan Carlos lo ha recordado, aunque en ese momento de su pregunta no ha caído.
6: Yo no me acordaba del partido.
0: Pues ahí lo tienes, malos 3 del Karlsruhe. Efectivamente, el Valencia Club de Fútbol, que hacía 6 tantos en esa UEFA 93-94 como local, que es lo que nos pedía la pregunta. Pues han sido la friolera de 8 puntos. Tengo que revisar, pero creo que es la puntuación más alta con el nuevo sistema del 11 inicial y los cambios que tuvimos a partir de septiembre. 8 puntos para Eduardo Solivares, 4 de ellos llegados de las preguntas directas. Ha gastado el comodín en la segunda pregunta muy pronto y ha hecho pleno en el test, 11 de 11. Y Juan Carlos Ruiz nos deja con un punto, ninguno en las directas. Se ríe Juan Carlos, hay que tomárselo con humor. Aquí venimos a pasarlo bien, a divertirnos y a disfrutar con la historia del Valencia. Gastó en la tercera el comodín, hizo 8 en el test. Juan Carlos, ¿a quién le dedicas tu participación? A pesar de que hoy no hayan salido muy bien las cosas, pero bueno.
7: Sobre todo a mi hijo, que siempre me acompaña.
0: Que hoy no ha sido talismán, ¿no?
7: Hoy no.
0: Bueno, no pasa nada.
7: Nada, a mi mujer y a mi hija, y a mi comodín, Víctor, y ya está.
0: Muy bien, Juan Carlos, pues ha sido un verdadero placer. Has demostrado saber mucho del Valencia, aunque repito que hoy no, pero sí en otros programas. Y por eso te lo agradecemos y orgullosos de que hayas estado aquí en esta edición del programa. Gracias,
7: gracias,
0: Juan Carlos.
7: Y enhorabuena.
0: A seguir escuchándonos. Y enhorabuena, Eduardo. Sí, señor. Eduardo, pues la puntuación es descomunal. Poco más podemos añadir. ¿A quién se lo dedicas?
6: Pues, bueno, antes que nada quería pues felicitar a Juan Carlos. No ha tenido hoy su día, pero la verdad es que también ha tenido algunas preguntas complicadas y bueno, yo he tenido la fortuna de que he relacionado con cosas personales, ¿no? Uh-huh. Pero bueno, que nos lo hemos pasado muy bien y
0: eso es lo importante.
6: Un día interesante. Luego quería dedicárselo sobre todo a mi comodín, a Edu, a mi hijo, que además estará muy contento porque estamos los dos cerca de la camiseta, porque esta, la primera, me echó la bronca porque me la quedé yo. Entonces esta ya sí realmente. Entonces,
0: este iría para él, ¿no?
6: Hombre, porque además es que ya he dicho yo antes de empezar que iba a acertar seguro y así ha sido. Uh-huh. También dedicárselo pues a mi mujer, a mi madre, a mis hermanos que estaban también pendientes Y a mi suegro, ¿eh?
0: Entiendes y escuchando, ¿no? Toda la tarde.
6: Teniendo y escuchando. Y luego, finalmente, quería dedicárselo a todos los valencianistas que cuando las cosas van mal, como ahora, aprietan los dientes y se niegan a silbar ni al equipo ni a ninguno de los jugadores.
7: Sí, señor.
6: Yo creo que esos valencianistas que cuando estamos en las gradas los vemos sufrir en silencio, yo creo que hay que dedicarle todos los programas, porque solo de esa forma pues el club irá hacia arriba.
0: Magnífico mensaje, Eduardo, y magnífico programa el que has realizado. Muchísimas gracias y nos veremos en la tercera eliminatoria, cuando ya solo queden 32 valencianistas luchando por un puesto en la que se irá ya siguiente fase, después con 16, etcétera, etcétera. Iremos avanzando en el concurso. Gracias, Eduardo, hasta la próxima.
6: Muchísimas gracias.
0: Aquí lo vamos a dejar, quedan 3 minutos para alcanzar las 8. 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Ahora, enseguida, que nadie se vaya, continúa la programación vespertina de esta casa, de la radio oficial del Valencia. Llega el informativo con Josep Rovira y todo el equipo para contarnos la última hora del equipo y de la Academia del Valencia Club de Fútbol. Nosotros regresamos con este homenaje que intentamos hacer cada tarde a la gran historia, a la leyenda del Valencia Club de Fútbol, mañana a las 7. Gracias a todos un día más por estar ahí. Saludos y muy buenas tardes.

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0: Debe ser, la había tirado, volvé, pero el bueno, balón
1: es fútbol,
2: pero vamos a ver, ¿por qué tanta prisa? Hay que jugar con los nervios del equipo contrario también. ¿Para qué tanta prisa en tirar el penal?
0: Una mala suerte, ver esquina, mala suerte.
1: Son cosas que pasan, ya está. Si dices que estos fallos te fachen mella, pues al final...
0: Ojo, que era ataque Nietzsche. Nico Williams, pecha la pelota a Islaria por el balón. La pelota que se va fuera y es córner. No es córner, no, es puerta.
1: Ya está, es lo que... Es puerta. Lo que dice de Fed, Rioja. Rioja enseguida nata a Hugo Duro a recolsarlo.
2: Es que desaprovechar una ocasión así con en la situación en la que estamos, de verdad,
0: Una lástima, aquí una mala suerte.
2: Por cierto, le ha sacado tarjeta amarilla a quien le pitan el penal o no le han sacado tarjeta amarilla.
1: Desde la misión no sabiste que le ha sacado tarjeta roja, sino que seguramente a Yuri pues no ha sido amonestat a Laporte abans, pero Yuri per ese penalti no ha sido amonestat en cap tarjeta.
2: Espero que no tengamos que lamentar esta jugada al final, de verdad.
0: Ojo, que ahora ataque Nietzsche, la pilota de Nico Williams, pero banda izquierda. Ojo, y se baló, se entra Dislaria, la pilota Dimitrievski a córner. A tapar ve Dimitrievski. Ahí se dispuso a rematar Guruceta, pero a tapar vuelve el lanzamiento del jugador de Bilbao, el portero de Valencia, desvianta a córner. Venga, ni a calzarse, ni a que reaccionar. Después de ese penal que ha fallado Hugo Duro. Venga. 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
2: Que no se puede fallar un penalti estando como estamos. Me cago en la mar. Es que de verdad me estoy reprimiendo demasiado, de verdad. Joder, en la situación en la que estamos hay que tener más tranquilidad, más pausa.
0: Pero bueno, que el penalti tampoco nos afecte psicológicamente. 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
2: Però si ja me parece raro que te piten penalti. Encima,
0: ojo, el balón, Dislaria, la pilota le ha traído Rodríguez, corre, ahí se vuelve a emportar la pilota Luis Rioja, no se la puede emportar, y el balón ahora de Gorosabe, el arrere, el que esté bien, Ricardo, es que sí que era un penalti importante, le han fallado, pero tenían que refernos y que no se afecte mentalmente ni psicológicamente, no, claro, que en cara queda mol de partido.
2: Está claro, pero bueno, de momento ya estás demostrando que tú, a ver, de alguna manera... Estás en condiciones o quieres ganar el partido.
0: El equipo está B, está serio, está competente. Sí, bueno, pues sí, he fallado un penal. Era importante, pero tenéis que continuar.
2: No, está claro. Es que no se puede hacer otra cosa.
0: La lamentación no valen de res.
2: Es que no se puede hacer otra cosa.
0: Y sobre todo que no afecte mentalmente, psicológicamente.
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2: Y ya me parece extraño que no haya ni ninguna duda, que no haya dudado el árbitro para nada en el penal, porque siempre hay dudas, consultas, excusas para no pitar penaltis tan claros. Lo que me extraña es que no le haya sacado tarjeta amarilla.
0: Bueno, pues continuemos. 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Pero pita falta, y es falta la que le hace Rego a Guido Rodríguez.
1: Sí, falta clara.

0: Y el balón ya en movimiento. En favor del Valencia. Traguen la pilota desde arriba. Schomert, el suizo. En Curté per a Guido. 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Gallá que volchura en Yar. 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Bueno, la combinación. Luis Rioja. Se lian a el control. Se lian a el control. A Luis Rioja. No ha pogut. 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Oh. Per banda esquerra. Está fent-nos mal, eh. Está fent-nos mal Nico Williams per Isha. Banda esquerra. Ahí está Williams. Busca la centrada. Y el balón es porta. Estreta de porta. Porque ha tocado finalmente Nico Williams. El extremo del Atleti de Bilbao. Este minuto ya 32.
1: Bueno. Bueno. 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
2: afianzar-se un poquito más Javi apoyar un poquito más a Guido y a Pepelu, aparecer más, tener más la posesión del balón, obligarles a ellos a que trabajen más defensivamente, que sufran también un poco. O sea, pues hacer lo que te hacen los equipos contrarios cuando vienen a Mestalla. Mantener la posesión del balón, hacer los partidos y llevarlos al terreno que a ti te interesa. Y bueno, hasta ahora, pues bueno, tenemos que defender muy cerca de nuestra portería, pero hasta ahora la verdad es que el equipo lo está haciendo bien.
0: El equipo esta vez está serio, está competint. La lástima se utilice penalt, que ha fallado Hugo Duro, pero no hay que continuar. En cara queda molt. Malo de Schomert, también el 37 de esta primera parte. Ahora pasad a Iñaki Williams a jugar en la part dreta y Robert Navarro a la izquierda. Han intercambiado las bandas.
1: A ver, Robert Navarro. El estómago de tele, un Nico Williams que se muestra preocupado. Imagino que ya estará pensado en el Mundial, pero bueno, siguiente egoísta. Pese a que sigue una desgracia al Valencia, no le ve mal que un jugador de Nico Williams, que es la principal amenaza del Athletic Club, pues Isca del Camp, en cara que entra Iñaki Williams, que, como recordem...
0: Sí, porque Nico Williams estaba portant-nos y fent molt de perill en esa banda esquerra. 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Pero esto le Dimitrievski, le Ixatera y Schomert. Ahora es Dimitrievski que va a ficar la pelota en movimiento y sin completamente la segunda área. Va a volchugar en Yark. Buscar a Diego López. Ahora el control Diego López. La disputa esa pelota ahí en Yuri. El balón se va fuera y es banda. Pero el Atleti de Bilbao en la disputa esa pelota entre Diego López y Yuri. El balón para el equipo basque. Había pitat falta, ¿eh? Había pitat falta en esa disputa entre Diego López y Yuri. Y va a ser Unai Simón el que golpeche la pelota. Va a traer en Jack, el porter del Atleti de Bilbao. Entren ya en el tram final de esta primera parte. Minuto 39. Trau Unai Simón. Pilota Munt. Baló ahí. Capa la frontal del área valencianista. La disputa está Schomert. San porta pilota Sánchez. Sánchez buscanta Iñaki Williams. Iñaki Williams per banda dreta, trata ahí de anarsen de Guido Rodríguez, continúa Iñaki Williams, Guido que fica la cama y a córner. El balón que va a ser córner para el Atleti de Bilbao. El córner desde el cantó a izquierda de la portería, Stole Dimitrievski.
1: Molt importante.
0: Va a votar Robert Navarro.
1: Tenim que mantindre molt férreos, sí, en balón para atendre defensa.
0: Así que estem ya... Entrante en el momento decisivo del final de la primera parte. Ojo, y se vuelve a pinchar de Islaria. A Boricha pilota. El rechazo, una travolta para Leti Bilbao. Una travolta. Está ahí Robert Navarro que se embola Nar. Va Hugo Duro en la chuda defensiva. Robert Navarro que arriba a centrar. Ahí la pilota que la trao, pero no le ha pegado BPP. Le ha pegado Mosegada. Y el balón en cara. Ahí que busca el área del Valencia. Cuanta aparegu Dimitrievski. Va a jugar en Yark. A Boricha pilota para Diego López. Diego López y Yuri. Diego López, ahora Diego López y arriba Unai Simón. Arriba Unai Simón. Abans que el Guajín, que no ha donat per perduda esa pilota. Fins el final. Pues estén bien el 40. En el tram final de esta primera parte. Continúa el empate a ser el marcador. Jugant l'Atleti de Bilbao. La pilota. Ahí buscant ese pase. A banda izquierda, ahora se baló para que jugue. Ahí Sancet, ojo que recuperen la pilota. Le han recuperado por Luis Rioja. Luis Rioja busca en Tau, duro, busca el lanzamiento. Unai Simón a córner, no ha bloqueado Unai Simón.
2: Vaya,
0: el lanzamiento hubo duro, se le ha escapado de les mans. El balón Unai Simón iba a ser córner, pero al Valencia en esa jugada que había recuperado muy bien el balón. Luis Rioja ha buscado a Hugo Duro, la perdió ahí. De la pilota de Leti Bilbao estaba molt atente Luis Rioja, que ha buscat el pase final, pero Hugo Duro...
2: Se le ha escorado demasiado el balón también para la izquierda, pero bueno.
0: Venga, este córner, una trayugada, balón parat. Ahora sí la profitem. Allá va Javi Guerra, desde el cantodre de la portería de Leti Bilbao. Traoré ese córner, Valde Chilet, el córner, la pilota primer pal, el balón, Dislaria, y no trova ningún rematador. Arriba Gallá, Javi Guerra, San Borde esa pilota, Javi Guerra, Gallá, el balón ahí... No ha podido arribar, continúa la disputa Javi Guerra y esa pilota, pues es córner. Es córner que torna a provocar el Valencia. El córner que ha tornado a provocar ahí Javi Guerra. El córner verá el Valencia de nuevo desde la mateixa posición.
2: Bien, Javi, bien, así.
1: Me encanta ver a Javi Guerra cuando se fija el vuelo de Treball a saco.
2: Sufriendo.
0: Allá va Javi Guerra, allá va el córner, ahora trae la pelota a la frontal para Luis Rioja, le pega Luis Rioja, el rechazo una otra vuelta, pero el Valencia, ojo la contra. Ojo la contra para Leti Miló, se la emporta Robert Navarro, Perín, ni hay que pararlo, ni hay que pararlo. Robert Navarro se emporta y se való, fica el pase, pero atente, molve Guido, atente, molve, estaba ahí Renzo Sarabia, no era Guido, sino Renzo Sarabia, que sabía quedarte en la cobertura defensiva. Atente Renzo Sarabia para desfer la jugada del contracolpe.
2: ¿Cómo se nota?
0: Atleti Bilbao.
2: ¿Cómo se nota el defensa que es defensa, eh?
1: A mí lo que me agrada de Renzo es que es un jugador que guanya els duels defensius y a banda se queda en la pilota. Yo creo que bueno, de fet, Corberán ho deia en eso, roda de prensa.
2: Es oficio, Vicent.
1: Que ya, sí, total, al final
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0: 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a ningú, ahí no ni a ningú, y el balón es de nuevo para el Atleti de Bilbao, para que juegue ya Geray sobre Gorosabel, buscando Iñaki Williams, el germán mayor de Williams después de la lesión de Nico, ahora combinaba una otra volta en Iñaki Williams, Gaya que fica la cama. El balón que la toca en Iñaki Williams y es banda para Valencia. Iñaki Williams dijo que no, que le había tocado ya, pero la asistente de banda de Ortiz Arias dijo que es pilota para el Valencia en servicio de banda.
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0: 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Pues ni hay que continuar.
2: La verdad es que sí.
0: Ni hay que continuar por este camino. Se cumplís el minuto 45. Anem a veure porque va a fechir dos minutos. Va a fechir dos minutos el árbitro. Es lo que le queda a esta primera parte. Cuantara combina Diego López en Hugo Duro. De no Diego López. El rechazo ahí. A favorece al Valencia. Y la vol recuperar Xomerti Tàrrega. Es dos centrales. Que vol entrar esa pilota. Ahí está Xomert amb el balón. Xomert que busca el pase arrere.
2: Ay, Diego,
0: per
2: al
0: suporter, per a Stole Dimitrievski.
2: Qué balones fallamos, de verdad. Busca al compañero que esté más cercano y ya está. No quieras hacer.
1: Y saben cómo está el equipo, tienen ganas de Bore Comes de la banqueta se activen, y aporten a la chespa en caras pronto beben, pero yo creo que Gui tengo una pedrada
2: jugar,
1: que Ramachani y Umar Sadik van a citar el partido.
2: Umar Sadik no lo sé, pero Ramachani va a salir seguro.
1: Como a mínimo a citar.
0: Bueno, yo... pues un minuto queda esta primera parte. Espera que acabe este primer temps. El balón de Xomert. El suís buscando ahí a Pepelu. Pepelu. La pilota una otra vuelta arrere. Buscarta era Xomert, Guido Rodríguez y Xomert tocando ahí el balón. Pase en el segons. 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Guido Rodríguez, venga que esta puede ser la última. Ahora Hugo Duro en la pilota. Hugo Duro y Diego López tocan ahí Guido. El balón de Pepelu. 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Entra Gallá. Gallá que se entra. Molt forçat Gallá. Arriba Diego López. Arriba Diego López, que trata de arribar Diego López. Ahí busca la centrada Diego López. 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
2: Yo pienso igual que vosotros, porque es lo que hemos visto todos, ¿no? Pero para mí lo más importante es que el equipo no ha pasado apuros, que eso ya es en Bilbao, eso ya es algo muy importante conseguido, pero que después incluso las ocasiones de más peligro las ha ocasionado, las hemos generado nosotros. Por lo tanto, eso dice que siendo mejor que ellos, incluso teniendo la posibilidad de haberte puesto por delante, no la hemos sabido aprovechar. Ojalá no tengamos que lamentarlo, pero que a mí me está gustando el equipo y cómo ha encarado el partido, cómo lo está jugando. Según ha ido avanzando los minutos, se ha encontrado mucho más a gusto en el terreno de juego, porque jugar contra el Atleti no es fácil, ¿eh? Y bueno, pues ahora yo creo que ahora lo más importante va a ser otra vez con el 0-0 aguantar las embestidas de los primeros 20 minutos del Athletic y después ver cómo responde el equipo a la hora de atacar y de mantener la posesión en el medio campo y sobre todo el seguir defendiendo como hemos defendido en la primera parte. Eso es primordial.
1: Pues Robi, desde el estudio central de Paterna, esos son los claus que te donem a tu.
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2: Sí, però cometeríamos un error si nos conformamos con el 0-0, El 0-0 tienes que pensar en el minuto 90 y en el descuento. Aferrarse a él en el caso de que llegáramos a ese minuto y fuera el resultado igual. Todo lo que no sea luchar por ganar el partido sería, creo que sería un error. Yo prefiero perder un partido yendo a las claras a ganarlo que no buscar el 0-0 y perderlo.
0: Ojo que no hay una falta, Hugo Duro, Ni una falta, Hugo Duro, según Geray. 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
2: Tarjeta,
0: i la falta,
2: no?
0: És clara. No ha tret. La falta és clara, sí. De Geray, el central de l'Athletic Bilbao, sobre Hugo Duro.
1: Se tocava, pues, la gola, Se tocava la gola, igual algun colp en la...
0: No, pues, ateme. No, no va a pitar falta, No va a pitar falta.
2: Joder,
0: yo pensaba,
1: pues,
0: que
1: pues
0: sí,
1: es muy clara, es
0: pues
1: clarísima.
0: No va a pitar falta.
2: Se desentiende,
0: pues, el balón para Athletic Bilbao. A mí también me va a preguntar. Y lo que está en Dienli Pepelu.
2: Se desentiende.
0: Y Hugo Duro al árbitro, pues.
2: Se desentiende, pues, por completo. Se desentiende por completo del balón y con las dos manos le empuja, le comete falta. No le deja ni participar en la jugada.
0: Pues, no, ni
2: ¿para qué está el auxiliar? Me pregunto yo, ¿para qué está el auxiliar? Que lo habrá visto mejor.
0: Bueno, pues. 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
2: No està preciso hoy, Guido,
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1: Pues Ricardo, te voy a decir una cosa. A mí también me pasaba que, bueno, Ricardo Díaz acaba de decir que a Guido Rodríguez no le estaba eché en precis. Pues Perara, DNU de 20 pases, 6 de 7 en camp rival, 14 de 14 en camp propi. Es decir, que no entenc, pero.
2: No, o sea, a la hora de participar, sí, está haciendo una actuación de la suya. Yo te digo, a la hora de ser preciso en la entrega.
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0: del Valencia.
2: Aquí, como siempre digo, es fundamental ahora Dimitrievski. Exacto, en estos balones altos.
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2: sí,
0: de la portería del València.
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2: Yo creo que va a aguantar el míster al minuto 60 y va a sacar a Ramazzani y posiblemente a alguien del medio campo para darle frescura y seguir con esta línea de trabajo. Que puede ser Ugrinić, por ejemplo.
1: Bueno, incluso bueno, cambiar pues el sistema y, bueno, o ficar a Ramazzani per Javi Guerra per dins y
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0: 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Ajudante estaba ahí Renzo Sarabia en la disputa en Pepelu, que se hace mal.
2: Es que donde
1: una cosa que me agrada de Navarro,
2: Vuelvo a reiterarme, cuando ves a un defensor que tiene el oficio que tiene de Sarabia, qué tranquilidad te da.
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2: No, aparte es que tampoco se complica la vida. Él, su trabajo
1: ABC
2: y punto, y nada más.
1: No calmes, tampoco.
0: 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Esos perdues ahí son perillosos. 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Continúa el perillo, la portería de Valencia. El balón penchat. Ahora capa esa banda izquierda que entra Robert Navarro. Torna a penchar la pelota. Tarra que la trau de cap. Ese balón Junyat. Allá va Hugo Duro que no arriba la pelota. Ahora es Pepelu. La pelota para Sancet. Ojo el lanzamiento. Toca en Xomert. A ver, esa pelota ni a que ayuñarla ahí ahora. Ni a que ayuñarla Javi Guerra. Le han fe falta a Javi Guerra. Al jugador de Chilet y tarjeta groga para el jugador de Atlètic Bilbao.
2: Bueno.
0: Per la falta a Javi Guerra. Ni había que expulsarse de montar ese domini. Y ayuñar cuanta avance esa pilota del área valencianista. Pues la falta que le ha fete Alejandro Rego, que le ha costado la tarjeta groga al mid-centre del Atleti Bilbao. Y el balón ya en movimiento. En este minuto 55, 10 de la segunda parte. Balón Yark. Buscaba ahí el pase. Ahí para Diego López. No arriba el Guajín. Ahora fica la cama Pepe Lu para enviar y llévalo fuera. Espera que siga servicio de banda. Y así en la banda, pues Messi jugador se incorpora ya al calfamente. Está Jesús Vázquez, está Sadik, está Almeida, está Unai Núñez, está Urinic. Fendial activa, si es calfamente en la banda, pero aquí cuando considera el míster, Ferres primers cambios, balón arrere. La letiva juga Geray, pero el soporter, pero no es Simón, va la presión, Hugo Duro, traos Unai Simón en Yark. La pilota buscando a Guido Rodríguez, la toca de cap Guido. Ahora esa pilota que vuelve a portarse el argentino, Guido Rodríguez, la toca Diego López, Guido y Diego López. Se va per banda Diego. Ahora necesita ahí ayuda Diego, necesita ayuda. Busca y se pase a RRB. Pero a Guido Rodríguez. Guido Rodríguez en cara ahí, Mesarrere buscando a Renzo Sarabia. Ahora se aporta la pilota a César Targa. César me el balón. Tocan la hiper a Pepelu. Desdoblaba y se enanaba hiper banda. José Luis Gallá. Ahora busca el pase. 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
2: Qué pena.
1: Era muy buena, ¿eh? Era muy buena la ocasión para el Valencia, que igual lo que buscaba y cree que ha encertat, porque está en vez en mesas dos, Robi.
0: Ahora hará la centrada de Pepe Lu, les mans del portero Unai Simón, que busca el pase rápido para Robe Navarro, Barrenzo Sarabia, Berrenzo ahí, sí señor, Altay, el argentí. Molve Renzo Sarabia, Natal Tall, imposarse ahí a Robert Navarro. Y el servicio de banda que va a ser favorable al Valencia.
1: De categoría otra vegada. Y esta vegada Camparrere, que igual es lo que más costa. Renzo Sarabia, lo que de ella, último apunt, es que cree que Corberán, estoy sin ver, lo de cambiar a Diego López per Rioja, porque Diego López en la primera parte no tengo casi participación. Y en esta, tanto en defensa como en ataque, por lo menos un poco más, le estén viendo.
0: Bueno, pues ahí traguente en Curtia, Dimitrievski, espera que traga la pilota a el Valencia, ahora está rega Dimitrievski, que va a colpechar en camadreta, Yarga buscando ahí a Renzo Sarabia también, ahí a Hugo Duro, no arriba, el que sí que fa es Guido Rodríguez, que dice que el Baloisca se embacha fuera per banda, y traga ya el Valencia, la pilota Rere, pero a centrals, ayudándose ahora en Pepelu, Tárrega, Pepelu. Un buen trabajo, sí, señor. Ese pivo defensivo que voy a colocar el míster Guido y Pepelu.
2: Solo deseo que se acierten los cambios y que den resultado. Porque es tan difícil.
0: Bueno, ahora ese balón Yark, pero Hugo Duro que no puede arribar. Davanter madrileño del Valencia. Y el balón directamente a les mans del porter. Unai Simón.
1: Sí, porque yo no voy a ser gafe, ni molt menos, pero no me da la sensación de que esté en prop del 1-0 del Athletic Club.
2: El partido está ahora en un impasse que ni uno ni otro. Yo creo que ahora se tiene más temor porque te marquen, sí, que en ir alocadamente a marcar.
0: Tarjeta Pepelu. Tarjeta groga Pepelu. Agarrate ahí al jugador del Athletic Bilbao.
2: Pues puede ser.
0: Y tarjeta groga para Pepelu. Recordemos a Persebus de Sanxió. Está Guido Rodríguez y Largi Ramazzani, ¿eh? Son las que estarían a Persebuig.
2: Pues mira, en esta jugada precisamente yo creo que Pepelu va a ser pasto de las tarjetas. Si había alguna duda en la banda, yo creo que no que se haya ganado el cambio, pero que
0: ojo,
2: sí que...
0: Ojo, Leti Bilbao, la pelota, pero Iñaki Williams, ojo Iñaki Williams, Dimitrievski, aparegó Dimitrievski, aparegó el porter del Valencia, para salvar al equipo de una jugada que era muy perillosa, sabía que da sol Iñaki Williams, se disposava a rematar y a tapar el vesto de Dimitrievski, la oportunidad más clara para el Leti de Bilbao. Que ve Dimitrievski una otra vuelta, el Salvador, en protagonista del Valencia, pero a tapar ese lanzamiento de Iñaki Williams.
2: Menos mal, menos
0: ojo a ese balón, la pelota y Dislaria, el balón muerto, tenía que ayuñarlo, finalmente la Trechomert. Finalmente la Trechomert, Juan Dimitrievski era, se está en terra en problemas. Dimitrievski, Manevor y pilota que continúa en perilla de Leti Bilbao. Era falta en ataque del jugador de Leti Bilbao, aunque que protesten. Y ahora Dimitrievski a terra, sabía fe mal en esa última jugada. El porter del Valencia, que ya está decisivo, Salvador una otra vuelta, ¿eh? En ese mamá, Iñaki Williams. Seguido Rodríguez también están problemas. Stole también. Había chocado ahí. Había habido una espenta clara de Iñaki Williams sobre Guido Rodríguez. Y es la falta que ha pitat.
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0: Puede estar un poco emocionado. No sé si está un poco el doctor.
2: Le desestabiliza ayer.
1: Sí, está mirando cosas de la vista, sí. Robbie. Está parvadeando sí, Sanford de Dimitrievski.
0: Igual puede ser que esté un poco emocionado el colp.
1: Pero ya está bien.
0: Sí, un poco el protocolo que marca ahí, Medic. Es el que le ha fet el doctor Aliaga. El meche camp del Valencia, pero va a poder continuar. Stole Dimitrievski en este minuto ya 63 que estén 18 de la segunda parte. Ya va Dimitrievski a ficar la pelota en movimiento. Balón amunt, buscante a Diego López. Abre Diego López a la pelota. Diego López la volía jugar sobre Hugo Duro. Hugo Duro en el balón, el rechaz que el vol traure a Leti de Bilbao. Esa pelota que la vol jugar ahí Robert Navarro. Se la emporta a Leti de Bilbao. Ojo, y se va lo de Joan Sánchez. Yarga para Iñaki Williams. Pero ahí estaba B. El portero de Valencia. Pero aferza en la pelota porque no arriba. Iñaki Williams en la Leti de Bilbao. Que está preparando un cambio ya, ¿eh? Un otro cambio. Ernesto Valverde preparado para entrar al terreno de choque. Alex Berenguer, el dorsal número 7. Para entrar al terreno de choque en este minuto 64 que se va a cumplir.
1: Posiblemente el mejor argumento ofensivo que tiene el Athletic Club.
2: El jugador más temido en estos momentos. Pero bueno, ojalá lo metan banda izquierda porque se va a enfrentar con uno que lo va a tener difícil.
0: Balón que trao Dimitrievski buscando a Guido Rodríguez. El balón para Valencia desde Darrere. Centrals que la bola entra ahora. Tárrega y Xomert. Xomert a la pelota. Somerti, Tàrrega. Tàrrega en Curté, buscant allà Guido Rodríguez. Guido, el balón había eixit. El balón había eixit. El balón había eixit. Y es servicio banda favorable al Atleti de Bilbao. Cuando está el cambio, ahí entra Les Berenguer. Y se va Ollán Sancet.
2: Bueno, tampoco,
0: Berenguer, tampoco pero Ollán Sancet es el cambio.
2: Tampoco está mal el cambio, ¿eh? Quitas a alguien que juega por el interior y metes a uno que descaradamente va a ir a jugar en banda.
0: Aló, ahora que vol traure César Targa, se la emporta al central del València, ahí superan líneas. 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El balón buscando a Iñaki Williams. Ve Xomert imposándose ahí. Iñaki Williams. Ya traen la pelota a Gallá. Pero al Suiz. Xomert también el balón. Continúa Xomert en la disputa y esa pilota. Cao Xomert. Y han fet falta. Y han fet falta al Suiz. Y el balón que va a ser per al València. Se preparen el cambis, ¿eh? Se preparen los primeros cambis en el València. 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
2: Pepelu està con tarjeta, no?
1: Sí.
2: Pues creo que va a ser un candidato. No se puede arriesgar.
0: Bueno, pues 66 de partit, 21 de la primera part, continua el 0-0 el marcador entre l'Atleti de Bilbao i el València en este partit importantíssim. 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
0: 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Ahí está Alex Berenguer. Ojo que este en el contra un fa mal. Berenguer que busca la centrada. Y ahí Altai Guido. Altai Guido. Davant Alex Berenguer. Y el córner que va a ser para Atleti de Bilbao.
2: Empiezan a subir las pulsaciones.
0: El córner que va a ser para Atleti de Bilbao. Jugada balón para de nou Perilla. Tensa ahí. Alex Márquez con DMI. Contundencia defensiva. Orixe balón. Hugo Duro que la trae de cap. Ayuñan la pilota. El balón que el recupera Vivian. Vivian que la volvía a colocar y la coloca para Iñaki Williams. Ahora Iñaki Williams busca la centrada. La trao Guido una otra vuelta el balón. Ha tret Guido el balón. Pues va un triple cambio, ¿eh? Porque va también Ramazzani. Barra Machani, Urinich y Sadik. Va un triple cambio el que va a hacer el míster Carlos Corberán. Ahí está preparats Ramazzani, Urinich y Sadik. A buenos jugadores que se van, pero es un triple cambio de Isida. Se va Hugo Duro.
2: Diego, Hugo y Pepelu.
0: Se va Hugo Duro. Entra Sadik. El primer de tres cambios. Se va Diego López. Y entra Ramazzani y se va Pepelu y entra Urinich. Pues ahí están Hugo Duro, Diego López y Pepelu que se retiren del terreny de xoc. Tres jugadors de refresc que les mateixes posicions. 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
1: Pues ahora el Valencia, ¿qué cambiará? Cambiará de guío, ahora ya no será un choc como el que en Vistante. Yo creo que ahora igual busque más verticalidad, más desmarque entre Sadik y Ramazzani, más combinación en tres cuartos. Creo que es lo que fa falta, porque a Valencia le está costando un poquet más a plegar al camp rival y sobre todo encadenar ahí perill. 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
0: 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Bueno, pues...
1: Miquel.
0: Va al servicio de banda, favorable. Miquel Vesga, sí. 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
2: Como se anticipa, pero sobre todo que ha jugado donde Luis, como aguanta la presión de los defensores, y qué buen centro mete.
1: Rioja temporiza muy bien, y fixeu-vos que vos sabía que Vivian no estaba en el seu millor moment y había que buscarle la volta, y Sadik que s'anticipa a un Vivian que estando en el seu moment ni de coña dice que el davanter s'anticipa.
2: Jugada de contragolpe perfecta, casi perfecta.
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2: Hombre, y más que lo has hecho desde que ha empezado el partido, Muy bien.
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2: Robert, la primera pelota que toca, Però que bien s'anticipa, que bien sabe ver el movimiento de Luis.
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0: 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Bueno, pero ni hay que continuar.
2: Hemos hecho, hemos hecho lo difícil, Robi. Hemos hecho lo difícil. Ahora, ahora.
0: 75-30 de la segunda parte.
2: Ahora tenemos que hacer lo súper difícil, que es saber jugar los 15 minutos, esa templanza que necesita el partido ahora. No perder balones, hacer las posesiones Iñaki, muy largas.
0: El balón Iñaki Williams, el balón centra Dislari. ¡Ojo, el remate! ¡Dimitrievski! ¡Dimitrievski ha aparegut una otra vuelta! ¡Qué una parada de Stole Dimitrievski! ¡Salvador! ¡Salvador Dimitrievski! ¡Qué una parada acaba de ver ni la treta Unai Gómez! ¡El remado Unai Gómez a Navadins! ¡Y ahí estaba Stole Dimitrievski para hacer una otra parada! ¡Pero aparece! ¡Ahí el salvador del Valencia! ¡Qué una matrete! ¡Stole Dimitrievski! ¿En qué momento está el de Macedonia? ¡Espectacular! ¡Stole Dimitrievski!
2: ¡Dios santo!
1: ¡Mare mi guarrobi! Se ha estirado como una... como una goma de chicle.
2: Es Stole muy, muy similar la jugada a Sadí, pero desde más, pero más lejana.
1: Muy similar y cuidado, porque ahora que estaba mirando que el remate ha sido de Unai Gómez, al Valencia li pot convindre moltíssim més partir de corre calle, perquè ara mateix Robi i Ricardo, el mig del camp de l'Aret de Club és molt lento en
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0: Pararlo,
1: sí, sí, sí, pero ves que Aperi siempre es un jugador que le cuesta moltíssim.
0: Pero ahora ells están apretant-nos, evidentemente. 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Y ahora van a apretarnos y van a exigirnos molt. 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
0: que pararlo, ni ha que tirar... de experiència, d'ofici, tindre l'ofici, tantes voltes que hem anomenat, però ara n'hi ha que tindre ofici, saber jugar el partit, parar-lo quan toque, en fi, tot això, que Ricardo Arias sap ben bé.
2: Pues sí, es lo que queremos, ¿no? Que sepan aguantar ahora las embestidas del Athletic, porque se van a vaciar ahora en ese tipo de jugadas, y sobre todo Según van pasando los minutos aún más, ¿no? Y cuidadito con las jugadas tontas, y sobre todo el peligro, rápidamente alejarlo de tu portería.
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0: El doctor Aliaga está ahí en la banqueta, que esta vez que puedo continuar, porque estaba Calfán, Julen Aguirrezabala en la banda, pero el doctor Aliaga dice que puedo continuar. Stole Dimitrievski en este tram final de partida, así en San Mamés, en este minuto 40-80, así de partida. 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
2: Però estar media hora para sacarlo.
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2: Hombre, para pasar tiempo, para que transcurra el tiempo, hombre.
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0: 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Había tret, pero va el cambi primer. Va el cambi primer. Se va Renzo Sarabia y va a entrar Jesús Vázquez. Es el último cambi que va a hacer el Valencia. Renzo Sarabia, entra Jesús Vázquez al terreno de choque. Va a jugar a cama cambiada, ¿eh? Que ya continúa en la izquierda. Ahora Jesús va a pasar a la derecha. Y estén ya en los dos últimos minutos.
2: Bien, Renzo,
0: dos
2: bien.
0: Últimos minutos.
2: Bien, hijo, bien, Renzo.
0: Del set que ha fechado el árbitro, venga, que estén tocando en la punta desde la victoria. Ahora ni hay que defensar más que más. Venga, no ni hay que bajar los brazos, no ni hay que rendirse, ni hay que lluitar fins el final. Es la Leti Bilbao, el que juega es Vivian, el que te la pilota. Vivian busca ante el pase a Miquel Vesga. Miquel Vesga, Vivian va a penchar el balón. 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Guido que no hizo pilota, corre. Ahí Luis Rioja para hacerse en el balón. Que recupera una otra vuelta l'Atleti Bilbao. Ojo, este viene el segundo final de Seca Fechil, árbitro. La pilota se embanar fuera, venga.
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0: ya está. Venga, que aso ya está, queden segundos. Aso ya está. Se van a cumplir el seminus de Fechit. Desde el temps extra y el Valencia va a conseguir una victoria que puede ser vital, que puede ser importantísima per la permanencia, per la salvación, per la tranquilidad, per los 42 puntos. 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
2: ahí está el final,
0: la victoria vital, importantísima para el Valencia, para colocarse en 42 puntos, yo creo que es virtualmente la permanencia, es la tranquilidad, para los tres últimos partidos de Liga, en un 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
1: 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Ricardo, una volvemos, valoración de este partido.
2: Volvemos a recuperar los puestos que hemos perdido por los resultados de los demás, ¿no? Pero sobre todo darle la importancia que tiene el resultado, porque sin lugar a dudas, y a expensas ya de lo que hagan los demás, hemos cumplido con nuestra obligación, que era ganar nosotros, y además encima en un partido tremendamente complicado, en un escenario en los que muy pocos equipos suelen puntuar. Aun a pesar de que el Athletic esté como esté, todo lo que tú quieras. Pero los que estábamos abajo éramos nosotros, y este triunfo le va a dar mucho aire al equipo, mucho, muchísimo. Y sobre todo la tranquilidad a la gente para que el jueves, el día del Rayo, se certifique de alguna manera ya la tranquilidad para todo el año.
1: Bueno, te vas a decir, ese es el récord del Athletic Club en derrotes. 17 derrotes del Athletic Club esta temporada, pero en San Mamés han encadenat 7 en esta. Es seguramente la pitjor cifra en molts anys del Athletic Club. 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
2: Tu, senyor, tu lo has dicho. Hoy el València ha sido lo más parecido a lo que ha sido el València siempre. Un equipo aguerrido, serio, duro, que ha sabido luchar, que ha sabido pelear el partido, que bueno, que más allá de que hayan tenido muchas o pocas posibilidades y oportunidades, pues bueno, ha sido ese equipo aguerrido, ese equipo... duro, que no te deja jugar, contra el que nadie le gusta jugar, y lógicamente pues bueno, la victoria es más importante de lo que todo el mundo pueda creer. Y porque a mí te digo una cosa, a mí el partido del jueves me daba un miedo horroroso.
1: Pero
2: horroroso.
1: A mí, honestamente, estaba a temorir porque el Rayo Vallecano en cara tendría un partido más antes de esa final de Conference League. Y yo creo, Ricardo, que al ser jornada intersemanal, Íñigo Pérez probaría al equipo titular en Mestalla para que aplegaran en el rodaje. Yo estaba un poquet a temorir, pero bueno, ahora que fiquen el equipo que huyen, que este equipo tienen los mismos puntos que nosotros, van a emanar a los 3 puntos, a sumar esos posibles 45. ¿Cómo cambia la vida, Ricardo?
2: Sí, totalmente. Yo creo que esto le va a dar un plus de tranquilidad al equipo, un pozo de confianza, porque la verdad es que el equipo... Durante muy pocas jornadas, durante este año, ha podido contar con la posibilidad de afrontar un partido en casa con la tranquilidad que lo va a afrontar el jueves.
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2: Ellos se tienen que dar cuenta de que este es el camino a seguir. Esta es la línea correcta.
1: Encara queda.
2: Esta es la línea, exacto, la línea correcta que el equipo, al que el equipo se tiene que casar, porque es el que le da resultados, el que cuando están los 11 dispuestos a jugar al nivel que han jugado hoy, le pueden competir a cualquiera. Y eso es por lo que tienen que pelear, por intentar parecerse lo máximo posible al equipo que ha jugado hoy en San Mamés.
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3: Así es,
0: Sí, asistem amb José Luis Gallá, el capitán del València. Os podéis imaginar, contento, feliz. Era una victoria muy importante en un estadio donde hoy el Valencia lo ha saltado después de 7 años, pero la victoria es vital por la permanencia, por esos 42 puntos. Gallá, feliz, ¿no?
3: Sí, feliz por ganar aquí. Hacía muchos años que el Valencia no era capaz de ganar en ese estadio. Hemos visto la dificultad, ¿no?, que conlleva jugar aquí, la gente como aprieta. Es un campo, la verdad, que da gusto jugar, ¿no?, porque es un ambiente de fútbol al máximo y bueno, hemos demostrado tener personalidad, como ya lo hicimos en Sevilla, también en un ambiente muy, muy complicado, y bueno, al final hemos sacado 3 puntos importantes que bueno, que nos tienen que dar confianza para afrontar estos 3 partidos que nos quedan, que los vamos a afrontar con la misma mentalidad que lo hemos afrontado hoy.
0: Una victoria para la tranquilidad en este final de temporada.
3: Bueno, al final nosotros de tranquilidad nada, nosotros vamos a querer ir a por el próximo partido, no nos podemos relajar, estamos viendo cómo está la parte baja y cómo está de apretado todo, entonces sí que es una victoria muy importante, pero obviamente el jueves queremos conseguir 3 puntos más y bueno, y seguir.
0: Hay que seguir luchando porque evidentemente quedan 3 partidos y sigue habiendo muchos puntos en juego, pero lo que hoy se ha hecho aquí es muy importante. En un partido muy serio, el Valencia compitiéndole, plantándole cara al Atlético de Bilbao, que recordemos, ellos se jugaban en Europa, no era fácil y lo habéis conseguido.
3: Sí, ellos son un gran equipo, son un equipo muy, muy, muy, o sea, de los importantes de la liga. Hoy se ha demostrado que este equipo, el Valencia, pues bueno, le puede competir a todos si está bien, si está ordenado, si es un equipo compacto, con las ideas claras y... Hoy se ha visto un Valencia muy reconocible, donde hemos peleado hasta el final, donde hemos sufrido, tenemos que sufrir obviamente en este campo, pero es verdad que el equipo se ha entregado y cuando al final se entrega, pues los resultados llegan.
0: Lo dicho, ahora jueves, Rayo Vallecano, a seguir luchando.
3: Sí, el jueves tenemos un partido súper importante, igual o más que el de hoy, entonces tenemos que ir mentalizados de conseguir esos 3 puntos que bueno, que nos permitan sumar de 3 en 3 y mirar el siguiente, es lo que tenemos que hacer.
0: Enhorabuena, capitán.
3: Gracias.
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0: Benvinguts a casa. Benvinguts al nou Mestalla.
6: Mestalla es la acequia que une nuestros estadios y baña nuestra historia. La acequia de Mestalla, que da nombre al viejo estadio, también pasa por el nuevo. Conecta no solo el pasado y el futuro, sino que es un símbolo de continuidad, manteniendo viva la esencia y la tradición del club. Así, el nou Mestalla no solo será el estadio del futuro, sino también el legado de nuestra historia.
7: Las gradas del nou Mestalla también estarán protegidas por el murciélago. Este emblemático icono del Valencia Club de Fútbol simboliza nuestro ADN VCF, nuestros valores e historia. El murciélago, que ha acompañado a la entidad durante generaciones, será el guardián de nuestro nuevo hogar, recordándonos que, aunque el estadio evoluciona, nuestra esencia permanece intacta. Además de ser un símbolo, es un emblema de nuestro sentiment, valentía y germanor.
6: El nou Mestalla será un espacio icónico del espíritu del Valencia Club de Fútbol y del ADN mediterráneo, en el que las señas de identidad de la entidad cobrarán forma a través de su diseño y sus prestaciones, proyectando una mejora experiencial a todos los niveles para los aficionados, clientes y visitantes. El nuevo estadio del Valencia Club de Fútbol contará con un diseño pensado para todo tipo de acontecimientos, con experiencias VIP de primera clase y una enorme variedad de espacios disponibles para todo tipo de eventos y con el que elevar la ciudad de Valencia a un siguiente nivel. Además, en el Nou Mestalla podrás disfrutar de los eventos sociales, culturales y gastronómicos.
7: Uno de los grandes valores del nuevo estadio será la cubierta translúcida que tamizará la luz mediterránea, protegiendo del sol y la lluvia la totalidad de los asientos, ampliando el efecto acústico desde la grada al campo y sobre la que se implementará una instalación fotovoltaica. Los espectadores disfrutarán de una experiencia cómoda y protegida, sin importar las condiciones meteorológicas. Esta gran cubierta elegante, moderna, liviana y resistente está compuesta por unos cables tensados con los últimos avances tecnológicos. Una estructura diseñada por la prestigiosa firma internacional Skylack Bergerman & Partner y que es muy similar a la del Estadio Metropolitano o el Olímpico de Berlín.
6: El Nou Mestalla contará con una capacidad para 70.044 espectadores, distribuidos de la siguiente manera. En la grada baja, 21.512 asientos. En la grada media, 16.721. Y en la grada alta, 31.811. La simetría del estadio garantiza una visión óptima desde cada una de las butacas, asegurando que todos los aficionados disfruten del partido con la mejor perspectiva posible y con el máximo confort y seguridad.
7: El Nou Mestalla tendrá más de 6.500 asientos de hospitality. Estas localidades suponen casi un 10% de la capacidad total del estadio, a la altura de los grandes estadios europeos. Existen 9 tipologías diferentes de hospitality, confeccionadas para adaptarse a todos los gustos y necesidades.
6: La explanada de más de 6.000 metros cuadrados, situada junto a la rotonda de la Dama Ibérica, albergará todo tipo de acontecimientos y animación en los prolegómenos de los encuentros. Será una gran fanzón que permitirá vivir una experiencia única en la previa de cada partido.
7: El Nou Mestalla abrirá la posibilidad de disfrutar no solo del fútbol. También es un lugar donde poder deleitarse con diferentes opciones gastronómicas para todo tipo de públicos y gustos. Contará con restaurantes abiertos todos los días con vistas al terreno de juego. También está llamado a ser un importante centro de entretenimiento donde vivir una experiencia completa, emocionante y segmentada para todos los públicos durante los 365 días del año.
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1: Son recuerdos más bonitos. Estás todo el año luchando por conseguir algo y poder conseguirlo junto a tu equipo, a tu afición, es algo muy especial.
2: Siempre que piso el estadio es algo especial. Prácticamente toda mi carrera la he podido disfrutar en Mestalla y es algo que guardo con un gran recuerdo. Sobre todo como valenciano, como criado en la cantera, es un orgullo, ¿no? Orgullo de pisar el césped, después de tantos años en la ciudad deportiva, tener esa oportunidad de primer equipo y poder mantenerla, es lo que cualquier niño de la cantera sueña, ¿no? Es conseguir un sueño y hacerlo realidad. Recuerdo el primer partido titular que jugué. El primer partido titular ante el Real Madrid, en la época de Benítez, es el que más recuerdo. Siempre quieres debutar en Mestalla y si es ante un rival como el Real Madrid, un partido tan especial, tan bonito y además ganas, es el sueño redondo, ¿no? Fue en el 2001-2002, de los 16 años. Estoy en la cantera del Valencia, he estado, si no recuerdo mal, 16 años en el fútbol de élite y el 75% de mi carrera futbolística es el Valencia. Prácticamente ha sido todo para mí y lo guardo un gran cariño. El club centenario no se dice siempre, ¿no? Valencia en estos 100 años ha conseguido mucho, es un club histórico pero de los grandes y es muy importante, ¿no? para la afición poder celebrarlo. Por suerte, desde que me deja el fútbol sigo en la Secretaría Técnica de un club y todo lo que sea actualidad Valencia lo sigo de muy cerca. Al final los títulos en el fútbol es lo que mejor a mí. Lo que mejor guardas son recuerdos más bonitos. Estás todo el año luchando por conseguir algo y poder conseguirlo junto a tu equipo, tu afición, es algo muy especial. El doblete es el más especial, ¿no? Sí que es verdad que en la primera liga del año 2001-2002 jugué unos partidos, pero no pertenecía al primer equipo. Y en el año del doblete sí que tuve la fortuna de jugar muchos partidos, tanto de UEFA como de liga, incluso jugar la final de Supercopa en Mónaco que ganamos. Ese año es algo muy difícil de conseguir ahora en el presente por lo que es el Madrid, el Barça, y es algo que se guarda con mucho cariño porque sabes de la dificultad que es, ¿no? Competir ante equipos que te triplican en presupuesto y poder conseguir esos títulos es algo, un gran logro. Ese equipo era un buen grupo, había gente veterana, gente muy joven, había un equilibrio, todos nos llevamos muy bien, el vestuario era una piña y yo creo que eso es lo que hizo, ¿no? Junto con el míster que supo sacar mayor rendimiento a los jugadores, rotaciones, porque me acuerdo que Benítez rotaba mucho los partidos y eso hizo que el equipo llegara fresco a final de liga, pudo conseguir sus títulos. Que volver a pisar a Mestalla, siempre ya digo que Mestalla es especial para mí y tengo ganas de poder disfrutar unos minutos en el campo y compartir momentos con compañeros que hace tiempo ya a lo mejor que no veo y espero con ganas que venga. Ya te digo que fue una época muy bonita y tienes ganas de veros a todos.
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1: Muy buenas tardes, Víctor.
2: ¿Qué tal? ¿Cómo nos encontramos?
1: Pues nos encontramos bien dentro de la que tenemos, que no es poca.
2: ¿Quiere desvelarla o es usted presumido?
1: No, 82 años.
2: Ah,
1: sí. Pues de cabeza perfecto. Pues las partes de abajo ya están peor.
2: Lo importante es la cabeza y la salud, ¿verdad?
1: Exacto, eso bien.
2: Luis Casanova, queríamos hablar con usted por la relevancia de la figura de su padre en el Valencia Club de Fútbol. Histórico presidente, y hoy estamos repasando la historia de Mestalla, de la Casa del Valencianismo. Y sí. Mestalla ha sido Mestalla, pero no ha sido Mestalla toda la vida. Porque sí. Durante un tiempo, el estadio de Mestalla llevó el nombre de su padre en honor al presidente más laureado de la historia del club. Su sí. padre fue presidente en primer lugar durante la década de los 30 y luego ya de forma continuada del 40 al 59. Eso Exacto. para usted es todo un orgullo, supongo.
1: Sí, sí, desde luego. Sí.
2: La figura de su padre fue muy importante por aquel entonces para el Valencia.
1: Pues en aquel momento sí, sí, ahí se quedaron las bases de lo que luego ha sido Valencia. Sí. Y los títulos que se consiguieron en aquella época, que desgraciadamente en esta no se consiguen.
2: ¿Verdad?
1: Entonces el Valencia, que la gente no lo sabe, era más importante que el Real Madrid, estamos y que el Barcelona. Los clubes insignia eran el Athletic Bilbao y el Valencia, en esos años 40.
2: Fíjese que hablábamos precisamente de ese Valencia de la década de los 40, hace bien poquito, aquí en este mismo programa, el primer gran Valencia campeón, con la delantera eléctrica y con su padre también como presidente, sí. siendo como precursor.
1: Epia medio mundo ascensivo rostiza.
2: De carrerilla, como todo el mundo se lo sabe, ¿verdad?
1: Claro, como luego fue Mañó, Fuertes, Badenes, Buque y Seguí, las dos grandes delanteras que tuvo mi padre.
2: Una Así gran es. Realidad. ¿Qué recuerdo tiene usted de su padre como presidente del Valencia?
1: De mi padre, pues que era una persona entregada al fútbol, eran otros tiempos, no eran como son hoy los presidentes, que unos cobran, los otros roban, los otros hacen de todo en el fútbol, eran otras épocas. Entonces, para ser presidente, lo primero que hacía falta era poner dinero. Los clubes que estaban todos arruinados, porque no había ni televisiones, ni habían publicidades, ni había nada. Había los pobres aficionados que pagaban, y de ahí salía todo el presupuesto, vamos. No, el cambio de nombre en vida de mi padre se puso de moda cambiar los estadios, los nombres a los presidentes.
2: Sí. Y
1: pasó con Santiago Bernabéu,
2: por ejemplo.
1: Recuerdo también con Sánchez Pizjuán, sí. Benito Villamarín. Y mi padre, siendo el presidente, se opuso siempre a que cambiaran el nombre del estadio. No quería que se cambiara. Cuando él dejó de ser presidente en una Junta General, Julio de Miguel, que fue el que le sucedió, pues lo propuso y por aclamación los socios pues aceptaron el que se llamara Luis Casanova, en contra de la opinión de mi padre. Pero claro, mi padre no se iba a oponer a una junta que ya se había realizado, que él no estaba ya en el Valencia.
2: Claro.
1: Entonces, con el tiempo, no sé en qué año fue exactamente, siendo presidente, precisamente había dimitido Arturo Tuzón, y mi padre, llegué yo un día a Oliva y me dice, mira, voy a escribir una carta porque quiero que el Valencia quite el nombre de Luis Casanova y vuelva a llamarse Mestalla. Sí. Entre otras cosas, porque en el futuro, cuando yo no esté, como pasa siempre, esto lo quitarán unos u otros o quien sea. Sí. Y entonces os llevaréis un disgusto de que quiten el estadio de tu padre. Entonces lo quito yo en vida y vuelva a ser lo que ha sido siempre, que ha sido Mestalla, que ha sido mi voluntad. Sí. Y efectivamente así se hizo. Entonces yo lo llevé a la carta, entonces recuerdo que Tuzón había dimitido y nada, y se aprobó en Junta General y volvió a ser lo que ha sido siempre, que es Mestalla. Sí.
2: Eso fue en el año 1994.
1: ¿Cómo?
2: En el año 1994 sucedió ese cambio de nuevo al estadio de Mestalla, precisamente por expreso deseo de su padre.
1: Sí, que fue una época que precisamente Arturo había dimitido, me acuerdo, Melchor Hoyos era el que se hizo cargo de la presidencia del Valencia, que fue al quien yo le entregué la carta, y recuerdo que me dijo Melchor, dice, pero oye, ¿cómo yo voy a quitar el nombre del estadio de tu padre? Antes me muero. Eso que lo haga ya el siguiente, el que sea, porque él estuvo presidente accidental.
2: Sí.
1: Y luego ya vino, creo que fue Paco Roig.
2: Correcto.
1: Y ya con Paco es cuando se hizo ya el cambio, ¿verdad? Que había pedido mi padre por carta a Vicente Alegre. Me acuerdo que era Vicente Alegre el portador de esa carta, que era directivo del Valencia.
2: Melchor debió pensar por aquella época, vaya responsabilidad me deja usted, Luis.
1: ¿Por?
2: por aquello de tener que ser él precisamente el que en ese momento era presidente de forma eventual y le dijo, pues
1: exacto,
2: cambia
1: exacto,
2: el nombre.
1: Lo que dijo Melchor Hoyos, me da historia, me va a tocar a mí esto, no, y me dijo, eso me lo dijo a mí, dice, ya hablar, no lo cambio eso, vamos, que lo cambie el día que venga de presidente real y efectivo, porque él estuvo de presidente pues provisional, accidental, y esa fue la historia.
2: ¿Ha sentido usted, Luis, el cariño del valencianismo hacia su padre?
1: Sí, mucho, mucho, sí. Cuando he ido a cosas de las peñas y eso, la gente nueva ni sabe quién era mi padre, ni sabe ni siquiera quién era Santiago Bernabéu. Lo que pasa es que ahí, como se sigue llamando el estadio, pues entonces la gente lo recuerda más. Pero la gente nueva no conoce ni la historia. Es que no conocen ni la historia del Valencia. La gente vive el momento actual.
2: Para eso estamos nosotros aquí, para recordarla y rememorar exacto, nombres como el de su padre, por ejemplo, o la historia de nuestro estadio.
1: De los medios de comunicación, recordar a las nuevas generaciones lo que fueron las antiguas, claro. Es que pensar el fútbol de antes no se parece nada al fútbol de ahora. Claro. Hoy en día está la televisión, está el dinero de las quinielas, entonces no había nada. Entonces eran los socios los que mantenían los clubs. Y los clubs a su vez pagaban a los futbolistas, claro, en fin, porque eran profesionales. Y claro, todo esto ha cambiado pues tremendamente. Esto no se parece nada a lo que era. El Valencia todos los años era deficitario y había que poner dinero. Y los directivos firmaban pólizas en los bancos para el Valencia tener dinero. Y era con cargo a sus activos personales de los directivos.
2: Fíjese por el sentimiento que debía tener su padre hacia el Valencia para estar durante 19 años de forma continuada siendo el presidente.
1: Hombre, claro,
2: ojo,
1: claro. Mira,
2: que más tiempo ha estado,
1: guerra,
2: que más tiempo ha estado y el presidente más laureado de la historia del club.
1: Sí, así es, lo que más títulos ha conseguido desde luego. En aquella época, fíjate, después de la guerra. El campo de Mestalla fue un sitio de concentración de presos, aquello, pues en fin, no, desapareció la tribuna, o sea, las gradas que eran de madera las quemaban para tener calor, ¿entiendes? Bueno, entonces cuando termina la guerra y mi padre llega al estadio, ahí no había estadio y tenía que empezar la competición. Y habían unos meses para poder aquello ponerlo en marcha para empezar la liga. Y recuerdo que mi padre me contaba a mí que del dinero de mi abuelo, del negocio, se llevó 500.000 pesetas de aquella época para empezar a pagar, porque Valencia no tenía ni caja, ni tenía socios, ni tenía nada. Valencia nacía de nuevo, ¿me entiendes? Pero siempre el dinero que mi padre puso y los avales, al final siempre el Valencia lo ha devuelto todo. Todos los presidentes que han habido allí y todos los directivos que siempre han avalado personalmente y han puesto dinero personalmente, como muchos casos, en fin, de Pepe Ramos y los anteriores y Julio de Miguel. Luego el Valencia les ha liquidado siempre. El Valencia no ha dejado de ver nunca a nadie. Mi padre jamás vendió nunca un jugador que fuera interesante para el Valencia. Ni se vendió a Puchades, ni se vendió a Epi, ni se vendió a Seguí.
2: Era otro fútbol, ¿verdad?
1: Al Barcelona, traspasar al Barça a seguir, no se traspasó nunca.
2: Fíjese, Luis.
1: Y Amadeo, que Santiago Bernabéu y Piña, que era el gerente, quería siempre que se fuera, y Amadeo, y jamás se traspasó.
2: Claro.
1: Porque era otro sentimiento del fútbol.
2: Fíjese, Luis, yo creo que por eso.
1: Este mañana vendrá, es un negocio.
2: Por eso, entre otros motivos, yo creo que la directiva en su momento decidió ponerle el nombre de su padre al estadio, por la importancia que tuvo como presidente dentro de la historia del club.
1: Sí.
2: ¿No? Fue ese uno de los grandes motivos, precisamente ser un presidente que defendía lo suyo, que defendía el poder que podía tener el Valencia a nivel futbolístico, a nivel deportivo, el no desprenderse de esos jugadores.
1: Hombre, claro,
2: importantes.
1: Es que en aquella época el Valencia, los grandes clubs del momento eran el Madrid, el Barcelona, el Valencia, el Sevilla y el Atleti Bilbao. Porque siquiera el Atleti de aviación, que luego fue Atleti de Madrid, pues no estaba considerado en la categoría en aquella época. Aunque era, en fin, un club de mucha categoría, pero no tenía la categoría del Valencia, del Barcelona, del Madrid y del Sevilla, y del Athletic Bilbao sobre todo. El Athletic Bilbao era un gran club. Vamos, hoy el Athletic Bilbao pues está siempre en medio de la tabla y casi descendiendo. Y en aquella época el Athletic Bilbao tenía un equipazo, estábamos hiriendo Venancio Zarra, Panito y Gainza, bueno, que ganaba ligas y ganaba copas, y porque era otro fútbol y era otra forma de llevar el fútbol que es hoy.
2: Luis, cuando su padre le dijo que Mestalla vuelva a ser Mestalla y que no lleve el nombre de Luis Casanova, por ese motivo que usted ha dicho, ¿usted cómo reaccionó?
1: A mí me pareció muy bien. Yo siempre lo que ha hecho mi padre me ha parecido bien, pero además eso me pareció perfecto, porque es que sé que la vida es así, pero si el Madrid, que es Santiago Bernabéu, en cuanto puedan el nombre poner un nombre de cualquier empresa asiática que pague 100 millones o 1.000 millones o lo que sea, lo quitarán. ¿Entiendes? Hoy es todo el euro, el dólar y el euro y el euro y el dólar, no hay sentimientos ni hay nada, todo está comercializado, ¿me entiendes? Sí. Entonces, claro, con toda la razón mi padre decía, pues para que lo quiten los que vengan, lo quito yo, que soy el titular. Y así lo hice, y me pareció una idea fenomenal, ¿me entiendes?
2: Y el nombre de...
1: Mira, yo nací en Valencia y era Plaza del Caudillo, luego ha sido Plaza del Ayuntamiento, fue Plaza Emilio Castabar, aquí van cambiando los nombres de las plazas, ¿me entiendes? Según el momento. Pues con el campo hubiera pasado lo mismo, y yo pienso que mi padre tenía razón, si eso le pasa a sus nietos, pues lo hubiera dicho, che, y ahora quitan el nombre de mi abuelo, pues para eso lo quita el titular, el que podía hacerlo, que era mi padre. O sea, me pareció perfecta la idea.
2: Vamos. ¿Y el nombre de Mestalla le gusta? ¿Qué recuerdos le trae a usted el nombre de Mestalla?
1: Mucho. Ahí iba yo con 3 años y ahí iba yo a Mestalla. Sí, me encanta. Algirós primero y Mestalla después.
2: Sí, correcto.
1: El nombre es precioso. Vamos. Y donde se han llevado ese estadio que nunca se acaba, pues me gustaría que se llamara Mestalla.
2: En ello está el club.
1: Se llamara Mestalla.
2: Y ya para ir acabando, don Luis, sí. Si le pregunto por un recuerdo para usted de Mestalla o del estadio Luis Casanova.
1: Sí, pues mira,
2: ¿usted con qué relaciona Mestalla o Luis Casanova? Con su padre al margen, supongo.
1: El recuerdo más emocionante que yo he vivido en ese estadio, que entonces no era estadio, era campo, eso vino luego, eso de llamarse
2: Camp de Mestalla.
1: Era el Camp de Mestalla, el campo de Mestalla, exacto. Pues el campo, el recuerdo que yo recuerdo, en fin, más bonito, aunque fue muy triste, la verdad, es una eliminatoria de semifinales de Copa del Generalísimo. Bueno, por la Copa del Generalísimo, que era un campeonato muy bonito y muy seguido por los aficionados, yo recuerdo un partido de 6-3, perdimos en Bilbao 5-1,
2: sí.
1: Y aquí nos pusimos 6-2. Hubo prórroga.
2: Cierto.
1: Y en la prórroga Inza, parece que lo estoy viendo, nos metió el gol y nos eliminó. Ese es el partido más emocionante, junto a la final del Bernabéu, del 3-0 al Barcelona, que yo más recuerdo. Vamos, todo el partido lo tengo en la cabeza, de la emoción que fue aquel partido.
2: Fíjese que...
1: Es de la efeméride más bonita que he visto yo en Mestalla.
2: Fíjese que este programa, en el que estamos repasando la historia del campo del Valencia, en su segundo capítulo, pues estamos hablando con diferentes personas que nos han aportado su historia, su anécdota, su vivencia, nos da la oportunidad de rememorar partidos de diferentes épocas, como por ejemplo el que usted nos está comentando ahora. ¿Hace mucho que no va por Mestalla?
1: Uy, mucho, mucho. Mira, desde un día que yo iba a tocar, como os lo digo, a todos los partidos, desde un día que todo el campo empezó a chillar, me acuerdo, Arturo Canalla fuera de Mestalla, refiriéndose a Arturo Tuzón, dije,
2: sí. Yo
1: no volver a pisar Mestalla. Y no lo he vuelto a pisar.
2: Pero me el sentimiento valencianista está ahí, ¿verdad?
1: Lo que había hecho Arturo por ese club que estaba en segunda división, que entonces nadie quería ser presidente porque estaba en segunda división, y lo subió a primera al año siguiente, eso lo hizo Arturo Tuzón. Y se lo pagaron pues con Arturo Canalla fuera de Mestalla. Vamos.
2: Usted, como hijo de Luis Casanova, supongo que también conocerá muy bien esas entrañas, los rincones de Mestalla, que quizás son desconocidos para los aficionados.
1: Hombre, claro, Mestalla... Claro, ahí, mira, me acuerdo hasta de los caseros de Mestalla. Un día vino a saludarme en un acto de algo del Valencia, no me acuerdo, la hija del casero de Mestalla. Fíjate, habían unas personas que dormían allí
2: sí. En
1: Mestalla, ¿verdad?, para cuidar el campo.
2: Sí.
1: Claro, sí, claro, tengo muchos recuerdos de Mestalla, claro. Sí. Y luego cuando se hizo la tribuna nueva, en fin, y muchas cosas. Pero, en fin, esto da para escribir un libro.
2: ¿Verdad? Pero también es bonito llevarse la parte positiva de todo eso, ¿verdad? Y al final, Mestalla es la casa del valencianismo.
1: Ah, eso por supuesto. Oye, yo tengo un nieto que va a todos los partidos, ¿eh?
2: ¿Sí? ¿Y qué le dice?
1: Hombre, a todos.
2: ¿No le dice, abuelo, véngase un día?
1: No, yo no. Yo fútbol ya no pisaré nunca más Mestalla. Mira, después de aquella vez de Arturo que dejé de ir ya, en una ocasión, Paco Rosa empeñó que fuera a mi padre, pero mi padre vivía en Oliva y no quiso venir, porque ya tenía muchos años, y dice, ves tú, en mi representación, y fui yo, porque colocaron un busto de mi padre ahí en la tribuna y en la parte de detrás,
2: sí. Digamos,
1: donde hay un bar y todo aquello que había allí, y fui yo a ese partido, me acuerdo un partido con Zaragoza, que encima empatamos a uno aquí en casa, y es la última vez que yo pisé Mestalla. ya no he vuelto a pisar. Por cierto, fui una vez para una entrevista ahí en la radio también, que me llamó, no me acuerdo quién fue, y fui, pero no, ya a fútbol no he ido, ni iré tampoco. Me gusta, sí, me gusta que es el Valencia, que es el fútbol, que es, pero no es el Valencia que yo he vivido.
2: Pues
1: pero
2: Luis...
1: Es otro tipo de Valencia, es un Valencia producto de los tiempos modernos.
2: Don Luis, que ha sido un auténtico placer charlar con usted
1: por
2: y recordar...
1: Ese... Cuando quieras saber algo del Valencia de épocas antiguas, como soy de los pocos ya que viven...
2: Por supuesto, y mira, recientemente
1: que digo yo.
2: Recientemente recordamos aquí en este programa del Centenari, en VCF Media Radio, el primer gran Valencia, el primer Valencia campeón, y lo centramos un poco en la figura de Mundo, del que hasta fecha de hoy es el máximo goleador de la historia del,
1: hombre, claro,
2: del club.
1: Claro, sí, señor. Edmundo Suárez, mi padre fue padrino de su boda.
2: Ah, pues mire, una gran historia que añadir.
1: El Mundo, te voy a contar una historia que no se sabe. El Mundo hubo un momento que, siendo un máximo goleador, vamos, no te llevaba el balón entre los tres postes. Y mi padre le llamó y dice, pero a usted, porque mi padre se llamaba todos de usted, ¿a usted qué le pasa, Mundo? Y dice, pues mire, don Luis, que tengo una hipoteca que no sé ni cómo la voy a pagar. Y mi padre le extendió un talón. Al domingo siguiente jugábamos con el Madrid y metió 3 goles.
2: Y todo solucionado.
1: Se despreocupó ya de sus problemas económicos, las hipotecas, el piso que había comprado. Oye, y a meter goles otra vez.
2: Ese es un gran ejemplo para que la gente vea de lo que se implicaba o hasta qué punto se implicaba la figura de su padre y el sentimiento y el querer que tenía por el Valencia.
1: Mi padre lo trataban como un padre. Todos los problemas, vamos, si yo te contara cosas de Puchades, un sábado que

0: yo llegué al Valencia por, como igual cualquier chaval, ¿no? Yo estaba jugando en mi pueblo, estaba jugando con edad juvenil en el primer equipo de mi pueblo, que entonces estaba en regional preferente. Y bueno, pues venían a verme, tenía edad de juvenil para la próxima, para la siguiente temporada, todavía era juvenil. Al final de temporada vine al Valencia y empecé en el Valencia juvenil. Tuve que irme al servicio militar a Tenerife, a Canarias, y de ahí pues bueno, pude estar en Tenerife, en la isla, y jugar en el Tenerife, que era segunda división. Me fue muy bien porque pude allí crecer como futbolista. Había jugado en el Mestalla en tercera división, jugar en segunda A, pues la verdad que para mí era importante. Y ya vine directamente al primer equipo del Valencia para la temporada 85-86. El recuerdo que se te queda ahí es el del debut. Recuerdo perfectamente que fue el primer partido de liga de la temporada 85-86 contra el Valladolid, ganamos 2-1. La primera temporada de Espárrago fue, bueno, veníamos de la anterior, de sufrir para no bajar. La verdad es que hicimos una campaña y quedamos terceros, ¿no? Que nadie de alguna forma se lo creía, ¿no? Y al año siguiente, con la misma filosofía, el mismo entrenador Espárrago, con incorporación de nuevos jugadores, la verdad que conseguimos el segundo puesto, ¿no? Yo creo que eso era muy meritorio en aquella época. Recuerdo, por ejemplo, un partido con el Barça, jugamos en casa con el Barça, donde ganamos 2-1 y yo hice el primer gol. Yo hice el primer gol, me acuerdo de ese partido, la remontada al Madrid, que vamos perdiendo, y fueron 90 y 89, 90 y algo. Para un futbolista que es de aquí, el hecho de poder jugar, decir que has jugado en el Valencia, en el primer equipo del Valencia, en primera división, ostras, para mí era lo que siempre perseguía, ¿no? Fue una época fantástica. Primero porque entonces, claro, no es como ahora, que solo podían haber dos jugadores extranjeros en el equipo. De hecho, yo durante mis 8 años he jugado con 8 o 10 jugadores. O sea, éramos siempre los mismos, íbamos de vacaciones, de viajes. En aquella época, como ahora, era muy complicado poder conseguir títulos porque Barcelona-Madrid eran los que copaban en liga los primeros puestos. El hecho de jugar 8 años en tu equipo, ostras, los arraigos que haces a nivel de, pues bueno, de no solo lo que es vestuario, en todo lo que es el club y todo lo que es Valencia, que al fin y al cabo pues nos conocemos todos, ¿no? Pues fue una época maravillosa. Porque la verdad, en general, yo me llevaba bien con todo el mundo. Y además, tantas horas de entrenamiento, viajes, te da para hacer relaciones con Giner, pues con Cama, con Quique, pues Arroyo, Fernando, Sempere, Eloy, Lugo Penner, Mestalla. Para mí, pues bueno, supone tu casa, o sea, la que vives y la que deportivamente y la que trabajas. Para mí supone un orgullo formar parte de esta entidad histórica, con 100 años, el Valencia. Para mí es todo, porque al fin y al cabo es mi vida, vivo aquí y bueno, ya te digo que estoy muy orgulloso de pertenecer a esta entidad.
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2: Nacido totalmente para vivir y morir por el Valencia Club de Fútbol.
3: Un hombre de club es Espanyeta, ¿no? Un hombre en el que tiene esa pasión, tiene esa autoexigencia también, ese compromiso, esa inteligencia. Yo creo que tenía muchos valores que poder enseñarle a un niño.
4: El Valencia lo llevaba tan dentro que para él, todos los que pertenecíamos al Valencia, pues para él éramos... Pues eso, como familia para él.
5: Me parecía que era el santo y seña de lo que debía ser un equipo de fútbol.
6: Bernardo es que ha sido una persona tan carismática dentro del club, tan cariñoso en el trato con la gente.
7: Cualquiera que pasara por ahí lo saludaba y él siempre con una sonrisa, lo conociera o no, él siempre saludaba a todo el mundo, sonriendo, abrazando, y la verdad es que da un cariño especial. Como todo el mundo sabe, era un hombre muy entrañable, era magnífico, daba mucha alegría en el vestuario.
3: El primer recuerdo que tengo con él, yo creo que es cuando llegué a la Ciudad Deportiva a hacer mi primer entrenamiento, que no tenía botas. Y dice, no pasa nada, no tienes botas, yo te consigo unas botas, y me sacó unas botas que tenía perfectamente nuevas a estrenar. Me gustó mucho ese detalle porque al final podía haberme dado otras de viejas y me dio unas nuevas, ¿no? Y eso me gustó.
6: Siempre intentaba saber si alguien te podía dar unas botas, te podía dar unos guantes, algún portero y tal. Y siempre, pues bueno, pues te cogía, tal, te daba cariño, tal. Venga, va, toma, esto para ti, tal. ¿Qué pie usas, tal? Venga, pues esto para ti. Llevábamos a Mestalla, pues hacíamos una piña con él en el vestuario.
8: Recuerdo cuando jugábamos contra equipos extranjeros, que igual había alguien que en inglés estaba explicando alguna situación, y bueno, y él estaba al lado de alguna forma, pues imitándole. Y bueno, al final los que estábamos un poco al otro lado, pues nos teníamos que contener.
5: Yo usaba unas plantillas y entonces le digo yo, España, porfa, están mojadas, las quiero secas para mañana porque quería entrenar con ellas y tal. Me las recoge y al día siguiente llego y las plantillas estaban muy arrugadas. Y yo digo, Bernardo, ¿qué pasa? Y dice él, coño, las he puesto a secar. Y yo, ¿pero no las has puesto a secar? Y dice él, las he metido en la sauna. Y yo, eso es calor húmedo y tal. Y dice, lo siento.
7: Yo viví una presentación y yo lloraba de ver la inmensidad y del público, pero es verdad que cuando salía él, la gente se volvía loca y se levantaba de la silla. Es inexplicable. Nadie jamás podrá entender que un utillero fuera tan, tan querido como la máxima figura del equipo.
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0: Io llego al Valencia nel 97, agosto 97 realmente. Y yo, si recuerdo o no recuerdo mal, era el penúltimo día que cerraba el mercado, ¿no? Yo trato dos años y la verdad que al inicio no estaba convencido porque nunca había pensado de marcharme de Italia. Tenía ya 32 años y no pensaba jugar hasta hacer, cumplir lo mejor posible, hacer lo mejor. Al inicio no fue fácil, ¿no? Porque claro, en 5 partidos me expulsaron 2 veces. Y el equipo se tenía que asestar, pues hubo despedieron a Valdano. Había muchos jugadores, si yo recuerdo bien, que el domingo necesitábamos muchos balones para jugar, ¿no? Porque todo ahí había Romario, Ortega, Marcelino Carioca, Musa Sahin, todos jugadores que querían el balón. Y con la llegada de Ranieri, digamos, se empezó a formar un grupo. Después de entrar en Champions League con Ranieri, de haber ganado la Copa del Rey, claro, cada año se vendían los jugadores más rentables, ¿no? Los jóvenes, Mendieta, Farinós, Gerard. Pero el equipo seguía estando arriba. Allí me di cuenta que si podían llegar 2 o 3 futbolistas de buena calidad, podíamos mantener el nivel y ganar algo. Cuando llegó Cooper, él me eligió de capitán. Yo después de la pretemporada, y dije, mira, mister, digo, yo creo que un extranjero no puede ser capitán, porque nunca puede sentir lo que siente un español o más, un valenciano. Luego me di cuenta que era tanto él la responsabilidad, ¿no?, de llevar esta camiseta, mira que soy italiano, que creo que me he sentido más valenciano que muchos de aquí. Sí, por la responsabilidad de llevar una camiseta que no es tuya, es de todos. La mía porque era el 15, pero yo sabía que era de todos, los valencianos, no era mía. Y esto yo creo que es una sensación estupenda, estupenda. Los partidos que más recuerdo fueron las eliminatorias con el Arsenal, porque para mí el Arsenal era un super equipazo. Y estaban estos partidos no peleados, más, porque siempre al límite. Había jugadores como da Bergkamp, Luis Thierry Henry, Vieira, Ashley Cole, Campbell, cioè era un jugador impresionante. Y todo muy alto, que me acuerdo una cosa, una aneddota muy buena, que claro, cada corner yo me acuerdo que tenía que marcar Henry, que me daba medio metro, me daba. Claro, era un todo jugador alto, nosotros teníamos solo a Flaco Pellegrino alto, o a John Kerio, nada más. Entonces, claro, cada corner era... ¿Y ahora qué hacemos? Lo que realmente me ha hecho feliz es el día después, ¿no?, de ganar los títulos. La felicidad de la gente. Pero reconozco que la Copa UEFA, después de haber perdido 2 Champions League, él fue el título que me dio más satisfacción. Con anglomanos conocíamos que él jugaba en el Torino, el Inter, yo jugaba en la Roma, pero nos conocíamos. Y hasta que estuve él, yo iba siempre con él en la habitación. Los mayores necesitábamos a los jóvenes, y los jóvenes necesitaban a los mayores. Y había esta mezcla y eran unos chavales muy simpáticos, todos. Angulo, Farinós, Vicente, Gerard, Soria, todos chavales, Juanfran, todos unos chavales de una simpatía única. Y yo me he llevado bueno con todos. Mestalla para mí es lo más. A lo mejor por haber estado 10 años, por haber tenido la suerte de ganar títulos también, uno se puede recordar más. Pero realmente cuando entra en el rectángulo de juego, todos tenemos la misma satisfacción de orgullo y de responsabilidad. Yo me siento como uno más, orgulloso de haber llevado esta camiseta, de haber jugado este club. Yo creo que la gente ha visto lo que es Amado Carmoni, con sus defectos, con sus virtudes. Yo creo que también el hecho de vivir dentro de la ciudad, era el único jugador que vivía dentro de la ciudad, es que me veían todos los días, acompañar a los niños al cole, detrás de la mujer con los carritos, ahí en el supermercado.
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0: La plantilla del Valencia Club de Fútbol, con los técnicos y la totalidad de dirigentes, fueron recibidos por el alcalde de la ciudad, Ricardo Pérez Casado, tras finalizar el partido en que el equipo blanco venció al Elche por 5-1 y se proclamó campeón de la segunda división A. Unas 4.000 personas se congregaron en los aledaños de la Plaza del País Valenciano, donde está ubicado el ayuntamiento. El señor arzobispo de Valencia, que dirigió palabras a los jugadores. Ahí está Alfredo Di Stéfano, ahí está el ramo de flores que entrega el capitán valencianista Ricardo Arias, que, como decimos ayer, marcó un gol, un estupendo gol. Hombre, que como saben, se rumorea, lo quiere el Real Madrid.
1: Buenas tardes, 21 y 22 de junio de 1987. El Valencia vuelve a estar donde le corresponde después de una temporada de castigo, de sacrificio en segunda división. Hemos escuchado el momento de la celebración. El equipo sube ante el Recre algunas jornadas antes, pero lo celebra con una gran goleada ante el Elche. El año se había hecho muy largo. El descenso es sin duda un mazazo para todos los aficionados, pero el gran titular de esa temporada es la respuesta impresionante de la grada. Para los anales de la historia del fútbol español queda ese gesto y la actuación de una afición ejemplar, esa que prácticamente dobló el número de abonados del equipo para encarar la temporada en la categoría de plata. El Valencia se puso el mono de faena y consiguió el objetivo con holgura. Volver a primera debía significar la primera piedra para construir un club estable y un equipo sin excesos, más de hombres que de nombres, para creer en la cantera, para trabajar duro y para devolver con esos valores al Valencia al lugar donde merecía estar. Poco a poco el equipo iba a ir creciendo, volvería a Europa y afrontaría con normalidad histórica la nueva década de los 90. Hoy retrocedemos casi 30 años para situarnos en el final de la pesadilla, en lo que sin duda fue para todos una enorme lección, y por delante de todo lo demás, la lección fue la que dio la incomparable afición del Valencia Club de Fútbol. Bienvenidos a Cuánto Sabes del Valencia, bienvenidos al gran concurso de la afición valencianista. Son las 7 y 3 minutos en directo en VCF Radio, en la radio oficial del Valencia, en la radio del Sentiment, transmitiendo como cada tarde en directo desde el Media Center de la Ciudad Deportiva de Paterna, en este 20 de marzo de 2017. Día importante, hoy vamos a vivir la primera semifinal del concurso. Solo nos quedan 3 programas para abrochar una mágica temporada. Ha sido prácticamente un año con vosotros cada tarde desde que arrancamos a finales de abril del año 2016. Con emociones, con sonidos, con vivencias, con goles, con recuerdos de la gran historia del Valencia Club de Fútbol. Y esta semana vivimos con toda la intensidad una recta final vibrante, apasionante, con nuestros valencianistas, nuestros concursantes ya listos aquí para encarar lo que seguro va a ser una tarde inolvidable del gran concurso de la afición valencianista, al que le quedan 3 programas en esta temporada. Hoy primera semifinal, mañana en este mismo escenario en el Media Center la segunda semifinal, y el jueves os invitamos a todos, ya lo habéis escuchado durante los últimos días en las diferentes promos que han ido sonando aquí en la radio oficial del Valencia, el jueves a partir de las 7 de la tarde estáis todos invitados a vivir en directo desde la Megastore del Valencia Club de Fútbol en la Plaza del Ayuntamiento esa gran final, que por supuesto todavía no tiene a los finalistas. Los vamos a conocer en los programas de hoy y mañana con la colaboración de la Fundación del Valencia. El jueves, repito, estáis todos invitados a vivir esa gran final. Os lo iremos recordando a lo largo del programa y también durante el día de mañana. Abrimos Twitter, como hacemos cada tarde, abrimos las redes sociales, @cuantosabesvcf, esa es la dirección a través de la cual os podéis poner en contacto con nosotros. Podéis comentar lo que queráis, si vivisteis aquella alegría después de la amargura del descenso, la alegría del siguiente año, del 87... Y por supuesto podéis jugar, podéis intentar acertar las preguntas a las que se van a someter nuestros 2 semifinalistas desde ahora y hasta las 8 de la tarde. Hola, Carlos Martínez Carbonell, 41 años, Valencia, buenas tardes.
2: Hola, buenas tardes, Darío.
1: Bienvenido de nuevo al gran concurso de la afición valencianista. Carlos, has vivido 1000 batallas en este programa, has llegado muy lejos, te has plantado nada más y nada menos que en una semifinal. Hemos vivido tardes, desde luego, espectaculares contigo. No sé, cuéntame cómo te sientes en estos instantes previos. Me decías, bueno, estoy tranquilo, vamos a disfrutar. ¿Cómo lo vives, Carlos?
2: Pues nada, una jornada más, a pasarlo muy bien. A ver, llegados a este punto, pues siempre te apetece llegar a la final, ¿no? Claro. Pero si no, pues no pasa nada. A disfrutar, sobre todo, que es la máxima de este concurso.
1: Muy bien.
2: Y a compartir el valencianismo con todos.
1: ¿Hemos estudiado las fallas o no?
2: No.
1: ¿Seguro?
2: Seguro.
1: Muy bien.
2: No ha dado tiempo.
1: Me parece fantástico. Pues, Carlos, seguro que también te han animado, ¿no? Tus familiares,
2: sí,
1: tus amigos,
2: sí, sí.
1: Pendientes de lo que suceda. Aunque la máxima, como siempre decimos y repetimos, es pasarlo bien. En una semifinal y en un programa cualquiera del año. Mucha suerte, Carlos.
2: Muchas gracias.
1: Saludo a Esteban Fernández, 30 años, Valencia. Esteban, buenas tardes.
3: Hola, buenas tardes.
1: Bienvenido de nuevo, Esteban, al gran concurso de la afición valencianista. Esteban, que derrotó a Sergio Comas, al campeón de la primera edición en los cuartos de final. ¿Cómo has asimilado eso, Esteban, con el paso de los días?
3: Bueno, no he tenido, no sé, no he querido ni asimilarlo. Miro directamente ya a las semifinales a ver qué va a pasar y ya está. No quiero mirar a lo que he hecho. Mucho respeto a eso.
1: Muy bien. Esteban, ¿y cómo te encuentras en estos momentos previos?
3: No, tranquilo.
1: ¿Estás tranquilo?
3: Sí, bueno, son una semifinal, pero bueno, como si fuese el primer programa. Al final estamos para pasarlo bien.
1: Suerte, Esteban.
3: Gracias.
1: Dos auténticos genios los que tenemos aquí en el Media Center para vivir en esta tarde de lunes la primera semifinal del concurso. Lo primero que hacemos es retroceder de nuevo casi 30 años para escuchar el primer sonido de los que nos acompaña hoy como telón de fondo, en este caso el sonido del ascenso del Valencia. 21 y 22 de junio de 1987 son los momentos de celebración. Ya se había producido antes el ascenso matemático, pero el Valencia abrocha, cierra así una campaña en la que la afición fue la protagonista, porque estuvo desde el primer minuto con el equipo para que el ansiado regreso a la máxima categoría se produjese cuanto antes. Así sonaba en Televisión Española el momento en el que el Valencia celebra el regreso a la máxima categoría del fútbol español.
0: La plantilla del Valencia Club de Fútbol, con los técnicos y la totalidad de dirigentes, fueron recibidos por el alcalde de la ciudad, Ricardo Pérez Casado, tras finalizar el partido en que el equipo blanco venció al Elche por 5-1 y se proclamó campeón de la segunda división A. Unas 4.000 personas se congregaron en los aledaños de la Plaza del País Valenciano, donde está ubicado el ayuntamiento, y a los gritos de campeones, campeones, premiaron con aplausos la presencia de los jugadores que han logrado el ascenso a la primera división. Desde el balcón de la Casa Consistorial, el alcalde, el presidente del club, el entrenador y los jugadores Arias, Subirats y Quique saludaron a la afición y todos coincidieron en lograr nuevos éxitos para la entidad y la ciudad de Valencia. Nuestro compañero Kepa Arizpud entrevistó al alcalde de Valencia, Ricardo Pérez Casado, y al presidente del Valencia, Arturo Tuzón.
4: El partido de hoy ha sido extraordinario. Yo creo que es uno de los mejores que ha jugado el Valencia en muchos años. Ha sido digno colofón a una brillantísima temporada que el equipo ha mostrado a la afición valenciana.
5: ¿Y cómo enjuicia esta afición que ha venido hasta aquí siguiéndoles?
4: Sensacional. Yo ya les acabo de decir que con el apoyo de ellos el equipo nuestro es capaz de conseguir las mayores gestas.
6: Bueno, yo tuve una confianza enorme. El hecho es que, sin ser un gran aficionado, me apunté cuando estábamos en segunda. Ahora somos como la ciudad, somos de primera.
5: ¿Y para el año que viene qué espera de este equipo?
6: Yo creo que vamos a hacer una gran temporada. Habrá que trabajar, lo han hecho este año y seguirán haciéndolo.
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1: Son las 7 y 11 minutos, primera semifinal de ¿Cuánto sabes del Valencia? A mi izquierda está Carlos Martínez Carbonell, 41 años, Valencia. A mi derecha, Esteban Fernández, 30 años, Valencia. Comienza el concurso.
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1: Bueno, Carlos, habéis demostrado los dos, bueno, pues tener una agilidad tremenda para contestar en esta prueba, en cada una de las ocasiones. La verdad es que el rendimiento ha sido grandioso. Evidentemente estamos en una semifinal, siempre habrá un puntito más de dificultad y vamos a ver cómo se os da. Recuerdo que tenemos 65 segundos para contestar estas 11 preguntas tipo test. El que más acierte de las 11 es el 11 inicial de ¿Cuánto sabes del Valencia? El que más acierte suma el primer punto de la tarde. El otro día, el programa que enfrentaba Sergio Comas ante Esteban Fernández se decantó por un mini punto de estas preguntas tipo test, así que ya sabéis que en esta fase del concurso cualquier detalle es crucial. Carlos, ¿estás preparado?
3: Estoy preparado.
1: Son las 7 y 12, Carlos Martínez Carbonell, 41 años, Valencia, atención, tiempo. Cuando llegó Penef entrenaba al Valencia Hiddink o Espárrago.
3: Espárrago.
1: Sí, perdió el Valencia antes en la Champions 99-2000 ante Manchester o Fiorentina.
9: Fiorentina.
1: No, en 1994 o 1996 pasa el Luis Casanova a llamarse Mestalla.
2: 94.
1: Sí, la rabona de Aymar ante el Levante fue antes o después del doblete.
2: Antes.
1: No, según las imágenes de televisión, el gol de cabeza de Claudio López en el 1-0 al Barça de la Supercopa de España se produce en la portería de la izquierda o de la derecha.
2: Derecha.
1: Sí, perdió el Valencia de Ranieri en Extremadura, 1-0 o 2-1.
2: 2-1.
1: No, marcó o no marcó Fernando en el 4-3 al Real Madrid de la 95-96.
2: Sí.
1: Correcto, al Real Madrid o al Athletic le gana el Valencia la final de Copa de 1967.
2: Al Athletic.
1: Sí, a Nando o a Rommel. Se abraza Fernando tras marcar el 1-1 ante el Real Madrid en la remontada del 92.
2: A Rommel.
1: Sí, el Lleida o el Guadix eliminó al Valencia de Ranieri de la Copa.
2: El Lleida.
1: Sí, último partido de Valverde en Sevilla. ¿El Valencia vestía de negro o de azul?
2: De azul.
1: Sí, señor. Carlos Martínez Carbonell con 3 fallos. Ojo, porque el nivel ha subido en estas semifinales. Eso hay que dejarlo claro. Son 8 puntos en total para nuestro participante, Carlos Martínez Carbonell. Carlos, ¿cómo te has sentido?
2: Pues visto que igual mal, porque he fallado enseguida la primera de la Fiorentina,
1: sí.
2: Y verdaderamente no he estado muy atento a las siguientes dos,
1: claro,
2: y que he fallado luego también, y la del Levante, la de la rabona del Levante, pues...
1: Bueno, pues tenía dificultad. Sí. Lo habéis notado, los que sois seguidores y oyentes habituales, tanto en las semifinales como en la final, sustituimos la habitual pregunta de actualidad que teníamos en el programa por una pregunta general de historia, como en este caso le ha tocado a Carlos Martínez Carbonell la final de Copa de 1967. Queremos darle toda la importancia posible también en estos últimos programas a esa historia que ellos no han vivido del Valencia Club de Fútbol y que en cualquier caso sigue estando presente en las terceras preguntas del concurso. Carlos no acaba muy satisfecho, aunque, repito, es un nivel superior al que nos hemos encontrado, con lo cual, Carlos, 8 puntos son muchos. Esteban hacía que sí con la cabeza, como
3: sí,
1: que ha
3: subido,
1: visto
3: que
1: hemos subido un poquito el nivel de las preguntas, evidentemente. Quizá ya no sea tan plausible conseguir 11 puntos como habéis logrado en los últimos programas. En cualquier caso, repito, Carlos, que se estrena con 8 puntos para arrancar esta tarde de lunes, a ver cómo se le da a Esteban Fernández, nuestro participante de 30 años Valencia. Esteban, ¿estás preparado?
3: Sí.
1: Vamos allá, atención. Tiempo. ¿Con la pierna derecha o con la izquierda marcó Mista en la final de Göteborg?
3: Izquierda.
1: Sí, la temporada 2001-2002, ¿el Valencia ganó o perdió en Liga en Mestalla contra el Barcelona?
3: Ganó.
1: Sí, ¿dos o tres jugadores del Valencia levantan la copa en el palco de la Cartuja?
3: Tres.
1: Sí, ¿en la primera temporada de Quique en el banquillo dejó al Valencia sin UEFA el Salzburgo o el Hamburgo?
3: El Hamburgo.
1: Sí, según las imágenes de televisión, un penalti que le para Cañizares a Llorens en Mendizorroza es en la portería de la
3: izquierda.
1: Derecha o de la izquierda. Sí, marcó un golazo Farinós en Champions ante el Girondins, ¿en la primera o en la segunda Champions de Cooper?
3: En la primera.
1: Sí, la segunda Copa de Ferias la gana el Valencia en el 63 o el 64.
3: 63.
1: Sí, nacido en Madrid, Ferreira o Téllez.
3: Téllez.
1: Sí, lució el dorsal 2 la temporada del doblete, Garrido o Pellegrino.
3: Pellegrino.
1: Sí, empieza marcando el Valencia o el Real Madrid en el 2-3 de Arizmendi.
3: El Real Madrid.
1: No, antes del Valencia, Manuel Fernández jugó en Inglaterra o en Turquía.
3: En Inglaterra.
1: Correcto, Esteban Fernández, 10 puntos, solamente ha fallado una. Se adelantó el Valencia con un gol de Villa en ese partido, con un gol del asturiano. Solo ha fallado esa, Esteban Fernández, que acaba de sumar el primer punto en esta tarde de lunes en cuanto sabes del Valencia. Esteban, cuéntame cómo lo has vivido.
3: Ha subido el nivel, se ha notado. Ha habido varias preguntas en las que me he tenido que parar para poder pensar. Sí, sí. Además, ahora el tiempo cuenta. Mucho.
1: El tiempo cuenta,
3: claro,
1: porque
3: claro.
1: Hay que pensar un segundito porque más, quizá.
3: Antes no había que pensar tanto. Te venía enseguida a la cabeza, ahora sí que hay que pensar, sí.
1: Es lo que tiene llegar a las semifinales. De cualquier competición, también pasa en el fútbol. En este caso, Esteban ha conseguido una mayor puntuación que Carlos, han sido 10 puntos, así que suma el primero de la tarde en el gran concurso de la afición valencianista para ponerse por delante, aunque ya sabéis que queda un mundo, queda todo, prácticamente todo por delante. Aún tenemos que vivir una pregunta, la segunda, con un formato habitual del concurso, la tercera, que se refiere a un fragmento de la historia que ellos no han vivido, después dos directas para cada uno, así que queda mucha tela por cortar en este lunes, que sin duda es un lunes importante, diferente para el programa, en el que os volvemos a agradecer el seguimiento que ha tenido Cuanto Sabes del Valencia durante todo este, pues casi un año de emisión en la radio oficial del Valencia Club de Fútbol. ¿Cómo estáis? Carlos, Esteban, de momento bien, después
3: bien,
1: de esta primera prueba.
3: Pero baja el nivel.
1: Pero baja el nivel. No os clasifiquéis para las semifinales, entonces no os tocarán estas preguntas, es lo que tiene. Bueno, pues sobre todo buen ambiente y cordialidad entre los concursantes, yo creo que es una de las cosas más bonitas que hemos conseguido en este concurso. Vamos con las segundas preguntas. Hoy es un programa, como digo, bueno, pues especial. Queremos que nos dé tiempo a todo con calma, así que hemos eliminado esos sonidos previos, los que anunciaban las segundas preguntas de cada uno de nuestros concursantes, bueno, pues para que tengamos todos tiempo de cerrar el programa con tranquilidad y sobre todo ante una hipotética, aunque en principio ya no se puede producir, pregunta de desempate, que estamos en unos programas en las que es más sencillo que se produzca si todos los concursantes mantienen el nivel que han mostrado en estos últimos programas. Así que eliminamos esos sonidos previos a las segundas preguntas y vamos directamente con esa segunda pregunta para Carlos Martínez Carbonell, nuestro participante de Valencia. 41 años. Carlos, ¿estás preparado?
9: Sí.
1: Atención. Gaizka Mendieta debuta con el Valencia Club de Fútbol sustituyendo a Belodedic la penúltima jornada de la Liga 92-93 en un partido en el que marca un golazo Leonardo en uno de estos estadios. Te voy a repetir con tranquilidad la segunda pregunta, Carlos. Mendieta debuta con el Valencia Club de Fútbol sustituyendo a Belodedic la penúltima jornada de la Liga 92-93 en un partido en el que marca un golazo Leonardo en uno de estos estadios. Te voy a dar cuatro estadios, Carlos. Son estos: opción A, el Plantío; opción B, Carlos Tartiere; opción C, Ramón de Carranza; opción D, Las Gaunas. Te repito, Carlos.
9: No es necesario.
1: No es necesario. ¿La sabes?
9: Sí.
1: ¿Crees que la sabes? ¿Sí? Pues adelante.
9: Ramón de Carranza.
1: ¿Crees que es el Ramón de Carranza? El estadio donde debuta Mendieta y Leonardo en ese partido marca un golazo. Te veo muy convencido. Me doy una vuelta por Twitter, @cuantosabesvcf. Nos decía Eduardo Solivares, semifinalista de mañana. Ánimo a estos dos cracks del valencianismo. Suerte.
9: Gracias. Sea
1: suerte, Eduardo. Tanto a Carlos como a Esteban.
9: Suerte para ti también, Eduardo, para mañana.
1: En esa semifinal.
9: Y a Nacho, por supuesto.
1: Muy emocionante, seguro, que vamos a vivir mañana entre Eduardo y Nacho. Carlos, estás convencido, ¿no?, de que es el Ramón de Carranza.
9: Sí.
1: No sé si me quieres aportar algún detalle más, si ha sido el gol de Leonardo lo que te ha hecho encaminarte a eso, o si te sonaba directamente un debut de Mendieta.
9: Me sonaba, sí.
1: ¿Crees que puede ser entonces la opción C, Ramón de Carranza? Muy bien. Esteban, por si hay rebote, ¿tú crees que la sabes?
3: No va a haber rebote.
1: No va a haber rebote.
3: No.
1: ¿Crees que ha acertado?
3: Sí, sí.
1: 7:20 en directo en la primera semifinal de Cuánto Sabes del Valencia, el gran concurso de la afición valencianista. 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Espadas en todo lo alto, de momento se impone Esteban 1-0, Carlos en su segunda pregunta va a marcar la opción C, Ramón de Carranza, y vamos a comprobar, debutó Mendieta sustituyendo a Belodedic en la penúltima jornada de la Liga 92-93 en el Ramón de Carranza, en un partido en el que marcó un golazo Leonardo. Es correcto, Carlos, enhorabuena, primer punto para ti, sí señor. Pues no era fácil, no era fácil, pero... La tenías clarísima.
9: Sí, es fácil si te la sabes y es difícil si no te la sabes.
1: Sí, es algo...
9: Esto es lo de siempre.
1: Es algo que nos soléis contar de manera habitual y que efectivamente es así, ¿no? Bueno, pues en Twitter, @cuantosabesvcf, enhorabuena a Chimo Viñes, que la había acertado. Ha conseguido Carlos Martínez Carbonell sumar su segundo punto. En este caso, su primer punto en la segunda pregunta. Y va a intentar el segundo Esteban Fernández. Vamos a ver, Esteban, segunda pregunta para ti. Atención. En diciembre de 2006... el Valencia Club de Fútbol venció en Mestalla con mucha comodidad a uno de estos equipos, con un 11, y eso fue noticia, formado en su totalidad por jugadores españoles. Te voy a repetir la pregunta, Esteban, atención. En diciembre de 2006, el Valencia venció en Mestalla con mucha comodidad a uno de estos equipos, con un 11, y eso fue noticia, formado en su totalidad por futbolistas españoles. Te voy a dar cuatro opciones, Esteban. Opción A, Deportivo. Opción B, Recreativo. Opción C, Shakhtar Donetsk. Opción D, Olympiacos. Te repito, Esteban. Deportivo, Recreativo, Shakhtar Donetsk, Olympiacos. ¿Te suena esto? Otra pregunta complicada.
3: yo creo que fue en Liga. Entonces ya descartaría dos.
1: Ajá.
3: No me suena victorias holgadas en Liga de Campeones en esa, por esas fechas contra esos rivales. Entonces me quedaría o bien el Recreativo o bien el Deportivo. Pues la verdad es que entre esos dos hay uno que me suena más.
1: Pensando, Esteban, recuerdo que tenéis disponible el comodín de la llamada. Lo podéis gastar una vez a lo largo del programa.
3: Pero no estoy seguro al 100%.
1: ¿No estás seguro? ¿Quieres gastar el comodín, Esteban, o arriesgas? Pensando, dándole vueltas, Esteban. Son preguntas complicadas. Estamos en las semifinales. Hay mucho nivel en la mesa. Ellos lo han demostrado. Pero evidentemente las preguntas ahora ya también lo tienen.
3: Bueno, pues...
1: Si hay que gastar el comodín, Esteban, nos tenemos que decidir ya.
3: Creo que en este caso me la voy a jugar.
1: ¿Te la juegas?
3: Te voy a decir por qué. Pues recuerdo un partido, creo que estaba Quique, y que marcó Angulo y que fue contra el Deportivo, pero la digo al 50%, ¿eh?
1: Al 50% completamente.
3: Sí, totalmente.
1: Vale. Marcas la opción A, Deportivo. Carlos, ¿tú crees saber la si rebote?
3: No.
1: No. 7 y 24 minutos en directo en VCF Radio, en el gran concurso de la afición valencianista. Esteban Fernández, 30 años, Valencia capital. Está ganando, estaba ganando hace un momento, hasta que Carlos le ha empatado con su segunda pregunta. Y vamos a ver si sigue o no por delante con esta segunda. Va a marcar la opción A, Deportivo. Y vamos a comprobar. Fue ante el Deportivo ese partido en diciembre de 2006 en el que el Valencia venció en Mestalla con comodidad y con un 11. Y eso fue noticia, formado en su totalidad por jugadores españoles. Sí, Esteban. Segundo punto para ti, efectivamente. Que ha venido ahí un flash, ¿no? Un partido contra el Depor.
3: Creo que marcó Angulo, pero eso ya lo digo completamente de memoria, que no me acuerdo bien. Pero bueno, sí.
1: ¿Lo podías colocar más o menos?
3: Lo de la Champions tenía más o menos claro que no era.
1: Ajá.
3: Entonces, entre Deportivo y Recreativo, ahí ya me la he jugado.
1: Pues ha sumado tu segundo punto. Te ha servido para ponerte 2-1 en el marcador. Esteban Fernández, que de momento, bueno, pues tiene esa ventaja ante Carlos Martínez Carbonell en un duelo de colosos, en un duelo que seguro muchos de vosotros al otro lado de la radio estáis esperando durante todas las fallas. Han sido días de previa, días intensos preparando esta semana en la que vamos a vivir y estamos viviendo ya estas dos semifinales, hoy y mañana y el jueves en la Megastore a las 7. Ahí os esperamos a todos la gran final con ese gran premio, con el abono para la próxima temporada para el campeón. Y bueno, justo en el momento, antes de decirlo yo, utiliza Sergio Comas, campeón de la primera edición, la misma expresión y dice: duelo de colosos, ¿en cuánto sabes del Valencia? Carlos y Esteban, suerte, cracks.
3: Gracias, Sergio.
1: Ex concursantes pendientes de vosotros, por supuesto, en esta tarde emocionante de lunes. Bueno, pues vamos a darnos un respiro, vamos a ir enseguida con las terceras preguntas, pero antes regresamos al sonido que nos acompaña como telón de fondo en esta primera semifinal. Hoy estamos recordando las celebraciones del Valencia después de ese regreso, después del ascenso a la máxima categoría del fútbol español en junio de 1987. Seguimos escuchando un fragmento de cómo contó Televisión Española lo que fueron aquellas celebraciones, el final de la pesadilla del Valencia Club de Fútbol, que volvía al lugar, impulsado, por supuesto, de manera importante, impulsado por su afición, al lugar que le correspondía.
0: La alegría de los seguidores valencianistas recorrió las calles de Valencia con gritos de campeones, campeones, y ya estamos en primera hasta altas horas de la madrugada. En la mañana de hoy lunes ha continuado la fiesta con la presencia de jugadores, técnicos y directivos en la Basílica de la Virgen de los Desamparados de Valencia, para pasar a continuación a la Diputación Provincial, donde han sido recibidos por Antonio Asunción. Plantilla, empleados del club, técnicos, directivos y aficionados se reencontrarán esta misma noche en una cena típica valenciana en la cual actuarán artistas que colaboran con la fiesta del retorno a primera y será entrega de numerosos premios en rifas y concursos. A esta cena será el último acto oficial del club valencianista antes del inicio del próximo mes de julio de la preparación para la próxima temporada en Primera División.
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1: Son las 7 y 29 minutos en directo en VCF Radio, en la radio oficial del Valencia Club de Fútbol, viviendo la primera semifinal del gran concurso de la afición valencianista. Dos auténticos genios ante los que yo me quito el sombrero, pase lo que pase. Carlos Martínez Carbonell y Esteban Fernández. Así están los marcadores. Esteban Fernández está ganando 2-1 a Carlos Martínez Carbonell. Se impuso en el test por 8-10. Ninguno de los dos hizo pleno. Eso demuestra que es cierto que ha subido también en esas preguntas el nivel. Ya estamos en semifinales, cada vez se complica más. Y vamos ahora a la que habitualmente es la sección más difícil para ellos. Vamos a las terceras preguntas, son las que corresponden a un fragmento de la historia del Valencia que ellos no han vivido en primera persona. Carlos, ¿estás preparado?
9: Sí.
1: Atención. ¿A qué corresponde la palabra tonelada en la historia del Valencia Club de Fútbol? ¿A qué corresponde la palabra tonelada en la historia del Valencia Club de Fútbol? Tonelada. La pregunta, desde luego, suena rara, pero vamos a ver si cobra sentido, toma forma con estas cuatro opciones que le vamos a plantear a Carlos Martínez Carbonell. ¿A qué corresponde la palabra tonelada en la historia del Valencia? A. La primera peña del Valencia. B. El nombre del barco en el que la afición valencianista se desplazó a la primera final a Barcelona en 1934. C. Una especie de filial donde solo podían jugar futbolistas con determinado peso. D. El apodo que tenía la infranqueable defensa que logró el ascenso por primera vez a Primera División. Te repito, Carlos, todo. ¿A qué corresponde la palabra tonelada en la historia del Valencia? Opción A, la primera peña del Valencia. Opción B, el nombre del barco en el que la afición valencianista se desplazó a Barcelona para la primera final del 34. Opción C, una especie de filial donde solo podían jugar futbolistas con determinado peso. Opción D, el apodo que tenía la infranqueable defensa que logró el ascenso por primera vez a primera. Carlos, ¿necesitas que te repita alguna?
9: No, no hace falta que me repitas.
1: ¿Te suena algo?
9: No.
1: ¿No te suena nada? No. Absolutamente nada.
9: No, no me suena.
1: Bueno, pues está bien reconocerlo. Ya tenemos un punto de inicio. Os recuerdo que tenéis el comodín disponible.
9: Sí, me imagino que voy a llamar a Ildefonso. Descartaría alguna, por un poco por... Pero claro.
1: Primera más, peña.
9: Me atrevería a decir una, pero.
1: ¿Te atreverías
9: no, pero,
1: a decir una?
9: O sea, me atrevería. Si tuviera que decir una, la diría.
1: Ajá.
9: Pero no me atrevo.
1: No. Te repito, primera peña, nombre del barco de la final de 34, una especie de filial para futbolistas con determinado peso, o el apodo de la defensa del ascenso a primera, el primer ascenso. En Twitter está habiendo movimiento, después cuento cómo. ¿Qué hacemos, Carlos? ¿Llamamos al comodín?
9: Sí, vamos a llamar.
1: Vale, pues rápidamente, José Manuel Reina, los mandos técnicos del programa, se pone en contacto con el comodín de Carlos, que es Ildefonso, ¿no?
9: Ildefonso.
1: Es tu comodín tradicional.
9: Sí.
1: Ildefonso, buenas tardes.
10: Hola, buenas tardes.
1: Te voy a repetir esta complicada, como todas, ya, pregunta que le hemos hecho a Carlos, ¿de acuerdo?
10: Sí.
1: ¿A qué corresponde la palabra tonelada? En la historia del Valencia Club de Fútbol. A. La primera peña del Valencia. B. El nombre del barco en el que la afición valencianista se desplazó a Barcelona para la primera final del 34. C. Una especie de filial donde solo podían jugar futbolistas con determinado peso. D. El apodo que tenía la infranqueable defensa que logró el ascenso por primera vez a Primera División. ¿Podéis hablar?
9: Hola, Inde. Buenas tardes. ¿Cómo estás?
10: ¿Qué tal?
9: Bien.
10: Pues mira, a ver, yo la verdad es que no me suena de nada.
9: Ya.
10: O sea, empezando por ahí, es decir, tonelada... Si fuera por descarte, en fin, la del equipo filial este, ¿no? De
9: sí.
10: Eso, vamos, que un determinado peso, pues no sé, porque tonelada siempre es mucho peso, ¿no? Y supongo que los futbolistas tendrían que tener poco peso. Sí. Pero ya te digo, luego la de la defensa, tampoco me suena que hubiera una defensa que se llamara tonelada, sí. No me suena, ¿sabes?
9: ¿Y la del barco?
10: Y la del barco... Yo me inclino o por la del barco o por la
9: peña.
10: De la peña. Una de las dos.
1: ¿Has podido buscar en internet, Ilde?
10: No he podido.
1: ¿Has podido?
10: No he podido porque, claro, también es decir, esa pregunta tonelada, claro, tampoco está ni en partidos, ni jugadores, ni finales, ni absolutamente nada, claro. No se correspondería a nada. Entonces, ya te digo, así, más que nada por intuición, o el barco o la peña. ¿Sí? y no sé, quizá la peña, yo me inclinaría más por la peña, pero ya te digo, Carlos, que no estoy seguro, pero en fin, porque en el 34 desplazamiento en barco tampoco habría mucho desplazamiento, no lo sé, ya te digo, pero tampoco, no me haga mucho caso, porque ya te digo, yo me inclinaría por la de la peña, que es lo más lógico, porque claro, aquí la lógica tampoco vale. Tiene mucho que ver.
1: Nos tenemos que decidir, Carlos,
2: vale,
1: ¿qué hacemos?
2: Pues te voy a hacer caso, Wilde. Te voy a hacer, ¿sí?, caso, ¿vale?
10: Bueno, pero vamos, si tú tenías una pensada de antes...
2: No, yo había descartado había descartado la del filial, porque...
10: Por eso digo, esa la descartada, y luego entre las otras tres, ya te digo, la defensa no me suena, en vista que se llamara Tonelada... Sí.
1: Tenemos que decidirnos, lo siento, pero sí, el tiempo pasa. Pues,
10: vale.
1: Carlos.
2: Venga, pues me decanto por la peña.
1: Por la opción A, la primera peña del Valencia. Por seis rebotes, Esteban, ¿la sabe?
3: Sí.
1: Joder. ¿A qué corresponde la palabra tonelada en la historia del Valencia Club de Fútbol? Esa es la pregunta. Carlos Martínez Carbonell contesta la primera peña del Valencia. No te retires, Hilde, y comprobamos. No, rebote, Esteban. Te quedan el nombre del barco en el que la afición valencianista se desplazó a Barcelona en el 34, una especie de filial donde solo podían jugar futbolistas con determinado peso, o el apodo que tenía la infranqueable defensa que logró el ascenso por primera vez a primera.
3: El filial.
1: Una especie de filial donde solo podían jugar futbolistas con determinado peso.
3: Sí.
1: Comprobamos. Sí, señor, es correcto.
2: Nada, no. Contra esta
1: no sé qué decir.
2: No se puede.
1: No sé qué decir.
2: Se le felicita.

0: y te ha venido ahora a la cabeza. Este es el nivel, señores. ¿Qué le decimos a Hilde?
1: Nada, yo agradecido, bueno, a Hilde, porque he llegado hasta aquí por ti, ¿eh?
2: No, pero ya ves, bueno, ahora ha sido, pues fíjate, ahora va y no la sabemos, pero bueno.
0: No pasa
2: ahí
0: nada.
2: Hemos llegado a semifinales y bueno, pues nada, sí, perdemos, bueno, enhorabuena.
0: Bueno, todavía no ha acabado el programa, ¿eh?
1: Vamos a hacer como, vamos a intentar hacer honor a la música que acompaña el inicio del programa, que la tierra que nunca se rinde, pues no me voy a rendir, Hilde.
2: Venga, vamos a por ello.
0: Un abrazo, Hilde, muchísimas gracias.
2: Vale, vosotros, hasta luego.
0: Enhorabuena en Twitter, @cuantosabesvcf, a ver, lo busco por aquí. Había acertado Raúl, había acertado también Carlos, datos VCF. Pues, bueno, no, alguien por aquí también, Chimo Viñes. Ojo, porque esta pregunta la sabían más valencianistas de los que creíamos, o la han encontrado en este tiempo. Bueno, pues enhorabuena, Esteban, porque acabas de conseguir un punto muy importante. Te pones 3-1 y esta es tu tercera pregunta. Atención. Uno de estos equipos extranjeros causó sensación en Mestalla en las Navidades de 1923. El vicepresidente de la Federación de su país dijo que el Valencia sería capaz de conseguir grandes cosas pronto, porque detectaba en aficionados y directivos la voluntad de querer llegar. Te voy a repetir todo, Esteban. Uno de estos equipos extranjeros causó sensación en Mestalla en las Navidades de 1923. El vicepresidente de la Federación de su país dijo que el Valencia sería capaz de conseguir grandes cosas pronto, porque detectaba en aficionados y directivos, entre comillas, entre comillas ahora, la voluntad de querer llegar. Estas son las cuatro opciones, Esteban. A. Esparta de Praga. B. San Lorenzo de Almagro. C. Benfica. D. Set. Set francés. C-E-T-T-E. Es la... ¿cómo se deletrea el equipo? Esparta de Praga, San Lorenzo, Benfica o Set. ¿Te suena, Esteban, esto?
3: No.
0: No, para nada.
3: No.
0: Tienes el comodín disponible, te lo recuerdo. 7:38. Puedes jugártela. Tienes ahora mismo un 1-3 a tu favor.
3: A ver...
0: Esparta de Praga, San Lorenzo, Benfica o Set.
3: Me la voy a jugar.
0: Te la juegas.
3: En este caso, creo. Vamos, voy a darle vueltas, pero hay uno que descartaría. Bueno, en realidad un par que descartaría. Y... no sé por qué razón, voy a decir la A. Me la voy a jugar.
0: Te la juegas a la opción,
3: sí.
0: A, Esparta de Praga.
3: No tengo ni la más remota idea.
0: Por alguna razón oculta, ¿no? Por un pálpito que has tenido.
3: Sí, muy oculta.
0: Muy oculta.
3: Sí.
0: Vale, Carlos, ¿crees que la sabes?
1: ¿Qué? No.
0: ¿Dirías alguna a lo mejor?
1: Diría alguna.
0: Dirías alguna, vale. Es que ya con las caras que me pones ya sé si quiere decir que sí, que no, que un poco, que... al 50%, al 25%. Bueno. Esteban Fernández, marca la opción A, Esparta de Praga. Fue el Esparta de Praga ese equipo que causó sensación en Mestalla en las Navidades del año 23. Y el vicepresidente de la federación de ese país, el vicepresidente de la federación del país del equipo, dijo que el Valencia sería capaz de conseguir grandes cosas pronto porque detectaban aficionados y directivos la voluntad de querer llegar. Comprobamos. Impresionante. Sí, señor. Esteban Fernández, cuarto punto para ti. Otra tarde memorable para nuestro participante de 30 años. Es el más joven que se ha plantado en estas semifinales de ¿Cuánto sabes del Valencia? Carlos, se te pone muy cuesta arriba ahora mismo las cosas. Estamos 4-1 en el marcador. Creo que aún tienes, evidentemente, sí, opciones matemáticas. Pero Esteban lo tiene muy, muy encarrilado. Esteban, ese pálpito estaba en lo cierto. Era el Esparta,
3: sí, menos
0: de Praga.
3: Mal, menos mal.
0: No sé si lo relacionaste con algo, pero...
3: es que había un par que los descartaba.
0: Claro.
3: Y el último había sido el primer rival extranjero, entonces no me sonaba que fuese, ajá, esa la respuesta correcta. Por eso me he decantado por la A.
0: Pues enhorabuena, Esteban. Acabas de conseguir tu cuarto punto. Vamos enseguida con las preguntas directas. Aquí se va a decidir todo antes... ha gastado el comodín Carlos, no lo ha gastado Esteban. Digo que antes escuchamos el último sonido, el último fragmento del ascenso del 87.
4: Soy Estefano, charlando amigablemente, y estaba contento y satisfecho hoy, Alfredo, porque realmente el Valencia y el equipo y el jugador número 12 se han comportado maravillosamente. Ahí tenemos a la Geperudeta, a la Virgen de los Desamparados, y sería el capitán Ricardo Arias quien le ofrecería en nombre del equipo, de la junta directiva, de los técnicos y en definitiva de la afición ese ramo de flores. La Escolanía, que interpretó varios cantos, entre ellos el canto a la Salve, estamos oyéndolo. El señor arzobispo de Valencia, que dirigió palabras a los jugadores animándoles a seguir en este camino emprendido por el Valencia.

0: Valencia, en la primera división. Ahí está Alfredo Di Stéfano. Y en definitiva, un acto emotivo. Ahí está el ramo de flores que entrega el capitán valencianista Ricardo Arias, que, como decimos ayer, marcó un gol, un estupendo gol. Hombre que, como saben, se rumorea, lo quiere el Real Madrid. La Virgen de los Desamparados y una gran ovación final han cerrado estos actos de esta mañana.
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3: Quedan 17 minutos para las 8 en cuanto sabes del Valencia en el gran concurso de la afición valencianista. A esa hora, la última hora del Valencia Club de Fútbol y de su academia, con Josep Rovira y todo el equipo. Estamos en la primera semifinal. Esteban Fernández se está imponiendo 4-1 a Carlos Martínez Carbonell. Carlos, esta cuarta pregunta es para ti. Atención. Temporada 2003-2004. Eliminatoria de Copa ante el Castellón. El partido se suspende por el lanzamiento al campo de una batería de teléfono móvil justo en el momento en el que un futbolista del Valencia iba a lanzar un penalti. En la reanudación, ese futbolista no lanza el penalti, lo lanza otro futbolista, pero marca en el rechace el que en un primer momento iba a lanzar ese penalti. Te repito. Temporada 2003-2004, eliminatoria de Copa ante el Castellón. El partido se suspende por el lanzamiento al campo de una batería de móvil justo en el momento en el que un futbolista del Valencia iba a lanzar un penalti. En la reanudación, cuando se vuelve a jugar ese partido, ese futbolista no lanza el penalti, pero marca en el rechace del penalti. ¿Te suena esto, Carlos?
4: Me suena, sí.
3: Estamos buscando quién es ese jugador.
4: Me suena Baraja.
3: Baraja, te viene a la cabeza. ¿Sí?
4: Me viene a la cabeza otro también.
3: Está pensando Carlos.
4: Va a decir Baraja.
3: ¿Vas a decir Baraja?
4: Sí.
3: Si es Baraja, tienes opciones todavía de conseguir la clasificación. Si no es Baraja, y si no me equivoco yo matemáticamente, sí, lo tendría ya hecho Esteban. Contestamos Baraja, sí, y comprobamos. Correcto, Carlos, sigues vivo. Efectivamente, Rubén Baraja. Esteban, ¿la sabías? Que no te pregunté.
5: Sí, bueno, estaba entre Baraja o Mixta.
4: Yo también.
3: Sí. Pues Rubén Baraja, protagonista de
5: creo
3: esa.
5: Creo que fue
3: Mixta
5: el que luego
3: acción.
5: Tiró el penalti y lo sí. metió Baraja.
3: Sí, señor, en el rechace. Desde luego, curiosa también esta circunstancia que se produjo. 7:45, cuarta pregunta para Esteban Fernández. Estamos 4-2. Estamos 4-2. Si no me equivoco, si Esteban acierta esta, haría un 5-2 y de, matemáticamente ya se clasificaría para la final de Cuánto Sabes del Valencia. Así que, señoras y señores, quizá un poquito antes de lo previsto, pero van a sonar los latidos del murciélago. Ahí están. Es la primera semifinal. Carlos Martínez Carbonell y Esteban Fernández, dos de los mejores concursantes, dos auténticos genios, dos eruditos, dos leyendas ya del concurso. Suceda lo que suceda hoy, Esteban está a una pregunta de clasificarse para la final. Atención, Esteban Fernández, cuarta pregunta para ti. Resultado del partido de 2004, del año 2004, en el que fue sancionado Miguel Ángel Angulo con 7 partidos de suspensión en Europa. Te repito, resultado del partido del año 2004 en el que fue sancionado Miguel Ángel Angulo con 7 partidos de suspensión en Europa. Buscamos el resultado de ese partido. Tienes disponible el comodín de la llamada, te lo recuerdo, Esteban.
5: 0-2.
3: ¿0-2?
5: Creo.
3: ¿Crees 0-2? ¿Crees que es 0-2? Ha contestado Esteban en esta cuarta pregunta. Repito, puede ser la decisiva. Si acierta, se clasifica para la final de Cuánto Sabes del Valencia. ¿Sí? ¿Te viene un 0-2?
5: Me viene un 0-2. Voy a decir esa.
3: ¿No quieres asegurar con el comodín? Contestas 0-2, tienes un colchón y sí. contestas directamente.
5: Sí.
3: ¿Sí? Vale. Carlos, no te voy a preguntar. 7:47 minutos en directo en el gran concurso de la afición valencianista. Esteban Fernández, 30 años. Contesta 0-2. Si acierta, se mete en la final. fue 0-2, el resultado del partido de 2004 en el que fue sancionado Angulo con 7 partidos de suspensión en Europa? Es correcto, Esteban Fernández clasificado para la final del gran concurso de la afición valencianista. Enhorabuena, Esteban.
6: Muchas gracias.
7: Enhorabuena.
6: Gracias.
3: Yo creo que poco podemos decir. Ahora lo diremos todo cuando acabemos, porque aún queda una pregunta para cada uno.
7: Muy bien.
3: Carlos, con enorme deportividad, como siempre ha demostrado él y todos, todos vosotros en este concurso, le ha dado la mano antes de que sonara el sonido. Vosotros no lo habéis visto, evidentemente, pero antes de que sonara el sonido del acierto, Carlos ya le estaba dando la mano a Esteban, porque Carlos la sabía y sabía que ese resultado era 0-2. Así que enhorabuena de verdad a los dos por vuestros inmensos conocimientos. Quinta para Carlos Martínez Carbonell. Atención. Di uno de los tres rivales ante los que Héctor Núñez consiguió ganar como entrenador del Valencia. Di uno de los tres equipos ante los que Héctor Núñez consiguió ganar entrenando al Valencia. Tres equipos. Te pedimos uno, Carlos.
6: El Logroñés.
3: ¿El Logroñés? Sí. Tienes claro que Héctor Núñez le ganó al Logroñés.
6: Sí, le ganó el Logroñés con el golazo de Mijatovic.
3: Con el golazo de Mijatovic. Ajá. Sí, contestamos Logroñés.
6: Sí, creo
3: entonces
6: que también le ganó al Albacete, me parece. Pero bueno, voy a decir Logroñés,
3: vale,
6: por si acaso.
3: Pues contestamos Logroñés y comprobamos. Sí, señor, para demostrar que el nivel está ahí, a pesar de que no vaya a estar en la final, Carlos, pero efectivamente. Racing, Logroñés en Liga y en Copa el Tenerife fueron los equipos a los que ganó Héctor Núñez. El más claro, quizá el más recordado, aunque estaba por ver si ubicabas el gol de Mijatovic con Héctor Núñez en el banquillo, que eso quizá era la dificultad de la pregunta. Efectivamente era ese partido ante el Logroñés. Esteban Fernández, pues bueno, esto es como la pregunta homenaje, la quinta a tu pase a la final. 7:49, atención Esteban, esta es tu quinta. Temporada 97-98, Vicente Calderón, un extraordinario pase de tacón y por alto se convierte en una asistencia de gol a Goran Blaovic. ¿Quién da ese pase? Te repito. Temporada 97-98. Vicente Calderón. Un extraordinario pase de tacón y por alto, por arriba. Es decir, de tacón y por arriba. Se convierte en una asistencia de gol a Blaovic. Pero, ¿quién le da ese pase al croata? ¿Te suena esto, Esteban? ¿Un pase de tacón por alto?
6: No.
3: ¿No te suena nada?
6: No, de nada.
3: En el Calderón.
6: No me suena absolutamente de nada.
3: ¿Quieres gastar el comodín en esta última?
6: No.
3: ¿No lo quieres gastar?
6: No voy a hacer sufrir a mi padre, no. No, siempre no me dice, no me llames por favor, no me llames por favor. Así que no.
3: Vale, es tu padre el comodín,
6: sí.
3: ¿Y lo has llamado alguna vez?
6: No. No lo sé, así que voy a decir Mendieta por decir.
3: Vale.
6: Pero no tengo ni la más remota idea.
3: Un pase de tacón y por arriba. Es decir, el golpea de tacón y el balón va por alto. Es desde luego una imagen curiosa que se produce en ese partido en el Calderón de la 97-98 en un gol de Blaovic. Contestamos Mendieta. ¿La sabes, Carlos?
6: Me suena.
3: ¿Te suena? Contestamos Mendieta y comprobamos. No, rebote, Carlos.
6: Pues iba a decir Mendieta.
3: Sí.
6: Pero pues ahora estoy dudando entre el Piojo, Angulo o Farinós. Uno de esos tres.
3: El que quieras.
6: Voy a decir el Piojo.
3: El Piojo. Comprobamos. No, la respuesta correcta era Ariel Ortega. Ariel Ortega fue el protagonista de esa jugada, que os recomiendo, a ver si encontráis ese vídeo, que está en internet. Un auténtico pase espectacular, ¿eh? Una asistencia brillante a un gol de Goran Blaovic. Hemos estado pendientes en Twitter, @ cuánto sabes VCF. Esta creo que no la acertó nadie. Alguien dijo Baraja por aquí, o quizás se refería a la pregunta anterior. En fin, gracias a todos de verdad por estar ahí una tarde más acompañándonos en un programa que ha servido para vivir la clasificación de Esteban Fernández para la final del concurso. Han sido 5 puntos, uno de ellos llegados de las preguntas directas. No ha gastado el comodín en ningún momento. Hizo 10 en el test. Y Carlos Martínez Carbonell se despide después de programas pletóricos con 3 puntos, 2 de ellos llegados de las preguntas directas. Curiosamente hizo más que su rival en esa parte del programa, con 3, con la tercera, en el momento en el que gasta el comodín, y con 8 en el 11 inicial. Señores, lo he dicho varias veces, solo puedo quitarme el sombrero. Esteban se va a meter en la final, cualquiera de los dos, Carlos, podíais haber estado ahí. El programa ha sido hoy de un tremendo nivel, como el que vamos a encontrarnos mañana también. Estamos en las semifinales. ya es muy difícil acertarlo todo. Estamos en preguntas que entran muchas veces en el detalle. Y Carlos, pues solo puedo mostrarte mi admiración sincera por lo que nos has enseñado, que ha sido mucho en este programa. Es cierto que hoy te has encontrado un auténtico, bueno,
6: fuera de serie,
3: gigante. Y bueno, pues puedes decir lo que quieras en estos minutos, Carlos. Para ti el micrófono.
6: Nada, pues en primer lugar, recordar a todos los compañeros valencianistas con los que he tenido la oportunidad de enfrentarme. Si no me falla la memoria, Ernesto, José Vicente, José Francisco y Juan Carlos, que me han ayudado a superarme hasta que he llegado con la verdadera torre, que es Esteban, al que le deseo toda la suerte del mundo para el jueves. A ti agradecerte, Darío, la oportunidad que me has dado personalmente y que nos das a todos los valencianistas. Te felicito por tu...
3: Muchas gracias a vosotros, Carlos. Sin vosotros esto no sería posible.
6: Ya, sin nosotros y sin ti.
3: Lo agradezco mucho.
6: Y creo que también me llevo una buena amistad tuya, ¿eh?
3: Es verdad, por supuesto.
6: Luego quiero recordar también a todos estos valencianistas que han perdido su vida, bien en Mestalla o bien yendo en desplazamientos. Quiero hacer una mención especial a Ricardo, el hijo de Irene, que perdió su vida a la vuelta de Milán. Era compañero de los medios de comunicación, tuvo un accidente volviendo de Milán, de la final. Y sí, para su madre Irene le mando un beso muy fuerte. Luego, pues a todos mis amigos de los grupos, de distintos grupos de WhatsApp que tengo, que pues claro, conforme iba pasando rondas, pues iban animando,
3: claro,
6: a la gente de la tabla de Mestalla, a la gente de Opolandia, también a un matrimonio especial que van a tener un niño dentro de poco, Reyes y Vicente, que seguro que va a ser valencianista, pero vamos, ya desde que nazca, desde el mismo quirófano. Y luego, por supuesto, pues a mi familia, a mis padres, a mi padre, que me llevó a Mestalla por primera vez, animarlo mucho, que está pasando un delicado problema ahora de salud. A mi madre, que es la que todos los días me sigue en directo, si puede, porque se pone muy nerviosa. A mis hijos, que ya los he mencionado alguna vez, que sí, ya me los llevo a Mestalla cada vez que puedo, el horario lo permite. A mi mujer, que también me ha soportado muchas noches viendo vídeos del Valencia, y ya está, espero no olvidarme de nadie. Bueno, la última mención, por supuesto, es para Ildefonso.
3: Sí, señor, tú como dices.
6: Al que
3: te ha salvado de alguna.
6: Me ha salvado de muchas. Tenemos un lema ahí en uno de los grupos, que es lo que canta la grada de Mestalla, de me enamoré de ti, poco a poco, pues Ildefonso, me enamoré de ti.
3: Muy grande, Carlos. De verdad, mi admiración, mi amistad y todo lo que tú quieras, porque te lo has merecido, por
6: gracias,
3: supuesto. En el concurso ha sido un inmenso placer conocerte, Carlos Martínez Carbonell. Hasta la próxima y te esperamos, si así lo deseas, el jueves, en la final. Esteban Fernández, pues todos son elogios. Yo sé que es difícil a lo mejor gestionar esto, ¿no? Que todo el mundo te habla, te dice, te alaba. Pero realmente pues hoy ha sido un gran programa el que has hecho, y te tengo que felicitar por ello. ¿A quién le dedicas la clasificación, Esteban?
7: Bueno, a ver, hoy también por orden alfabético, a mis amigos Alberto y Marco, italianos. No son del Valencia en sí, ¿no? Uno es del Nápoles y otro ha elegido un camino más fácil siendo de la Juventus. Pero por su simpatía, la simpatía que le tienen al Valencia y por haberme ayudado en momentos muy difíciles.
3: Muy bien, Esteban, pues nos veremos el jueves. ¿Alguna cosa más o preparado ya, no, para esa final? Ahora
7: sí, ojalá fuese mañana ya.
3: Ojalá fuese mañana.
7: Me lo quito encima.
3: Te lo quitas de encima.
7: Sí.
3: El jueves a las 7. Os esperamos a todos los que estáis escuchando al otro lado. Os esperamos en la Megastore. A las 7 arrancamos esa final. Allí estará Esteban Fernández, del gran concurso de la afición valencianista, con la Fundación del Valencia Club de Fútbol encargándose del evento, con regalos para los asistentes, para los participantes. Os recomiendo que no os lo perdáis. Esteban, nos vemos el jueves y
7: allí nos
3: que haya
7: estaremos,
3: mucha
7: suerte, sí,
3: en esa final.
7: Gracias.
3: Bueno, pues un día más. A mí me cuesta despedirme porque son días de esos que pues que dejan huella. Hay que reconocer, y lo reconozco, que son programas complicados a nivel personal para mí, porque son de muchísima preparación, de darle mil vueltas a todo, de buscar el equilibrio entre las preguntas. Lo tengo que reconocer, y cuando acaba un programa como este, en el que se han enfrentado dos concursantes que perfectamente podían haber sido los finalistas, uno respira por un lado y sobre todo por otro, bueno, pues siente la satisfacción de haber sacado a la luz, gracias a este programa, a estos aficionados del Valencia que honran la historia de los casi 100 años de esta entidad y que lo están haciendo aquí cada tarde en VCF Radio. Decía Carlos, y se lo vuelvo a repetir a él y a todos los oyentes, la clave, el alma del concurso sois vosotros. Yo sinceramente os tengo que confesar, para terminar este programa, yo no esperaba encontrar jamás este nivel cuando empecé este concurso, jamás esperaba llegar a esto. De hecho, tengo que reconocer que el nivel de esta segunda edición ha subido mucho con respecto a la primera. Os puedo enseñar perfectamente, o podéis escuchar en internet, la final de la primera edición del concurso, y perfectamente puede estar en un nivel de octavos de esta o de cuartos de final ya con dificultades. Con lo cual, pues no puedo hacer otra cosa que estar asombrado y agradecido a todos vosotros por haber, bueno, pues contribuido, ¿no?, a contar de otra manera, como nunca antes se había hecho, la historia del Valencia Club de Fútbol. Ha sido un placer. Mañana, aquí a las 7, la segunda semifinal del concurso con Eduardo Solivares, y con Nacho. Los dos preparados, los dos van a buscar el pase, el acceso a esa final. Eduardo Solivares, Nacho Soler, mañana a las 7 se miden aquí en el Media Center. Ahora llega Rovira y todo el equipo de esta casa con la información, la última hora del Valencia Club de Fútbol y de Sao Academia. A los pies, dije el otro día, de Sergio Comas, hoy lo vuelvo a repetir, a los pies de Carlos, a los pies de Esteban. Gracias, saludos y muy buenas tardes.

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1: Marcó el primer gol del Valencia en una final de Copa y el primero de ese partido. Marcó el primer gol del Valencia en una final de Copa y el primero de ese partido. Ese es el enunciado. Y te voy a dar cuatro opciones. A, Iturraspe. B, Cubéis. C, Pasarín. D, Vilanova. Iturraspe, Cubéis, Pasarín, Vilanova. De esos cuatro, uno marcó el primer gol del Valencia en una final de Copa, el primero de la historia del Valencia en una final de Copa, y el primero de ese partido. Entendemos Copa, por si hay alguna duda, algún resquicio, entendemos Copa como Copa de España en sus diferentes denominaciones.
2: Pues voy a llamar a...
1: ¿Vas a llamar al comodín?
2: A Ildefonso.
1: ¿Vas a llamar a Ildefonso, que es tu comodín?
2: Super Ildefonso, sí.
1: Muy
2: sí,
1: bien.
2: Sí.
1: Pues rápidamente José Manuel Reina, los mandos técnicos de este programa, se va a poner en contacto con el comodín de Carlos Martínez Carbonell, con Ildefonso, que está pendiente de esa llamada, que ha sido su comodín en otras ocasiones, que ha acertado creo que siempre,
2: sí,
1: si no
2: siempre,
1: me equivoco.
2: Siempre.
1: Y estamos buscando esa comunicación con Valencia.
2: Valencia.
1: Estamos llamando a Valencia, estamos llamando a Ildefonso, al comodín de Carlos Martínez Carbonell, a ver si es capaz de ayudarle en una pregunta... difícil, una pregunta difícil, como suelen ser todas estas terceras. Hola, Ildefonso, buenas tardes.
3: Hola, buenas tardes.
1: Te voy a repetir la pregunta a ver si puedes ayudar a Carlos.
3: Por favor.
1: La pregunta dice, marcó el primer gol del Valencia en una final de Copa y el primero de ese partido. Entendemos Copa por Copa de España, en sus diferentes denominaciones. Opción A, Iturraspe. Opción B, Cubéis. Opción C, Pasarín. Opción C, Vilanova. Podéis hablar.
2: Hola, Ildefonso.
3: Hola, Carlos, ¿qué tal?
2: Nada, aquí estamos.
3: Vale.
2: A ver, yo me imagino que es la final que perdimos 3-1,
3: sí,
2: ¿no?
3: Sí, la del 34 contra el Madrid, contra el Real Madrid.
2: Sí, en Montjuïc.
3: Entonces, efectivamente, el primer gol lo metió el Valencia porque empezó adelantándose y el gol lo mete Vilanova.
2: Vilanova.
3: Pues, o sea, la opción D.
1: Perfecto, la opción D, pues, Vilanova.
3: Vilanova.
1: ¿Has podido comprobar ese dato?
3: Sí, sí, creo que sí, sí, sí.
1: ¿Crees que lo has podido comprobar y estás bastante convencido de que es Vilanova la opción D?
3: Vilanova.
1: Pues Carlos, tú tienes la última palabra.
2: Hombre. Su palabra va a misa.
1: Su palabra va a misa. Bueno, muy bien, pues a instancias de Ildefonso, de su comodín, Carlos Martínez Carbonell va a marcar la opción D, Vilanova. Y vamos a comprobar, ¿fue Vilanova el autor del primer gol del Valencia en una final de Copa en toda su historia? Y el primer gol, además, de ese partido. Sí, señor. Carlos, ¿qué le decimos a Ildefonso?
2: Nada, agradecerle de nuevo, una vez más. Yo sé que cuando entro en este estudio, el punto del comodín lo tengo asegurado.
1: Ilde, bueno, pues enhorabuena. Acertaste y tenías claro que tenías que buscar en esa final. ¿Tenías claro el año, por cierto, a la hora de buscarlo?
3: Sí, sí, sí, porque sé que primero me había venido la del 41, que es la primera que gana el Valencia, pero cuando reformulaste la pregunta que dijiste Copa, sin ganarla, dije, uy, cuidado que hay trampa.
1: Casi siempre hay trampa.
3: A la del 34, que me sonaba que era la que jugamos una antes, que perdimos contra el Real Madrid. Y efectivamente ahí estaba, así que era la del 34 contra el Real Madrid.
1: Aunque para buscar esta pregunta en un tiempo récord hay que saber que en el 34 el Valencia perdió una final.
3: Claro, claro.
1: Con lo cual aquí bueno, dejamos claro, ¿no?, el nivel también de nuestros comodines. Pues Ildefonso, muchísimas gracias y un abrazo.
3: A vosotros,
2: un abrazo para Ildefonso, Carlos, gracias.
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5: Emocional del éxito en el fútbol base.
6: María Ángeles Atienzar, del Departamento Psicoeducativo de la Academia, explica la gestión emocional del éxito.
7: El éxito es una de las cosas más deseadas, pero en las que más nos equivocamos. Porque ni todos son éxitos, ni todos los éxitos nos ayudan a mejorar. Todos, todas, hemos crecido pensando que el éxito era ser titular, ganar partidos, que nos llame la selección, que el club me valore, que me paguen más. Estamos orientados al ego. Nuestra motivación es de baja calidad, porque estos éxitos nos inyectan energía en un momento, pero dura poco, no aguanta la energía hasta ser nuestra mejor versión. El sufrimiento está asegurado y llega la frustración, porque nos sentimos sin recursos para conseguir esos éxitos. Y era verdad, porque esos éxitos no dependían al 100% de ti. El peligro es que cuando sí conseguimos esos éxitos, vivimos con la presión de tener que volver a repetirlo, aunque no estaba todo en nuestra mano. Y cuando no los conseguimos, nos sentimos que no valemos, no valoramos nuestro esfuerzo y nuestro rendimiento y bienestar baja. Pero existe un nuevo concepto de éxito, que aquí lo tenemos muy claro. 1. Ser mi mejor versión como persona diariamente. 2. Hacer mi mejor trabajo posible cada día. 3. Trabajar en equipo y disfrutar de cada situación. Esto sí que depende de ti y te acerca al bienestar y al mayor rendimiento. Los otros éxitos serán consecuencia de estos nuevos éxitos. Además, no hay mayor sensación de éxito que llegar por la noche a la cama habiendo sido una persona íntegra. Esto no es autoengaño, es ambición. Se autoengaña la persona que piensa que es exitosa solo por haber ganado a alguien. Es ambiciosa la persona que sabe que siempre puede aprender más.
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1: ¿De qué equipo fichó el Valencia a Mundo? ¿De qué equipo fichó el Valencia a Mundo? Te voy a dar cuatro opciones. A. Athletic Club de Bilbao. B. Alcoyano. C. Recuperación de Levante. D. Baracaldo. La pregunta es, ¿de qué equipo fichó el Valencia a Mundo? A. Athletic de Bilbao. B. Alcoyano. C. Recuperación de Levante. D. Baracaldo. Nacho, todo tuyo.
2: Pues creo que del Recuperación de Levante.
1: ¿Sí? ¿Te suena eso? Haberlo leído, escuchado. Mira, mientras piensas, dice Alejandro Ferriol en arroba cuánto sabes VCF, quien gane hoy va a la final seguro. Vaya nivelazo. La gente rendida, ¿eh? Ante vosotros, porque sabe que podríais ser los dos perfectamente ya finalistas por el gran nivel que estáis demostrando. Candidatos a llegar muy lejos, gane quien gane en el programa de hoy. Y Chimo Viñes había acertado la anterior, la de Quincoces. Marcamos entonces, dice Recuperación de Levante.
2: Sí.
1: La opción C. Muy bien. Rafa, por si hay rebote, ¿crees que la sabes? ¿Crees que la sabes? Seguro, 100%. 25 minutos para alcanzar las 8. A esa hora continuará la programación en VCF Radio, en la radio oficial del Valencia. La última hora del Valencia y de su academia con todo el equipo, con Josep Rovira, con Gonzalo Naya y con Vicent Marco. Marcamos la opción C, Recuperación de Levante. Fichó el Valencia a un emblema, a una leyenda como Mundo del Recuperación de Levante. Es correcto. Sigue el espectáculo en esta tarde de jueves. Otro punto más para Nacho Orduña. Han superado el obstáculo que habitualmente...
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7: Del Departamento Psicoeducativo de la Academia explica algunas claves de una buena gestión del error.
8: En la Academia del Valencia Club de Fútbol trabajamos el error para que se convierta en una fuente de aprendizaje. Lo habitual cuando cometes un error es que haya una caída emocional y depende de la relevancia del error y del momento personal que esté pasando el jugador, te caes en un pequeño bache o en una auténtica tumba. Por eso hay que trabajarlo. Te sugerimos, primero, normaliza el error. Eres un ser humano y es imposible no fallar. Fíjate que un jugador profesional que domina su puesto convive con un porcentaje de error de entre el 15 y el 20%. Imagínate un niño que está en una etapa de formación convive con un 50% de error. Fallar es normal. Segundo, una vez que cometes el error, solo sigue jugando. No te dejes llevar por la mente. Mantén el foco en la siguiente acción. El juego es como un río que fluye y cada milisegundo hay algo importante a lo que prestar atención. Solo sigue navegando. 3. Cuando llegues a casa, analiza tu partido. Revisa tus errores. Con una actitud serena, humilde, objetiva y concreta. Porque ahí es donde te vas a dar cuenta de las causas de tus errores. 4. Agrupa todas esas causas, porque esas causas te van a ir señalando tus carencias, tus límites y lo que tienes que mejorar. Y 5. Aquí viene la gran oportunidad del aprendizaje. Una vez que ya has detectado tus carencias, priorízalas y poco a poco entrénalas. Ya lo explicó Michael Jordan. Dicen que fui el mejor, pero fue gracias a todo lo que fallé. Cada uno de los errores me señalaba que tenía que mejorar.
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1: Tiempo. Nombre de Carleto, ¿Tiago o Diego?
2: Tiago.
1: Sí, el Chelsea marcó uno o dos goles en Mestalla en 2007 para eliminar al Valencia en dos. Cuartos de la Champions. Sí, llegó antes al Valencia Edu o Alexis Ruanos.
2: Edu.
1: Sí, Albiol o Alcácer tuvo un accidente de coche cuando iba a firmar su cesión desde el Valencia al Getafe.
2: Albiol.
1: Sí, antes de llevar el 10 parejo llevó el 21 o el 24.
2: 21.
1: Sí, según las imágenes de televisión, el gol de Ramí al Llagostera desde el centro del campo se produce en la portería de la izquierda o de la derecha.
2: Derecha.
1: No, hubo un apagón en Mestalla ante el Villarreal o el Athletic en 2014.
2: Villarreal.
1: No, nació en Cataluña de Albert o Bruno.
2: Bruno.
1: Sí, Alves le paró a Cristiano Ronaldo un penalti como valencianista en Mestalla o en el Bernabéu.
2: Bernabéu.
1: Sí, el sábado en Mendizorroza jugará el Valencia a la 1 o a las 3.
2: 1.
1: Sí, dirigió o no dirigió partidos de Champions Koeman con el Valencia.
2: Sí.
1: Correcto. Muy bien, Nuria Soler, solamente has fallado dos, si no me equivoco, las dos consecutivas. Vamos a hacer recuento, vamos a resituarnos un poquito. La sexta del gol de Ramí y la séptima del apagón este, ¿no? Que sí. Se produjo ante el Athletic Club de Bilbao en 2014. No sé si luego has caído en alguna de ellas, sí, y eso te ha mareado un poco.
2: Sí, pero bueno.
1: Aunque bueno, has estado muy bien hasta el final. Has aguantado el tipo perfectamente, Nuria. Y claro, siempre alguna vez lo han comentado los concursantes, ¿no? Los que sois habituales de Mestalla, yo creo que tú eres habitual, ¿no? De sí. Mestalla, claro, una pregunta de un gol en la portería, sí, de derecha o de izquierda, según las imágenes, complica las cosas, porque claro,
2: exacto,
1: tú sí,
2: tenía Mestalla, la imagen de Mestalla.
1: Sabes dónde están las cámaras en Mestalla, pero claro, eso siempre puede retrasar, pensar un poquito más la pregunta y ponerse nervioso, ¿no? Le ha sucedido a más de uno, pero bueno.
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4: 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Gonzalo Naya, responsable del Departamento de Comunicación de la Academia VCF, nos habla de las redes sociales en el fútbol.
5: Si estás viendo este vídeo es porque eres usuario de las redes sociales y como la mayoría de personas pasarás más de 2 horas al día siguiendo las redes, eso dicen los estudios. Lo primero que tienes que saber de las redes sociales es que están creadas para generar adicción. Son una gran herramienta, pero está a nuestro servicio y no al revés. Las redes sociales son un escaparate de nuestra vida, donde podemos mostrar lo mejor de cada uno y a veces sin darnos cuenta también lo peor. Así que en las redes sociales no insultes, no provoques y no compartas contenido que pueda ser ofensivo para otras personas. Y sobre todo no compartas ni difundas vídeos sexuales de terceros, que obviamente es un delito. Si compartes los valores del deporte, muéstralos en las redes sociales y piensa siempre antes de publicar, de compartir o de difundir. Por ejemplo, si publicamos una foto de celebración del equipo que ha ganado un partido, ¿qué es lo que buscamos? ¿La publicamos también en niños pequeños, en niños de fútbol 8? ¿Qué mensaje queremos transmitir? Si en esas fotos de celebración yo, jugador, aparezco con la camiseta del revés, poniendo mi nombre o poniendo mi dorsal, ¿qué mensaje estoy lanzando? ¿Estoy lanzando un mensaje de equipo o un mensaje individual? Si yo, entrenador, aliento a mis niños de fútbol 8 a estas imágenes de celebración, ¿lo hago por ellos o lo hago por mi ego personal? O yo, padre o madre o familiar, si expongo mucho a mis hijos, hijas, futbolistas en las redes sociales, ¿lo estoy haciendo por ellos o lo hago también por mi ego personal? Antes de compartir una foto, un mensaje, un contenido en las redes sociales, piensa si de verdad es lo que quieres que esté en el escaparate de tu vida. Y en todo caso, piensa que las redes sociales son una herramienta, pero no son la vida. Así que tu autoestima no dependa de un like.
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1: Estuvo a las órdenes de Cooper en el Valencia y después también jugó en el Mónaco. Estuvo a las órdenes de Cooper en el Valencia y después también jugó en el Mónaco. Te recuerdo que tienes todavía disponible el comodín si lo quieres utilizar. Estuvo a las órdenes de Cooper en el Valencia y después también jugó en el Mónaco. No quiere decir que fuera el único equipo, pero jugó en el Mónaco, dice la pregunta. ¿Te suena algún futbolista con estas características, con esta descripción?
2: Pues la verdad es que no. Va, vamos a llamar al comodín.
1: Llamamos al comodín. Si... rápidamente, Charlie Roca, a los mandos técnicos de este programa, se va a poner en contacto con el comodín de Nicolás Escribano en Valencia. Nicolás, ¿a quién llamamos?
2: Es a Luis.
1: ¿A Luis? ¿Quién es?
2: Es mi hermano. Vamos, los jugadores de la época de Cooper los recuerdo todos, pero no me acuerdo...
1: No caes. ¿Dónde está Luis, perdona?
2: En Aldaya.
1: En Aldaya, estamos llamando a Aldaya, buscando esa comunicación con el comodín de Nicolás. A ver si estamos en comunicación en línea directa, efectivamente. Sí, ya con Luis, repito la pregunta, a ver si puedes ayudar a Nicolás, ¿de acuerdo? Estuvo a las órdenes de Cooper en el Valencia y después también jugó en el Mónaco. ¿Podéis hablar?
2: Que no te suena... Tú dime alguno del Valencia que jugara en el Mónaco.
3: Ostras, es que el único que suena es Morientes, ¿no?
2: Sí, Morientes. Pero Morientes no es, porque Morientes fue al revés. Vino, jugó primero quizá en el Mónaco.
3: Este, un defensa Roch, pues la venía de Mónaco, quizá. Es que no recuerdo, no.
2: Pero tú estás con el Google.
3: Sí, pero no lo encuentra.
2: ¿No?
3: No.
1: Es el punto del honor, así que no nos pongáis nerviosos, no pasaría nada. ¿Qué hacemos?
3: No lo encuentro.
2: ¿No?
1: Decimos un nombre, lo dejamos desierto para que directamente haya rebote. Nicolás.
3: Alen Roch, hombre.
2: Va, por hacerle caso, ¿sí? Vamos a decir Alen Roch.
1: ¿Decimos Roch?
2: Sí.
1: Y comprobamos. No te retires, Luis. Sergio, ¿la sabes?
4: Gerard,
1: comprobamos.
2: Ahora lo recuerdo.
1: Efectivamente, y ahora lo recuerdo, ahora dice Nicolás. ¿Qué le decimos a Luis?
2: Nada, con hermanos así.
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8: Ángel García, responsable del área de alto rendimiento de la academia, explica la importancia de la buena elección de la tipología de botas.
9: Hola, os voy a hablar sobre el tipo de tacos que tenemos que tener en cuenta cuando elegimos unas botas de fútbol. Nos basamos en los estudios científicos publicados hasta ahora y no vamos a hacer distinción entre la sección femenina y masculina. Si hablamos de fútbol 8, este es el tipo de bota que siempre recomiendan. Como veis, hay mucha cantidad de tacos, son redondos y de poca profundidad. Tanto para chicos y para chicas es lo más recomendado. Cuando pasamos a fútbol 11, tanto si es artificial como natural, siguen insistiendo con el uso del taco redondo. En este caso lo que hacen es reducir la cantidad de tacos y son un poco más profundos. Es posible que en el campo natural a veces pueda haber algún resbalón, entonces para eso lo que se recomienda sigue siendo taco redondo, pero una menor cantidad en la parte de abajo. Este es otro tipo de bota muy recomendable también para el césped natural en etapa de formación. Si hablamos de botas que no recomiendan, una es esta, combinan el taco redondo con otro tipo de taco que pueda ser en forma de flecha o cuadrado. Igualmente no se recomienda otra cosa que no sea el taco redondo. Este tipo de taco puede confundirnos porque parece redondo, pero si prestamos atención termina en esquinas y tampoco es recomendable. Y por último, este tipo de taco que tampoco se recomienda ni para el artificial ni para el natural. En resumen, para fútbol 8 lo que recomiendan es una alta cantidad de tacos redondos y pequeños que cubra toda la superficie del pie. Por otro lado, cuando pasamos a fútbol 11, siguen insistiendo en que tiene que ser taco redondo y de plástico, en mucha menor cantidad y con mayor profundidad. No recomendamos en etapa de formación aluminio y tampoco recomendamos los que tienen forma de flecha o otro tipo de superficie.
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1: En la penúltima jornada de la temporada 2006-2007, el Valencia pierde ante el Levante 4-2, en un partido en el que acaba con 9 jugadores sobre el terreno de juego. Di uno de los dos expulsados. Te repito la pregunta. Vamos a escuchar los latidos del murciélago, porque Pepe Rueda puede clasificarse si acierta para la siguiente eliminatoria. Repito, en la penúltima jornada de la temporada 2006-2007, el Valencia pierde en el campo del Levante 4-2, en un partido en el que acaba con 9 futbolistas sobre el terreno de juego. Pero nos pide la pregunta uno de los dos expulsados por parte del Valencia.
2: Madre mía.
1: ¿Te suena esto, Pepe?
2: Me suena que hubo expulsados, pero ahora mismo no...
1: Te pilla al principio, digamos, de creo, por la edad, te pilla tus primeros años de valencianismo, sí. de sobre todo de recuerdos que luego se queden, ¿no? Buscamos uno solo, no los dos, ¿eh? Uno de los dos expulsados en ese partido en el que el Valencia pierde 4-2 ante el Levante. En arroba cuánto sabes VCF, estamos pendientes de vuestros comentarios. Dice Carlitos, el Balofa un Siri, ánimo, señor Rueda. Es una frase que os gusta recordar.
3: De Canal Nou.
1: Mágica, ¿no? De Miguel Ángel Picornell.
3: Los inicios.
1: Javier Spartan ha acertado la anterior, también la penúltima y también esta. Quinta pregunta para Pepe Rueda, repito, y tienes que contestar ya. En la penúltima jornada de la 2006-2007, el Valencia pierde ante el Levante 4-2 en un partido en el que acaba con 9. Di uno de los dos expulsados. Pepe, hay que contestar.
2: Marchena, por decir uno.
1: ¿Decimos Marchena?
2: Sí.
1: Te veo sufriendo, ¿eh?
2: Demasiado, sufriendo. demasiado.
1: ¿Te suena el partido, sí?
2: El partido sí, pero los expulsados...
1: ¿Qué expulsados? El Valencia acabó con 9, hombre, es una situación que no se suele dar mucho, pero... No recuerdas ahora mismo qué jugadores y crees que puede ser uno, Carlos Marchena. Por si hay rebote, Pepe, ¿tú crees saberla?
3: Yo justamente, si es Marchena, no la sé. Pienso en otro, pero si es Marchena, no la sé. Si es Marchena, no sé si ha escuchado ese día.
1: Pepe Rueda, ¿contestamos entonces Marchena?
2: Sí.
1: Pues contestamos Marchena y comprobamos. No, rebote, Pepe, si aciertas... Tienes casi todo en tu mano para clasificarte, aunque no sería matemático, porque aún queda tu pregunta.
3: ¿Qué contestas? Yo pienso que Cañizares fue uno.
1: ¿Contestamos Cañizares?
3: Sí, ¿qué pienso?
1: Pues fue uno de los dos expulsados Cañizares. Sí, Pepe, efectivamente, Cañizares y Ayala. Por qué poquito ahí, Pepe Rueda.
3: Ayala lo tenía en la punta de la lengua, pero sabía que Cañizares seguro.
1: Cañizares y Ayala, efectivamente, los expulsados, como decía antes Javier Esparta, nos apuntaba en Twitter.
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8: Decisivo. María Ángeles Atienzar, del Departamento Psicoeducativo de la Academia, explica cómo llevar esa decisión del momento importante en el terreno deportivo. Decisión del momento importante en el terreno deportivo.
9: La incertidumbre duele más que la certeza. El cerebro, aquello que no sabe, lo imagina. Y ahí se nos activa el sensor de ¿y si no renuevo? Y empezamos a pasarlo mal. Empezamos a vivir en un estado en el que anticipamos el futuro o pensamos mucho en el pasado. Aquella temporada que jugaba, este entrenador que sí que me ponía. Entrenamos en estados ansiógenos o depresivos, que no concuerdan nada bien con el rendimiento. Cada cosa que dice el entrenador me hunde, cada error me destroza, empiezo a jugar a no fallar, tengo inseguridad y se confirman mis temores. Entonces, ¿qué hacemos? Lo principal es centrarnos en el aquí y en el ahora. ¿Estás todavía en el club? Sí, pues a por ello. Lo segundo es darle la vuelta a tus miedos. ¿Piensas que no te van a renovar? Bien, entrena cada día como si fuera el último y juega cada partido como si no fueras a volver. Necesitamos cada día hacer el mejor trabajo posible, con ilusión y compasión. En estas situaciones nos dejamos llevar, empezamos a entrenar sin ganas, a jugar con miedo y al final, poco a poco, sin darnos cuenta, hemos perdido la oportunidad de crecer. Vayas al club que vayas, vas a necesitar ser tu mejor versión. Si no, le estarás fallando a tu yo del pasado, que soñaba, a tu yo del presente, que se pone las botas cada día, y a tu yo del futuro, que quiere llegar al máximo nivel. Tercero, el fútbol necesita muchas horas de entrenamiento de calidad. Ve a los entrenamientos con los objetivos claros. No vayas a la deriva. Oriéntate a la tarea y ten muy claro qué quieres mejorar. Cuanta más energía invertimos en pensar que no vamos a renovar, menos energía invertimos en llegar a la excelencia, a nuestra mejor versión. Pase lo que pase, al acabar la temporada es urgente acabar siendo mejores de lo que empezamos. Y para eso tenemos que centrarnos en nuestro mejor trabajo posible y en hacer entrenamientos conscientes. No dejarnos llevar por estas situaciones de incertidumbre.
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11: Pues vamos a ver la actitud, ¿no?, de los jugadores, que son los auténticos protagonistas. Todos dependemos de ellos. Ahora ya el partido está empezado. Ahora ya las cábalas, las estadísticas, ahora ya es un simple partido de fútbol, 11 contra 11. Esperemos que no 12 contra 11. Y nada, pues a ver cuál es la actitud del equipo. Y si se siente fuerte y con confianza, ¿no? Y bueno, a ver si obtenemos un resultado positivo, que nos hace mucha falta.
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11: Era fora de juego,
10: gol, Oscarsson. De la Real Societat, de Ayen Muñoz. Acaba de marcar Ayen Muñoz a los 2 minutos de choc. Ya dic, en la segona jugada venia Ayen Muñoz i acaba d'avançar a la Reial Societat al marcador.
11: No sé quién se lanza al suelo.
10: El gol del lateral esquerre de la Reial Societat.
11: No sé quién se lanza al suelo a interceptar el balón, el remate, y la desvía, ¿eh? No sé si es Tárrega o Unai, pero tengo mis dudas, ¿eh? En el pase que... En el centro que realiza Oscarsson, yo creo que... No sé.
10: Oscarsson centra, ahí no troba rematador. No, la jugada continúa, no, ells centren des de la dreta, ahí entra Ayen Muñoz, sol, entra Islaria, i en un llançament, pues, marca i avança la Reial Societat al marcador 1-0 als 2 minuts de xoc.
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11: No podíamos empezar peor, ¿eh?
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11: Igual,
10: sirve
11: para bien.
10: Sí. 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
11: Pues sí, esa es la única esperanza que nos queda, ¿no? Que acaba de empezar el partido.
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10: Bueno, pues venga, no han comenzado el partido. A ver si son capaces de reaccionar en cara.
11: Por cierto, ahí está lloviendo o hay posibilidad de lluvia.
10: Está núvol.
11: Porque
10: está
11: aquí
10: núvol.
11: Está cayendo una, Robi, pero de
12: así,
11: cuidado.
12: Así literalmente es como ahora mateix el partido de Valencia. Ahora mateix ha sido un tro, así en Paterna, igualet que el gol de Jan Muñoz.
10: Así está núvol, de momento no plou. Bueno, pues ahora ataca el valenciano por esa jugada. Arriba Diego López, línea de fons, evita que el balón isca. A ver qué intenta Diego López. Diego López que cao y es falta. Le han fet falta a Diego López. La falta lateral era Jesús Vázquez. El que entraba era Jesús. El que entraba Perisha Banda. Había desdoblado ahí a Diego López. Y la falta es a Jesús Vázquez. La falta que va a botar el Valencia en la par lateral dreta de la frontal del área de la Real Societat. 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
11: ¡Vamos!
10: ¡Gol! ¡Javi Guerra! ¡Gol! ¡El gol del empate del Valencia! ¡El gol de Javi Guerra! ¡Swin Minuche Choc! ¡Bona la jugada ahí! ¡Que se ha marcado el Valencia! ¡Que vea definite! ¡Javi Guerra! ¡Para empatar el partido! ¡Para ficar el 1-1 al marcador! ¡Que ve le ha pegado! ¡Javi Guerra! ¡El de Chilete! ¡La jugada! 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
10: Un gran gol, Ricardo,
11: lo
10: ¿eh?
11: Lo más importante es igualar la contienda, ¿eh? Porque en el minuto dos que te marquen, te hace pensar en qué vamos a hacer ahora si se nos echan al traste todos los planes, ahora tenemos que remontar, y lo mejor que podía ocurrir es esto, ¿no? Que empatáramos rápidamente. Ahora empieza
10: pues
11: un partido nuevo, y más allá de que, bueno, nosotros hemos tenido un error, porque en la jugada del gol, cuando recibe ahí en... saltan tres jugadores nuestros y ninguno logra despejarla. Y ahora también, ahora creo que Javi, por las cercanías hacia la portería, hacia Remiro, hay tres jugadores de la Real que no le entra ninguno, y salva a los tres de una manera, pues bueno, de la única manera que podía conseguir el gol, ¿no?
10: Un gran gol, sí señor, de Javi Guerra, para empatar el partido al minuto 8, y lo que dice Ricardo, para reaccionar rápido después del gol de la Real Societat. Un Javi Guerra que en esa posición, Ricardo, ahí de segon punta, de segon davanter, més alliberat ahí de... Bueno, yo creo que ahí dona molt bon rendiment, Javi.
11: Es que Javi, tienes que liberarlo de trabajo defensivo. Para eso están Guido y está Ugrinić. Y Luis Rioja y Diego López. Y bueno, porque si no dice, bueno, pero ¿con cuántos atacamos? Solamente con Hugo Duro contra cuatro defensas. Pues bueno, la aportación de Javi se está viendo, ¿no? Es un jugador que llega con mucha facilidad, tiene buen disparo, y lógicamente hay que aprovecharlo.
12: Una bueno, Javi pues... 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
10: Bueno, pues 1-1, minuto 11 de esta primera parte, así, en Anoeta. De este empate, el Valencia estaría salvado matemáticamente en esta penúltima jornada de Liga. Cuantara voltra la pilota en defensa, ataque en Eich, la Real Sociedad, pilota a la izquierda para Jay Muñoz, tocanla ahí. Precisamente el balón para Carlos Soler, que volía a filtrar esa pilota, no le hiciste. Recupera la pilota el Valencia, Rere Guido para César Tárrega. El Wii Capital Valencia que golpecha la pilota larga buscando Hugo Duro. Corre el madrileño. Ahí está Hugo Duro en el control de la pilota. Se le va el control a Hugo Duro. Ni se pase ya que le había colocado César Targa. Pero lo que di en Ricardo era vos reaccionar rápido. Y el Valencia, pues guafet, ¿eh? A los tres minutos marcaba Jay Muñoz.
11: Pedíamos.
10: Minutos después empatada de nosotros.
11: Pedíamos la dosis necesaria de suerte. Y la hemos tenido, ¿eh? Porque si ellos han tenido suerte en su gol, nosotros también hay que reconocer que la hemos tenido, porque el balón pasa entre las piernas de tres jugadores, de tres defensores, ¿eh? Pero bueno, ya, estamos empatados,
10: bueno,
11: que
10: pues,
11: lo bueno.
10: Ahora juega la Real Sociedad, ni a falta de Guido Rodríguez, la falta del miscampista argentí del Valencia.
11: Bien hecha, hombre. Cortas un contraataque a la primera.
10: Sobre Oscarsson, el davanter islandés de la Real Sociedad.
11: La verdad que a este jugador pocas tácticas defensivas le podemos dar, ¿eh?
12: Exacto.
11: Pocas enseñanzas defensivas.
12: Sí, ya ve curtir, recordem. Aparte que
11: también sabe hacer las faltas.
12: Exacto, es
11: y en el sitio donde las tiene que hacer. Para que no le castiguen con
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11: Ay.
10: Ahí está Beñat Turrientes, el miscampista, formante ese tribote en Carlos Soler y en Brais Méndez. Ese 4-3-3 que ha planteado Matarazzo. Le entra
11: bueno,
10: fíjate
11: que
10: en este partido.
11: Javi, Vicent, cuando aprenda a protegerse el balón con el físico que tiene, con el cuerpo que tiene, va a ser un jugador completamente diferente.
12: Tiene unas cualidades que
11: no, porque aparentemente cuando pierde ese tipo de balones parece que sea un jugador muy confiado. Y lo que tiene que hacer es aprender a protegerse con su propio cuerpo, a defender el tipo de jugadas que hace él.
12: Y que es un jugador también en envergadura, que al final es un jugador grande. 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
10: Bueno, pues ahí está jugando el Valencia en este minuto ya, 15, primer cuarto hora de partido ya cumplida sin Anoeta, empatante el Valencia 1-1, después del gol que marcaba se avanzaba la Real Sociedad, empataba Javi Guerra, 6 minutos después, ahora juega el Valencia, es Diego López el que juega a Rere buscando ahí Guido Rodríguez, Guido Mesa Rere buscando ahí a Centrals, a César Tárrega, y ahí está César Tárrega y Unai Núñez. Balón ahora a la izquierda. Balón ahí para Jesús Vázquez, que enderreixe ahí la pilota para que la traga el balón. La Real Sociedad en servicio de banda. Ahí está Beñat Turrientes. Arrere y ese balón para Centrals, para que juegue ahí el Ustondo y ahora para Allen Muñoz. Arrere otra vuelta. Uscantara y se pase para Zubeldia. Y el balón que trago ahora Alex Remiro en Yark. Uscanta ahí a Pablo Marín. Nisha banda dreta la Real Sociedad. Balón ahí para Beñat Turrientes. La toca Arrere para que juegue ahí Zubeldia. Para Allen Muñoz. Y ahora sembla que el partido se ha equilibrado un poco más, ¿eh? Yo creo que ahora el Valencia está més assentat després de l'1-1. 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L'equip està, pues jo crec que més ordenat sobre el terreny.
11: Hombre,
10: de joc.
11: La verdad es que marcar tan pronto tanto uno como otro, ahora yo me imagino que por la mente de ambos equipos está el pensamiento de decir, cuidado, que vamos 1-1 y lo que no podemos hacer es que nos sorprendan otra vez, tanto un equipo como el otro, ¿eh? Y por eso está pues tan igualado está. Ahora no tienen prisa.
12: Bueno, es que fíjate que realmente el Valencia, partint de que van a anar a per 3 punts, no es un resultado ni per a uno ni per a altre. Pero sí que se verá pues, que la Real pues, va a intentar hacer el mejor partido en esa casa, el Valencia a domicili, pero en sem repost molt bé colp, varapalo en el minut 3. 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
10: 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El balón para Jesús Vázquez. Jesús Vázquez Arrere buscando ahí a Erai Xomert. Y ahora es de nuevo Guido Rodríguez el que te la pilota. Que trata de chugar Arrere Xomert. Tocanla ahí el Valencia poco a poco. Ahora buscando el pase a la derecha Luis Rioja. Y Unai Núñez en esa banda. De nuevo Arrere. Buscando a Centrals. Espera que traguen ahí la pilota llarga, Xomert, per a Diego López, no ha pogut controlar Diego López, la recupera la Real Societat, ojo el passe filtra de Carlos Soler per a Oscarsson, que bé li ha 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
10: será que siga Aye Muñoz.
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10: 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Quan vol recuperar la pilota al València, Jesús Vázquez, ajudant-se ahí en Diego López. Diego López que busca el pase al centre. Se baló ahí, sí, para que siga Filip Urinić, el suís. 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Ahí está tocando una otra volta César Tàrrega para Filip Urinić. El baló arrere, buscant a Erai Xomert. Xomert que buscava ahí el pase, no, para Jesús Vázquez. 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
11: Vicent, la verdad, ¿churro?
12: Puede ser.
11: Pues los churros también valen, ¿sabes?
12: Puede ser, exacto, sí, sí, sí, totalmente,
10: bueno,
12: totalmente.
10: Es un gran gol,
12: al final
10: pero, no,
12: ya siga más bonito.
11: Es que te digo una cosa, remata con la espinillera y encima bueno, le pasa ante las piernas.
12: Bueno, pero
11: no,
10: escucha. Se la emporta Diego López. Atención, Diego López, la dice ahí, pero Hugo Duro más se escorat masa. El balón arrere para Javi Guerra. Ahora Javi Guerra, sí, que se la prepara, busca el llançament y el balón fora. Ha tingut el València el tercer.
11: Sí,
10: ha tingut el València el tercer en esta jugada ahí. que había iniciado Diego López. Ha buscado el pase, pero Goduro estaba más a escorar, Goduro.
11: Y le come el terreno el defensor a Diego,
12: sí,
11: porque
12: pero,
11: Diego se iba solo.
12: Más aceleroso a lo mejor, Diego López. Sí. E igual en el CAP tenía una cosa.
11: Pero hay que ser así valientes.
12: Sí,
11: si tú quieres conseguir ganar partidos, hay que ser valientes.
12: Totalmente, de fet,
11: sí, ja
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11: I mira que no actua con mala intención Diego,
12: porque, no, ni molt menos,
11: porque en la jugada cuando toca el primer toque, si se deja caer, expulsan al jugador de la Real, ¿eh?
12: Pues bueno, está el VAR, sí que es de veres, que igual en la teva época valdría, pero en el fútbol de ara... Sí que es de ver, es que igual el Martu tira pa' carrere.
10: Bueno, pues ahora falta y que le ha costado la tarjeta al Rus Zaharian. Tarjeta groga, pero a Zaharian Perisha. Entrada a Javi Guerra. La tarjeta es clara. Y el choque se remamprena Siena Noeta en este minuto 25. Guañante el Valencia 1-2. Ame el gol. De Hugo Duro.
11: Es que le
10: en
11: pisa.
10: El 22.
11: Le pisa Rubi.
10: Ahora una trebalo Yark. Sí, sí, la tarjeta groga es clara. Es clarísima porque chafa Zaharian claramente a Javi Guerra. Ahora que intenta otra vuelta al Valencia, pero anda Esquerra. Es Jesús Vázquez el que te la pilota. Jesús que te que recular. Ficarixe pasa arrere. Pero a Xomer, que veo había fe Xomer en la jugada de Hugo Duro, ¿eh? 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El golechador del Valencia, Hugo Duro, que aporta 10 gols. 10 gols. 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
10: 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Eh?
11: A mi sabes lo que más me está gustando, es que a pesar de ponerte por delante en el marcador y haber remontado el resultado de 1-0, es que no estás metiendo el culo atrás. No estás jugando atrás. Estás jugándole de tú
10: ojo
11: a tú.
10: Ojo que recuperen la pilota una otra vuelta. A Neuro Hugo Duro, a Mel Baló. Y ahora se ha encantado y le ha llevado Carlos Soler y esa pilota per darrere. Pero lo que está, es lo que está comentando Ricardo. 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
11: Qué rápido ha estado.
10: Y Muñoz sobre Luis Rioja.
11: Cómo ha sabido ver la jugada que estaban tramando, ¿eh? Muy bien.
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11: Por cierto, ¿a quién le han sacado tarjeta de la Real?
10: Zaharian.
11: ¿O ha sido a nosotros?
12: A Zaharian. A Zaharian de la Real.
10: Bueno, pues este en el minuto 29, a punto de arribar a la mitjora de esta primera parte. Se están ficando las cosas para Valencia. en este 1-2, pero encara queda molt, però bueno, el València ha fet el més difícil i és refer-se d'eixe gol matiner que...

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2: És obligació, el apretar subir, acelerar el ritmo y poner en dificultades al Valencia. O sea, aquí regalar no te van a regalar nada, tenlo por seguro.
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1: Bueno, pues anem a veure esta falta lateral favorable a la Real Societat. 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Pues va a ser córner,
2: Sí, porque la toca.
1: Va a ser córner.
2: La toca. No la llega a despejar, pero la toca.
1: No arribata. Traula y atreten Curtia. La Real Societat. El balón de Brais Méndez. Toca en la rere. Ahora para Carlos Soler. Pincha la pilota Carlos Soler. Dislaria. De cap. La había treta ahí. Unai Núñez. Pero estaba la jugada invalidada. Perfora de choc del jugador de la Real Societat. La jugada invalidada. Estem en el minuto 38. Ya tram final de esta... Primera parte.
2: Venga, hay que llegar así al descanso, por lo menos.
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2: Sí que fora de juego, sí.
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2: Los árbitros del Colegio Navarro no pertenecen al mismo que al País Vasco.
0: No.
2: Ya, porque territorialmente no todos son considerados vascos,
0: Sí, sí, pero no...
2: O sea... ¿Qué quieres que te diga?
0: Que además... No podría estar arbitrant el...
2: No, ya sé,
0: no, pero
2: sí, a ver...
0: Sí.
2: Nosotros
0: al límite.
2: Nosotros... Igual, los tenemos como vascos,
0: sí, sí, sí, a
2: los
0: navarros. Sí que es que igual se queda saldad, pues ficant un colegiat, no sé, canari, per exemple. 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
2: El destino,
1: este primer temps.
2: El destino al primer toque era Hugo Duro. Lo que pasa es que le ha salido muy largo el pase.
1: Bueno, pues ahí está jugando la Real Societat. Balón para Oscarsson. Ojo, Oscarsson, el llançament de Oscarsson. ¡Fora! El llançament de Oscarsson. Está en reclamant fora de xoc.
2: ¿Pero quién está con este jugador? Fuera de juego. ¿No?
1: Pues es lo que está en reclamo fuera de show, pues Oscarsson la toca Dimitrievski.
0: Bueno, que si la toca,
1: la toca Dimitrievski desviant a corner, que a mí me había parecido que estaban fuera de show, el davanter islandés y Dimitrievski a corner.
2: En la primera toma no se ve bien. En la segunda tampoco.
1: Pues no era fuera de show porque
2: No.
1: Y ahora se trago el córner, el balón pinchado Islaria, nuevo y se baló, ahí está Dimitrievski, fensa la pilota el portero de Valencia, que acaba de salvar, pues el gol del empate de la Real Sociedad, tapa Regut una otra vuelta, Stole Dimitrievski, que está, ya dime, en un gran momento el portero de Macedonia.
2: Lo que no entiendo es cómo este jugador llega con esa facilidad a portería. Joder, pegaros uno a él, Tárrega, o Xomer, pegaros uno a él.
1: Bueno, pues ahora de nuevo ni a falta favorable al Real Sociedad, la falta que le hace César Targa a Brais Méndez, que ha chiulat l'àrbitre, pero Dimitrievski, que ha aparegut en el partit de nou, fent una parada, que era el gol del empat per a la Real Societat. Pero ahí estaba Salvador Dimitrievski con el embate chat y así, el porter del València.
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2: verdad,
1: Valencia en un gran momento, sí señor,
2: verdad,
1: de Macedonia.
2: La verdad es que por arriba es un portero muy seguro, ¿eh? Eso te complace enormemente porque para la defensa es un alivio increíble. Parece que no, pero eso la defensa lo agradece como nadie, ¿eh?
0: Y también Solisir, de la segua portería.
2: No, por eso te digo, que es valiente, es atrevido.
0: El mayor
2: segundo
0: para un defensa.
2: No espera a ver qué es lo que pasa o a que le remate. No, es atrevido, sale. Oye, y lo que es, los que hemos jugado cerca del portero, siempre lo hemos dicho. Joder, si tienes que fallar, falla, pero por salir. No por quedarte debajo de la portería.
1: Ahora está reclamante, jugadores de Valencia, una falta a Urinić, que no apita al árbitre.
2: Falta de Carlos Soler,
1: espera...
2: además.
1: Sí. 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
1: Jesús Vázquez.
2: A ver si le robamos un balón y les damos un último susto.
1: Bueno, pues se ha cumplido ya el 45. Da fecha de 45 minutos de esta primera parte. Pues 5 minutos. 5 minutos a fechis. El árbitro.
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1: Ojo a la entrada,
2: bien,
1: ojo a la entrada de Torrientes sobre Guido, eh. Ojo ahí la entrada y ya pita falta.
2: Y no le saca tarjeta.
1: La entrada de Torrientes, segura sobre Guido Rodríguez.
2: Yo creo que ni lo ha tocado, pero bueno. Por el momento del partido...
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1: 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Y a Guñate el bot ahí, era Zubeldia, la pelota que la recupera una otra vuelta, Zubeldia para la Real Sociedad, buscando y se pasa en llarg. Se valor para Pablo Marín, pero ahí la pelota acaba en el Speus y en les mans del porter del Valencia. Pues pasen ya 4 minutos. 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
1: 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Ricardo Arias, Vicent Burguete.
2: Bueno, era lo que pedíamos, ¿no? No ha sido un partido espectacular, no ha sido vistoso, ha sido sorprendente por la rapidez en la consecución de los goles. Y lo mejor, pues bueno, ha sido, lo peor ha sido que nos sorprendieran en el minuto 2, pero lo mejor es que el equipo ha tenido suerte y ha reaccionado. O sea, ha reaccionado y a la vez ha tenido suerte en poder igualar el partido a los 6 minutos y después adelantarse con el gol de Hugo Duro, ¿no? Yo creo que es lo mejor. A nivel de juego, yo creo que está siendo equilibrado. Tanto uno como el otro están siendo un 50-50, ¿no? Yo creo que, bueno, la Real está llegando con quizás a lo mejor con más facilidad a la cercanía de la portería de Dimitrievski, pero el Valencia también está demostrando que cuando llega, si puede hacer daño, hace. Por lo tanto, yo doy por bueno el resultado porque ha tenido más ocasiones claras que la Real, ¿no?
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2: Pues vamos a ver, vamos a añadir una dificultad más, que es la lluvia. Pero bueno, todo depende de la actitud del equipo, Que cuando llueve dicen, es que ellos saben jugar más con lluvia. Bueno, eso era antes. Eso era antes. Vamos a ver cómo inicia el segundo tiempo el equipo, que no se meta muy atrás. Y vamos a ver, porque ahora la Real va a sacar toda la artillería que tiene, O sea que...
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2: Cuidado con los primeros
1: César
2: minutos.
1: César Tàrrega.
2: Que no nos sorprendan. Cuidado con los primeros ahí. Minutos.
1: Entrar ahí en tensió competitiva. Entrar Forge al partit. Perquè ells, evidentment, estan perdent. 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I no volen pues acabar la temporada en casa en una mala imatge. Y de seguro que en esta segunda parte pues van a apretar, y lo que ha comentado también Ricardo Arias, es cambios que tienen, lo que tienen en la banqueta, que tienen en cara pues a los mejores.
2: Casi todos.
1: Es el que hoy Oyarzábal,
2: Guedes, Cubo.
1: Que Cubo, sí.
0: Sergio Gómez, que es un auténtico pelotero. Y especialista para parar.
2: Šušić
0: también.
2: Que suele ser más titular que incluso...
0: Sí. De fet, Šušić, que va a hacer un... Vamos, la temporada pasada va a ser buenísima, pero sí que se ve esta temporada en tan de cambio de entrenador. Parecía me relegata a la banqueta, pero Mataracho ha tornado a la segua esencia, al seu nivell. A ver si el croata no entra hoy.
1: 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vuelta, el balón que vol recuperar la Beurinich y anticipan, será Jesús Vázquez el que se han portado la pilota, buscando a Diego López, le han agarrat y es falta clara, la que le ha fete, per 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Y el balón que va a ser Peral Valencia. Y ya falta que va a votar el Valencia en este comenzamiento de segunda parte. Arribant al minuto 50 de partido. 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Y ya falta lateral que va a pinchar el de Chilet. 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
2: No hay que precipitarse.
0: Yo creo que la falta es de Diego López, ¿eh?
2: No hay que precipitarse y sobre todo hacer más largas las posesiones de balón.
0: No, pero esta Real que te ha tantos titulares en la banqueta, si os fijáis, cuando la presión es alt, sobre todo en los laterales, tienen molde problema para atorre la pelota. Entonces, para ellos son te que firmar el Valencia. Ya siga Diego López, Luis Rioja, combinant després perdins. 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
1: 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En este minuto ya 52, 7 de la segunda par, pilota larga pero Hugo Duro no puede arribar ahí, el davantero de Valencia, el balón que recupera Jay Muñoz, ahora para Carlos Soler, tocanla ahí, Solope que se la emporte buscando a Oscarsson, no puede controlar el islandés y la pelota que acaba en el speus del porter del Valencia, Stole Dimitrievski. Ya está en Bechente ahí, algún jugador calfante en la banda, está Thierry, está Pepelu, está también Scanterán, Sotorbi, Rubén Iranzo, bueno, o sea, calfante en la banda.
0: También vos digo un partido que no tiene un ritmo pro alto, al principio de la segunda parte, sino como en la primera, vamos, el ritmo ha sido frenético, puede ser después dice gol de Ayer Muñoz, también es de veres, pero vamos, pero ahora son 7 minutos de pues duels, partido en el mig del camp, pero en cap área.
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1: 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Sí, Diego López sí que ha alçat els braços.
2: No quieres protestar, Eixance. Pero por lo menos levanta los brazos. Nada, ya ha dicho el árbitro que nada.
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1: Bueno, pues el balón que va a ser para la Valencia, veure que la volia xugar Xomert,
2: tener,
1: pero no licita el pase.
2: Tener el balón ahí, no lo perdáis.
1: No licita el pase para Xomert. Y la pilota que va a ser
2: para
1: la Real Sociedad. Este minuto ya 55-10.
2: A ver.
1: De la segunda parte.
0: Bueno, sí que es de ver, es que en la lesión se ofería en la repetición para un segundo, si yo creo que no es lo suficiente.
2: Hay contacto, pero no creo que sea suficiente como para pitar penalti.
0: Sí, pero bueno, Ricardo, tú imagínate, el Zeus de defensor, que
2: bueno,
0: te piten ese penalti.
2: Bueno, nos han pitado cosas peores. Vamos. En la retina seguimos guardando muchas de las jugadas polémicas que nos han pitado este año, ¿eh?
1: No, y tant. De injusticias arbitrales.
2: Sabemos,
1: han encarregat ells,
2: ¿no?
1: Esta temporada, sí, i tantes. Però bueno, continua el partit. Continua guanyant el València 1-2. Así, en Anoeta. 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
2: Ahí va la mascleta.
1: Pues ahí está. Va a entrar Oyarzábal. Va a entrar Sergio Gómez. Chudeume también. Y va a entrar Susic.
0: Casi res.
1: Susic, Sergio Gómez.
2: El que no
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2: quiero,
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1: Senvalle Muñoz.
0: Unai Núñez y Rioja van a decir que están muy
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2: Yo creo que Sadik y Ramazzani van a jugar seguro. Hombre, yo creo seguro. Que Pepelu también. Y creo que al final André Almeida, porque se necesita alguien alguien que conecte con Javi Guerra y que mantenga la posesión del balón. Yo creo que André Almeida, también va a jugar hoy.
0: Yo creo que Ramazzari va a ocupar ese apoyo.
1: Bueno, pues continúa el partido, continúa el 1-2, guanyante el Valencia, sí. En Anoeta davant la Real Societat. 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
2: 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Está completamente solo el jugador que centra desde la derecha.
0: Ahí veiem en la repetición que es muy mala fortuna.
1: La pilota.
2: Ahí tiene que ir Jesús
1: toca
2: antes.
1: En Tárrega va al travesser y ahí pues
2: tiene que ir mucho antes Jesús Vázquez, hombre. Y está viendo que le van a hacer la apertura de la jugada, va a acabar ahí. No es gol de Soler. No la llega a tocar. No la llega a tocar.
1: En propia puerta de Tárrega, sí, no la arriba a tocar.
0: Bueno, eso es un gol también, Eric. Entra una vegada de cada 20.
1: Ya no ahora porque están revisando el gol, ¿eh?
2: Sí, ahora sí, igual es fuera de juego, no sé.
1: Está revisando el gol el árbitro, ¿eh?
0: Semblaba que no, ¿eh?
1: Es gol. Dona gol. El gol de la Real Societat en propia puerta de César Tárrega.
2: Vale.
1: Porque Carlos Soler no ha arribado a tocarla, pues
2: a sufrir.
1: 2-2. 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
2: Sí.
1: S'ha ficat 2-2.
2: Así de claro.
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2: Vaya,
1: el llançament de Diego López. Se n'ha anat fora. 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El Guajín en ese lanzamiento a porta.
2: Es que ellos atrás.
1: Pero el Senanat fuera.
2: Es que ellos atrás son un desastre. Cuando robamos un balón en el medio campo, siempre le sorprendemos y llegamos.
0: Sí. El Valencia, si es un poco más agresivo, el tercer partido.
1: Ojo, que ataque en hecho. El pase para Oscarsson de Islari. Oscarsson. Gol.
2: Madre mía.
1: Oscarsson, gol. Oscarsson, gol. 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
2: Es que damos una facilidad. ¿Cómo puede estar entre dos jugadores nuestros y que llegue solo?
0: En defensa hay que ver es que es un... Bueno, primer, la conducción que fa el jugador que está en Guido, que no se aclaren ni Jesús ni Guido. Y después, sí que se ve es
2: no,
0: que...
2: No, pero esa jugada, Schomert es el que tiene que cubrir las espaldas de Tárrega. Porque Tárrega tiene que darse la vuelta, tiene que tirar para atrás. Y el que tiene que ir a ese jugador es Schomert. No puede llegar con esa facilidad y con esa soltura, y sobre todo solo no puede llegar hasta ahí.
0: Totalmente.
2: Es que son regalos nuestros. No es acierto de ellos, son regalos nuestros. Y ahora a ver cómo levantas esto.
0: Pues bueno, ahora, el Valencia que tiene que ser...
1: El balón a córner ahora. La jugada a córner ahí. Se való de Hugo Duro, que ha acabado en córner. Davanter del Valencia, que ha buscado ese gol del empat. Ahí se la han portado de Hugo Duro, pero al final la han llevado. Y el balón acaba en córner, que va a ser... Peral, Valencia, ojo y se való, la pilota penchada, la trao. Ahí Oscarsson. Y el való de un árbitro que tiene que ser para la Real Sociedad.
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2: 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No podemos esperar al partido con el Barcelona.
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2: la solució la tienes en el partido de hoy.
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2: Ramachani.
1: Y Ramachani, sí, van tres cambios de colp.
0: Cuatro cambios, Robi. Pepelu, Ramachani, Thierry y Sadik.
1: Pues cuatro. Entonces tenemos las imágenes ahí de la televisión. Pues Sadik se torna a ficar la camiseta, anemore. Pero bueno, anem a estar pendents finalmente de los cambios que fa el Valencia en esta segunda parte para reaccionar para empatar consiga este partido que está perdente 3-2. Va Thierry, va Pepelu y va Ramazzani. De momento son tres cambios. De momento son tres cambios. El que va a hacer el Valencia. Pues ahí hará. Jugando una otra vuelta a la Real Societat. Oyarzabal. Ahora Oyarzabal que se va de Ugrinich. Ahora talla B y se való. Que vol recuperarlo el Valencia. Se limba la pilota Ugrinich. 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Guido. El rechaz que el recupera. Ahí Susic. Pero la Real Societat y la pilota Rere. 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Pero el equipo nos tierra. Este minuto 23. 68 de partit. Se nos ha complicado la cosa, Ricardo, ¿eh?
2: Sí.
1: Se nos ha complicado la cosa.
2: Sí, pero no es de extrañar, ¿eh?
1: Ojo, ahora ni a falta. Ahora ni a falta. Y tarjeta. Falta. Tarjeta Rocha, expulsad.
2: ¿Quién?
1: Acaba de expulsar.
2: Pero si
1: acaba de expulsar.
2: Si el balón lo tiene él.
0: Interpreta que es un jugador.
1: Es l'últim jugador, acaba de expulsar a Xomert, eh?
2: Però si el balón lo tiene él.
1: Acaba de expulsar a Xomert.
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1: Acaba de expulsar a Xomert, targeta roja directa.
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0: Sí que se ve que el jugador no va a dirección de portería.
2: Es que el balón no lo tiene en posesión ninguno de los dos. Ninguno de los ya la apreciación del árbitro, la apreciación del árbitro porque el balón no, o sea, no lo tiene controlado ninguno de los dos.
0: Sí, no, pero
2: el último que lo toca es Omer.
0: Sí, pero Mesa ya ha dicho como el pase sí que es de la Real, se interpreta que es una acción de Perey inminente para la Real. Entonces sería esa tarjeta roja.
2: Yo te digo que es apreciación particular del árbitro, no ni del VAR. El árbitro es el que está más cerca.
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2: Pues a jugar con 4-4-1.
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0: Bueno, pues también hemos dicho...
2: El campo está muy rápido, el control se le va, el otro está listo, está más rápido, está más espabilado, le mete el cuerpo por delante.
1: Se va Hugo Duro, entra Sadik, el primer cambio, finalmente Sadik al terreno de choc, l'ex de la Real Societat...
0: Bueno, Corberán es mostra valente.
1: Urinich. Se'n va Urinich. Y entra Thierry.
2: Por Pepelu.
1: Més canvis. El que va a hacer el Valencia. Se'n va Diego López. Y va a entrar Ramazzani. Diego López de Ramazzani y Luis Rioja. Luis Rioja y Diego López, y entren Pepelu y Ramazzani. Bueno, pues anem a reordenar
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2: Pues a mi me falta uno, me has nombrado Pepelu, Sadik y Ramazzani. ¿Cuál es el otro? Ah, Thierry. Por Unai.
1: Sí. No, pero Unai no.
2: Por Luis Rioja.
1: Ahora, ojo a la falta que va a botar la Real Societat. Ahora ese balón. Pues la pilota acaba en córner. El balón acaba en córner, no, para la Real Societat. El balón que había tocado el jugador del Valencia finalmente. Y ese balón que ganaba el segundo pal. De nou perill en la portería del Valencia. Córner ahora para la Real Societat.
2: O sea que Ramazzani se pone en mano izquierda. Y Titi...
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1: atents al córner. 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
2: Com és possible que lleguin amb tanta facilitat? Solamente con un pase largo. Joder, hacer marcas individuales, uno con uno. Es imposible, fíjate. Sí, fuera de juego.
0: Es un fuera de choc clarísimo, pero sí que es de veres que la Real en esta segunda parte está plegando al área valencianista en molta facilidad.
2: Que estamos y muy débiles.
0: Y con Ricardo Arias, que al final... débiles. Igual una marca uno para uno es una buena solución, pero sí que es de veres que ahora que eres inferioridad numérica... Pues con una defensa pues, en zona es lo que més acopla.
1: Pues ya dio el Valencia perdente en Anoeta. No li valdria, evidentemente, este resultat.
0: Gonzalo Guedes se prepara per entrar, ¿eh?
1: Y el Valencia en 10. Ojo que ataca la Real Societat. Oyarzabal busca el llançamiento. El balón. Dimitrievski. Pero están fuera de choc. Estaba en fuera de choc. Menys mal que estaba Dimitrievski. La jugada estaba anulada, pero menys mal que estaba ahí Dimitrievski. Para evitar la Real Societat marcara el quart.
2: Estamos cometiendo los errores típicos y tópicos de una defensa que no se habla. Porque esos errores de marcaje o que se te van así con esa facilidad, es que no nos hablamos. O no nos avisamos. Ten cuidado las espaldas, que te viene por la espalda.
1: Bueno, pues
2: que aparte para
1: Valencia saber. Tecanar a buscar ese gol del empate en este tram final de partido, en este minuto 32-77 que estem, porque este resultado olival se la tendría que jugar en l'última jornada en Mestalla davant el Barça.
0: Y hay que buscar el gol como siga, ¿eh?
1: Sí. Iván Traguedes. Atre ex del Valencia. Y atre jugador perillosísimo.
2: Pues más difícil que se ha puesto.
1: Se va Oscarsson.
2: O sea, por detrás en el marcador y con 10. Ahora sí que nos hace falta un golpe de suerte ahora.
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1: Yo iba más detrás de ella, pico pala, y poco a poco pues la conquisté. 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
1: Tenemos que dar una sorpresa, pero os tenemos que llevar con los ojos vendados, claro. 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Nos fuimos a Nueva York y a Riviera Maya.
2: Jesús, para todo, tenía que llevar la camiseta del Valencia. 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
1: Llego al Valencia por haber parado en una pizzería. Se había terminado de concretar mi traspaso al Junior de Barranquilla. Faltaba firmar unos documentos. Y a la vuelta me detengo en una pizzería a comprar pizza justamente de un amigo y me dice, oye, dice, he visto por la televisión que te vas al Junior, dice, si hubieses hablado con un compadre que tengo, dice, hubiese hablado por ti en Valencia, dice, y entonces me contó que era el mismo representante que había llevado Fernando Morena. Inmediatamente dice, ¿quieres que lo pregunte? Dice, sí, pregúntalo, le digo, y nada, ahí lo preguntó. En ese momento se trasladó a mi casa el representante, Sergio Araquelian, habló con Alberto Toldrá, Alberto Toldrá habló con Roberto Gil, y no tuvieron la menor duda en esa misma noche en llegar a en que todos llegásemos a un acuerdo. Yo conocía los dos sitios, es decir, tanto había jugado en Barranquilla como había venido aquí dos veces en un trofeo naranja y en la despedida de Saura. Y Valencia siempre para mí tuvo algo muy especial, al margen de que el equipo en aquel momento había descendido. Me guié por un instinto de corazonada, de que iba a salir todo bien. Tuve muy plena fe y confianza en la gente que se puso en aquel momento al cargo de todo eso, y cuando llegué aquí terminé de firmar mi contrato y vi lo que había, vi la maquinaria cómo estaba estructurada y me encantó. Fue uno de los mejores años. Yo siempre digo, tengo la suerte de haber ganado muchos títulos como Copa Libertadores de América, la Copa América con la selección absoluta, ligas en Uruguay, pero el año del ascenso es que fue muy especial. Éramos prácticamente una familia. Una familia que una parte se dedicaba a tratar todo el tema económico, otros el tema deportivo. Al principio veías el estadio un poco vacío en los primeros partidos, pero poco a poco ves cómo se iba llenando, ves cómo te iban implicando y al final teníamos prácticamente estadio lleno casi todos los partidos, ¿no? El ascenso era, digamos, la culminación, lógicamente, a todo el esfuerzo que se había hecho y a todas las ganas de querer estar ahí, ¿no? La gente nos volcaba, nos tiraba, nos empujaba hacia adelante, ¿no? Y entonces el año del ascenso fue algo espectacular, donde disfrutábamos todo. Disfrutábamos del juego, disfrutábamos de la afición, disfrutábamos de todas las circunstancias que se estaban viviendo. Y sí que nos sentíamos con la sensación de haber cumplido con el deber que habíamos iniciado desde principio de temporada, ¿no? Que era volver al equipo a donde debería, lógicamente, pertenecer, a primera división. La temporada siguiente, en primera, arrancamos bien, se hicieron buenas cosas, pero el problema es que a lo largo del tiempo las lesiones fueron castigando. Hubieron varias bajas y el equipo quizás no tenía esa estructura como para solventar una serie de desajustes, ¿no? Y entonces se pasó un poquito mal, pero luego a final de temporada digamos que se recuperó un poco y salió adelante. Que esa fue cuando, bueno, destituyeron a Di Stéfano y luego Roberto Gil fue quien cogió el equipo de cara al final de temporada. Luego ya a la siguiente vino Espárrago, que el equipo además se estructuró con una serie de fichajes que se notaron que nos hacían falta del año anterior para tener esa solidez de cara a todo a lo largo de la temporada y la verdad que las cosas rodaron muy bien. Y bueno, en un año salimos terceros y al siguiente año salimos segundos, ¿no? Éramos un equipo muy regular, ¿sí? No éramos un equipo que arrollase, pero éramos un equipo regular donde igual en casa ganábamos 1-0 o 2-0, 2-1, pero fuera conseguíamos muchísimos puntos también, porque éramos de una dinámica muy buena y las ideas estaban claras, ¿no? Con Di Stéfano había mucha complicidad en todos los aspectos, ¿no? Y además, como él nos daba la libertad de poder agarrar y poder resolver nuestras situaciones, es decir, jamás entrábamos en una alineación, pero evidentemente sí que hablábamos que a una media parte estamos fallando en esto, aquello, lo otro, es decir, te daba la posibilidad de hablar, ¿no? Y entonces él sacaba sus conjeturas, hacía su estructura y eso nos ayudaba muchísimo, ¿no? Por ejemplo, yo al segundo partido hablé con Di Stéfano. Hablé con Di Stéfano para preguntarle a Alfredo, ¿cómo marcamos en los córner? ¿Cómo nos, en el medio de la cancha? Creo que nos estamos molestando porque jugábamos en un 4-4-2. Digo, ¿por qué no pasamos a un rombo y yo por detrás, Arroyo derecha y subirá a izquierda y Fernando media punta? Digo, y nos vamos a sentir más cómodos. Dice, nene, decía él, yo los pongo. Y a partir de ahí, ustedes hagan lo que quieran. Dice, ¿vos te crees que a mí me decía alguien dónde tenía yo que jugar? Digo, bueno, ¿y en los córner? Digo, ¿qué hacemos? ¿Marcamos en zona, al hombre, mixta? ¿Cómo? Dice, a ver, ¿quién salta a rematar con el contrario? ¿Salto yo? Me decía él. ¿O saltas tú? Digo, ¿salto yo? Dice, pues, marcalo como quieras, pero que no remate de cabeza, decía. En aquel momento yo tenía 26 años cuando llegué aquí. Y con Subirat, con Arias, Skinner era más joven, Fernando era más joven. A ver, es decir, había una línea de, digamos, de más veteranos que también entraba Sempere, por ejemplo. Y entonces ahí mantuvimos una muy buena relación. Y con Ricardo quizás el que más, porque yo a Ricardo le sacaba mucho jugo. Yo le decía a él que él eran mis ojos en mi nuca. Entonces, cosa que se ha perdido un poco hoy en el fútbol, así como yo reubicaba un poquito a los de adelante, los de atrás me reubicaban a mí, ¿no? Entonces, por eso con Ricardo muchas veces, digamos que nos relacionábamos más, ¿no? Yo soy una pieza más dentro de ese puzzle, ¿no? Y me siento súper orgulloso de todo lo que ha hecho el Valencia, no solo del periodo que he estado yo, sino de una vez vas conociendo la historia. Tú cuando escuchas en muchos equipos es un sentimiento, aquí lo vives. Aquí lo vives y lo sientes. Y ver a la afición dentro de este campo yo creo que es una de las cosas más bonitas, ¿no? Sigo ahora mismo cuando entraba aquí para la entrevista, entras y te llena de emociones, ¿no? Y cada fin de semana que lo veo ahora con 40,000+ personas, me llena de orgullo, me llena de recuerdos, como te decía, pero sobre todo una cosa, es decir, lo que más me gusta es ver a la afición. Cuando entra con esa ilusión a ver al campo, entra con esa ilusión de alentar, de sacar al equipo adelante, de empujarnos como nos empujaron a nosotros en su momento, hace años atrás. Y yo creo que esa herencia se sigue manteniendo, ¿no?
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1: Alegría, agradecimiento, pero sobre todo satisfacción, ¿no? Ver que bueno, que lo que has hecho, lo que has conseguido, pues la gente le gusta, la gente de Catarroja, lógicamente, siempre ha estado encantada conmigo, yo con ellos. La respuesta ha sido maravillosa, porque me considero un hijo del pueblo. Todo felicidad, toda alegría, ¿no? Ver a mi familia junta. Es compañeros del Valencia, mis compañeros de Benimar. Tengo que reconocer que hay muchas que no las había visto. Me llevo una grata sorpresa. Esta, por ejemplo, de Benimar. Estoy con 16 años barriendo la pista de Benimar. Mi más sincera felicitaciones y gracias por todo el trabajo que han hecho y que lo van a disfrutar. Al fin y al cabo lo van a disfrutar la gente de Catarroja.
2: Es muy importante porque Catarroja tiene con Ricardo Darío una figura que representa a la población, de una figura de esfuerzo, un futbolista de primera categoría y es un referente para toda una generación y esperemos que también sea un referente para los niños y niñas que están jugando actualmente los equipos de Catarroja. Por tanto, la apuesta del Ayuntamiento junto con Ricardo Arias ha sido muy importante porque la figura de Arias para Catarroja es muy importante. Y estamos seguros que a lo largo de los próximos días va a ser una exposición muy visitada. Y el nombre de Ricardo Arias volverá a sonar, no solo en la generación que lo ha visto jugar, sino para aquellas generaciones que lo conocen de oídas, pero que además van a poder conocer en profundidad su currículum y su trayectoria a través de la publicación que ha hecho posible el Ayuntamiento de Catarroja.
3: Creo que es algo esencial para nosotros los jugadores que hemos dado todo por el Valencia y luego que tu ciudad, tu pueblo, que te haga una cosa de esta es un orgullo. Eso quiere decir que al haber tanta gente es porque algo has hecho bien, ¿no? Y claro, que te lo reconozcan viendo la gente que hay aquí hoy y lo de Ricardo, pues la verdad es un orgullo tanto para él como para sus compañeros.
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2: De toda la gente que hay aquí, que no solamente estamos nosotros los que hemos sido jugadores, sino los que cuidan los campos, que se pegan unas auténticas palizas, los que las épocas de lluvias o mal tiempo y tal, siguen estando aquí trabajando para que todo esto lo disfruten los jugadores, ¿no? Y todo esto te da unos resultados, y los resultados son el que cada año, unos años más y otros años menos, lógicamente vayan apareciendo y subiendo jugadores de la cantera al primer equipo, que es la finalidad de toda esta ciudad deportiva que se creó.
3: Las dos áreas que yo un poco coordino y dirijo, lo que es todo el tema de mantenimiento y tema de jardinería. Un día a día es muy variopinto y muy variado aquí, porque sobre todo iniciamos las tareas pues revisando y reparando todos los entrenamientos del día anterior que se han desarrollado durante la tarde, reparar y preparar para los entrenamientos de la mañana. Se trata un poco de taquear todas las heridas que se le han hecho al campo, segar los campos, tanto del primer equipo como del filial y de la academia, y caso de marcaje de líneas, caso de que pues cada 3-4 días marcamos las líneas de los campos para repararlos. Eso en cuanto a jardinería. Una vez inician los entrenamientos durante la mañana, pues hacemos otras labores, un poco de adecuación y mantenimiento de instalaciones, de jardinería, pues poda de árboles, jardines comunes, almacenajes, pues toda una serie de tareas complementarias a lo que es la jardinería, para ocupar todo el tiempo entre los entrenamientos, entre que se inician los entrenamientos y entre que se acaban. Y luego el mantenimiento, pues es todo revisión de instalaciones, mantenimientos preventivos, mantenimientos correctivos, principalmente que toda la instalación funcione correctamente. Un departamento, por así decirlo, transversal a todo el club, para que todo esté en orden. Mestalla, el estadio, pues que es el evento principal, por así decirlo, son los partidos que se juegan allí, pero bueno, este también es muy importante para nosotros, porque aquí se juegan los partidos del filial. Ayer por la tarde, por ejemplo, jugó el femenino un partido de competición, de primera división femenina. Un salto muy cualitativo de todo esto ha sido en jardinería. Jardinería hemos dado un salto brutal por el modelo de gestión, pues adaptándonos a la normativa y adaptándonos a todas las exigencias que año a año se ha ido avanzando el fútbol. En cuanto a la propia instalación, hemos domotizado toda la ciudad deportiva. O sea, toda la ciudad deportiva actualmente está domotizada.

0: Con lo cual quiere decir que remotamente podemos acometer cualquier incidencia sin estar aquí. Incluso preveemos cualquier problema que podamos tener, lo podemos prever con anterioridad y sin que se vea afectada pues el funcionamiento de Ciudad Deportiva y solucionarlo inmediatamente.
1: Por aquí estoy controlando todo lo que es el aljibe y las bombas de riego. Tenemos los dos pozos que suministran agua a toda la Ciudad Deportiva. Tenemos las bombas que están funcionando correctamente, ¿ves? Tenemos las bombas del pozo, del aljibe. Luego tenemos, por otro lado, ¿ves? Tengo aquí toda la Ciudad Deportiva en cuanto a iluminación, ¿vale? Todos los campos de Ciudad Deportiva. Y yo aquí ahora mismo, por ejemplo, si quisiese encender el Puchades, pues accedo a él y voy una a una torre, cada una de las torres las tengo aquí, programarlas en horarios o encenderlas directamente. Podríamos encender directamente las torres desde cualquier punto que tenga wifi. Imagínate que me voy a un viaje, estoy, por ponerte un ejemplo, en París y me llaman, pues hace falta tal, pues entonces yo puedo acceder con wifi, puedo acceder a toda la domótica y ver lo que está pasando en un momento dado.

0: final el Chato, ¿le has puesto multa o no?
1: Sí, hombre, claro que le pongo multa.
0: Pues vino, ahí a mediodía estábamos ahí en el pasillo, sí. Y vino con el peto. Dice esto, y como tú le pones el número encima de la I,
1: claro.
0: Digo, eso de me está ya. Y dice, ¿qué número de quién es? Digo, no lo sé. Digo, creo que lo pone por dorsal de, del claro. S, pero no.
1: Es que si no llego a poner el número de los dos en los chalecos sería un cachondeo.
0: No, desaparece.
1: A ver de quién es, y no puedo justificar de quién es.
2: Somos los encargados de material. Contamos la ropa que nos mandan. Le preguntamos a los chavales la talla que gasta cada uno. Y nada, preparamos también calcetín, slip, sudadera, camiseta, pantalón. Cada jugador tiene sus manías. Hay gente que utiliza calcetín corto, hay gente que hace calcetín largo. Y nada. Y hay gente que slip no quiere y se utilizan su propio calzoncillo, ¿vale? Y sí, preparamos. Yo me encargo también muchas veces de preparar las botellas. Y con esto del COVID están numeradas cada botella. Los balones son 30 balones, dos sacas de 15 balones. Todos los días los hincho. Que se acumulan más la fuera de la lavandería. Entonces le digo, Amparo, lávame lo prescindible. Como son los petos GPS, los petos GPS no pueden faltar ningún día. Ahí marca la medición de cada jugador, el recorrido que hacen y aspectos de preparación física. Y eso es lo único que 100% tiene que estar todos los días.
1: Ah, pero esto. Ah, no, pero esto hay que intentarlo que sea del derecho, ¿eh? Esto hay que ya no conocemos, Noah, que ya. Mira que te gusta, mira que te gusta, ¿eh? Es que al final. Basilio, ¿cómo estás?
3: Bien, ¿y tú?
1: ¿Qué quieres?
4: Todo bueno.
3: Todo bueno.
1: Todo bueno, vaya, ¿eh? Madre mía, ¿eh? ¿Qué tal el entrenamiento de hoy?
3: Bien.
1: ¿Bien?
3: Bien.
1: ¿Preparados para el sábado ganar a Arcayusa?
3: Sí.
1: Fenomenal. A vosotros, señores.
2: A la hora de viajar tienes que repasar una y otra vez que no se te olvide nada, que esté todo en orden, que no te equivoques, no te dejes ninguna camiseta, que no te dejes ninguna bota. Entonces yo para ello, para evitar conflictos y no se me olvide nada, pues lo que suelo hacer es, el día antes del partido, a los chavales les digo, por favor, me dais en mano las botas y las espinilleras, las dejo en la mesa, las limpio las botas y una vez van al baúl. Así yo sé cada jugador si quiere llevarse una o quiere llevarse dos. Aparte de jugar aquí, creo que hay que ser educado, responsable, y aquí hay unas normas. Yo, por ejemplo, el tema de la ropa, les exijo mucho que me entreguen la ropa del derecho, tanto los pantalones como las camisetas y los calcetines, para facilitar la faena a la bandería. Es que esto es un equipo y cada uno tiene su función aquí, la verdad.
1: Yo la verdad que los chiquillos me dan mucha faena y claro, no tengo a nadie, tengo que dejar a las 9 al chiquillo en el colegio, y porque tengo al chato que le pongo la ropa ahí con los números.
0: Ya, no, sí.
1: Y cuando estás tú por la mañana, tú metes un cable si necesitan algo los jugadores y...
0: No, igual que
1: Fernando. Somos un equipo.
0: Igual que el día que no vienen, si los martes...
1: Somos un equipo.
0: Que siempre dejan seis y te podemos ayudar, sabes que te ayudamos.
1: Igual que si alguna vez tengo que ir a por los niños antes o algo, pues tanto tú como Fernando me tienes que echar un cable.
0: Eso es
1: igual
0: normal.
1: Y viceversa, cualquier día es un equipo.
2: Yo tengo dos niños, desgraciadamente no tengo mujer, y es lo que más a la hora pues de no estar con los niños el fin de semana cuesta un poquito, pero bueno, la verdad que luego compensa, ya te he dicho, si los partidos son los sábados, puedo disfrutar de los niños los domingos, y como llevamos este trabajo, la verdad que siempre vengo aquí a trabajar con alegría, los niños lo entienden, también les gusta el fútbol poco a poco. Yo vengo aquí con una sonrisa siempre, y esto es lo que mi mujer me dijo antes de fallecer, que el fútbol me da la vida. Y gracias que tengo el fútbol. La verdad que gracias a esto estoy tirando para adelante. Tengo dos niños también, tengo que tirar por ellos para adelante. Y esto es mi pasión, el Valencia. Esta gente que yo estoy apoyando lo de minuto cero.
5: Hey, Viti.
2: Algunos son... ¿Están todos los balones, chicos?
5: Sí.
2: Perfecto.
5: 30,
2: está. Perfecto, genial. Algunos, como te he dicho, hay que darle un poquito de caña también. Esto es un tema floja. Ellos son muy buena gente, pero a veces no hay que relajarse.
1: La temporada ha estado muy bien. Ojalá sigamos así, ¿sabes?
0: Ojalá.
1: Hay que ir paso a paso, porque ojalá. No hay que tirar las campanas al vuelo.
0: Ojalá, faltando 5 jornadas ya estemos...
1: Poquito más.
0: Ya está claro,
1: sí,
0: todo.
1: Hay que ir poco, vale. Hay que ir poco a poco.
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1: Bueno, al Valencia llegó después de jugar en el Castellón, por lo que luego supe, bueno, pues vinieron a verme varios partidos cuando jugaba todavía en el Castellón, gente del Valencia con el interés de, o con la posibilidad de ficharme. Obviamente siendo un jugador joven, con potencial sobre todo, es lo que llevó al Valencia a ficharme, porque el jugador que ficharon y que llegó, al que luego llegué a ser y al que luego se fue, hay bastante, bastante diferencia entre uno y otro. Vine a Valencia obviamente porque era un gran club, porque entonces mi representante, mi padre, entendía que, aunque quizás iba a jugar menos que otras ofertas que tenía, pero que iba a mejorar y que iba a aprender mucho por el tipo de jugadores que estaban entonces en el club, que habían en el club, y por los entrenadores que venían a un club como el Valencia. Y bueno, obviamente acertó porque así fue. Mi mejora fue tremenda, quizás no el primer año, pero sí en los años siguientes. Y sí, es verdad que cuando llegué pensé que iba a participar más en el primer equipo, tras jugar en el Castellón en segunda y bueno, tener esa experiencia. Pero bueno, ahora desde la distancia, bueno, pues entiendo que sobre todo ese primer año fuera más de adaptación, jugando más con el Mestalla y con el Valencia cuando era necesario, cuando había falta de jugadores. Y sobre todo ese primer año, parte del segundo, fue más de aprender, de mejorar, de adaptarme a un club como el Valencia, de aprender a mejorar técnicamente, a mejorar tácticamente. Que de hecho, bueno, sobre todo con Hiddink y la mentalidad que tenía holandesa de hacíamos muchos entrenamientos extras. Y obviamente me hubiera gustado jugar más, pero entiendo que era parte del proceso de cualquier chaval de esa edad. Llegué con 18 años. Recuerdo aquí en Mestalla cuando jugué mi primer partido como titular contra el Depor, creo que fue. Este lo recuerdo, vamos, como si fuera ayer. Debuté contra el Cádiz fuera, pero considero ese como mi debut, porque fue, te digo, titular en casa, en Mestalla, con mi afición. Ese es el partido que siempre cuando me preguntan es el primero que me viene a la cabeza. Luego obviamente las finales, luego hay momentos, diferentes partidos de clasificación, de eliminatorias. Hay, son muchos partidos y muchos años. Para mí y para muchos, mi primer título. Recuerdo que el equipo estaba ya muy asentado, un equipo estable, con gente que llevábamos ya muchos años, un buen equilibrio entre gente joven y gente con experiencia. La gente joven también con mucha experiencia, que llevábamos en el club pues 3-4 años. Y recuerdo sobre todo, después de haber perdido la primera contra el Depor, esa, ¿no?, esa un poco, esa responsabilidad de jugar una final, y sobre todo el hambre que tenía la afición de un título, ¿no? Un club como el Valencia no se podía permitir tanto tiempo sin ganar títulos. Yo creo que dentro del propio vestuario, del propio equipo, del propio club, seguramente se creía que será el año por el equipo que había. Creo que teníamos muy buen equipo. Por cómo transcurrieron las eliminatorias contra los rivales que jugamos, la propia final, los goles, dominar desde el primer momento, un Atlético Madrid que estaba luchando también por el título, o sea, que el Valencia ganó y mereció estar en esa final, y ganó esa final porque mereció ganarla, pues sobre todo por juego. Y creo que cuando ganas así, obviamente la celebras igualmente si no has jugado bien, pero es como más reconfortante cuando te sientes que has jugado bien y que has merecido ganarlo.
2: ¿Quién es el héroe del partido, Gaizka?
3: No, los héroes somos todos, porque ha costado mucho conseguir esto después de 20 años. Triunfos para todos, claro.
1: Llegar al aeropuerto ya y no ver el asfalto, no ver, era todo gente por todos lados. Con lo cual, la alegría en el propio viaje ya de vuelta, en el propio vestuario después del propio partido, con los compañeros. La felicidad y la alegría que había de ganar un título, personalmente igual, de ganar mi primer título con el Valencia. Creo que también fue muy importante el romper esos años de sequía de títulos, quizás, aunque luego obviamente pasaron muchos años, pero ese fue un poco quizás o por lo menos para mí, el cambio, ¿no?, ese de mentalidad de decir, a partir de ahora podemos ganar cosas y se pueden ganar cosas. Y creo que fue muy importante ganar ese título, porque ayudó a los propios jugadores y al aficionado y al club a creerse que, bueno, pues que ese equipo era capaz de grandes cosas. bueno, la considero mi casa. Cuando vengo todavía hay muchas emociones, muchos momentos, sobre todo el recuerdo de llegar con el autobús, entrar en el vestuario, salir a ver el campo antes de los partidos. Eso era un ritual que hice, bueno, lo he hecho durante 10 años y que el vestuario era parte de mi vida, con lo cual lo sigo sintiendo así, aunque hayan pasado muchos años. Como me imagino que muchos jugadores que han pasado por aquí lo sentirán igual. Cuando fiché por el Valencia, obviamente tienes objetivos y sueños e ilusiones que, como cualquier otra persona, niño, quieres cumplir. Cuando fui elegido por los propios compañeros como uno de los capitanes, un honor tremendo, obviamente, el poder representar al vestuario, al equipo, al club, en partidos oficiales como capitanes. Dentro de los grandes objetivos que cumplí o que conseguí con el Valencia, obviamente, o haber sido capitán del Valencia es uno de ellos, sin duda. Sí que soñé y que sí que tenía como objetivo como jugador el formar parte de la historia, que yo un día dejara o acabara de jugar o me fuera del Valencia y que Mendieta fuera parte importante de la historia del Valencia. Eso era algo que yo me planteé como jugador, como persona, y ese es otro de mis grandes éxitos, de los cuales me siento más orgulloso, que todavía a fecha de hoy, pues bueno, se recuerda a Mendieta como historia del Valencia. Creo que como futbolista, como persona, no hay hitos más grandes. Que se te recuerde como parte de un club como el Valencia en sus 100 años de historia es de lo más orgulloso que puedo estar, de lo más honrado que puedo estar y de las cosas que más felices me hacen. La afición del Valencia es muy pasional, muy leal, que era algo que siempre explicábamos a los jugadores nuevos que venían, porque claro, venían siempre tres cuartos o llenos, siempre todos los partidos, y que siempre ha estado ahí, muy exigente, como un club como el Valencia necesita, gente que exija a los jugadores porque es un club que tiene que aspirar a ganar títulos todas las temporadas, y muy fiel, obviamente, a los colores. Por encima de las personas, aman al club, que creo que es como tiene que ser. Bueno, Valencia es parte de mi vida, parte importante de mi vida, que me ha ayudado y me llegó a hacerme lo que luego llegué a ser. La historia dice que el haberme quedado siempre me ayudó. Pero Valencia es parte de mi vida como persona, como jugador, muy, muy importante.
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1: Els professionals de l'acadèmia. Departament d'anàlisi. Queremos conocer aspectos más técnicos y más detallados acerca del trabajo y de la labor del Departamento de Análisis del Valencia Club de Fútbol, de su academia. Está con nosotros una vez más Álvaro Ramos. Hola Álvaro, ¿qué tal? Muy buenas.
2: ¿Qué tal? Encantado de volver.
1: Bueno, charlando acerca de lo que es el Departamento de Análisis, hemos realizado cuestiones varias acerca de vuestra labor, vuestro día a día, pero un poco analizando más situaciones de vuestro trabajo, queremos seguir profundizando en aspectos como, por ejemplo, la competición y los entrenamientos. ¿A qué se le da, desde el Departamento de Análisis, más relevancia? ¿O se tratan por igual? ¿Se analiza solo la competición o también los entrenamientos?
2: Bueno, nosotros le damos la misma importancia a ambos. Sí que es cierto que luego la competición, sobre todo en la etapa 3, es la que nos pone un poco en el lugar de la clasificación donde nos marcamos desde principio de temporada, pero sí que es cierto que a nivel de departamento nuestro proceso de análisis cíclico parte desde un evento y acaba cuando hemos acabado de dar ese feedback a los chicos. Por lo tanto, esto vale tanto para los entrenamientos como para los partidos. Sí que es cierto que los entrenamientos también depende del tipo de entrenamiento y el momento de la semana, pero sí que hacemos ese trabajo de análisis de profundidad. Incluso muchas veces, la gran mayoría, ese análisis que hacemos y los vídeos que podemos capturar, incluso con el dron, son luego los que el día del partido vamos a visualizar con el míster y con los chicos para preparar un poco el plan de partido.
3: En cuanto a dades, perquè estem parlant d'allò visual, no? 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Són importants, no són importants, perquè moltes vegades, o sigui, jo he conegut entrenadors que anava i li deia al jugador: has fet 7 centros, 2 bé, 3 mal, ja, però no sabem si això li ha portat o no a l'equip. 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
2: Bueno, sí que tienen importancia. Sí que tienen importancia ya desde el punto que nosotros como departamento hemos incorporado una persona específica de datos para que nos ayude un poco a organizar aquello que tenemos a nivel de dato y generar un poco nuestras propias métricas. Pero sí que creo que hoy en día vivimos un poco contaminados por el dato. Creo que nos obsesionamos mucho en saber muchos datos y la gran mayoría de ellos nos dan poca o nada de información. Es importante identificar qué datos necesitamos nosotros como academia o como cuerpo técnico y a partir de ahí generar nuestras propias métricas que nos sirvan para establecer si estamos bien o mal, porque otro aspecto importante del dato, que esto lo aprendí con David Lemuel, que ahora está en el Estoril, un dato no sirve de nada si luego no lo puedes comparar. O sea, tres centros es bueno o malo, pero bueno o malo en diferente, o sea, referente a que si tiene una media de un centro por partido, pues igual tres centros está muy bien, pero luego tendrá que verse supeditado a que esos tres centros vienen porque hemos aumentado el número de pases o porque la distribución del juego o la red de pases estaba un poco acorde a eso. Yo creo que está todo bastante interconectado y que sí que es cierto que el dato es importante, pero tenemos que darle el valor que tiene en cada momento.
3: Parlando un poco del Valencia y de la Academia, ¿quins són aquells que poden considerar més significatius? No sé, què digues? Perquè pues en altra conversa que vam tindre parlaves un poc que tot està enfocat també a aquest estil de joc, no? Aquesta metodologia. Quins poden dir, no? O poden considerar que són més importants?
2: Buena pregunta. Estamos intentando construir nuestro modelo para poder identificar esas variables que nos puedan dar información. Sí que es cierto que muchas de ellas las tenemos que construir, depende un poco de la etapa, donde no vamos a tener la misma información a nivel de dato en etapa 3 con Mestalla que en etapa 3, que es la misma etapa que juvenil, porque los proveedores que tenemos de datos son diferentes, pero sí que es cierto que podemos manejarnos en datos más generales. Para nosotros es importante que los proveedores de datos nos den un poco la expectativa de gol, la expectativa de asistencia, porque esos datos ya vienen combinados de otros datos, entonces digamos que empiezan a ser datos ya más útiles. Pero luego nosotros nos gusta combinar, una de las cosas que estamos haciendo ahora es, por ejemplo, el dato de GPS, que sí que lo tenemos, estamos empezando a asociarlo, involucrando y a relacionarlo con el vídeo. Es decir, ¿dónde están esos sprints? ¿Dónde estamos haciendo nuestras velocidades más altas en el partido? Si es una recuperación, si es un ataque. Porque eso sí que nos ayuda luego a seguir construyendo nuestra identidad. Entonces, este trabajo lo hemos empezado esta temporada pasada con el Departamento de Alto Rendimiento, con Ángel y con Nico. Y sí que queremos darle un poco más de continuidad durante esta temporada y darle también un poquito más de forma, porque eso nos permite saber si estamos construyendo nuestra identidad hacia un modelo en el que vamos a ser más exigentes replegando o vamos a ser más exigentes transitando, porque luego también nos indica si lo que estamos haciendo en nuestra identidad es un poco lo que queremos.
3: Es que ahí ya tienes la posibilidad, ¿no?, de anar vore el moment en el que se ha producido un esfuerzo de cierta intensidad, el busques y analices, ¿no?, si está bien, incluso si es óptimo o no es óptimo, ¿no?, y se trabaja. La verdad que es una manera ya de anar mol al detalle, que al final es lo que se trata, ¿no?, de tratar de mejorar de donde se puga.
2: Y como hablábamos en la otra entrevista, pues esto nos permite tener información a nivel individual de los chicos y luego tener esas métricas que nos permiten situarlas en los diferentes momentos de la temporada y dentro de la propia academia.
1: Comentabas, Álvaro, al final una realidad que hay hoy en día, que es el gran volumen de datos con el que se trabaja. Pero ¿cómo se gestiona ese gran volumen de datos que hay hoy en día en el fútbol?
2: Nosotros en la academia sí que es cierto que manejamos mucho dato, pero tampoco nos abrumamos porque no tenemos proveedores de datos tan grandes. Uno, porque de momento no lo necesitamos. Uh-huh. Y segundo, porque aún no ha llegado, no se ha democratizado tanto esa parte del dato que es más nueva. Pero sí que estamos intentando, porque a día de hoy lo que más nos está generando son los GPS, y el Departamento de Alto Rendimiento hace un trabajo fantástico ahí para delimitar cuáles son las variables, los worst case scenario que le llaman ellos, que nos delimitan las variables más importantes. Entonces, de momento, por un lado tenemos ese trabajo que hace ya de filtrado el Departamento de Alto Rendimiento, y nosotros sí que estamos empezando a generar modelos en los que, mediante inteligencia artificial y luego visualizadores de datos, estamos intentando extraer toda la información que desde el eventing nosotros podemos generar, para poder recapitular un poco toda la información que tenemos de los jugadores en función un poco de las etapas. Y luego el siguiente paso que queremos hacer es ir combinándola un poco, ¿no?, con otras variables que también tenemos, a ver qué información nos da. Y luego apoyarla un poquito también a través del Departamento de Identidad en un poquito más en la ciencia, y sacar nuestros propios estudios que nos fundamenten un poco este trabajo que estamos haciendo.
1: El porqué, ¿no?
2: Correcto.
1: Los pasos que se están dando. Fíjate que has hablado en numerosas ocasiones, es normal, del Big Data. ¿Cuánto influye el Big Data hoy en día en el fútbol actual? Hemos visto casos incluso de estas fichajes.
3: Pero mal.
1: Sí, claro.
3: Ens consta que hi ha clubs que, com diu Víctor, ho tenen tan implementat que pràcticament eixen creuament de dades decidit si
1: s'incorpora o no un fitxatge.
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2: Jo crec que és una pieza més del puzzle. I crec que quitar-li importància al resto de piezas no es lo indicado bajo nuestro punto de vista, porque creo que el conjunto de esa suma nos permite que todos tengamos claro un poco la situación en la que está, pues, por ejemplo, un jugador para continuar. Y aquí en academia pues tenemos un departamento que es el del área de identidad, donde departamentos como gestión del talento, metodología, nosotros, el Departamento de Alto Rendimiento, volcamos un poquito toda la información, y eso nos ayuda también, junto con el poco dato que podamos conseguir, que a tomar una decisión sobre un poco todos los esas decisiones conjuntas a nivel de tener toda la información en la mesa, yo creo que es lo que ayuda. Yo no soy muy partidario del moneyball en el fútbol. Creo que queda muy bonito y creo que los clubes que se la juegan siempre son noticia cuando salen bien, pero cuando salen mal no son tan noticia. Sí que es cierto que el margen de beneficio siempre va a ser más alto, porque cuando firmas a un jugador así por 300.000 y lo revendes con una plusvalía muy alta, pues siempre te va a dar más beneficio, pero el caso inverso también está, el que lo firma porque lo ha visto y considera que es muy bueno y solo basándose en informes subjetivos de los scoutings, y luego lo vuelve a vender por una plusvalía muy alta. Entonces yo creo que hay que intentar encontrar el equilibrio y no quitarle la importancia a las personas que yo creo que tienen.
3: En Parlamol del análisis desde el punto de vista táctico, ¿no? 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
2: Sí, sobretot en edades más tempranas, etapa 1 sobre todo, sí que incluso hemos valorado la opción de planos mucho más cortos, más a pie de campo, para que se vea esos gestos técnicos y esos aspectos técnicos. Sí que es cierto que nosotros partimos con una ventaja en la academia, y es que los chicos ya llegan con una base muy buena y muy alta a nivel técnico, y que buscamos que esos aspectos más técnico-tácticos se vayan adquiriendo. Pero sí que es cierto que, puesto que trabajamos a nivel de identidad todos los departamentos en la misma línea, esto nos permite que ese trabajo que nosotros generamos lo aprovechen otros departamentos, como gestión del talento, como preparación física, alto rendimiento, incluso psicología. En momentos de pues, tarjetas rojas, frustración durante el partido en el que un jugador falla repetidamente.
3: Esa reacción, ¿no? También que el futbolista también es
2: muchas veces nos piden si nos podemos dar esas imágenes, incluso sentarnos con ellos a analizarlas. Sí que se hace ese trabajo. Entonces sí que somos un departamento muy interconectado con otros, y la verdad que contentos de ser un poco ese puente dentro de la academia y del área de identidad con el resto de departamentos.
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2: no l'he querido tocar, però el departament de comunicació és de los que más tiempo nos quita.
3: Això ens dona per a fer un altre programa.
1: Vamos a pensar también en los que nos están escuchando, los aficionados. ¿Cómo puede influir en estos la creciente cantidad de datos que tiene a disposición, pues, por ejemplo, de aplicaciones?
2: Bueno, yo creo que en la liga ya lo vemos, ¿no? Que los partidos ya se empiezan a aparecer un partido más del FIFA de nuestra época, el Pro, para los que jugamos al Pro.
3: Ahora sí son de EAFC.
2: Bueno, pues el EAFC. Y sí que es cierto que estamos pues viendo que vamos más hacia ahí, ¿no? Incluso en Premier ya se han visto algunos partidos con las tiradas de cámaras en rail por arriba, como si fueran las de la consola, datos dentro del campo que se ven al
3: mapa
2: momento,
3: de calor,
2: mapas de calor, sí. Incluso en algunos estadios, en algún partido de Champions, sí que te permiten conectarte vía QR a todos los datos al momento de todos los jugadores. Yo creo que, pues bueno, un poco en esa borrachera de datos en la que vivimos hoy en día.
3: Me falta la barreta de la energía,
2: del cansancio. Pues, sí. Llegará.
1: La famosa que le salía a Roberto Larcos.
2: Correcto.
1: Ese no se cansaba.
3: Mister, cambio. Un poco así, ¿no?
2: Entonces, pues a ellos les va a llegar, al aficionado les va a llegar un poco por ese lado, ¿no? Yo creo que cada vez estamos más monitorizados en general, y lo vamos a poder ver hasta en el que se pueda sacar incluso una app en la que tú puedas, durante el partido en directo, visualizar la situación de cada uno de los jugadores en ese momento.
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2: Confirmo que no es barato. Eso lo puedo confirmar. No, la diferencia está en las dos, tanto en la calidad como en la cantidad. No es lo mismo, pues, ciertos proveedores de datos que ya tienen un background de muchos años y una calidad bastante certificada en los datos que te extraen, que otros que a lo mejor son más nuevos, no tienen esa fiabilidad tan determinada y que a lo mejor el dato que te pasan está un poco, nosotros llamamos un poco contaminado, a nivel de que el resultado que te dé no se ajuste a la realidad. Un ejemplo sencillo es, pues, tú puedes descargarte los datos de un proveedor en el que a lo mejor no tenga 3 partidos y esos 3 partidos son los que tú has marcado 3 goles. Entonces, en el visualizador a ti te aparecerá 0 goles, pero yo sé que tú has marcado 3. Hasta ese punto puede contaminarte, pues, un poco la recogida de datos y la visualización el tener un proveedor de datos u otro. Y en principio nosotros sí que intentamos, la diferencia principal que puede encontrar una persona es, pues, que en estas aplicaciones ya te dan un visualizador muy atractivo para que sea agradable y tú puedas navegar dentro de la propia app para buscar las diferentes cosas. Nosotros sí que intentamos ir al almacén donde está todos los datos embarullados dentro de un bote y sacar esos datos para luego ponerlos de manera que a nosotros nos resulte útil a la vista, y combinado con otros tipos de datos. Es un poco la diferencia así más principal que podemos, bebiendo del mismo proveedor de datos, la persona que lo tenga en la app lo verá de una manera y nosotros, con nuestros propios visualizadores y nuestras propias métricas, lo veremos de otra.
1: Y para cerrar, a mí me gustaría volver al Match Day, ¿no? Que es un poco el día de la hora H. ¿Cómo es ese momento para vosotros, ese día? ¿Cómo, bueno, es el momento pre, durante y post?
2: Cuando yo he estado en cuerpo técnico, pues para mí era el día favorito. El vivir el momento pre, un poco, generalmente ese día, pues sabes que toca vídeo, antes de, bueno, si estás fuera de casa, pues antes de coger el bus, todo preparado, todo montado, revisado mínimo 3 veces, porque si no lo revisas 3 veces, puede venir el fallo. Luego ya te acercas al estadio. A mí personalmente sí me gusta el tramo este del autobús al estadio, estar más tranquilo y un poco a mi bola. Hablo con, pues, aprovecho para hablar con la mujer, con las hijas, para ver cómo está, que está todo ok, y a partir de ahí ya sí que entramos en el estadio, nos ponemos en modo partido, preparar un poco todo, porque depende también de la etapa, pues en filial sí que tenemos la suerte de ir a campos, pues, que prácticamente han sido, pues, campos profesionales, como Lleida, Sabadell. Entonces nos permite tener una preparación para el partido mucho más rápida. Montamos la cámara, trípode, un poco. Pablo nos hace de guarda allí en el Mestalla para que no nos quiten el material, que el material cuesta mucho dinero.
1: Mira, esa podría ser un capítulo especial, momentos en los que hay que montar, pero ¿dónde se monta? O situaciones de riesgo,
3: sí,
1: para
3: una sí, de
2: sí, sí, bueno, y situaciones de riesgo también podemos.
1: Por eso.
3: Sí, depende ni algún de riesgos que asumim, que igual en algún departamento del club no fa malta gracia, pero nosaltres els assumim.
2: Y luego, bueno, una vez está todo montado, sí que nos gusta ir bastante con tiempo, lo primero montar, para evitarnos los problemas que nos pueda ocasionar el alguien de seguridad del equipo, que te diga. En casa suele ser todo más rápido, mucho más sencillo, siempre solemos estar 2 analistas, pero fuera de casa sí que el proceso puede ser un poquito más, pues te requiere un poquito más de tiempo. Y una vez montado ya nos bajamos al vestuario, Mister suele dar la charla y nosotros nos encargamos un poco de ese trabajo más a nivel individual, de hablar con algún chico, revisar algún vídeo, tanto en un poquito toda esa etapa 3. Y una vez está todo claro, salen a calentar. Si el míster necesita comentar alguna cosa antes del partido o el segundo entrenador, se deja un poco ahí hablada durante ese proceso. Y luego ya depende un poco del analista. Si tiene piernas para correr, vuelve al vestuario a hacer el grito, un poco la charla antes de salir, y corriendo como un cohete arriba para montar y tenerlo ya todo listo para el inicio. A los que quieren un poquito más de tiempo, dicen, bueno, pues ya no hago el grito, luego desde ahí arriba con Pablo. Y entonces ya nos ponemos modo partido, empieza partido, toda la info que pasamos justo en el momento del pitido, que suelen ser como 4 cositas rápidas, y a partir de ahí acaba partido. Nosotros tenemos un plazo de una media hora, 40 minutos para ajustar cortes y tenerlo todo preparado, por si vamos en bus, que el míster y el cuerpo técnico lo puedan revisar todo ya en el bus. Y luego damos, mientras ellos están revisando los cortes así más principales que hemos hecho, damos una segunda revisada a ver si hay que añadir alguno más. Dejamos ABP y todo listo, y lo ideal cuando llegamos en el autobús aquí es tener ya el prácticamente el post montado, dejarlo subido a los chicos, el partido, el post, y a partir de ahí intentar dormir, que no lo hemos ganado.
1: Pues es el funcionamiento y el día a día del departamento de análisis del Valencia Club de Fútbol, que con Álvaro Ramos hemos conocido una vez más nuevos detalles.
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todo desde el primer momento que vine aquí por primera vez, un año 61, 62, 21, 20 años, es cuando jugué en Valencia. Me acuerdo el debut, que fue allá en Zaragoza, perdimos 3-0 y después jugué allí de extremo izquierda y después vinimos aquí y me pusieron de sitio que jugaba yo normalmente de interior y jugábamos contra el Oviedo. El momento son todos los que has ganado un trofeo, o sea, todo lo demás se olvida y estás contento, por ejemplo, haber llegado dos veces al final al campeón de la Copa de Ferias, llegar a una tercera, aunque fue un poco, ya el último partido fue un poco fastidioso por culpa del árbitro, y después ganar la Copa del Rey. Bueno, del Generalísimo, mejor dicho. Aquel año era Generalísimo. Sientes que una responsabilidad enorme, primero. ¿Por qué? Porque no sabes cómo van a salir las cosas. Y luego cuando entras con las orejas agachadas o con la cabeza levantada. O sea, que todo depende de momento de salida, muy nervioso. ¿Por qué? Porque uno está pendiente de cómo me saldrán las cosas, a ver si ganamos, a ver si me salen bien. A ver, o sea, que piensas tantas cosas al salir que automáticamente la cabeza te da muchas vueltas hasta que empieza el partido. Cuando empieza el partido ya te olvidas de casi todo. A mí me han salido muchos partidos muy buenos aquí en Valencia. Y entonces la gente pues parece que les he caído bien desde el primer momento. Y pues lo bueno del futbolista es que si del primer momento enlazas bien, automáticamente ya parece que te ruedan mejor las cosas, ¿me entiendes? Hay jugadores que para mí eran, no les salían bien y automáticamente ya no, y lo hacían bien o intentaban hacerlo bien y no les salían de igual. O sea que depende a veces que el jugador haya tenido suerte. Yo he tenido mucha suerte en Mestalla. ¿Por qué? Porque me salió bien desde el primer momento. Y además tuve una santa suerte de que vino Waldo y los dos hicimos una pareja bastante buena dentro de lo que es, de lo que ha sido en Valencia Club de Fútbol. El rincón siempre ha sido el vestuario, porque aquí sales del vestuario y te vas al campo y ya cada uno calentar y eso. Pero en el vestuario estás, digamos, cocinando el partido. Y ahí es donde, claro, automáticamente es cuando uno es cuando más piensa, más.

0: todo era del vestuario. Por eso el vestuario era entrar y no salías hasta que salías hacia el campo. Y te tirabas ahí una hora, hora y cuarto, hora y media, depende. Yo creo que los campos, todos allá donde hemos ido, cuando hemos ido, he visto muy especial. Aquí lo especial, porque es una afición que prácticamente está volcada. Y voy a decirte una cosa, veo ahora más que antes, en mi época había mucha gente más mayor que ahora. Ahora veo mucha juventud y eso es lo que anima más. Antes ni nos animaban, indudablemente, pero ahora creo que hay mucha más gente joven. Antes no seguían al Valencia como siguen ahora, ¿me entiendes? O sea, quiero decirte con eso de que prácticamente tendrías que jugar una copa del Generalísimo o jugar una final y automáticamente sí. Pero normalmente yo lo que estoy viendo hoy en día es una afición que no la recuerdo nunca en la vida. El jugador 12 es muy importante, muy importante, muy importante, porque a mí me lo están demostrando este año, conforme a las cosas. Y además una cosa, lo bueno que tiene la afición de Valencia es que cuando vas más mal vas, más te ayudan.
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1: Bueno, yo creo que eso era algo que se merecía desde hacía muchísimos años. Es algo de agradecer, pero sobre todo es muy meritorio para esta nueva directiva del Valencia, del grupo Meriton, el que tenga estos detalles, no con mi abuelo, con más gente como él, que hizo posible que hoy sea lo que es el Valencia. La labor más importante que yo creo que hizo mi abuelo fue traer a su amigo don Luis Casanova, lo hizo presidente y así estuvieron 15 años, cerca de 15 años, que fue la época que el Valencia ganó 3 ligas, me parece 2 copas, y fue la época de oro del Valencia. Yo, que ya no soy un chaval como se ve, algunos partidos incluso no vengo si son a veces el Barcelona o el Madrid. Ha habido alguno que no ha venido porque padezco demasiado. Yo me lo noto y me da miedo. Me da miedo porque, ya te he dicho, yo vi a mi abuelo morir en este campo. De un infarto, ese sentimiento lo ha heredado ahora mi nieto, lo ha heredado igual, o a veces pienso que me pasa, me sobrepasa en afición. La pasión que hemos vivido y que vivo con el Valencia, pues es algo que se lleva dentro y se lleva en el corazón, y el Valencia es más que un club para los valencianos. Valencia es eso, es una pasión.
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1: Soy José Jiménez Heredia, tengo 17 años, soy de Valencia y soy del Cabañal. Más que un escudo, para mí es un sentimiento que se lleva dentro de ti, que no lo tratas ya como un equipo de fútbol, sino como parte de ti. Pues con 15 años o 16 fui padre y mi hija se llama Antonia. Pues yo empecé en Nazaret, no me podía permitir una beca, pero estoy en clase y vino Antonio a darnos una charla de que iba a venir un equipo, un programa de Colegio Blanquinegres y que los que se lo tomaran en serio y todo eso podrían obtener la oportunidad de coger una beca a un equipo. Yo en las notas no iba muy bien, la verdad, y a partir de ese programa que hicieron, pues yo empecé a mejorar mis notas y acabé en el Nacional de la Alboraya, incluso llegué a estar en el Valencia, pero por temas de tener una hija y los estudios me agobié demasiado y tuve que dejarlo. Pues yo creo que Antonio no solo te ayuda en el fútbol, sino que te ayuda también en tu parte de la vida. Siempre ha sido como un representante para mí, siempre cuando he tenido que ir a un lado a hablar siempre ha ido él. No ha tenido que decirme algo, siempre ha estado él. Que muchas gracias por su esfuerzo y su atención en mí y que es una grandísima persona.
2: Decía, ¿no? Hace unos días, si un día se desanima, pues tiene que mirar a su hija a los ojos y a partir de ahí seguro que le entra toda la energía necesaria para seguir luchando y conseguir todos sus sueños, que seguro que los vas a

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1: Nuestra relación con el Valencia Club de Fútbol empezó con la restauración del Palmito y con la voluntad del Valencia Club de Fútbol de crear la fundación con ese ánimo de generar un poco memoria del pasado reciente.
2: Desde que se recuperó la bandera, la fundación en sus tareas de restauración ha priorizado esta pieza, ya que es una de las más importantes de nuestra historia y como es nuestro primer estandarte.
3: Tiene un carácter también muy, muy, muy especial. Puede convertirse en un emblema muy importante para el valencianismo.
1: En este caso, el equipo que se va a hacer cargo de la restauración de la bandera es el equipo especializado en patrimonio textil. Es un equipo que, vamos, reúne una alta calidad, tiene, digamos, contrastada excelencia en investigación y, por supuesto, en conocimiento de lo que son bienes de naturaleza textil, aparte del laboratorio, los equipos, los medios de que disponemos, que procuramos que sean los últimos, ¿no? Los que realmente facilitan y permiten generar un trabajo de alta calidad.
4: Realmente está muy deteriorada, tiene una problemática muy grave de envejecimiento del tejido. Todo esto que se ven por aquí son cercos producidos por la humedad, que no solo ha arrastrado suciedad, sino que ha arrastrado los propios colores de la bandera. Las tipologías que son las señas de identidad, que son muy interesantes porque no solo es la restauración física, sino es el patrimonio inmaterial, es toda la cuestión que lleva detrás de ellas. Son piezas muy importantes y que realmente hay que valorar.
3: Trabajar con sus símbolos más preciados es, desde luego, yo lo veo como un privilegio. Para mí es una satisfacción enorme, ¿no? Enorme.
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1: Hola a todos, soy Marina, soy de Ibiza y soy educadora infantil, trabajo con nenes de 2 a 3 añitos y soy muy, muy valencianista. Toda la familia de parte de mi padre son de Valencia y yo cuando era pequeñita, ya desde bien pequeñita, ya siempre nos regalaban cosas de Valencia, siempre, nada más nacer, ya teníamos pues o nuestro peluche, o nuestras sábanas, o nuestro, siempre de Valencia. La verdad es que desde bien pequeña siempre, además, nos preparábamos mucho antes. Ya estábamos la tarde anterior preparando los bocadillos, preparándolo todo, yendo incluso a la tienda, porque siempre pues la gente se concentraba en la tienda o se concentraba por los alrededores de Mestalla. Y siempre íbamos muchísimo rato antes. Es más, también íbamos al entreno anterior del partido, también íbamos, porque muchas veces lo hacían para cara al público y nosotros lo veíamos y esperábamos a los jugadores ahí miles. Dábamos las buenas suertes.

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1: 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Isabel, ¿qué tal? Buenas tardes.
3: Hola, muy bien, estupendamente.
1: Bueno, pues vamos allá con las preguntas de los niños, niñas, padres y madres que están ansiosos por preguntarte.
3: Muy bien.
1: Vamos allá, primera pregunta.
4: ¿Por qué se insiste tanto en que hay que tomar a diario ensalada, verdura y fruta?
3: Bueno, pues porque estos alimentos tienen muchas ventajas, ya que nos aportan vitaminas y minerales que son importantes para una buena salud. A la vez que también nos aportan gran cantidad de agua que nos va no solamente a hidratar de forma adecuada, sino que van a tener un efecto saciante sobre nuestro apetito y nos van a ayudar a combatir el hambre, y aparte, como aportan poca caloría, pues nos van a evitar también a que caigamos en el sobrepeso o la obesidad.
1: 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Doctora, siguiente pregunta.
5: Si no me gusta un alimento saludable, ¿por qué he de comerlo?
3: Bueno, pues porque uno no se ha de alimentar por gusto o por capricho, sino debemos alimentarnos para cubrir adecuadamente las necesidades diarias que tenemos, tanto para crecer y como vivir de forma saludable. Y esto solo lo podemos conseguir con una alimentación equilibrada y completa, que nos aporte los nutrientes que precisamos. Entonces debemos tener la voluntad de aprender a comer de forma sana y poner el esfuerzo necesario para conseguirlo, igual que cuando vamos al colegio y nos esforzamos por aprender aquellas asignaturas que nos proponen, puesto que consideramos que son interesantes para nuestro futuro, pues igual es importante comer adecuadamente para tener una buena salud.
1: Crear los hábitos, que se suele decir, ¿no, doctora?
3: Efectivamente, crear unos buenos hábitos y para toda la vida. Los adquirimos de pequeños y los mantenemos para toda la vida.
6: ¿Por qué es roín el menchar ràpid y les begudes ensucraes?
3: Bueno, porque la comida basura, como se le suele llamar, es una comida desequilibrada, ya tanto por su composición, que es excesiva en grasas y hidratos de carbono, y por lo tanto aporta gran cantidad de calorías. Al tiempo que este tipo de comida, pues la solemos acompañar también de bebidas azucaradas, que todavía van a incrementar más el aporte calórico. Y al someter al organismo a estos niveles de azúcar tan elevados, pues supone una sobrecarga excesiva para un organismo en crecimiento que a la larga le va a perjudicar.
1: Por tanto, ya
3: debemos evitar En la medida de lo posible la comida. No quiere decir que nunca podamos comer, pero que debemos ser conscientes de los riesgos que conlleva el comerla de forma frecuente.
1: Crec que ha quedat suficientment clar, doctora. Següent pregunta.
7: ¿Pasa algo si mos dies no desdechune?
3: Bueno, pues vamos a ver. Normalmente, por la mañana cuando nos levantamos, hemos estado aproximadamente unas 9 o 10 horas sin ingerir alimentos. Nuestro cuerpo estaba durmiendo y ha necesitado poca alimentación porque estábamos descansando. Pero ya nos levantamos por la mañana, primero con muchas horas sin ingerir alimentos. Y después vamos a empezar un día donde vamos a tener mucha actividad. Con lo cual, aquí sí que vamos a necesitar energía para empezar ese día de forma adecuada y tener un buen rendimiento y un buen esfuerzo, por lo cual es fundamental un buen desayuno, puesto que vamos a tener mucha actividad durante el día, sobre todo durante las primeras horas. De aquí que sea tan importante el tener un desayuno completo.
1: O sea, que podríamos decir que el desayuno es uno de los puntos...
3: De las comidas más importantes que debemos realizar, ya que es cuando vamos a tener más aire. Las primeras horas del día es cuando tanto en nuestro esfuerzo intelectual en el colegio como inclusive tenemos actividad física, ha de responder nuestro organismo y estar preparado, y para eso debemos de haber desayunado de forma adecuada.
1: Siguiente pregunta, doctora.
8: ¿Por qué no tengo que comer un plato tan grande como el de mis padres?
3: Bueno, porque nuestros padres normalmente comen más que nosotros, porque son personas más mayores que necesitan más calorías. Las personas, en función de la edad que tienen, tienen unas necesidades de calorías, de alimentos que nos proporcionan calorías y energías para funcionar. Entonces, los niños que son más pequeños, inicialmente no necesitan tantas calorías. Aunque tengan apetito, no pueden tomar las mismas calorías que los padres, puesto que eso a la larga se va a ir acumulando, ese exceso de calorías, y va a contribuir a que acaben en un sobrepeso o en una obesidad.
1: Pues, doctora Isabel, yo creo que ha quedado suficientemente claro lo importante que es la alimentación para combatir la obesidad infantil, y ahora hay que ponerlo en práctica.
3: Pues efectivamente, esperamos que todos los niños, con estos pequeños consejos y vuestra ayuda, y tanto los niños como los padres, vayan siendo conscientes de la importancia de adquirir unos buenos hábitos saludables desde la infancia, porque si los adquieren ya los van a tener para toda la vida, y esto ya va a ser pues mucho más fácil, ¿eh? Como se suele decir, coser y cantar. Una vez uno ha adquirido los buenos hábitos, ya los va a llevar a la práctica toda la vida y los va a transmitir al resto de la familia, lo cual es muy importante.
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1: Adeu.
3: Adeu.
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2: Sin duda, la práctica de ejercicio físico en los niños y adolescentes obesos es una parte fundamental del tratamiento. Y por varias razones, no solo porque la práctica de actividad física favorece un mayor gasto energético, de tal manera que favorece la pérdida de peso, sino es que la actividad física tiene muchísimas ventajas a otros niveles, tanto a nivel de la capacidad del niño de hacer ejercicio, su capacidad cardiorrespiratoria, como también por el aumento en la masa muscular y la facilidad para hacer lo que es la vida del día a día. Y también pues tiene ciertos beneficios a nivel incluso cognitivo, de tal manera que los niños que practican deporte tienen menores niveles de estrés y ansiedad e incluso mejores resultados académicos. Que los padres y que las distintas entidades promuevan la práctica de actividad física desde la infancia es fundamental, porque un niño que aprende que la actividad física es importante la va a practicar a lo largo de toda su vida. Por lo tanto, son valores que la sociedad tiene que inculcar en los niños desde épocas muy tempranas.
1: 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Buenas tardes.
3: Hola, ¿qué tal? Buenas tardes.
1: Bueno, Muchas gracias. Preparado para contestar a todas las preguntas de los niños de la academia, los padres, las madres, en fin, porque la verdad es que el tema es muy interesante y tú nos vas a hablar pues de la importancia que tiene el ejercicio físico para combatir la obesidad infantil. Bueno, doctor, primera pregunta.
3: Muy bien.
4: ¿Podrías explicarnos qué es el sedentarismo?
3: Bueno, pues me alegro mucho que me hagas esta pregunta, porque es un concepto que a veces no siempre entendemos. Y es que una persona se puede considerar sedentaria cuando no hace la cantidad y de actividad física que se considera que es bueno para las personas. De tal manera que muchas personas pues nos dedicamos a lo largo del día pues a hacer actividades como estar sentado, ver la tele, que son actividades sedentarias que no implican suficiente gasto energético ni movimiento para llegar a lo que es bueno para las personas y, en este caso, para los niños. Y es un dato que quiero resaltar ahora, es que el sedentarismo se considera en la actualidad el cuarto factor de riesgo de muerte en el mundo, de tal manera que el primero es la hipertensión, el segundo el tabaquismo, el tercero tener el azúcar alto, pues el cuarto es la inactividad física. De tal manera que cuando los padres o los adultos pues no favorecemos que los niños se muevan, estamos incrementando el riesgo de ellos pues casi tanto como si le ofreciéramos fumar. Y esto podría significar, podría parecernos que es una locura, pero realmente eso es lo que los datos nos dicen, que debido a lo poco que nos movemos en la actualidad y sobre todo los niños, se está incrementando muchísimo nuestro riesgo de enfermedad.
1: Otra pregunta que yo también es muy interesante, doctor.
4: ¿Es lo mismo actividad física y ejercicio físico?
3: Bueno, pues hay una diferencia de matiz entre lo que se considera la actividad física y el ejercicio físico. Consideramos actividad física cualquier movimiento que hagamos con el cuerpo. Andar, comer, levantarnos. Sin embargo, se considera ejercicio físico cuando esta actividad física está reglada y estructurada. Es decir, que tiene un fin. Y aquí meteríamos la práctica deportiva.
1: Y ahí voy yo a la siguiente pregunta, que es obvia, pero que evidentemente hay que ponerla en práctica.
5: ¿Por qué es buena la práctica de la actividad física?
3: Bueno, pues se está viendo las últimas investigaciones que se están realizando en cuanto a los beneficios que tiene la actividad física, le están dando un valor de prevención de enfermedad e incluso de tratamiento, que se está considerando la actividad física y el ejercicio físico como la píldora milagrosa. Pues porque sirve prácticamente para todo. la actividad física, el ejercicio físico, por un lado, pues nos sirve para aumentar el gasto energético. Por lo tanto, previene el desarrollar exceso de peso o obesidad y también nos sirve como tratamiento. Si ya tenemos pues kilos de más, incrementando nuestra actividad física, pues favorece que los eliminemos, que lleguemos a un peso normal. Pero no solo por esto es bueno la actividad física, sino es que además favorece el desarrollo de los músculos. Y eso es muy bueno, ya que aumenta la capacidad que tenemos de hacer todas las funciones del hombre. Pero es que también tiene beneficios a nivel cardiovascular. Al hacer actividad física mejora la función de nuestros pulmones y de nuestro corazón y nos hace más resistentes.
6: Pues yo creo que queda bien claro, doctor, porque es buena, evidentemente, la práctica de la actividad física. Y ahora viene la siguiente pregunta.
7: ¿Qué es mejor, hacer actividad física o ejercicio físico?
3: Bueno, pues lo ideal es combinar las dos, porque ambos tienen grandes ventajas. Tanto lo que es la actividad física habitual, que es pues hacer los desplazamientos, si es posible, andando en vez de en transporte público, o subir las escaleras de casa, o ayudar a las mamás a llevar la compra, o a limpiar el suelo, o a poner la mesa. Todo eso es actividad física, y eso es muy bueno. Y luego, por otro lado, también el ejercicio físico, que es la práctica deportiva. Pues el intentar que durante los tiempos que tengamos libres, por la tarde, pues meter como una asignatura más la práctica deportiva. Eso sería ideal.
6: Siguiente pregunta.
7: ¿Todos tenemos que hacer el mismo tipo de ejercicio y durante el mismo tiempo?
3: Pues yo creo que está demostrado que hay que ajustar para cada persona, según, para cada niño, en este caso, según las condiciones que tenga el niño, el tipo, la intensidad y la duración de la actividad física. Por eso, antes de empezar con la práctica de un ejercicio físico, sería bueno que fuera evaluado, pues, o por su pediatra de atención primaria, para ver que no tenga ningún tipo de limitación que impida el realizar una determinada actividad física. Aunque también aquí tienen un papel importante los entrenadores y los profesionales del ejercicio físico. Así que yo recomendaría una pequeña evaluación para que el niño haga la actividad física más adecuada para cada uno. ¿Qué es lo que ocurre cuando tú favoreces o haces que un niño haga un deporte para el cual no está bien preparado? Por ejemplo, para un niño obeso, pues un deporte que sea muy intenso para él. Pues que el niño no va a poder realizarlo, se va a frustrar y no va a sentir que esa actividad física es algo beneficioso. Por lo tanto, la abandonará.
6: Última pregunta.
8: ¿Tenemos que tener alguna precaución a la hora de practicar ejercicio?
3: Pues aunque es la píldora milagrosa, pues también practicando ejercicio físico, pues podemos lesionarnos. Las lesiones es, digamos, que lo único malo que tiene la práctica de actividad física. Por ello es importante, primero, en aquellas actividades físicas que supongan un posible riesgo, pues por ejemplo, montar en bicicleta, pues siempre estar preparados con casco, con rodilleras, con coderas. Y luego también el hecho de intentar evaluarnos si tenemos alguna lesión o algún dolor de rodillas o así, pues no forzar, no vaya a ser que finalmente la lesión pues se convierta en un problema.
6: Pues doctor Julio Álvarez, creo que ha quedado suficientemente claro, pues con todas tus respuestas, la inquietud de los padres, niños, como has podido comprobar, y de la importancia que tiene el ejercicio físico para combatir el tema que estamos hablando, la obesidad infantil, Julio.
3: Sin duda, es una de las herramientas más eficaces para la prevención y el tratamiento de la obesidad infantil y sin duda es uno de los mensajes que más tendríamos que expandir entre nuestros niños y por eso quiero agradeceros a vosotros el darnos la oportunidad de poder compartir este rato pues con los niños y con los padres.
6: Pues a vosotros, Julio, a todo ese equipo del Hospital General, la unidad de pediatría, que estáis haciendo un gran trabajo aquí. Nosotros nos encargamos de divulgarlo y de ayudar pues a esas familias, niños, niñas, padres y madres que tienen ese problema en casa para que, bueno, pues vuestros consejos pues lo lleven en práctica.
3: Muchísimas gracias. Muy amable.
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2: Sí, por supuesto, porque mira, la higiene corporal es fundamental porque una falta de higiene en nuestro cuerpo pues puede ser consecuencia luego de enfermedades. Que puedan perjudicar al jugador o al chico que practica fútbol.
1: Pero eso es una cosa que bueno que ya desde chicotet tenía que educar e implantar al futbolista, ¿no?
2: Correcto, es así. Es muy importante fomentar la educación de la buena higiene corporal a los padres, a los cuerpos técnicos y desde nuestro punto de vista y desde nuestro apoyo desde los servicios médicos, pues también estar pendiente de que se mantengan esas costumbres.
1: 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Primera pregunta.
3: Soc Aaron i he de saber com me tinc que dutxar després d'entrenar.
2: Por supuesto que sí. Es fundamental porque cuando uno practica el fútbol pues suda y se eliminan toxinas en la piel, por lo tanto después hay que usar un jabón neutro fundamentalmente para limpiar esas suciedades que hay en la piel y entonces lo ideal es el mismo vestuario donde practican fútbol pues coger y con agua, jabón neutro y agua en principio templada o caliente, ducharse, enjabonarse bien, luego usar un buen champú para el cabello y en los que tengan caspa usar un champú específico y lo ideal, fíjate, es acabar con un poquito de agua más fría porque mejora la recuperación muscular de los jugadores de fútbol.
1: Segunda pregunta.
4: Soy Joan y quiero saber si tengo que usar chanclas en la ducha.
2: Por supuesto, porque el no llevar chanclas además en vestuarios comunes o duchas comunes puede fomentar que aparezcan un tipo de hongo, el pie de atleta, entre los dedos de los pies y que es una infección que luego habría que tratar. Entonces el llevar las chanclas previene que puedas coger ese tipo de infección en los pies, aparte de prevenir también con las chanclas, secarse muy bien los pies con la toalla, que estén bien secos, para evitar también que pueda aparecer el pie de atleta.
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5: Soy Lina y quiero saber cuántas veces debo lavarme los dientes por día.
2: Correcto, pues es algo importantísimo. Y ahora os voy a contar unos estudios que han demostrado que la mala higiene de los dientes pueden fomentar, aumentar las lesiones. Pues el lavarse los dientes es fundamental siempre después de cada comida. Hay que hacerlo, cepillarse los dientes por lo menos 3 minutos, ¿de acuerdo? Todos bien, todos los dientes y las muelas bien cepilladas y lo ideal es luego usar un colutorio o un antiséptico bucal para hacer un enjuague que lo que se suele hacer es mantenerse 1 minuto en la boca. Pero es fundamental, siempre después de cada comida. ¿Por qué? porque el si no nos lavamos bien los dientes, y más en los deportistas de fútbol que consumen muchos hidratos de carbono y azúcares simples, podemos fomentar que aparezcan caries. Las caries están causadas por unas bacterias, ¿de acuerdo?, que afectan al esmalte de los dientes, porque al haber azúcares ahí producen una acidez en la boca y entonces fomenta que aparezcan esas bacterias y produzcan caries, incluso gingivitis, que son inflamaciones de las encías. Si hay caries, ¿de acuerdo?, estas caries que están causadas por unas bacterias pueden pasar al torrente sanguíneo y llegar a los músculos, a las articulaciones y a los tendones y causar lesiones musculares, tendinosas y articulares, ¿de acuerdo? Incluso luego pueden hacer que la recuperación de esa lesión sea más larga.
1: Mireu si es importante llevarse les dents, porque eso puede prevenir muchas lesiones musculares.
2: Correcto, ese sí, es cierto. Además, ha habido casos en jugadores de élite que han tenido lesiones como consecuencia de la boca. Y te comento, Robi, que estamos pendientes de que nos aprueben con una clínica de aquí de Paterna hacer un estudio, una revisión de los dientes para toda la academia, gratis. Revisión que la haríamos aquí en la ciudad deportiva. Estamos pendientes de confirmarlo, pero sería para todo fútbol 11 y fútbol 8.
1: Bueno, pues yo creo que queda suficientemente claro. Cuarta pregunta, doctor.
6: Hola, soy Juanjo y voy a saber qué ropa he de usar para jugar al fútbol.
2: Pues bueno, es muy importante que sea ropa cómoda, de materiales naturales, no sintéticos, ¿de acuerdo? Que estén adaptadas pues para el fútbol, que ayuden a evaporar el sudor, ¿de acuerdo? Luego, pues que faciliten los movimientos, que no sean muy apretadas, muy ceñidas, que permitan la circulación sanguínea y la respiratoria, ¿de acuerdo? Y que, aparte, no tengan costuras, por ejemplo, muy gruesas o estrecheces que impidan. Y luego, por ejemplo, eso sería ideal que la ropa, por ejemplo, de entrenamiento, en verano fuera de color blanco y en invierno de color más oscura. ¿Por qué? Porque el color blanco hace reflejar la radiación solar y entonces evitamos que aumente la temperatura corporal de nuestro organismo por la ropa que llevamos. Y la ropa oscura absorbe la radiación solar y entonces aumenta la temperatura cuando hace frío.
1: Es curioso, pero son cosas que, bueno, que estén de prener, nosotros también, porque a veces pues desconocimos hasta el color de la camiseta, pues puede favorecer con día el doctor una cosa o una otra.
2: Luego también, por ejemplo, el calzado deportivo es fundamental. En el caso de los niños de fútbol 8, que la mayoría aquí en la academia juegan en hierba artificial, hemos visto que ha habido problemas de algunas lesiones y dolores en los pies porque usan botas con tacos muy muy grandes y pocos tacos, y entonces eso facilita lesiones del crecimiento en los huesos del pie.
1: Per tant, doctor, y es la quinta pregunta.
7: Soy Jorge y quiero saber qué tipo de botas tengo que usar.
2: Perfecto, pues en hierba artificial, fundamentalmente, lo ideal serían botas de multitacos pequeñas, con pequeños tacos y muchos tacos, porque las superficies suelen ser más duras, ¿de acuerdo? Y en hierba natural serían usar las botas pues de menos tacos, más altos, para que se agarre más. Lo que pasa es que muchas veces los niños quieren comprarse las botas de los de futbolistas de primera división y juegan en terrenos más duros de hierba artificial y nos vienen con problemas de lesiones en los huesos, dolores, que podrían prevenirse si usaran una buena bota.
1: Pues ya sabemos, tenéis que hacerle caso al doctor. Y la última pregunta, doctor.
8: Hola, soy la madre de un jugador del Valencia, Benjamín, y quería hacer una pregunta. ¿Cómo tengo que cortarle las uñas a mis hijos?
2: Pues es fundamental, porque muchas veces cometemos el error de cortar las uñas de las manos igual que las de los pies. Entonces, en la de las manos se puede cortar de forma redondeada, no hay ningún problema. Pero en cambio, la de los pies hay que cortarlas de forma recta, ¿de acuerdo? ¿Por qué? Porque si lo hacemos de forma redondeada puede hacer que la uña, el borde externo, se clave en la piel del dedo y cause el típico panadizo o uñero, que es muy doloroso y produce pus y impide que pueda jugar a fútbol. Por lo tanto, hay que cortar las uñas de los pies en forma recta y la de las manos de forma circular.
1: 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Ara tot això, doctor, n'hi ha que ficar en pràctica.
2: Por supuesto, los niños y los padres tienen que tenerlo en cuenta y hacer caso porque va a venir muy bien para la salud de sus hijos.
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2: De res, un plaer. Adeu.
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